0: a los protocolos institucionales de atención y seguridad para salvaguardar a la trabajadora involucrada. La trabajadora recibe acompañamiento y orientación por parte de las áreas correspondientes. El IMSS en San Luis Potosí refrenda su compromiso de mantener espacios seguros y de respeto para su personal y derechohabiencia. Bueno, pues qué bueno, y muchísimas gracias al Seguro Social por estar atentos a lo que aquí transmitimos. Muchas gracias y qué bueno que se le dé protección, seguridad, acompañamiento a esta trabajadora y qué bueno que queden registrados estos hechos excesivos, groseros. Bueno, en otra información, elementos de la Secretaría de Marina realizaron el sexto aseguramiento consecutivo de droga en alta mar y detuvieron a 5 personas durante un operativo en costas de Chiapas. A través de las redes sociales, el Gabinete de Seguridad informó el aseguramiento de 50 bultos con 1.5 toneladas de cocaína y una embarcación, con lo que representa un golpe a la economía del narcotráfico estimado en 612 millones de pesos. Bueno, la presidenta Sheinbaum anunció que va a enviar al Congreso, le decíamos un poquito más temprano, una reforma de modificación para recorrer la elección del Poder Judicial del año 2027 al 2028. Durante la conferencia de prensa de Palacio Nacional ayer, la presidenta dijo que la intención de aplazar la elección judicial es para que no se empate con el proceso electoral del año que viene. La modificación generó reacciones entre la oposición. Vania Pasarán, nuestra compañera de Grupo Fórmula aquí en Por la Mañana. Te escuchamos, Vania, con el reporte. Adelante, buenos días.
1: Buen día, Manuel. Ayer durante la mañanera, la consejera jurídica de la presidencia, Luis Alcalde, anunció que se presentará una iniciativa de reforma para aplazar hasta 2028 la elección judicial prevista en 2027. Tras este anuncio, las reacciones de la oposición no se hicieron esperar. A través de un boletín, la dirigencia nacional del Partido Acción Nacional señaló que aunque se modifique la fecha de la elección, persisten los riesgos de movilización partidista, operación política con acordeones, promoción gubernamental e intervención electoral. En este sentido, el coordinador de los diputados federales del PAN, Elías Lisha, puntualizó que la modificación de los comités técnicos no garantiza la autonomía ni la independencia de las candidaturas. Por su parte, el coordinador de los senadores del PRI, Manuel Añorbe, compartió en sus redes sociales un video en el que afirmó, y cito, "Se les hizo bolas el engrudo, hacen reformas, pero no terminan con los acordeones". Escuchemos.
2: Pues aquí estamos el lunes temprano, inauguramos ya un importante foro del Senado de la República, y por supuesto preparándonos para dar un gran debate con la iniciativa que manda la presidenta sobre cambiar la fecha del 27 al 28 en materia, por supuesto, del Poder Judicial. Y esto, déjenme decirles, que es el reflejo de que se les hizo bolas el engrudo. Simple y sencillamente hacen algunas reformas, obviamente, para seguir maquillando el apoderamiento del Poder Judicial.
1: Manuel, estaremos pendientes a la información que se genere esta semana en la Comisión Permanente del Congreso de la Unión.

0: te comento que al no ser escuchados, padres de familia viajan a la Ciudad de México para protestar afuera de la torre ejecutiva de Pemex para exigir la reubicación de dos escuelas que se ubican a unos pasos de la refinería de Dos Bocas en Tabasco. Alertaron sobre riesgos en los alumnos provenientes de Paraíso, Tabasco. Este lunes, padres y madres de familia protestaron y colocaron diversas pancartas en los accesos principales y una manta en el puente peatonal frente a las oficinas que decía Pemex reubica las escuelas ya. Demandaron a las autoridades del gobierno federal la reubicación de las escuelas primaria Abías Domínguez Alejandro y el jardín de niños Agustín Melgar, pues solo una barda los separa. Ante la promesa no cumplida, reclamaron la reubicación inmediata de los planteles cercanos a la refinería de Dos Bocas. Revelaron que son casi 400 estudiantes afectados que llevan 61 días esperando una respuesta. Adriana Nava, madre de familia, durante la protesta manifestó que se cumplen 2 meses desde que la presidenta de la República, Claudia Sheinbaum, instruyó públicamente a Pemex a realizar la reubicación de las escuelas. Sin embargo, hasta ahora nadie de la empresa se ha acercado a atenderlas. Afuera de la torre ejecutiva leyeron una carta dirigida al nuevo director de Pemex, Juan Carlos Carpio Fragoso.
1: Sabemos que apenas llega al cargo, por eso queremos ponerlo al tanto de un asunto urgente que la presidenta Claudia Sheinbaum encargó directamente a su antecesor y que hasta hoy sigue sin cumplirse. Venimos en representación de madres y padres de familia de casi 400 niñas y niños de la primaria Abías Domínguez Alejandro y el jardín de niños Agustín Melgar, colindantes con la refinería de Dos Bocas, Paraíso, Tabasco. A nuestras escuelas las separa de la refinería únicamente una barda.
0: Raúl Ojeda, gerente de operaciones y responsabilidad social de Pemex, recibió a los padres de familia, quienes les informó que ya cuentan con un proyecto para la reubicación del jardín de niños y la construcción de la escuela primaria, lejos de la refinería. Adelantó que el propósito es tener listas ambas escuelas antes del nuevo ciclo escolar. En la reunión acordaron los padres con las autoridades de la Secretaría de Educación Pública y de Petróleos Mexicanos reunirse la próxima semana en Tabasco para que conozcan a detalle el proyecto y así de manera periódica. Es el reporte, Manuel, excelente día.
2: Muchísimas gracias. Gracias por esta información adicional. Gracias, Jenny Valencia. Bueno, leo el periódico El Universal. Se ha reabierto, por cierto, viene en primera plana y viene, es un trabajo en interiores ya en Metrópoli. Se ha reabierto, estoy hablándole a la Ciudad de México, al Valle de México, a la zona metropolitana, la estación Auditorio de la línea 7 del metro, esta línea que recorre el Rosario, Barranca del Muerto, estuvo cerrada 4 meses, pues precisamente para esta remodelación o remozamiento, no sé cuál es la palabra exacta, porque pues no se le hizo mayor cosa que un asunto estético, pero pues se ve bien, ¿no? Con luces nuevas, ahí con algunos vivos, algunas pantallas. Por supuesto, se le cambiaron paredes, los letreros, en fin, pues se ve bien en las fotografías que presenta el periódico El Universal, y ya funciona. Por si usted es asiduo a esta estación del metro y se la habían detenido, se la habían cerrado 4 meses, ya a partir de ayer está abierta. Bueno, militares del Estado israelí, le platicaba, interceptaron a las 40 embarcaciones que conforman la flotilla Global Sumud, en la que viajaban más de 300 activistas de diferentes nacionalidades, entre ellos 7 mexicanos, quienes se dirigían a la Franja de Gaza. Ante esta detención, el secretario de Relaciones Exteriores, Roberto Velasco Álvarez, exigió a las autoridades israelíes el pleno respeto a los derechos humanos de los mexicanos. Reafirmamos la necesidad de que se garantice su integridad física, trato digno, acceso consular inmediato, en cumplimiento del derecho internacional, publicó en sus redes sociales el canciller Velasco. Bueno, los periódicos en la República Mexicana, mire, todos los debates están planeando o están poniendo la misma información en la parte alta de sus diarios, en Mazatlán, en Culiacán, en Guamúchil, etcétera. Sheinbaum confirma, Hacienda congeló las cuentas de Rocha Moya y acusados por Estados Unidos. En particular, la edición de Mazatlán regresa, porque lo había estado haciendo la semana pasada. Ciudadanos reclaman altos cobros de la Comisión Federal de Electricidad. Dice no, la CFE, dice gobierno que robó, traicionó, mentira, tantos descaros le dan al pueblo que creyó en ustedes. Gente enojada porque tienen cobros muy

0: altos de parte de la CFE, el debate en Mazatlán. En lo que tiene que ver, por ejemplo, con la crónica de Mexicali, van a procesar por pandillerismo a estudiantes de secundaria 18. Padres de los jóvenes piden que se aclare por qué la Fiscalía del Estado no respetó el protocolo para que estudiantes fueran acompañados por un adulto. Fue una travesura, nunca hubo una bomba molotov. ¿Qué tal? Le digo, siguen los problemas al interior de las aulas con estos avisos que dejan los estudiantes en los baños. Pausa, volvemos.
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12: La Agencia de Seguridad, Energía y Ambiente realizó un sobrevuelo de inspección en la sonda de Campeche para verificar los avances en la atención al derrame de hidrocarburos. Durante la supervisión se constató la operación normal de instalaciones de la zona. La diputada local Cecilia Vadillo dio a conocer que este lunes el Congreso de la Ciudad de México podría tener el dictamen completo de la Ley de Sistemas de Cuidados con el fin de que sea votada la siguiente semana. Con esto buscan fortalecer la atención a la salud mental de las personas cuidadoras y que sean capacitadas. Con la reforma en materia de subcontratación entre 2018 y 2023, se registró una disminución del 89% de esta modalidad al pasar de 4.1 millones a 438 mil trabajadores, informó la Secretaría del Trabajo. Informó Itzel Vanegas. 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
0: Bueno, seguimos revisando la prensa en la República Mexicana. El Diario de Morelos dice: gana concurso municipal, sobrino de alcalde. Le digo, cuestionan transparencia en la competencia. Participantes del concurso Cuernavaca Florece lamentaron haber invertido tiempo, recursos y trabajo físico en una competencia poco transparente donde salió ganador un familiar directo del alcalde José Luis Uriostegui Salgado. Y no se vale lo que dice la gente allá. Las reacciones de la ciudadanía: no importa si el jardín era el mejor, cuando gana el sobrino del presidente municipal, pues nadie va a creer que fue parejo, pues hay empleados municipales que pudo tener a su disposición opiniones, sin afán de hacernos menos a nadie, pero no debió siquiera de participar. Los familiares de funcionarios desafortunadamente no deben ser partícipes o beneficiarios. Eso es lo que dice hoy en este concurso de jardinería que se hizo ayer allá en Morelos. En lo que tiene que ver con el novedades de Quintana Roo. Bueno, novedades de Quintana Roo, crecen quejas por telefonía. Vamos a ver qué dice esta información. Quintana Roo es la décima entidad del país con más quejas e inconformidades relacionadas con los servicios de telefonía e internet. Es la décima entidad, entonces, lo que evidencia los retos que aún enfrenta el Estado en conectividad y calidad. Según el informe estadístico, soy usuario de la Comisión Reguladora de Telecomunicaciones. Quintana Roo tiene un promedio de 4.25 quejas por cada 100.000 habitantes, mientras que la Ciudad de México tiene 12.84, Querétaro 10.26, Jalisco 6.79% en inconformidades. Es lo que dice hoy este trabajo, pues especial dedicado a este servicio tan importante sobre el tema de la telefonía allá en Quintana Roo. En lo que tiene que ver con el informador de Guadalajara, detecta un fraude con multas viales. Un mensaje aparece de pronto en su celular y dice en tono urgente, casi amenazante: su vehículo presenta deudos pendientes, existe una orden de retención, evite que su automóvil sea enviado al corralón. Debajo, un enlace que promete consultar la supuesta multa y realizar el pago inmediato. Todo parece oficial, el logotipo, el lenguaje institucional, la presión del tiempo, buscan generar miedo, pero detrás de esa aparente notificación gubernamental se esconde una nueva modalidad de fraude digital que ya encendió las alertas en Jalisco. Este mensaje de texto, por ejemplo, de texto, para mi caso me llegó la semana pasada y efectivamente llega con esa urgencia que pague uno, que se lo va a cargar la grúa, cuando menos, ¿no? En fin, pero bueno, pues no le hace uno caso y se acabó, y menos entras a los enlaces. El debate de los Mochis. Sheinbaum confirma, Hacienda congeló las cuentas de Rochamoya y acusados por Estados Unidos. Juicio de Gerardo Mérida inicia el 1 de junio. Lo defenderá, Sara Krizoff, exfiscal del Distrito Sur. En lo que tiene que ver con el Expreso de Mante, golpe de calor cobra la primera muerte. Un trabajador de apenas 22 años se convirtió en la primera víctima mortal de la temporada 2026 por temperaturas extremas en Mante. Salud advierte incremento de emergencias por deshidratación e insolación, mientras el termómetro supera los 40 grados. En lo que tiene que ver con el AM de Guanajuato, AM de Guanajuato dice, acusan por fraude a agencias de viajes. Más de 200 personas acudieron la mañana de ayer a la Fiscalía Regional A de León para denunciar a la agencia de viajes Go Traveling Bajío por presunto fraude. Los afectados también señalaron al dueño, identificado como Irving, como presunto responsable. De acuerdo con las personas entrevistadas por AM, los pagos hechos a la agencia suman $1,000,000. Nos avisaron que todo se cancela, que hay que ir al Ministerio Público para hacer la denuncia. Pues los están bailando y por eso se están queriendo proteger ante las autoridades. Bueno, el diario del Istmo, reducirán candidatos en la elección judicial. Se proponen modificaciones a la boleta para poder simplificarla y que participen más mexicanos. Pues ya veremos cómo nos vamos familiarizando con este tema. La jornada de Morelos, anticorrupción investiga a alcaldes de Cuautla. Las indagatorias derivan en la denuncia de la Auditoría Superior de la Federación allá estatal por daños a la hacienda pública que Jesús Corona y Rodrigo Arredondo no solventaron. El ente fiscalizador los acusa de ejercicio ilícito de funciones, ejercicio abusivo de funciones, peculado y enriquecimiento ilícito. La jornada de Morelos. El Expreso de Victoria, tras ataque, refuerzan la frontera. Elementos federales aumentaron su presencia en Matamoros, donde el domingo fue asesinado un elemento de la Secretaría de Seguridad. Hay detenidos involucrados en los hechos y Estados Unidos, por supuesto, monitorea esta investigación. Imagen de Veracruz, narcomenudeo se dispara. Veracruz pasó de 20 carpetas de investigación al mes en el 2016 a más de 500 mensuales en el 2026. Así las cosas allá en Veracruz. El ABC de Monterrey, destapa el PAN, posibles gallos para Monterrey. Dirigente estatal revela que Fernando Margain, Arturo Salinas, Ani Gómez, Mirna Grimaldo buscan candidatura a municipio regio. Pues ahí están estos cuatro perfiles. Y en lo que tiene que ver con Vanguardia de Coahuila, bueno, presiona China a manufacturera de Estados Unidos y México. Y además dice, perfila Coahuila elecciones consecutivas hasta el 2030. Bueno, pues ahí están las consecutivas. Sería 26 Congreso Local, 27 Ayuntamientos y Diputados Federales, 28 Elección Judicial, 29 Gubernatura y Congreso Local y el 30 Presidencia de la República. Así se harían las cosas allá en Coahuila. Bueno, y saludamos, como cada martes, me da mucho gusto saludar a Luis Miguel González, director editorial del Economista. Luis, buen inicio de semana. ¿Cómo estás? Buen día.
5: Con el gusto de saludarte, Manuel. Buen día.
0: Oye, bueno, el precio del petróleo, pues ya finalmente se queda por encima de los $100 por el precio del barril. ¿No ves este asunto que pueda andar presionando finanzas públicas, riesgo inflacionario? ¿Cómo lo ves?
5: Creo que nos sirve poner en el mapa mundi lo que está pasando. Hay 80 países que están tomando medidas extraordinarias por los altos precios del petróleo. 80 países. ¿Qué quiere decir medidas extraordinarias? Subsidios en algunos casos a los consumidores, recorte del gasto o simplemente dosificación o racionalización de la demanda. Se limita lo que se puede vender, lo que se puede entregar de gasolina. México no está ajeno a eso y por lo pronto tenemos que el gobierno ha jugado, por decir una manera, con el impuesto a las gasolinas y es la manera de contener el gasto. Hay que recordar, una de las principales fuentes de ingresos el año pasado para el gobierno federal fue precisamente el impuesto a las gasolinas, más o menos 1,000 millones de pesos diarios, 1,200 millones de pesos diarios es lo que ese impuesto le deja a las arcas de gobierno. Cuando decimos este precio tan alto del petróleo pone presión a las finanzas públicas, es la manera en que el gobierno evita que el alza de precio de la gasolina o del petróleo en el mundo le pegue al consumidor, es reducir este ingreso del impuesto para sus arcas. Muchos de los cálculos, Manuel, eran, bueno, la guerra va a durar 2 meses más o menos, y por tanto el impacto en las finanzas públicas, no digo que sea mínimo, pero es manejable. En la medida en que ya estamos entrando casi al tercer mes, llevamos prácticamente 80 días del ataque a Irán, pues la presión a las finanzas públicas se vuelve una cuestión más delicada. ¿Qué cambia esta semana y por qué los precios están por encima de los $100? Por un lado, la reunión entre Trump y Xi Jinping no resuelve el conflicto de Irán. No se esperaba que lo resolviera, pero tampoco hay buenas noticias por ahí. Y aparece en el radar lo que ya empiezan a ser las provisiones para el consumo de verano. Hay 2 picos de consumo de gasolina en el mundo, o de combustibles, perdón. Uno es el invierno, por calefacción, y otro es el verano.
0: Por calor.
5: Por el calor. ¿Cuánto pueden aguantar las finanzas públicas con petróleo arriba de 90, $100? Pues la verdad es que es una raya más al tigre. A unas finanzas públicas ya muy presionadas, le pones un gasto imprevisto.
0: Y entonces un precio así pues te reta tu economía, ¿no? Te reta tu economía, te reta tu inflación.
5: Sí, porque además hay que recordar,
0: por encima de $100.
5: Hay una parte del precio de combustibles que el gobierno puede cubrir, puede subsidiar, pero hay una parte que queda descubierta. Por ponerlo de alguna manera, el ejemplo más simple es la gasolina roja. Ahí sí prácticamente no se está cubriendo. Y quienes consumen gasolina roja, pues le están poniendo 29 pesos por litro o un poco más.
0: O un poquito más. Sí, yo cargué el domingo un poquito más, de los 29 pesos por litro. Pues sí, pero pues ahora sí que es lo que cuesta, ¿no? Si no, como dice la presidenta, si no, pues compra de la otra.
5: Totalmente.
0: Muy bien.
5: No, que finalmente lo único que está claro es, los primeros pronósticos de cuánto iba a durar la guerra, pues ya los tiramos a la basura. Y ahora la pregunta es, cuántas semanas más.
0: Así es.
5: Y sobre todo, una vez que acabe la guerra, cuánto más va a seguir el precio alto de combustibles, porque no será una cosa automática. Probablemente todo el verano es lo que están calculando en Estados Unidos.
0: Híjole, pues ya lo estaremos platicando. Muchísimas gracias, Luis Miguel. Luis Miguel González, director editorial del Economista. Qué gusto saludarte. Buen inicio de semana.
5: Igualmente, buen inicio de semana.
0: Que te vaya muy bien. 6:49 a.m. Vamos a los deportes, a la segunda de deportes. Betsabe Rosales, hola.
13: Hola, Manuel, muy buenos días. Muy buenos días, amigos. Vámonos con la información deportiva. Recordamos, estamos a 22 días de la Copa del Mundo y Francia, que estará, por cierto, en su último torneo con Didier Deschamps como entrenador. Bueno, estará buscando nuevamente alzar la Copa del Mundo ahora aquí en el continente americano. Vamos a ver cómo va a llegar Francia a esta Copa del Mundo.
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15: La selección de Francia jugará su 17ª Copa del Mundo tras clasificarse de manera invicta en su grupo en las eliminatorias de la UEFA. El orgullo azul llega al Mundial como una de las principales candidatas a levantar la Copa, que significaría su tercera estrella mundial después de coronarse en casa en 1998 y en Rusia 2018, además de llegar como subcampeona del mundo tras caer ante Argentina en Qatar 2022. El plantel francés está repleto de estrellas en cada una de sus líneas, siendo Kylian Mbappé el jugador en el que recae el peso de la estrella de su selección. Francia comparte sector con Senegal, Irak y Noruega, y estará debutando el 16 de junio ante los senegaleses. Este 2026, los galos buscarán coronar con el título a la mejor generación de su historia.
16: The French team is world champion by beating Brazil.
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13: Así que bueno, desde Francia señalan que el próximo entrenador justamente de la selección sería Zinedine Zidane. Así que bueno, a terminar este buen proceso de Didier Deschamps en la Copa del Mundo en este 2026. También mencionar que ayer la selección de Croacia anuncia oficialmente su convocatoria de cara a este último llamado para la FIFA. Y aparece Luka Modric, 40 años de edad, va a estar participando. El futbolista del Milán está encabezando esta convocatoria de 26 futbolistas que presentó Zlatko Dalic. Recordemos que hace una semana sufrió una doble fractura en el rostro en el partido del Milán contra la Juventus, justamente a finales de abril, pero bueno, se mantiene entonces en la convocatoria y se menciona que él podrá elegir si usa mascarilla de protección o no, pero va a estar ahí recibiendo, por supuesto, la asesoría médica para poder participar en esta Copa del Mundo. Es un hecho, Luka Modric estará participando en esta Copa del Mundo. Croacia, que por cierto ya inicia concentración el 25 de mayo, como es normal en todas las selecciones de Europa. En la Liga MX ya están definidos los horarios para la final y las sedes. Hablábamos de dónde se jugaría la ida. Finalmente llega un acuerdo. La Máquina Celeste de Cruz Azul y será en el Estadio Ciudad de los Deportes este jueves 8 de la noche. Cruz Azul contra Pumas, el primer capítulo, y la vuelta el domingo en Ciudad Universitaria a las 7 de la noche. Cruz Azul por la décima, su último título en 2021 contra Santos Laguna. Lo recordará usted en el torneo Guardianes durante la pandemia. Y Pumas, que va a estar buscando su octavo título, el último en 2011 contra Monarcas Morelia. Así que bueno, por ahí también dieron a conocer la transmisión. Estará evidentemente en televisión abierta Canal 5 y Canal 7, TUDN, VIX y en Estados Unidos por TUDN Galavisión. Así que lista la final en estos días, el día de medios de ambos equipos previo a la actividad. La Máquina Celeste por su lado, Manuel, que bueno, ya ha confirmado el día de ayer, Víctor Velázquez había confirmado que Joel Wiki se va a quedar como director técnico titular, solamente condicionado. En caso de que gane el título, se va a quedar Joel Wiki. Si no, pues no. Y esto también, bueno, le está relegando algunos proyectos a Máquina, porque Matías Almeida ya parece habría llegado a un acuerdo con Monterrey y Cruz Azul buscaba a Matías Almeida. Así que bueno, esperar qué va a pasar con la Máquina Celeste de Cruz Azul, que hasta este momento no tiene asegurado nada en su futuro ahora con Joel Wiki.
0: Muchísimas gracias, Betsabe.
13: Muchas gracias, muy buenos días.
0: La segunda de deportes con Betsabe Rosales. Bueno, vámonos contigo, Juan Carlos Cruz, los espectáculos. Hola.
18: Manuel, buenos días a ti y al auditorio. Con un espectacular show de drones, ayer se revelaron a los artistas que formarán parte del Corona Capital 2026. Gorillaz, 21 Pilots, The Strokes, James Blake, The Offspring y Lola Young son solo algunas de las bandas y cantantes que se presentarán el 20, 21 y 22 de noviembre en el Autódromo Hermanos Rodríguez. La preventa de boletos para los tres días será este 26 de mayo para clientes Banamex. Tras la cancelación en redes y las críticas que han generado las declaraciones de Arcángel sobre la conquista de España en Latinoamérica, ayer el reggaetonero utilizó sus redes para ofrecer una disculpa. Mi intención nunca fue faltarle al respeto a Latinoamérica ni a nuestros pueblos originarios. Creo que podemos entender el legado cultural que quedó y también el sufrimiento que vivieron millones de personas. Es parte del texto escrito por el cantante. Shakira, a través de su equipo, dio sus primeras declaraciones luego de que la justicia española reconociera que nunca cometió fraude fiscal con sus ingresos en el 2011. La cantante aseguró que las autoridades no pudieron demostrar las acusaciones, lamentando principalmente el señalamiento público que enfrentó durante este proceso legal. En el séptimo día del Festival de Cine de Cannes, la película Fjord, del director Christian Mungiu, logró una ovación de 12 minutos, hasta ahora la más larga de esta edición. Con esto, el filme protagonizado por Sebastian Stan y Renata Reinsby se convierte en la favorita de la competencia gracias a la fuerte crítica social que hace sobre una familia mixta que se encuentra atrapada en un sistema legal opresivo en Noruega. Este 20 de mayo, en el Centro de Espectáculos La Maraca, se realizará el tributo sinfónico al Príncipe con las grandes voces del rock como Salvador Moreno, Héctor Quijada e Isma, ex vocalista de los Daniels. 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
0: Muchísimas gracias, Juan Carlos Cruz. Bueno, que no se le haga tarde en esta mañana de martes 19 de mayo de este 2026. La tendencia de Yanira Pérez Baena. Buenos días.
14: Hola, Manuel. Muy buen día. La tendencia del día de hoy es el Corona Capital, porque ayer, ya como escuchábamos a Juan Carlos Cruz, se anunció a los artistas que se presentarán en este festival. Y fíjate que lo hicieron de una manera muy particular, ya que fue a través de un show de drones en la segunda sección del Bosque de Chapultepec que dieron a conocer a los artistas que estarán en este festival. Y entre estos artistas se encuentran Gorillaz, The Strokes y The Cooks. Y pues bueno, si quieren asistir a este festival, pues la preventa se realizará el 26 de mayo para los 3 días.
0: Entonces ya, dentro de muy pocos días. Muchas gracias.
14: Gracias, Manuel. Muy buen día.
0: Mañana comenzamos en punto de las 5:30 de la mañana. Hacemos una pausa. Quédese en las frecuencias de Grupo Fórmula. Gracias por su paciencia, gracias por su tolerancia, gracias por su compañía, por nuestros problemas técnicos. Seguimos trabajando, sigue trabajando el equipo de Grupo Fórmula. Que le vaya muy bien.

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4: Lo sé muy bien. Durante el embarazo es normal que nos preocupemos si de pronto no sentimos que nuestro bebé se mueve con la frecuencia que esperamos. Un pequeño truco de mamá es que muchas veces podemos comer algo dulce, como puede ser unos gajos de naranja, un yogur con miel o un pedacito de chocolate, ya que el aumento de glucosa puede estimular al bebé y motivarlo a moverse. Esto en verdad es muy, muy efectivo. Sin embargo, también te quiero decir que cada bebé tiene su propio patrón de actividad, por lo que es importante observar cambios significativos o prolongados en sus movimientos. Ante cualquier duda que tengas o señal de alerta, siempre, siempre consulta con tu médico para descartar complicaciones y para que también tú mantengas la tranquilidad. Así que consulta con tu médico.
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6: El histórico defensa español Sergio Ramos, quien recientemente jugara para los Rayados de Monterrey, está muy cerca de comprar una participación mayoritaria en el Sevilla. Esto, por supuesto, de la mano del fondo de inversión 511 Capital. Esta operación valuaría al equipo en 460 millones de euros y estarían comprando el 60% de este. Y ojo, porque esto sucede al mismo tiempo en que Cristiano Ronaldo confirma una inversión en la empresa portuguesa LiveMode, misma que está detrás de proyectos de streaming sumamente exitosos como el de KCTV. Y es que aquí lo interesante en este tipo de inversiones de atletas de este calibre es que lo que menos importa es el capital, porque aparte siempre van de la mano de fondos de inversión que ponen la mayor parte del mismo. Aquí lo interesante es la legitimidad emocional que le dan al proyecto y la distribución o exposure que también le otorgan.
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7: El canguro rojo es el marsupial más grande del mundo y habita en las regiones secas de Australia. Se desplaza dando grandes saltos gracias a sus poderosas patas traseras y utiliza su cola para mantener el equilibrio. Las hembras poseen una bolsa abdominal donde llevan a sus crías hasta que se desarrollan completamente. Se alimenta principalmente de hierbas y plantas resistentes a la sequía. Este animal puede sobrevivir largos periodos sin beber agua, ya que obtiene líquidos de su alimentación. Viven en grupos llamados manadas, lo que le permite protegerse de los depredadores. El canguro es un símbolo nacional de Australia y representa la adaptación a ambientes extremos. Su conservación ayuda a mantener el equilibrio natural del ecosistema australiano.
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0: tal? Muy buenos días, un gusto estar con ustedes este martes 19 de mayo. Los saludamos con el gusto de todas las mañanas. 5 días después de que se conociera la noticia de que Enrique Díaz Vargas, quien fuera secretario de Finanzas en el gobierno de Sinaloa en los tiempos de Rubén Rocha, 5 días después de que se conociera la noticia de que se había entregado a las autoridades de Estados Unidos, pues hasta hace unos minutos la Corte no ha registrado su detención ni aparece como interno en alguna cárcel administrada por el Buró Federal de Prisiones. Está en Estados Unidos. ¿Realmente Enrique Díaz? Vamos a tener la información y vamos a estar en unos minutos en Nueva York. En cambio, la Corte para el Distrito Sur de Nueva York ya fijó para unos días, dentro de unos días, el 1 de junio, la siguiente audiencia contra Gerardo Mérida, el ex secretario de Seguridad Pública de Sinaloa. Él se entregó la semana pasada, uno de los 10 sinaloenses acusados. Él sí está allá y ya en audiencias. Le pido a la presidenta Sheinbaum que, por favor, recuerde que Cuba no es solo el régimen, ya que hay mucha confusión, ya hay mucha camaradería ideológica con ese régimen dictatorial. Esto nos lo acaba de decir hace unos minutos en una entrevista que le hicimos con muchas dificultades por los problemas de falta de luz, que le hicimos a la activista Joanny Sánchez, ella en La Habana. Vamos a presentar en un momento esa entrevista interrumpida por la falta de energía con Joanny Sánchez. Y vamos a hablar también con Arturo Saldívar, el ex presidente de la Suprema Corte de Justicia, mucho tiempo compañero nuestro, analista en el programa, hoy coordinador de política y gobierno de la Presidencia de la República. Vamos a hablar con él sobre qué viene, qué esperar y qué no de el aplazamiento en la fecha para la segunda vuelta o el 50% de la elección de jueces y magistrados de la reforma al Poder Judicial, cuya iniciativa se presentará pues ya para que se pueda llevar a cabo en 2028 y no en 2027 como estaba organizado y proyectado en principio. Vamos a hablar un poco más adelante con Arturo Saldívar. Ayer fueron asesinadas 41 personas en el país, de acuerdo con las cifras, como todos los días, las cifras preliminares. Hidalgo, sorprendentemente Hidalgo, con 5 homicidios, tuvo la cifra más alta. El precio por habitación en los hoteles cercanos al estadio Akron y en las zonas turísticas de Guadalajara, pues han bajado considerablemente. ¿Qué está pasando? Los precios estaban altísimos cuando los revisamos en febrero y ahora hay un descenso de hasta 60% en algunas habitaciones, así como lo hicimos con la Ciudad de México la semana pasada. Hoy lo vamos a hacer con Guadalajara, mañana con Monterrey. El dólar interbancario se está vendiendo en 17 pesos con 32 centavos. Esto es parte de lo que vamos a tener hoy, más lo que se acumule en las próximas 3 horas. Quédense con nosotros, estamos por la mañana, hacemos una pausa y al regresar con todo esto, comenzamos.
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10: A poco más de media hora de Cabo San Lucas, en Baja California Sur, se ubica el pueblo mágico Todos Santos, con un toque bohemio, cultural y artístico. Esta localidad llena de encanto destaca por su estilo colonial, por su hotelería, su exquisita gastronomía local, una importante escena artística y playas cercanas como La Poza, Batequitos, San Pedrito, Cerritos, Punta Lobos y Los Esteros, donde se puede practicar deportes acuáticos o simplemente relajarse y tomar el sol. Con sus calles empedradas, Todos Santos ofrece galerías de arte y su atractivo centro turístico, en donde está la Plaza de Armas, una gran explanada adornada por palmeras y cocoteros, y la Misión de Todos los Santos, una majestuosa iglesia fundada por los jesuitas en 1720.
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10: Tailandia es un país del sudeste asiático que cuenta con una superficie de 513.120 kilómetros cuadrados, donde habitan más de 71 millones de personas. Su moneda oficial es el baht tailandés. Este país es conocido por sus playas tropicales, ruinas y templos.
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2: Continuamos con Ciro Gómez Leyva por la mañana.
0: Siete con nueve, Manuel, buen día.
12: Ciro, por la mañana, buenos días a todos en Grupo Fórmula. Bueno, pues comenzamos, Ciro, con la información y comenzamos, si te parece, con el tema, pues, de la propuesta que hará la OAC, hace la presidenta de la República. Ahora nos vamos a enterar de todos los detalles y ya llegó a la Cámara de Diputados. La modificación de reforma constitucional para que la elección del Poder Judicial, la segunda parte, que la que está pendiente, se lleve a cabo en el 2028 y no en el 2027. Así que vámonos derechito con Maru Rojas para comenzar en caliente con la información. Maru, buenos días.
0: Buen día, Maru.
13: ¿Qué tal? Pues un oficio que puede ir dirigido a Lauritzel Castillo, porque ella tiene que subirlo a la permanente y de ahí ya se le da voz y se envía a la Cámara de Origen, que será la Cámara de Diputados. Esto puede suceder, pudo haber sucedido ayer, pero no sucedió, puede suceder hoy o mañana. Pero esta semana la Comisión Permanente, Ciro, Manuel, Auditorio, va a sesionar hasta el jueves, porque hay una sesión solemne por el acuerdo económico con la Unión Europea, y será hasta el jueves que llegue el día que llegue esta iniciativa, se dé a conocer en el pleno de la permanente para determinar la fecha de un periodo extraordinario. La reducción del número de candidatos es lo que sabe el presidente de la Junta de Coordinación Política, Ricardo Monreal, puede incluir esta iniciativa de la presidenta, que independientemente dijo de las iniciativas que ya existen. Hay una iniciativa muy fuerte de diputados federales de Morena, que junto con senadores de Morena han presentado, Ramírez Cuellar y la propia Olga Sánchez Cordero, quieren la profesionalización de los jueces antes de ser electos. Para que puedan ser electos, tienen que pasar por un colegio precisamente de la Suprema Corte de Justicia. Y ayer Monreal en conferencia fue muy específico. Independientemente de las iniciativas que existan, lo importante y lo que cobra premura hoy es el cambio de fecha de la elección judicial, porque en septiembre inicia el año electoral y solo se pueden hacer modificaciones 90 días antes del inicio de este año electoral, que tendría que ser antes del 1 de junio, el tener ya aprobado. Incluso en los estados, en los congresos estatales, Ciro, Manuel, este cambio de fecha que es lo que más apura. El pasar la elección de jueces, magistrados y ministros de junio del 2027 a junio del 2028, por lo menos. Pero esta
0: iniciativa... Para eso quedan 12 días, si contamos hoy como día 1, y ya nos dijiste que hoy difícilmente va a ser. Quedan 12 días, Marco.
13: Sí, y hasta el jueves se anuncia.
0: 19 de mayo al 31 de mayo, 1 de junio.
13: La ruta que dibuja Ricardo Monreal es que a partir del jueves que se anuncie en la permanente, el viernes lo conoce la Comisión de Puntos Constitucionales, que citaría a sus integrantes el lunes para aprobarlo en la Cámara de Diputados. La Comisión de Puntos Constitucionales podría ser en unión con la Comisión de Justicia. Y el martes, el extraordinario en la Cámara de Diputados para que el miércoles lo apruebe el Senado de la República justo antes del 1 de junio. Y tú sabes que cuando pasa a los estados, a veces hasta en 5 minutos lo tienen ya aprobado.
0: Miércoles sería miércoles 27. Y bueno, pues lo van a acabar sacando, pero contrarreloj. ¡Qué necesidad!
13: Fíjate que hablaba
0: reportera de tantos años en el Congreso, qué necesidad de meter.
13: Hablaba yo con los priistas y emecistas.
0: Qué necesidad.
13: PRI y MC van a condicionar su voto a que se apruebe una iniciativa que ha sido aprobada constitucionalmente hasta por los congresos estatales, pero no ha sido decretada, para que se les aumente el sueldo a policías, maestros y personal de salud desde hace 2 legislaturas, Ciro, y no ha sido decretada, aunque ya aprobada. Y pues andan poniendo esta condicionante y un anuncio más.
0: A lo cual Morena les va a decir, pues sí sale, va o no va, pero pues mucho gusto.
13: Claro.
0: Nosotros traemos nuestra ruta, Dios, jóvenes de
13: el PRI. Y el presupuesto, sobre todo, que no está contemplado para este aumento. Y Ciro, decirte que hoy a las 2 de la tarde se reúne el comité de administración para recular, para volver a así guardar durante 6 años la información de lo que fue el proceso de selección de consejeros del INE, pero no de todos sus aspectos, solo de algunos.
0: Muy bien. Conclusión, entonces, esta semana... Nada inicia por la vía de la Comisión Permanente el proceso, con la idea de que el lunes llegue a Cámara de Diputados, se apruebe el martes, dentro de 8 días, el miércoles en el Senado y a toda velocidad en cuando menos 17 congresos estatales. Y esté quizá aprobado este cambio constitucional, pues probablemente plenamente aprobado, ¿qué te gusta? ¿El viernes 29?
13: El viernes 29, sábado 30. Viernes 29 ya estaría en todos los congresos para el sábado 30 decretarlo.
0: Bueno, atentos y muchas. ¿Cómo ves, Manuel, antes de que se vaya Maru?
14: No, pues la ruta la dibuja perfecto Maru, y como dice, yo recargaré nada más el punto, es la parte utilitaria de los congresos de los estados, en cosa de 2 horas, Maru, calcúlale 2 horas para que los congresos reciben algo de manera electrónica, ni siquiera lo revisan, lo votan y se acabó. Será constitucional porque necesitan hacerlo constitucional, pero como bien dice Ciro, qué necesidad de hacerlo tan pegadito a la fecha, ¿no?
13: Manuel, la última constitucional que se aprobó, yo salí de la Cámara de Diputados a las 5 de la mañana, tú entrabas en casi en automático y a la media hora anunciabas 6 congresos ¿sí? aprobados.
14: Sí, 6 congresos aprobados, así, de ese tamaño y de esa velocidad.
0: Bueno, ¿qué tal que así fuera toda la eficacia de la administración pública mexicana?
13: Sería todo en justicia.
0: Sería un juego de niños frente a nosotros y de administración de justicia. Gracias, Maru. Buen día.
13: Estamos pendientes, Ciro. Muy buen día.
0: Gracias. Gracias, Manuel.
14: Bueno, pues así, ahora sí que así como estamos comenzando, Ciro, con esa información, yo creo que ya no, digo, lo vamos a comentar un poquito más adelante con Arturo Saldívar, con el Coordinador General de Política y Gobierno de la Presidencia de la República. Hoy escribe su texto de eso en el periódico Milenio sobre ese tema específicamente. Pero bueno, lo vamos a ver un poquito más adelante. No sé si ya en la conferencia de prensa valga la pena que regresen, pero pues bueno, si tocan el tema, estaremos también atentos allá en el Palacio Nacional, Ciro. Eso por un lado. Por otro lado, en lo que tiene que ver, y lo vamos a ver ya luego del corte, esto que señalabas tú al inicio del programa, recargar al inicio del programa, que si bien para el caso del general Gerardo Mérida, pues hay toda una acusación, fechas abiertas, todo, para lo que tiene que ver con el que fue secretario de Finanzas del gobierno de Rocha Moya, no hay mayor información, Ciro, también vamos Enrique a entrar al Díaz. Respecto de ese tema, ¿no? Efectivamente, Enrique Díaz. Pues no hay información, por lo menos no así de abierta, pero por así que la interpretación que incluso dio la presidenta ayer en la conferencia de la mañana es ellos se entregaron. Es decir, no hay una sola duda de que así fue el proceso, aunque por lo pronto no se haya conocido documento alguno de este personaje, ¿no? De Enrique Díaz.
0: Bueno, vamos a estar ahora que regresemos, vamos a estar en Nueva York. Poco más adelante, como dices, vamos a hablar con Arturo Saldívar. Y por ahí de las 8:40 vamos a presentar una entrevista que le hicimos Lourdes Murguía y yo hace un par de horas a Giovanni Sánchez, ella en La Habana, con todas las dificultades. Nos dijo que tenía muy poca batería para hacer la entrevista porque después de no sé cuántas horas había regresado la luz. Y creo que hace un análisis. Ojalá sea de interés para ustedes sobre la situación cubana, sobre los apoyos que está recibiendo Cuba, sobre cuál puede ser la salida hoy ya para esa crisis terrible que están viviendo los cubanos y lo que le dice a la presidenta Claudia Sheinbaum. Estábamos en esa parte, en la de la presidenta Sheinbaum, ahí fue cuando se cortó supongo que ahí ya se le terminó la batería a Giovanni, fue imposible retomar la conversación con ella, pero la vamos a escuchar 8:40, más o menos, hacia las 8:40.
14: 8:40, Ciro, y sirva de paso nada más informar. Hace un rato la Secretaría de Relaciones Exteriores hablaba ya también de que Cuba recibió ayuda humanitaria de México y de Uruguay a través de un buque, pues de Uruguay.
0: Desde ayer, ¿no? Que llegó ayer.
14: Sí, dice, derivado de la situación que atraviesa Cuba, México atendió el llamado del pueblo cubano con el fin de apoyarles de manera humanitaria y fraterna. El buque fue recibido allá en la bahía de La Habana, Cuba, terminal que usa para la recepción de ayuda humanitaria internacional, así como de cargamentos de alimentos y de detalle, Ciro, todo lo que enviaron o que se envió en este cargamento humanitario desde México. Bueno, vamos a pausa. Estamos por la mañana. Hacemos un corte en esta mañana de este martes 19 de mayo. Volvemos.
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3: Una de las canciones más reconocidas del post-grunge de los 90, Dissandra, lanzada en 1995, es una muestra del estilo melódico.

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1: El volcán La Malinche es una de las montañas más grandes de México, con una altitud de 4.461 metros. Tiene aproximadamente 46.000 hectáreas. Está ubicado en el eje geneovolcánico transversal entre los estados de Tlaxcala y Puebla. El 6 de octubre de 1938 fue declarado Parque Nacional. Asimismo, forma parte de las cuencas de los ríos Guadalupe y Atoyac, por lo que es muy importante para el abastecimiento de agua en los estados de Tlaxcala y Puebla.
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1: La luna se aleja de la Tierra aproximadamente 4 centímetros cada año, cambiando lentamente la duración de nuestros días terrestres.
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5: /7:24, Manuel.
6: Bueno, pues aquí estaba revisando, Ciro, interesante nada más para el caso de lo de Cuba, la parte que envió, no sé por qué en el comunicado de México incluyó a Uruguay, pero Uruguay es el que envía leche ahora. Nosotros enviamos a Cuba frijol, tubos de PVC y artículos de cocina. Eso es lo que se recibió por allá.
5: Llegó también, creo que un barco, en el mismo barco.
6: En el mismo barco,
5: pero llegó ayuda, Ciro, de Uruguay.
6: Sí,
5: por eso es el, por eso es la mención a Uruguay.
6: Es correcto.
5: De hecho, pero bueno, si ves los portales de Cuba, por ejemplo, el de 14 y medio, hablan de llegó apoyo de México y de Uruguay.
6: Y de Uruguay. Sí, exactamente. Sí.
5: Un apoyo.
6: Sí, justamente. Y por ahí también, bueno, pues presentes los embajadores, etcétera. Alejandra del Moral, Ciro, la directora ejecutiva de la Agencia Mexicana de Cooperación Internacional para el Desarrollo, por ahí también andaba en Cuba. Pero bueno, eso es lo que tiene que ver.
5: ¿Alguna vez priista?
6: ¿Candidata?
5: Enfrentando a la 4T, candidata.
6: Sí. Pues ahí está. Ahí está, en esta parte, ¿no? Ahora sí que allá está en esta parte, Ciro. Pero bueno, pues es parte de la información y así se está moviendo. Oye, yo sé que le vamos a entrar, Ciro, al tema también que tiene que ver con el asunto de los hoteles, que sí ha tenido allá una variación muy, muy extraña, los precios, específicamente en Guadalajara también. Lo vamos a revisar para el Mundial, para las fechas del Mundial, para las fechas de los partidos, lo vamos a revisar. Nada más que ayer la FIFA hizo pública una lista de cosas que no van a poder entrar al estadio, también está por ahí en los periódicos. Interesante cómo no se van a poder meter las famosísimas máscaras, por ejemplo, carriolas, comida, todo ese tipo de cosas que hoy viene, por ejemplo, incluso en primera plana del periódico Reforma, nada más para que las personas, las afortunadas personas que van a ir a los partidos, sepan exactamente qué es lo que no pueden meter, ¿no? Obviamente los rayos láseres, ¿no? Las cornetas tampoco van a poder entrar, ¿no? Las van a poder meter, banderas muy grandes, en fin, todo esto, Ciro.
5: Bubucelas, ¿te acuerdas, no?
6: Las bubucelas, sí, por supuesto.
5: El Mundial de Sudáfrica.
6: De Sudáfrica,
5: que
6: sí.
5: Que fue un gran atractivo, las cornetas, es que dio a conocer Sudáfrica en el Mundial.
6: Es correcto.
5: Bueno, ¿qué más, Manuel?
6: Libres, eso. Bueno, esa parte, Ciro, y estaremos pendientes también porque, pues si bien hay una, se publica, por ejemplo, hoy, Ciro, en el caso de Gerardo Mérida, está destacando que ya tiene una defensa legal. La audiencia es para el día primero de junio.
5: ¿Junio?
6: Y lo va a defender, sí, primero de junio, lo va a defender Sara Krizoft. Ella fue fiscal de distrito sur, del Distrito Sur, allá también en Nueva York. Es decir, una persona, primero que nada, pues lo que nos da a entender es que tiene una defensa privada, el general Mérida, Gerardo Mérida, y en lo que tiene que ver con esta audiencia, pues ya se va a dar pronto, Ciro, porque es, pues ahora sí que es en menos de semana y media, ¿no? Dos semanas, cuando más, es cuando se va a estar dando esta audiencia, y pues de ahí va a correr una larga ruta.
5: Tengo entendido, supongo, que es una de las diferencias entre que te capturen como a Maduro
6: y te entregues.
5: A que te entregues.
6: Sí, efectivamente,
5: Maduro
6: son como procesos más expeditos.
5: Tiene mil,
6: ¿no?,
5: problemas para poder contratar una defensa porque la fiscalía objeta que el origen, los fondos para pagar la defensa, vienen del mundo criminal. En cambio, por lo visto, y habrá que consultarlo bien con un especialista, si tú te entregas, tienes cuando menos el beneficio de poder contratar una defensa.
6: Es correcto, Ciro. Sí, sí, efectivamente. Eso es lo que tiene, lo que creo que tiene como pues, cierta ventaja el haberse entregado el general Gerardo Mérida. Y bueno, pues ayer, por cierto, Ciro, hablando de militares, ayer daba un mensaje en la Fiscalía de la República, Ulises Lara, quien, pues a la vez de vocero de la Fiscalía de la República, es el responsable de asuntos delicados, de asuntos relevantes de la propia Fiscalía. Y simplemente lo que hacía saber, Ciro, para el caso de Chihuahua, porque pues ahora sí que una cosa se conecta con la otra, es que finalmente sí declararon a los militares que acompañaron el operativo del 17 al

0: Ellos no sabían que infiltrados por el lado de los ministeriales de Chihuahua iban dos o cuatro, tres agentes de la CIA. Pues eso lo dijo.
1: Así es.
0: Creo que fue el propio general Trevilla o fue la presidenta Sheinbaum, uh-huh, o Omar García Harfuch, no recuerdo quién, lo dijo al día siguiente de que se conoció la información. Y supongo que esa afirmación solo la pudieron hacer después de haber hablado con
1: ellos,
0: los mandos o con los jefes que participaron en ese operativo, si no es que con cada uno de los soldados. Entonces, ¿qué van a decir los soldados? Pues que no sabían nada.
1: No, pues se van
0: a... La gran nota es que alguno de ellos...
1: dijera, sí lo noté.
0: Y echar abajo la versión dada en Palacio Nacional. Creo que fue el general Trevilla, ¿no?
1: Creo que sí fue el propio general Trevilla, sí, el que dijo que dieron seguridad perimetral y que ellos no...
0: Pues es muy aparatoso, es una de esas notas, sí, ya llamaron a declarar a los soldados, pues sí, pero el alto mando de esos soldados ya dijo que el ejército no sabía nada. Y entonces regresamos al punto, ¿no? Hay que creer a las fuerzas federales de que ellos no sabían nada, pero hay que descreer de la gobernadora de Chihuahua, de Maru Campos, cuando ella dice que ella tampoco sabía nada. Punto. Punto. En fin. Pero pues apagándose el tema Chihuahua, después de... Me sorprende mucho ver cómo en los medios, poco a poco, se está considerando un gran fracaso esa movilización del sábado en la ciudad de Chihuahua, uh-huh, encabezada por la presidenta de Morena, y con este tema de adelantar la elección del Poder Judicial, pues no creo que tenga mucho tiempo ni concentración el Congreso para plantear el desafuero en este momento de Maru Campos. Y si no lo hace en este momento, dentro de un mes... ¿Quién sabe en qué estemos, Manuel?
1: Sí, por supuesto.
0: ¿Quién sabe en qué estemos? A lo mejor para Morena, en condiciones más propicias para avanzar en esta acción política en contra de la gobernadora de Chihuahua, o quizá las cosas estén para que ni se acuerden del tema.
1: Sí, eso porque da la impresión efectivamente.
0: Pero hoy no.
1: No, hoy no, Ciro. Y sí da la impresión efectivamente de que la manifestación pues no tuvo sus efectos correctos. Ayer, como bien comentábamos al final del programa, se dio esa conferencia de prensa de Ariadna Montiel, la presidenta nacional de Morena, para sí volver a recargar y decir que les obstruyeron el paso a los morenistas, ¿no? Y que van a irse en contra de la gobernadora, pero pues no mucho más, ¿no? Si ves algunos cartones, las lecturas son, pues el tema es, pedían que más bien Morena fuera de ahí, o sea, saliera del lugar, ¿no?
0: Grupos criminales secuestraron funcionarios, no necesariamente en Chihuahua, pero sí en otros estados, de otros partidos, los sometieron, los secuestraron para que ganaran candidatos de Morena. Y ese partido, el que se sirvió de esas prácticas de los grupos criminales, reclama que le bloquearon dos carreteras para impedir que sus simpatizantes llegaran a un mitin.
1: Así fue, Ciro.
0: Pues así es. Bueno, vamos a pausa. Las cosas en Chihuahua, las cosas en Sinaloa. Vamos a estar en Nueva York en unos momentos y repetir, No sé, alguien escribe hoy una columna sobre Andrés López Beltrán. Para esos que hablaban del requiem a la democracia y que todo estaba escrito y que el próximo presidente sería el hijo de López Obrador. Hijo, yo creo que pocos pasivos más grandes tiene hoy Morena y el movimiento,
1: claro,
0: o su movimiento, que el señor López Beltrán, ¿no? Creo. Después y más, después de lo que vimos el fin de semana allá en Chihuahua. ¿Vamos a pausa?
1: Vamos a pausa, Ciro, estamos por la mañana. Efectivamente, nada más para puntualizar el dato de lo que decías hace rato, sí fue el general Trevilla el que dijo que los elementos del ejército mexicano no tuvieron contacto ni conocimiento de la participación del personal.
0: ¿Qué va a decir 17 o cuántos declararon ayer de la tropa?
1: No, fíjate que no dijeron cuántos, Ciro.
0: Los que hayan sido. Uh-huh. Entonces, un jefe, un sargento, un teniente... ¿Un soldado raso va a desmentir al general cuatro estrellas?
1: No.
0: Pues creo que no, ¿verdad?
1: No.
0: Pues no. Entonces, creo que Qué bueno que ya declararon, se cumplió

0: con el trámite absolutamente irrelevante, intrascendente, a menos de que un soldado diga que sí sabían.
1: Claro, que sí los vieron, que sí se percataron. ¿No?
0: Para hablar en inglés, para ir hablando en inglés mientras desmantelaban el laboratorio. Pero eso, por supuesto, no ocurrirá. Vamos a pausa, 7:35, volvemos.
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11: Las huellas de la lengua son únicas en cada persona, al igual que las huellas dactilares que usamos para identificarnos.
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11: El agua caliente se congela más rápido que el agua fría bajo ciertas condiciones, fenómeno conocido como el efecto Mpemba.
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20: ¡Qué técnica!
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29: El coordinador del PRI en el Senado, Manuel Añorbe, afirmó que su bancada votará en contra de la propuesta de la presidenta Claudia Sheinbaum de aplazar la elección judicial para el 2028. La jefa de gobierno, Clara Brugada, destacó que su gobierno impulsó la iniciativa de reforma para otorgar rentas justas a los capitalinos. Precisó que busca frenar la gentrificación, evitar la expulsión a la periferia y que los habitantes de la capital permanezcan donde construyeron su vivienda. El Aeropuerto Internacional Felipe Ángeles recomendó a los usuarios anticipar sus traslados hacia la terminal aérea por los cierres nocturnos en el circuito exterior mexiquense. Detalló que las afectaciones viales se registrarán del 18 de mayo al 30 de junio.
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0: 7:39, Manuel.
1: Bueno, pues vámonos hasta Nueva York, Ciro, allá con Arturo Ángel, con nuestro compañero periodista que está en Nueva York, que ha revisado, pues creo que muy bien, los documentos, normalmente así lo hace, documentos que tienen que ver con la Corte. En este caso, llamar la atención, Ciro, porque si bien incluso aquí en México se da por sentado la entrega de dos funcionarios, por supuesto, sin ninguna duda, el caso del general Gerardo Mérida, pues hay dudas específicamente, por lo menos en documentos, de que Enrique Díaz, el exsecretario de Finanzas del gobierno de Rocha Moya, pues también esté, porque no aparece en algún documento que pueda haber sido revisado precisamente por Arturo Ángel. Pero vámonos con él hasta Nueva York. Arturo, buen día.
0: Buen día, Arturo. Buenos días. Cuéntanos.
2: ¿Cómo están? Buenos días, Ciro. Buenos días, Manuel. A ver, les cuento el estatus de los dos casos, ¿no?
1: Venga.
2: Si quieres, empezamos por el de Gerardo Mérida, el del general, que es que está más claro. Bueno, ya sabemos, él tuvo su audiencia de presentación, que es una audiencia realmente rápida, ni siquiera se hace ante la jueza del caso, sino ante un magistrado, para cumplir la formalidad de la detención. Eso fue el viernes, compareció Gerardo Mérida, se declaró, como ya sabemos, no culpable, que es una cuestión básicamente de procedimiento. Eso permite que el proceso en contra de Gerardo Mérida pues ya formalmente arranque, en dos vías que ya están muy claras: el tema de preparación rumbo a un eventual juicio por estos cargos de colaboración con el cártel de Sinaloa, pero a su vez permite que formalmente comience también la etapa de negociación con los fiscales de una posible salida alterna al proceso. Entonces, él el viernes tuvo esta audiencia de menos de media hora. Él ya estaba en la cárcel de Brooklyn y ahí va a permanecer detenido. Él no quiso, su abogada, que ahora platicó quién es, no quiso entrar al tema de una fianza, porque además sería prácticamente imposible, dada la gravedad de los delitos. Y entonces él ya está recluido en esta prisión, donde sabemos que está medio mundo: está el Mayo Zambada, está Rafael Caro Quintero, el Viceroy, Nicolás Maduro, Nazón Joaquín, el de la Iglesia de la Luz del Mundo. Bueno, gente que llega aquí procesada de ese nivel termina en esta cárcel aquí en Brooklyn. Entonces, él ya está ahí. El día de ayer, la novedad es que ya se hizo público en los registros que la abogada Sara Krizoff va a ser la abogada defensora del general. Ella es una abogada de una firma privada de abogados importantes aquí en Nueva York. Hay que decirlo, estos abogados, y pasó con el caso de Genaro García Luna, también con César de Castro, no es que sean abogados públicos, son abogados privados extremadamente competentes, pero que cumplen esta especie de periodo, ¿no? Pertenecen a estas firmas grandes, pero cumplen un periodo donde ellos aceptan casos de las cortes, que quien les paga es la corte, a cambio de llevar la representación en ciertos casos donde los acusados no pueden o no quieren costear un abogado privado. Y Sara Krizoff, dependiendo del caso, ahora sí, que dependiendo del sapo es la pedrada, dependiendo del caso, la corte decide qué perfil de abogado es el adecuado. Y dada la complejidad del asunto del general Gerardo Mérida, la corte decidió que sea Sara Krizoff, que es una abogada que tiene 14 años de experiencia como fiscal federal en la misma corte de distrito aquí en Nueva York. Ella hasta el 2021 era fiscal federal, tiene conocimiento y experiencia en casos de delitos de cuello blanco, corrupción, fraudes financieros, delincuencia organizada. Insisto, una abogada extremadamente competente que además tiene reconocimientos. En 2017 elegida por el Departamento de Justicia la mejor fiscal federal del país. Entonces, es una fiscal que además, bueno, ahora abogada privada, pero que evidentemente conoce bien, pues, todo el tema de cómo es una negociación, pues porque finalmente ahora tiene a sus excompañeros enfrente. Entonces, me parece que bastante nos permite leer bastante cómo va a ir el asunto, y que el general tiene una abogada que, si se trata de la colaboración, pues va a ser por dónde llevar el asunto. Una fecha importante es el próximo 1 de junio, porque el 1 de junio, en unos días, ya va a ser la audiencia del general, pero con la jueza que lleva el caso. ¿Y qué va a pasar ahí? Uh-huh. Que de entrada se van a dar a conocer, no qué tipo de pruebas son, pero de qué volumen son las pruebas que hay, porque son las pruebas que se tienen que entregar a la defensa para que ellos puedan preparar su caso. Entonces, posiblemente sabremos si hay intervenciones de comunicaciones, si hay el tema de los testigos, que además eso ya nos lo han ido adelantando, pero el volumen del paquete de evidencia, lo cual creo que cobra relevancia periodística, dado lo que se ha estado también hablando de si las pruebas, no pruebas, bueno, todo ese paquete de elementos lo vamos a tener ahí, si el general quiere decir algo, en fin, una fecha importante, la del 1 de junio. Entonces, así está la cosa con Gerardo Mérida. Ahora, Enrique Díaz,
0: nada más una pregunta, secretario. Arturo, una pregunta, ha sido muy, muy clara tu exposición. En el caso de la abogada, de Sara Krizoff, ¿le va a pagar la vamos a llamarla así, la justicia corte. De Nueva York. La Corte de Nueva York no le va a pagar el general Mérida.
2: Totalmente, exactamente. Una abogada que si uno la contratara por la vía privada sería un costo significativo.
0: Impagable.
2: Aquí le va a pagar la Corte, tal cual ha sido como con César de Castro, con Genaro García Luna, ¿no? Que es un abogado que tiene recursos. Sí, que todos estos años hasta ahora, porque la apelación la lleva el mismo abogado, ¿no? De García Luna, que todavía no se resuelve, es la Corte quien le paga ese, quien cubre esos gastos, ¿no? Incluso gastos extras, porque normalmente la abogada requiere contratar a investigadores que le ayuden al análisis y procesamiento de todo este tipo de evidencias. Son evidencias que suelen venir en discos duros de terabytes encriptados. Es una cosa muy compleja, la verdad, el análisis de estas cosas o las extracciones telefónicas. Entonces, todos esos costos extras también los cubre la Corte. Evidentemente hay una burocracia, ¿no? Ese es el pero, ¿no? La burocracia que hay que llevar a cabo, pero esa va a ser la defensa del general. Y de Enrique Díaz, Ciro, Manuel,
0: sí.
2: Pues la verdad, no se sabe nada de él aquí en Nueva York. O sea, para decírselos de la forma más honesta posible, hace 15 minutos, 20, hablé con la Corte Federal y me dicen que ellos no tienen, así como fueron de claros en darnos la hora y fecha de la audiencia del general, en el caso de Enrique Díaz nos dicen, aquí no hay registros. Hasta esta mañana, hasta las 9:30 de la mañana, hora del este de los Estados Unidos, no hay registro ni siquiera el cumplimiento de la orden de detención de este señor, que ya haya sido notificado ante la Corte. No hay programada ninguna audiencia para el día de hoy relacionada con él, lo cual llama la atención porque las versiones que surgieron desde México y que hasta el momento creo que se mantienen, porque la propia presidenta ayer hablaba en plural de los entregados, es que desde el viernes pues, estaban en algún lugar, pero Manuel, les puedo confirmar que aquí ni desde el viernes, ni el sábado, ni el domingo, ni ningún día ha habido algún dato, ni consultando directamente con las autoridades, ni en los registros, porque ni no está en el registro de ingreso a la prisión de Brooklyn, no está este señor, como sí lo estuvo el general, no aparecen en los expedientes también de los juzgados, donde cuando se cumplimenta la orden de arresto aparece esa leyenda. Entonces, hasta este momento, no sabemos exactamente dónde está, que no quiere decir que no esté detenido, pero no está claro dónde se encuentra.
0: No quiere decir que no esté detenido, ni que no esté en territorio de Estados Unidos.
2: Exactamente, sin embargo, Ciro, sí creo que por el tiempo que ha transcurrido, sí me parece muy poco probable, más allá de que se cruzó el fin de semana, de que el viernes ya estuviera en Nueva York, como se dijo, porque ya pasaron 4 días, Ciro. Entonces, incluso el general, habiéndose entregado en Arizona, para 4 días después, antes de su audiencia, él ya había registrado su ingreso a la cárcel de Brooklyn. Entonces, sí me parece que ya pasó algún tiempo, a lo mejor llegó el lunes o va a llegar hoy, no lo sabemos. Digo, lo bueno de esto es que tiene que haber audiencia, tiene que haber notificación, entonces nos vamos a enterar pronto. Tampoco hay señales de este señor de no, yo no estoy detenido, como pasó con el senador que puso ese tuit, ¿no? Enrique Insunza, pues me parece que no era exactamente, pero me parece que eso de que desde el viernes estuviera en Nueva York, por lo menos, insisto, aquí en Estados Unidos ninguna autoridad, que nos ha confirmado otras como la del general, ninguna autoridad nos confirmó que ya estuviera en suelo estadounidense.
0: Muchas gracias, Arturo. Fuerte abrazo, Arturo Ángel, allá en Nueva York. Gracias
2: por
0: la puntualidad de la información. Gracias. Puntual. Y aprovechamos y seguimos. Saludamos a Marcos Vizcarra, editor de la revista Espejo, colaborador de diarios internacionales, compañero nuestro. ¿Cómo están viviendo esto? ¿Cómo han vivido esto del viernes para acá? Allá en Sinaloa. Marcos, buen día. ¿Cómo están viviendo y qué más y qué nos puedes añadir a la información?
3: Híjole, pues bueno, qué decirte, ¿no? Qué buen día a ti, Emanuel. Y bueno, decirte, Marcos, que fíjate que han sido días muy, muy complejos en sí en general por varias cosas. La primera, voy a hablar sobre el tema de seguridad, porque creo que es ahorita lo que más nos atañe ahí, lo que más nos duele a todas y a todos. Han sido días muy aciagos. En Sinaloa han sido solamente en este periodo de 4 días, 3 días, han sido asesinadas por lo menos 4 mujeres. Dos de ellas fueron encontradas dentro de un pozo en la ciudad de Mazatlán, cerca de la ciudad de Mazatlán, mejor dicho. Sus cuerpos ya estaban en descomposición, ya se encontraban muy mal, ¿no? En muy malas condiciones. Un trabajo de madres buscadoras que las hallaron dentro de este pozo y mujeres que tienen fichas de búsqueda relativamente recientes. Es decir, ellas fueron desaparecidas en este periodo de la guerra, como que llamamos. Pero además de eso, ayer, por ejemplo, ocurría algo que nos impactó a todas y a todos. Hubo una balacera, muy fuerte balacera, en la zona de desarrollo urbano Tres Ríos, donde fue asesinado un doctor, un médico general, y que dueño de dos clínicas particulares en la ciudad. Y esto provocó un caos inmenso, porque esto fue en el desarrollo urbano Tres Ríos, que es junto al centro de la ciudad, y es el desarrollo urbano Tres Ríos una de las zonas de mayor importancia comercial en el estado. Entonces, imagina cómo tenemos los nervios así de punta todas y todos, ¿no? Ha habido una gran cantidad de incendios, ya no solamente en Culiacán, sino también en Mazatlán y en la ciudad de Los Mochis, donde la violencia no había alcanzado como tal, ¿no? Hay una gran cantidad de incendios. Hay una gran cantidad también de balaceras y de daños a viviendas. Incluso varias de esas horas, por ejemplo, justo hace 4 días, hablábamos sobre el incendio de una casa y luego hace 3 días el incendio de otra casa detrás de esa primera, pero enfrente de un parque, enfrente donde hay niñas y niños jugando, porque eran prácticamente las 5 o 6, casi 6 de la tarde, ¿no? Entonces, eso está pasando en Culiacán. La violencia está ahorita muy exacerbada. Hay una gran, gran cantidad de movimiento por todos lados. Helicópteros artillados sobrevolando la ciudad como si estuviéramos viendo una película de acción estadounidense, ¿no? Eso es por un lado. Por otro lado, estamos viendo una tensión política tremenda. Hay que recordar todas esas contradicciones que ha habido también de declaraciones entre la presidenta, entre la gobernadora, entre funcionarios de banqueros y más, ¿no? La gobernadora se ha ensimismado. Ella ha preferido evitar sobre todo el contacto con la prensa. Cada vez que tiene un contacto con la prensa tiene ciertamente algún desplante o alguna declaración negativa, como aquella que dijo cuando señaló los generales, ¿no? O que estos secretarios de Seguridad Pública durante los últimos 8 años han sido puestos o impuestos por la Secretaría de Defensa Nacional, y esas confrontaciones políticas no han ayudado en nada. Incluso te digo, se ha ensimismado tanto la gobernadora que en los últimos 2 días ha tenido eventos públicos, sin público y sin prensa. Entonces, ha preferido mejor encerrarse, ponerle de cierta forma algún cerco. Ayer, por ejemplo, hubo 2 eventos importantes. Uno fue la entrada de un nuevo general en la 9ª Zona Militar. Hubo compañeras y compañeros que estaban desde las 6:30 a.m, 7:00 a.m, a las afueras de la 9ª Zona Militar y no se les dio acceso. También hubo ayer, por ejemplo, la reunión del Comité Estatal de Protección Civil para ver el tema de los huracanes, Ciro. Para ver un tema que normalmente se haría y se buscaría también a los funcionarios de Protección Civil, a los de los municipios y más. Eso fue un evento a puerta cerrada. Así se ha comportado en los últimos días la gobernadora y ha sido muy muy complejo poder entrevistarla, poder hablar con ella, poder acercarse a ella. Y ese ha sido el síntoma político de los últimos días. Funcionarios que parecían intocables, que parecían inalcanzables, con una gran cantidad de violencia por todos lados en Sinaloa, con una gran cantidad de incertidumbre, con mucha sobreinformación respecto sobre si están detenidos o no. Ahorita escuchamos el tema de Arturo Ángel, ¿no? Entonces, si está detenido o no Enrique Díaz, que es un empresario prominente de la ciudad del estado. Entonces, han sido días.
0: Lo que pasó el fin de semana con Enrique Isunza, en fin.
3: Claro.
0: En fin, que si se había entregado, que no se había entregado. Pero bueno, entonces siguen pagando las consecuencias de la violencia, de esto que llaman ustedes la guerra. Y hay entre un vacío y una tensión política tremenda.
3: Sí, es un vacío. Sí, eso es. O sea, tenemos, además, por un lado tenemos sobreviolencia. Eso digo yo, sí es posible decirlo así. Y por otro lado también tenemos una sobreinformación de muchas cosas no oficiales. O sea, esto, por ejemplo, que mencionabas del senador Enrique Isunza, de que si se entregó, de que no se entregó, de que él sale con un tuit a decir que se siente básicamente presionado y por todo y que está refugiado en algún lugar de Sinaloa, no sabemos si es verdad. Tú y yo podríamos estar en este momento tuiteando.
0: Pero es anécdico, puede estar donde esté, está escondido. Claro. ¿Qué más da que sea en Badiraguato o en Oaxaca?
3: Lo que nosotros pensamos que estaría trabajando.
0: O en Australia, pues vete tú a saber dónde esté.
3: Claro, ¿no? Y pues justo, ¿no?
0: Eso está escondido.
3: está escondido. Tenemos, insisto, mucha información de que no sabemos. Vaya, todos estos vacíos informativos se están llenando con toda esa información que muchas veces no es real, ¿no? Y esa es toda esa falta de tener una política estable al interior de Sinaloa, es lo que creo ahora está llevando una nueva inestabilidad en el estado.
0: Muchas gracias, Marco. Un abrazo, Marcos Vizcarra, periodista, compañero nuestro.

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9: Los astronautas no pueden llorar en el espacio porque las lágrimas no caen. Solo forman burbujas alrededor de los ojos.
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9: El proceso de digestión comienza en la boca con la saliva y la masticación.
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9: El ácido del estómago es lo suficientemente fuerte como para disolver una cuchilla de afeitar de acero inoxidable en horas.
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9: El sonido de un estornudo puede viajar a más de 160 kilómetros por hora. Una fuerza sorprendente.
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9: Los guepardos son los únicos grandes felinos que no pueden rugir, solo maullan y ronronean.
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9: Un caracol puede dormir hasta 3 años seguidos si las condiciones climáticas no son favorables para su supervivencia diaria.
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9: Leonardo da Vinci podía escribir con una mano y dibujar con la otra al mismo tiempo, con una habilidad asombrosa.
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9: El corazón del camarón se encuentra ubicado en su cabeza, cerca de su sistema digestivo y sus órganos sensoriales principales.
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11: Continuamos con Ciro Gómez Leyva por la mañana.
12: 8:09 ayer, como lo informamos, como se informó en Palacio Nacional, como lo comentábamos en la primera hora del programa. Bueno, ayer se anunció que en breve, probablemente hoy, mañana, pasado mañana, se enviará al Congreso, por parte de la Presidencia de la República, una iniciativa que se dijo tiene como objetivo profundizar y consolidar la democratización de la justicia en México. Se presenta como un rediseño institucional que recupera experiencias prácticas de la aplicación de lo que fue la reforma al Poder Judicial a la vida cotidiana. Tiene 5 ejes. El primero de ellos es el más comentado, Manuel, que la elección, la segunda parte, el 50% de este proceso de elección no va a tener lugar el próximo año, o no debe tener lugar, si es que así se vota, el próximo año, sino en el 2028. Se alegan razones económicas, razones de sentido común. Hay otros ejes, la creación de una comisión coordinadora sobre los comités de evaluación,

0: con el rediseño del número de candidatos en la boleta, cuestiones de paridad de género, de profesionalización de jueces, etcétera. Pero bueno, vamos, le pedimos a nuestro amigo y a nuestro compañero, muchos años expresidente de la Suprema Corte de Justicia, hoy coordinador de Política y Gobierno de la Presidencia de la República, Arturo Saldívar, responder algunas preguntas. Y gracias siempre, Arturo, y un gusto siempre. Buen día.
1: Al contrario, gracias a ustedes, Ciro, Manuel. Un gusto estar en tu programa y saludarlos, a sus órdenes.
0: Bueno. Hablas de un rediseño institucional, de recoger experiencias prácticas a partir de lo que se vivió en la elección del año pasado y me imagino de lo que se ha estado viviendo en estos primeros meses ya con jueces, con magistrados que surgieron de las urnas. Y hablas de sentido común, Arturo, o hablan de sentido común para llevar a cabo este rediseño institucional. ¿Puedes precisarlo? Buen día, Arturo.
1: ¿Qué tal? Buen día, Ciro. Realmente lo que se está haciendo es una reflexión sobre la reforma judicial y en particular la elección judicial. La transformación al Poder Judicial fue muy profunda y es normal, sucede en el devenir del derecho y particularmente del derecho constitucional, que los cambios, las modificaciones se van ajustando de acuerdo a la experiencia, a lo que va ocurriendo. La elección de 2025 nos dejó enseñanzas, áreas de oportunidad para tratar de mejorar los procesos de elección judicial, pero yendo en la misma línea de acercar la justicia a la gente y de que sean los ciudadanos quienes elijan a sus juezas y jueces. Y de tal suerte que son ajustes que creo que son importantes y que de ser aprobados por el Congreso y el Poder Revisor de la Constitución, que me parece que podremos llegar a 2028 a una elección judicial mucho más clara y mucho más sencilla para la gente y un resultado a mediano y a largo plazo de un Poder Judicial mucho más robusto.
0: Bueno, pensamos y lo hemos comentado aquí que había una suerte de sentido de urgencia, Arturo, al hacer estos cambios en el 25 y en el 27 para renovar completamente el Poder Judicial. Pero pues por lo visto se quieren tomar un año más. ¿Dónde queda ese sentimiento de urgencia,
1: Arturo? Mira, lo que pasa es que se hizo un análisis, una reflexión, no solo por nosotros, no solo por la presidenta, que fue muy sensible, sino en general se han pronunciado tanto el INE, el Tribunal Electoral, distintas organizaciones especialistas, que sería extraordinariamente complicado llevar a cabo la elección judicial el próximo año, máxime cuando, de permanecer el diseño actual, tendrían que estar en casillas diferentes la elección judicial y las elecciones federales, lo que haría extraordinariamente complicado para las personas poder votar en esas condiciones. Y como lo que se trata es de acercar la justicia a la gente, no hacer más complicado el proceso electoral, se consideró que una propuesta inteligente era proponer que la elección se lleve hasta 2028, ya una vez pasado el proceso electoral de 2027, que de por sí es una elección muy grande.
0: Lo cual deja, sé que no es asunto tuyo, pero deja muy mal parado en términos de imaginación política, en términos de sentido estratégico, al Congreso que aprobó esto hace nada, en el 2024. Sabían que en el 2027... el país iba a tener elecciones federales de diputados, muchas elecciones de gobernadores, muchísimas elecciones de alcaldes. No es un asunto tuyo, pero digamos, gran imaginación política a la hora de legislar y fijar las condiciones no lo hubo, Arturo. Y este es creo que un reconocimiento de hechos.
1: Yo creo que quizás lo que no se tenía claro, porque además era muy difícil poderlo tener claro, era la complicación que iba a tener la elección judicial. pero al ser una elección tan compleja, que estamos tratando también de hacerla más sencilla ahora, es lógico que difícilmente se podían haber llevado juntas las elecciones, pero eso era muy complejo poderlo haber previsto cuando apenas se estaba diseñando este nuevo modelo de elección y de poder judicial.
2: Ahora, ministro, en el caso específico de algo que se comentó mucho, lo comentamos con usted en su momento, es el famoso tema de los acordeones. ¿Estarían pensando de alguna forma tener alguna especie como de seguro, no sé si sea la palabra adecuada, para que eso no vuelva a suceder?
1: A mí me parece que una de las razones por las que se dio ese fenómeno fue precisamente por lo complicado que estuvo la elección, el número tan alto de candidatos y también el diseño de las boletas electorales. En la iniciativa que presentará la presidenta de la República se plantea reducir el número de candidatos, facilitar la boleta electoral, que sea mucho más clara, mucho más sencilla, de tal suerte que cada persona, cada ciudadano o ciudadana vote por un candidato o candidata para cada cargo, facilitando muchísimo. Se llegaría a la boleta, se tendrían dos candidatos del Poder Ejecutivo, dos del Poder Legislativo, dos del Poder Judicial. En su caso, el juez o jueza o magistrado o magistrada que se quiera reelegir, y de tal suerte que de esos candidatos el ciudadano o ciudadana votará solo por uno de ellos. Eso va a facilitar muchísimo la elección y creo que va a ser las boletas más sencillas y no será necesario que ninguna persona lleve ningún aditamento para tratar de entender por quién debe votar, sino que va a ser mucho más claro la elección de aprobarse esta iniciativa de la presidenta.
0: A ver, para tratar de entender, por ejemplo, en mi caso, Ciudad de México, delegación Álvaro Obregón, yo voy a votar, vamos a poner, por un juez federal. ¿Cuántos candidatos habría en mi boleta, Arturo? Un juez federal.
1: En tu boleta, por juez, vamos a suponer, un juez federal, un juez de distrito penal, por decirlo algo. Tú llegas a tu boleta y tendrás 6 candidatos. Y de esos cruzarás el nombre del candidato que tú consideres que debe ser el juez.
0: Uno. Y problema después mío, documentarme sobre, yo voy a saber con tiempo suficiente, con algunas semanas, meses de anticipación, quiénes son, y ya es un problema mío, ciudadano, saber quiénes son.
1: Sí, porque ahora
0: estamos hablando de 6 nombres, un juez de distrito o una jueza de distrito en materia penal.
1: Así es. Y, por ejemplo, tendrás un juez federal en materia civil y será lo mismo, tendrás 6 nombres. Tú eliges uno de ellos o una de ellos porque se garantizará la paridad para que haya elección de cargos para hombres y para mujeres desde la propia boleta para que no haya problemas posteriormente. Y como se va a adelantar además el proceso para que empiece en abril y no en octubre, esto va a permitir que los comités de evaluación puedan hacer su trabajo con mayor profundidad y también que la ciudadanía conozca con mayor tiempo quiénes son los candidatos y candidatas. Y la boleta va a ser mucho más sencilla, de tal manera que en lugar de llegar como en 2025, que tenías una cantidad de nombres y era muy complejo, la verdad, ahora vas a llegar y muy sencillo, vas a votar por un juez federal en cada materia, por un magistrado o magistrada en cada materia y en esta ocasión por 5 cargos de magistrados de la Sala Superior del Tribunal Electoral del Poder Judicial de la Federación. Pero va a ser mucho más sencillo.
0: Perdón que te interrumpa, Arturo, pero tú le entiendes cómo son aquí los tiempos. Hacemos una pausa y nos esperas para hacerte las preguntas finales. Regresamos en un momento con Arturo Saldívar. 8:20, volvemos.
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8: Los seres humanos usan solo el 20% del oxígeno que respiran del aire.
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10: Juan Carlos Rodríguez, La Bomba, quien fuera comisionado de la Federación Mexicana de Fútbol, habló por primera vez desde su salida de la entidad y dijo que 7 de los 10 fondos de inversión más importantes del mundo hicieron ofertas para comprar hasta el 10% de la que hubiera sido la controladora de derechos de la Liga MX, valuada entre 11 y 14 mil millones de dólares. Todos sabemos cómo terminó. La razón es muy sencilla, y es que algunos dueños no estuvieron de acuerdo en transparentar sus operaciones y cuentas cuando el fondo se los exigió, lo que era bastante obvio. Y es que en un momento como el que vive el fútbol mexicano, en pleno mundial casi, y con estas conversaciones de mejor estructura y profesionalismo, debemos recordar que el potencial del fútbol mexicano a nivel internacional como negocio es inmenso, pero este nunca será desbloqueado si los dueños no lo tratan como el negocio que es.
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11: Estas son las Stevie Bites con Stevie de TV. Después de conquistar Montana, Pete Dutton y Rip Wheeler dejan todo atrás para empezar una nueva vida en Texas. Pero en el universo creado por Taylor Sheridan, escapar nunca es sencillo. Rancho Dutton continúa la historia del fenómeno Yellowstone con más poder, más drama y nuevos enemigos dispuestos a destruirlo todo. Entre ellos está Beulah Jackson, interpretada por Annette Bening, actriz con 5 nominaciones al Oscar, que llega como una ranchera elegante, manipuladora y peligrosísima. Esto nos comparte Annette.
12: Las cosas honestamente se le están desmoronando un poco para ella cuando comienza la historia, lo cual probablemente significa que hay un buen drama ahí. Así que me intrigo la aventura de todo esto.
11: Un nuevo episodio de esta serie todos los viernes en Paramount Plus. Estas fueron las Stevie Bites con Stevie de TV.
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8: El camaleón es un reptil conocido por su capacidad para cambiar de color. Vive principalmente en África, Madagascar y algunas regiones de Asia. Este cambio no solo sirve para camuflarse, sino también para expresar emociones y regular su temperatura corporal. Posee ojos que se mueven de forma independiente, lo que le permite observar diferentes direcciones al mismo tiempo. Su lengua es larga, pegajosa y muy rápida, ideal para atrapar insectos. El camaleón suele vivir en árboles y arbustos, donde se mueve lentamente para evitar ser detectado. Aunque parece frágil, está perfectamente adaptado a su entorno. La destrucción de su hábitat amenaza a muchas especies de camaleones.
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0: Regresamos 8:24 estamos conversando con el especialista en temas de derecho, con nuestro colaborador tanto tiempo, expresidente de la Suprema Corte, hoy coordinador de Política y Gobierno de la Presidencia de la República, con Arturo Saldívar. Manuel.
2: Específicamente yo preguntaría, ministro, en lo que tiene que ver ahora con los procesos legales, porque ya escucharíamos los tiempos legales. Escuchamos a Maru Rojas hace un ratito decir que los tiempos estarían muy pegados, pero hace rato me dio la impresión de que usted decía, no, a lo mejor las cosas no están tan pegadas para hacer estos cambios constitucionales. ¿Cómo de cuánto tiempo estamos hablando para de que se aplique esta reforma?
1: No, la reforma la tendrían que aprobar, si es el caso, muy, muy rápidamente, para efectivamente que no entremos en algún problema en relación con el proceso electoral que está por iniciar. Uh-huh. Pero, es decir, el proceso electoral propiamente judicial va a empezar ahora, de aprobarse la reforma, desde el mes de abril del año 27. Anterior. Entonces, esto va a permitir que haya una preparación de los comités de evaluación de todo lo que implica la elección judicial, mucho más profunda y con tiempo que permita efectivamente que no haya errores, que haya claridad, que haya transparencia, que la gente conozca a sus candidatos y sobre todo que los comités de evaluación se puedan tomar el tiempo para analizar candidatos y candidatas con mucho más cuidado y sin premura de tiempo. Creo que en ese sentido la reforma, la iniciativa que se propone es plausible porque implica trabajar con más tiempo, con mayor cuidado, con mayor profundidad en la preparación de las candidaturas y después una selección en la boleta electoral mucho más sencilla para la ciudadanía.
0: Correcto. Arturo, me quedo con la impresión cuando hablan, estuve revisando el documento que presentaron, estuve revisando, leí con cuidado tu artículo hoy en Milenio, que se llama Profundizar la elección judicial. Cuando hablas de profesionalización de jueces, yo pregunto, bueno, ¿y los que entraron el año pasado? ¿Los que ya son jueces o los que ya son magistrados y lo serán durante mucho tiempo? Ese trabajo no sé. Vamos a dejar a los ministros a un lado para no entrar en porque viene elección de jueces y viene elección de magistrados. Yo de sigo con la impresión de que ese trabajo que dicen, que anuncian ustedes, que comprometen además con esta reforma que van a hacer, ese trabajo no se hizo. Y hoy el Poder Judicial que se busca que traiga justicia pronta, imparcial, al alcance de todos, tiene una gran cantidad de jueces y de magistrados no profesionales, Arturo, que esperamos, y ojalá así sea, aprendan rápido sobre la marcha.
1: La reforma judicial, la original, tiene una parte muy importante en donde faculta al Tribunal de Disciplina Judicial, y no solo lo faculta, sino lo obliga a hacerlo, una evaluación de todos los jueces y juezas, magistrados y magistradas, durante el primer año de que fueron electos. En ese proceso entiendo que está el Tribunal de Disciplina Judicial y hay mecanismos en la Constitución y en la ley vigentes para, en su caso, corregir aquellos casos en que hubiera algún juzgador o juzgadora que no tiene la preparación adecuada. Ahora lo que buscamos es que esto se fortalezca todavía más, con dos factores. Primero, con una evaluación que implicará examen de conocimiento por parte de los comités de evaluación que serán homologados a través de una comisión o una coordinación de comités que será un coordinador o coordinadora de cada uno de los tres comités para que haya los mismos criterios. Y entonces la barrera de entrada garantice que los perfiles sean mejores desde el inicio, pero además que haya una preparación y profesionalización y educación continua de todo el Poder Judicial Federal. Simplemente se está fortaleciendo algo que de hecho ya venía en la reforma vigente, pero se trata de darle mucho más énfasis.
2: Ahora, si tuviera usted, ministro, usted que es un observador acucioso, porque además haber sido ministro o presidente en la Corte creo que le da esa visión periférica, ¿cómo calificaría a jueces y magistrados? Puede ser complicado los de todo el país, pero en general el desempeño de los que empezaron su trabajo el año pasado.
1: Yo creo que el resultado que ha venido dando el Poder Judicial es adecuado. Los casos en que ha habido alguna cuestión indebida se han venido investigando y sancionando por el Tribunal de Disciplina Judicial. Se escuchan por ahí muchas cuestiones, que si hay algún juez u otra jueza que no estén preparados, pero yo creo que son más bien casos excepcionales y aislados. Ahora, esto siempre ha habido en el Poder Judicial, tanto federal como locales. No es que Antes teníamos un poder judicial de excelencia y ahora un poder judicial que no es profesional. Yo creo que esto no es así. Yo creo que la reforma está dando resultados. Tenemos un buen poder judicial, pero se trata de fortalecer, de aprovechar las áreas de oportunidad que nos dejaron la observación de la primera elección para que tengamos todavía un poder judicial mejor a partir de 2028.
0: Pues lo veremos. Te agradecemos mucho la información. Ojalá podamos seguir conversando contigo, porque pues vamos a tener otra vez un proceso en marcha. Digo, es una pregunta, pero te la tengo que hacer. Evidentemente, este cambio, si es que se aprueban, como seguramente se aprobarán, este cambio lleva implícito que todos los jueces y magistrados que se iban a ir el próximo año se quedan un año más.
1: Sí, sí, por supuesto.
0: Todos, no hay ninguna excepción, no hay transitorios, no hay nada. Todos los que se iban a ir en el 27 se quedan un año más.
1: Sí, hay un transitorio que prorroga su cargo, salvo que obviamente renuncien, que estarían en su derecho. Pero esa es la idea. Esa es la idea, porque de lo contrario, pues sí nos quedaríamos en una situación muy complicada. Pero esa es la idea y por supuesto que platicamos siempre que ustedes quieran, con el gusto que me da estar
0: Arturo.
1: Con ustedes cada vez que sea posible. Muchas gracias por
0: además
1: todo.
0: Además hoy es martes.
1: Es verdad, hoy es martes.
0: Un fuerte abrazo. Gracias, sí, Arturo.
2: Gracias, Arturo. Un fuerte abrazo.
0: A ver,
2: gracias.
0: Antes de comentar sobre el tema, Sofía, ¿qué está pasando en Palacio Nacional?
13: Dice el secretario de Relaciones Exteriores, Roberto Velasco, que desde enero del 2018 al 13 de mayo de este año le han hecho 269 requerimientos de extradición a Estados Unidos y no le han entregado ninguno, dice Roberto Velasco. De esos 269, 36 ya fueron negados y 233 permanecen pendientes de concluir. En esos 183 hay peticiones formales y hay otros 50 que tienen una solicitud de detención provisional con fines de extradición. En esas 50 solicitudes, 47 Estados Unidos les dijo, necesitamos información adicional. Entonces, lo que está diciendo el canciller es que de todas las peticiones que le han hecho Estados Unidos, no les ha concedido ninguna.
0: Ninguna. Por ahí hubieran empezado. ¿Quién es el asesor? Por ahí hubieran empezado en vez, Manuel, en vez de por el pruebas. Imagínate el discurso. Muy bien, vamos a analizar la solicitud de extradición, pero ojo, ¿eh? De 269 requerimientos de extradición,
2: no
0: ¿de qué fecha?
2: Que
0: ¿cuál
2: nos
0: es la fecha
2: dado.
0: Que toman de arranque? Sofía, ¿cuál dijiste?
13: Dice
0: de 2018.
13: Del 1 de enero de 2018 al 13 de mayo de
0: 2018.
13: Este año.
0: Al momento de 269 requerimientos, ustedes no nos han dado uno solo. Y solo 36 lo han negado. Es decir, los otros ni los han volteado a ver, ni nos han pelado. Por ahí se pudo haber comenzado. Entonces, ¿qué reciprocidad pide Estados Unidos? Sabemos la diferencia de tamaños, de fuerza, Trump. Pero es un argumento jurídico, legal, político, de una enorme legitimidad para decir, no nos aprieten, vamos a ver qué hacemos, vamos a revisar bien el caso de estos 10 sinaloenses. ¿Quién asesora? Hijo, es lo malo de... Ah, Manuel. De tener tantos cuates ahí y recibir a tanta gente, ¿no? Que llegan a dar sus opiniones de la patria, los gringos. ¿No?
2: Pues sí,
0: y
2: tanto
0: no van a mancillar
2: ideólogos,
0: la soberanía.
2: Sino tanto ideólogos.
0: Ahí la tenían. Impecable. Este pues sí. Cuadro que acaba de presentar el secretario de Relaciones Exteriores es impecable para decir, momento, Estados Unidos, tranquilos. Vamos a echar números y vamos a revisarlo. Bueno, regresamos con esto y con otros temas. 8:35.
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23: Golpetear algún objeto con los dedos puede significar impaciencia o arrepentimiento.
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25: Las nubes de tipo cúmulo pueden pesar más de 550 toneladas, desafiando su apariencia ingrávida.
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26: Las abejas pueden detectar explosivos con la misma eficacia que los perros entrenados, gracias a su increíble sentido del olfato.
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29: El presidente cubano Miguel Díaz-Canel agradeció al gobierno de México por entregar nuevamente un cargamento de ayuda humanitaria para su población. La isla caribeña se ha visto marcada por dificultades económicas, escasez de combustóleo y afectaciones eléctricas. La gobernadora del Estado de México, Delfina Gómez, inauguró la reconstrucción de 108 kilómetros del periférico norte, contemplando el trayecto desde Naucalpan hasta Tepozotlán. La mandataria estatal precisó que forma parte del proyecto 2026, año de las obras en el Estado de México. El Congreso Nacional Indígena condenó el ataque del crimen organizado a la comunidad purépecha de Santa María Sevina, en Michoacán. La organización denunció que el ataque armado dejó a 2 miembros de la comunidad muertos. Informó Daniel Huelvanks. 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
0: 8:39, buen dato el que acaban de dar a conocer allá en la mañanera el secretario de Relaciones Exteriores, el secretario Velasco. México ha hecho del 2018 hasta hace unos días 269 requerimientos de extradición a la justicia de Estados Unidos, al gobierno de Estados Unidos. Y Estados Unidos no ha entregado a una sola persona, a un solo mexicano que está detenido en Estados Unidos y que México quiere que sea juzgado en territorio mexicano. No han entregado a ninguno. Y solo en 36 de esos 69 casos, Estados Unidos ha respondido formalmente que se opone, que se niega por las razones que sea. Habría que revisar caso por caso. Es decir, esto nos deja casi 233 casos en que Estados Unidos ni siquiera pela a México. Ni siquiera pela. Manuel.
2: Nada más, ahora sí que nos explique alguien en el propio gobierno federal. No sé si la presidenta, que nos explique entonces por qué ante este desdén de las autoridades de los Estados Unidos que nos han negado en total a 269 personas. Entonces, ¿para qué les mandáramos a los 92 hombres peligrosísimos el año pasado y el antepasado?
0: No fueron, ¿sí?, por la vía de extradición. No,
2: pues
0: fueron,
2: es que ese es el punto. No, perdón, se les preguntó una y otra vez. No. Se les regalaron, Ciro. No los extraditaron. No. México también, los regaló.
0: Una estrategia de seguridad. No.
2: Yo no estoy hablando de eso.
0: Yo estoy hablando extradición contra extradición. El haber mandado a las 96 personas puede ser una... exclusivamente una estrategia del gobierno mexicano de seguridad acordada con la autoridad de Estados Unidos. Yo lo que estoy diciendo es, Estados Unidos pide en este momento públicamente a 10 mexicanos para juzgarlos en Estados Unidos, a 10 sinaloenses, entre comillas. Y México dice, pues si yo te he pedido 269, yo estoy hablando de extradición. Yo hubiera empezado por ahí la respuesta hace 2 semanas o hace 3 semanas. Pero bueno, aquí dijeron que pruebas. ¿Dio algún nombre, Sofía?
13: Sí, puso unos ejemplos de algunas de las solicitudes de detención provisional donde han pedido más información. Ponen el caso de Francisco Javier García Cabeza de Vaca. Dicen que el 8 de agosto de 2025...
0: ¿Quién más? Solo nombres.
13: Víctor Manuel Álvarez Puga, Rafael y Elías, los del caso del Infonavit, porque ellos le ponen N, sí. Y dos involucrados en el caso de Ayotzinapa y un acusado de tratante de personas.
0: Son los únicos nombres que manejaron ahí. Bueno, vamos a regresar al tema en unos momentos. Cambiamos. Lourdes, buen día.
3: Ciro, buenos días. Decías al inicio del programa sobre esta comunicación complicada, Ciro, que tuvimos con Joanny Sánchez. Ella es activista, periodista, directora del medio digital 14 y medio allá en La Habana, Cuba. Nosotros la habíamos estado buscando desde hacía ya varios días, pero por estas fallas en la comunicación no habíamos tenido oportunidad de hablar con ella. Quedamos en hacerlo esta madrugada, esta mañana. Y al inicio, cuando le marcamos, de hecho, ya nos dijo que cuánto tiempo la íbamos a tener al aire porque llevaban más de 22 horas sin luz eléctrica y tenía muy poca batería en su teléfono. Pudimos hablar con Joanny Sánchez. Vamos a escuchar la entrevista.
4: Buenos días allá en La Habana, Joanny. Antes que nada, la situación sigue siendo muy, muy difícil. Hacer contacto con ustedes sigue siendo muy complicado. Básicamente porque no tienen luz, Joanny.
5: Sí, primero un saludo desde La Habana, Ciro, a ti, a tu equipo y a toda tu audiencia. Ahora mismo, mientras hablo contigo, estoy prácticamente a oscuras porque llevamos largas horas en apagón, en corte eléctrico que se ha multiplicado por todo el país y por toda la ciudad y que aquí en La Habana están alcanzando hasta más de 20 horas diarias sin fluido eléctrico. Esto junto a la crisis del transporte, la basura que se acumula por todos lados, la inestabilidad de toda la infraestructura, el colapso también del suministro de agua, ha hecho que estemos viviendo una situación extrema, una situación realmente caótica y que complejiza mucho la vida cotidiana. Así que hacer cualquier cosa, comunicarse por el teléfono, intentar entrar a una red social, almacenar agua, todo se vuelve muy complicado. Yo vivo en un piso 14, y eso pues agrava más la situación porque prácticamente no se puede acarrear agua por la escalera, por ejemplo.
4: Joanny, seguimos todos los días la información de Cuba, todo lo que ustedes publican en 14 y medio. ¿Cuál es la salida, Joanny? ¿Cuál es la salida?
5: La salida.
4: Esta crisis, la salida a este proceso, a esta situación tan larga.
5: Me agrada que uses la palabra larga, porque mucha gente cree que esto es una crisis que comenzó en enero pasado con la orden ministerial de Donald Trump, pero en realidad los cubanos llevamos años y años viviendo en un país colapsado, en una economía deprimida, viendo como cada día perdemos algún tipo de infraestructura, algún tipo de comodidad, algún tipo de servicio, y la salida es un cambio de régimen. Este modelo está agotado, este modelo político, económico, fallido en muchos sentidos, es un modelo que ha condenado al país a la ruina y a la dependencia permanente del extranjero. Recuerden que Cuba tuvo un amplio subsidio proveniente de la Unión Soviética, un subsidio que se derrochó a manos llenas. Después recibió el subsidio petrolero venezolano, inicialmente de la mano de Hugo Chávez, posteriormente de Nicolás Maduro, y también ese dinero se fue como agua entre las manos a los bolsillos de unos pocos y no se invirtió en la infraestructura del país. Entonces estamos en una isla con una infraestructura muy dañada de carreteras, la infraestructura hidráulica está en el suelo y la peor parte se la lleva todo el sistema eléctrico, las termoeléctricas, que son unas verdaderas cafeteras antiguas, rotas por todos lados, que hay que estar remendando a cada rato. Entonces, la salida es que este sistema dé paso a otras fuerzas políticas, a otras ideas, a otros grupos que vengan con una mente fresca, sin tantas intenciones de control, centralismo, sin las estructuras dictatoriales, y aparezcan nuevas ideas. Ni siquiera tienen que aparecer, están allí, la gente tiene soluciones, hay propuestas, hay programas, pero no pueden expresarse porque los micrófonos los monopoliza el Partido Comunista. Aunque en realidad el Partido Comunista es un poder nominal. El verdadero poder es la familia Castro. Esto es una dinastía autocrática marcada por un apellido.
4: Pero ese régimen, dinastía, ese grupo no parece tener intención de irse y tiene todavía una gran capacidad para reprimir. Después sí, de escucharte, te vuelvo a hacer la pregunta: ante esta situación, ante este régimen o ante esta familia, ¿cuál es la salida hoy para una población que no tiene luz, que no tiene comida, pero que sabe que sigue enfrentando a un poder con capacidad de reprimir?
5: Sí, eso es importante subrayarlo, porque recuerden las protestas populares del 11 de julio de 2021, protestas históricas, protestas masivas por todo el país, al grito de libertad, queremos un cambio, patria y vida, incluso consignas muy directas contra el gobernante cubano Miguel Díaz-Canel, contra el castrismo en general. Y sin embargo, esas protestas fueron reprimidas porque el pueblo cubano está desorganizado, es un pueblo que no tiene un músculo cívico. Después de décadas y décadas de que el sistema ha cortado todos esos vínculos, ha impedido la asociación libre, ha impedido las huelgas, ha impedido incluso el surgimiento de partidos políticos, y entonces evidentemente lo que van a hacer es reprimir si la gente se vuelve a lanzar masivamente, pero también la presión popular que estamos viendo está poniendo aún más contra las cuerdas a los que gobiernan, que en fin de cuentas lo que quieren es salvar su dinero y su pellejo. Entonces, yo creo que una combinación de presiones internacionales y de presión popular que se está viviendo prácticamente todas las noches en esta ciudad, hay un cacerolazo, prácticamente todos los días hay una protesta, que son pequeñas, que las disuelven rápidamente, que la gente se atemoriza, sí, pero eso es un escenario absolutamente nuevo para el régimen que gobernó a sus anchas con un control absoluto sobre este país por décadas. Entonces, esa presión popular está funcionando. Las sanciones contra funcionarios que está dictando Washington también están funcionando. Se esperan anuncios de nuevas sanciones en los próximos días. Y esa combinación puede hacer que por ahí arriba diga, vamos a salvar las maletas con los dólares y vámonos a otra parte. Eso podría ser una solución, pero claro, eso también podría originar un caos, un vacío de poder. Entonces, la situación es compleja, no tengo una respuesta clara a cuál es el camino para salir, pero sí sé que es una combinación de caminos. Y la presión popular juega un papel fundamental. No todo puede venir de afuera, no todo puede ser cocinado lejos de nuestras fronteras. Creo que la gente está cada vez reaccionando y señalando directamente al modelo. No es ya el burócrata, no es la calidad del pan, no es el apagón. La gente dice que se vayan, que no los queremos, han destruido este país. Eso es algo realmente para mí vivo o nací en este país, algo absolutamente novedoso.
1: Hace ya varias semanas estas crónicas desde La Habana, estas largas caminatas que tú haces por las diferentes calles de la ciudad, y calificas todo lo que te encuentras, todo lo que vas narrando, como una dura sobrevivencia en La Habana estos últimos días.
5: Sí, la situación es extrema en muchos barrios, donde hace semanas que no tienen agua, donde la infraestructura se ha ido deteriorando por décadas sin inversiones. Hay calles en La Habana no reciben hace décadas una inversión de asfaltado, de reparación de las aceras, de mejora de los tendidos eléctricos, y todo eso está pasando factura a la vida de la gente. Yo creo que la vida de la gente se ha deteriorado mucho. El sistema de salud pública es un desastre, lo que una vez fue una de las joyas de la corona del régimen cubano. Yo siempre he dicho que la salud y la educación pública cubana eran el alpiste y el agua para justificar la jaula, pero ya no hay nada que justifique la jaula, porque a los hospitales hay que llevar desde el hilo de sutura hasta el dinero para pagarle por debajo de la mesa al médico para que haga una cirugía. Y las escuelas están prácticamente paralizadas. En esta ciudad la enseñanza universitaria se canceló y no se ha vuelto a retomar. Y no solo por la crisis energética, sino porque el régimen le tiene pánico a las universidades.
1: La ayuda que está llegando, Joanny, veíamos que ayer llegó el octavo barco mexicano con ayuda, principalmente con alimentos. ¿Se está notando en la gente?
5: Realmente son gotas en un océano de necesidad, un desierto de necesidades, son gotas. Hay gente que se beneficia, sobre todo personas muy vulnerables. Estamos viendo una población con un grado de vulnerabilidad. Parte de la población cubana está por debajo de los índices de pobreza internacionales. Pero este país no puede vivir de donaciones. Una nación no puede plantearse vivir de la mendicidad. Una nación tiene que producir, y este sistema funciona como una camisa de fuerza a la productividad y nos ha condenado a estirar la mano y pasar el sombrero. Más allá del gesto humano y altruista, un país no puede basar su sobrevivencia y su futuro inmediato en lo que le regalen. Un país tiene que proyectarse, pues, producir, sobre todo una isla de gente talentosa, de tierra fértil, de condiciones óptimas para producir mucho, y que sin embargo se ha visto lastrada por un sistema, un modelo que quiere controlar hasta el último detalle, que quiere meterse en la vida de todos los productores, de todos los emprendedores, a pitonear y a determinar cómo, qué va a hacer con su dinero, en qué puede gastarlo, en qué no, y cómo puede importar o exportar un producto. Yo creo que la solución pasa por una apertura económica y empoderar a esas personas para que puedan manejarse en el mercado internacional y no dependan de dádivas. La dádiva no puede ser la plataforma de sobrevivencia de este país.
4: Joanny, no te quitamos más tiempo, más energía, más batería, más luz. De mujer a mujer, ¿qué le pedirías esta mañana a la presidenta de México, a Claudia Sheinbaum? ¿O qué le pide?
5: Bueno, que por favor recuerde que Cuba no es el régimen cubano. Que haga una distinción importante. Los cubanos somos un pueblo plural, con tendencias, con inclinaciones a un lado u otro, como toda nación en el mundo. Y este régimen ha secuestrado esa diversidad, esa pluralidad, y habla en nombre de nosotros. Pero ni el Partido Comunista, ni Raúl Castro, y mucho menos Miguel Díaz-Canel, que no fue elegido por los cubanos, sino colocado en la silla presidencial por un clan familiar, no representa ni habla por nosotros, ni hablan por nosotros. De manera que hay que separar esa Cuba oficial de la Cuba real. Los apoyos, las donaciones, las ayudas y la solidaridad debe ir con el pueblo, y el pueblo quiere un cambio.
4: El discurso del gobierno mexicano es precisamente ese: la solidaridad es con el pueblo cubano. Y parece, para México, para la cercanía, para la historia de México con Cuba, parece muy insuficiente, Joanny.
5: Bueno, el asunto es que hay mucha confusión y a veces mucha camaradería ideológica que se superpone a lo que debería ser una solidaridad y un gesto de ayuda pueblo a pueblo, porque muchas veces estas ayudas, además, cuando llegan aquí, se utilizan como mecanismo para generar fidelidades ideológicas, como premios a los más leales, y eso se hace así porque estamos...
0: Y ahí se perdió la llamada, Lourdes.
3: Sí, ahí se cortó. Ciro decía al inicio de la entrevista que ella nos había dicho que más o menos cuántos minutos íbamos a hablar, porque después de que llevaban más de 22 horas sin luz, tenía muy poca batería en su celular. Y bueno, iniciamos la plática y se cortó. Después de que se terminó, estuvimos marcándole y ya no.
0: Batería.
3: Se le terminó la batería a Joanny Sánchez. Ciro, una
0: pausa. Vamos a poner la entrevista completa. La entrevista incompleta la vamos a poner completa en nuestras redes sociales en unos momentos. Gracias, Lourdes. Vamos a pausa, Lourdes. Y volvemos.
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11: En pleno corazón de Zapopan, Jalisco, se erige la imponente Basílica de Zapopan. Esta joya arquitectónica fue construida en 1690 por frailes franciscanos en honor a la Virgen de la Inmaculada Concepción o Virgen de la Expectación, que actualmente se conoce como Virgen de Zapopan, cuya imagen de solo 34 centímetros de alto data desde el siglo XVI. Dos culturas resguardan el atrio de la basílica. Se trata de la figura de Fray Antonio de Segovia, quien donó la imagen de la Virgen de Zapopan y del Papa Juan Pablo II, acompañado de un niño vestido de charro. Cada 12 de octubre, la Basílica de Zapopan alista la llegada de la Virgen de Zapopan, acompañado por millones de fieles que parten en peregrinación desde la Basílica de Guadalajara, tradición que se conoce como la romería y que fue declarada por la UNESCO como Patrimonio Cultural Inmaterial de la Humanidad.
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6: Celebración a lo diferente. Raise Your Glass fue lanzada en 2010 como himno para los inadaptados y un agradecimiento a sus fans.

Con este tema, Pink reafirmó su lugar como ícono del pop rebelde. Esto es Raise Your Glass, Pink, en Sonido Brown.

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1: El Monte Santa Elena, Estados Unidos. Este volcán es recordado por su catastrófica erupción lateral en 1980, que cambió su forma para siempre. La explosión derribó bosques enteros y cubrió de ceniza varios estados. Es un ejemplo perfecto para que los geólogos estudien cómo la naturaleza se recupera tras desastres.
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4: De la mañana, Lourdes.
5: Esta es la información. Desde enero del 2018, México ha hecho 269 requerimientos de extradición a Estados Unidos y no se ha entregado ninguno. 36 de los casos fueron negados y 233 están pendientes, informó esta mañana en Palacio Nacional el canciller Roberto Velasco. La presidenta Sheinbaum dijo que entre estas peticiones de extradición hay casos gravísimos para México, entre ellos factureros, exgobernadores y personas acusadas por el caso Ayotzinapa. Es ilógico que las elecciones federales de 2027, que de por sí serán complejas, se empaten con la elección judicial, por eso queremos aplazarla hasta 2028, con una reducción importante de candidatos y con un nuevo formato de boletas, aseguró por la mañana Arturo Saldívar, coordinador general de Política y Gobierno de la Presidencia. Agregó que todos los jueces y magistrados que tenían previsto salir en 2027 se quedarán un año más y que la iniciativa presidencial deberá ser aprobada con rapidez para que no haya problemas electorales. Le pido a la presidenta Claudia Sheinbaum que por favor recuerde que Cuba no es solo el régimen cubano, ya que hay mucha confusión y mucha camaradería ideológica con ese régimen dictatorial, aseguró por la mañana Joanny Sánchez, activista y directora del medio digital 14 y medio. Dijo que la ayuda humanitaria que ha enviado México a la isla son gotas en un océano de necesidad y que una nación no puede plantearse vivir de la mendicidad. 5 días después de que se conoció la noticia de que Enrique Díaz Vega, exsecretario de Finanzas de Sinaloa, se había entregado a las autoridades de Estados Unidos, hasta hace unos minutos, la Corte no había registrado su detención ni aparece como interno en alguna cárcel administrada por el Buró Federal de Prisiones. La Corte para el Distrito Sur de Nueva York fijó para el 1 de junio la siguiente audiencia contra Gerardo Mérida, exsecretario de Seguridad Pública de Sinaloa, donde se dará a conocer el tipo y el volumen de pruebas en su contra. Él se entregó el lunes de la semana pasada en Arizona. En estos momentos, el dólar interbancario se cotiza en 17 pesos con 29 centavos.
4: Sofía.
6: Ciro, dice la presidenta que en estos casos que han solicitado de extradición a Estados Unidos hay casos gravísimos, hay factureros, hay exgobernadores acusados de delincuencia organizada vinculados al caso Ayotzinapa y no hay la entrega de ninguno de estos presuntos delincuentes. Dice la presidenta, México, por lo menos nosotros de la Cuarta Transformación, siempre pedimos reciprocidad. ¿Por qué no nos han entregado a ninguno de estos si son casos relevantes? Dice la presidenta. Y después dice que esta exposición le están haciendo un poco para responder a todas las críticas que hay hacia su gobierno por estar pidiéndole pruebas a Estados Unidos para extraditar a estas 10 personas, a estos 10 acusados de narcotráfico.
7: ¿Y qué tiene que ver una cosa con la otra?
6: Porque dice la presidenta, para que vean que Estados Unidos también nos pide pruebas a nosotros.
7: Ah, bueno. Bueno, ¿qué más? ¿Siguen en eso?
6: Siguen en eso, dice la presidenta, que pues el procedimiento es seguir insistiendo en las extradiciones de estas personas y dice también que entre estos casos, como es del 1 de enero de 2018, incluyen también peticiones del gobierno de Enrique Peña Nieto. Le preguntaron si tienen el dato de cuántas extradiciones se habían concedido antes, es decir, antes del 2018. No tienen el dato, se compromete Roberto Velasco a buscarlo y en eso están, en esos temas.
7: No les debe costar más de 5 minutos
6: pues
7: de trabajo.
6: Un mensaje.
7: Si la, imagínate, en la redacción que hubiéramos dicho, no, denos de 5 años atrás, ¿cuánto se hubieran tardado?
6: Pues podemos intentar el ejercicio ahorita, a ver, googlear cuántas extradiciones.
7: Incluso lo podríamos hacer nosotros, pero bueno. Y ahí se quedó, no van a presentar más información, al parecer, sobre este tema.
6: Pues parece que no, digo, le han estado preguntando y la presidenta se va con eso, el tema de las pruebas, el tema de la reciprocidad, pero pendientes de a ver qué más le preguntan.
7: Bueno, Vamos a pausa. Son las casi las 9:05. Volvemos. Vamos a ver cómo están los precios de los hoteles. ¿Qué está pasando? ¿Por qué después del aumento de precios de hoteles y lugares para el Mundial en México, Monterrey y Guadalajara, ahora todo está bajando? Vamos a regresar con el caso Guadalajara. Volvemos.
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4: Julieta Venegas se estrena como escritora. En Norteña, Memorias del Comienzo, la cantante describe sus primeros años, la vida en la frontera, las continuas mudanzas, su encuentro con la música a partir de la compra de un piano usado y las clases con la maestra Margarita. Venegas se presenta como una mujer inquieta, una artista en búsqueda constante. Desde la formación de una banda, su mudanza a la Ciudad de México, sus primeros trabajos musicalizando proyectos teatrales, los encuentros con personas que marcaron su vida y trabajo, como el director Francisco Franco, el músico José Lo Rangel o la productora y comunicadora Lynn Feinstein. Una historia que llega hasta la grabación de su primer álbum, el encuentro con la industria musical en el despegue de una carrera notable. Un texto que encantará seguramente a los seguidores de la tijuanense.
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5: Hablemos de mamá a mamá y también a papá, con Gina Ibarra.
6: ¿Sabías tú que la timidez en la adolescencia es un rasgo de personalidad y es además completamente normal? En una etapa ruidosa, sociable y muy orientada a la amistad, los adolescentes tímidos pueden parecer diferentes a sus compañeros, pero la realidad es que no lo son. Suelen hablar menos, sí, observan más y reflexionan antes de actuar. No buscan ser el centro de atención, pero muchos destacan por su capacidad de escuchar, su creatividad y su manera profunda de percibir y comprender el mundo que los rodea. No todos los adolescentes brillan haciendo ruido. Algunos brillan más en silencio, construyendo vínculos auténticos y dejando huella a su manera. Reconocer y valorar estas cualidades de tus hijos fortalece su autoestima.
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10: 9:09. Vamos a regresar en un momento a Palacio Nacional. No sé si ya está en nuestras redes la entrevista con Joanny Sánchez. Todavía no la tenemos, si no la ponemos en... Todavía no, pero ya va a estar en un momento. Y antes de eso, habíamos quedado, después de la información que presentamos la semana pasada, Moisés, buen día, de cómo... Después de ver cómo habían subido los precios de vuelos, de hoteles, reservaciones en hoteles, en Airbnb, creo que la última vez que hicimos el trabajo fue en enero o febrero, ahora los precios están bajando en la Ciudad de México y según me dijeron, parece que en Guadalajara también, Moisés.
11: Ciro, buen día. Así es, como bien lo comentas, el patrón y el se repite en Guadalajara, no solamente en Guadalajara, sino también en Zapopan. Hicimos la misma investigación, utilizamos el mismo formato que en la investigación en la Ciudad de México, es decir, 5 hoteles cercanos al Estadio Akron, que está en Zapopan, Ciro, y 5 hoteles de los más turísticos en el centro de Guadalajara. Y la verdad es que el patrón se repite todo esto de que en febrero las cotizaciones estaban sumamente altas y ahorita las cotizaciones para el mes de junio, considerando la fecha, Ciro, del primer partido en Guadalajara, han disminuido considerablemente. Y empezamos con el listado, igual que lo hicimos con la Ciudad de México. Empezamos con los hoteles más cercanos al Estadio Akron, Ciro, que es la sede mundialista justamente de Jalisco, que es el Hotel One Guadalajara Periférico Norte, que es el hotel más cercano que encontramos al Estadio Akron. La cotización en febrero, Ciro, estaba entre los 1,200

0: pesos por noche para el mes de junio. Durante el mundial, perdón, Ciro, durante el mes de febrero, una cotización normal de una habitación por una noche era de 1,200 pesos la noche aproximadamente. Para el mundial, en febrero, se disparaba a 22,200 pesos de la noche, Ciro, 22,600. Y ahorita, checando los precios, que dentro de 3 semanas, que será el primer partido en el Estadio Akron, Ciro, la cotización bajó a 2,200 pesos la noche. Es decir, se disparó de 22,000. Febrero estaba en 1,200, en febrero se disparó a 22,000 y ahorita, Ciro, la cotización ronda en los 2,200 pesos de anoche, es decir, una disminución del 90% en comparación a la cotización de febrero.
1: ¿Pero cuál 90%? De 22,000 a 2,000 debe ser como del 1,900%. Es una barbaridad, pero bueno, a ver, independientemente de eso, ¿tú querías, o si tú rentaste una habitación en ese hotel, el One de Guadalajara, cerca del estadio, porque ibas a ir al Colombia-España? Colombia-España van a jugar, ¿no? ¿Habrías pagado
0: Uruguay-España, Ciro.
1: 22, Uruguay-España. ¿Pagaste 22,600 pesos si esa misma habitación la contratas hoy? En este momento te costaría 2,200 pesos, 10 veces menos. ¿Qué cosa?
0: Sí.
1: Bueno, ese hotel, ¿qué más?
0: En el Fiesta Inn Guadalajara Poniente, Ciro, la cotización de una noche normal en febrero, en cualquier mes, 1,600 pesos. Cotización de febrero para el mes de junio, para el primer partido, 23,400 pesos, Ciro, un disparo grande. Y ahorita la reducción es de 13,000 pesos la noche, es decir, una reducción de 44% respecto a la cotización del mes de febrero. En la Ciudad de México habíamos registrado un par de hoteles que se mantenían en precios, Ciro.
1: Imagínate que fueras tú, Moisés, que fueras tú.
0: Hubiera sido una
1: pésima inversión, Ciro. Estuvieras muy contento por tu boleto para ir a ver el Túnez-Nigeria y que hubieras pagado 22,600 pesos por dos noches, 45,000 pesos. Y hoy podría ser la misma reservación por menos
0: por
1: de
0: la mitad.
1: 5,000.
0: Por la mitad, por 26,000 pesos.
1: No, ¿cuál mitad? No, bueno, dependiendo qué hotel.
0: Ajá.
1: Ahora, ¿cuál otro traes por ahí?
0: Holiday Inn Express Guadalajara Vallarta Poniente, una cotización normal por una noche, ronda en los 2,000 pesos. Para el Mundial, cotizando desde febrero, se disparó a los 30,000 pesos. Hoy, Ciro, la cotización para las mismas fechas en junio para el Mundial es de 12,000 pesos la noche.
1: Una lana, reducción del
0: 60%.
1: Una lana. Tomando en cuenta que son habitaciones. ¿Cuánto sale una habitación ahí? Pues como en 2,000 pesos, unos $100. Ahorita vas a pagar 12,000. Pero si hubieras hecho la reservación en febrero, te hubiera salido en 30,000. ¡Wow!
0: $1,500.
1: Luego, ¿qué otro caso?
0: El SR Hotel Zapopan, Ciro. Una noche normal durante febrero, cualquier noche, 920 pesos, 1,000 pesos aproximadamente. La cotización
1: ¿todavía
0: para el mes
1: hay
0: de
1: hoteles
0: junio,
1: de 1,000 pesos?
0: El SR Hotel Zapopan, una noche normal en eso ronda, Ciro.
1: Sí.
0: Durante el Mundial, cotizando desde el mes de febrero, se disparaba a 11,000 pesos la noche y aquí te ponían una especificación, solo aceptaban reservaciones por 4 noches. Es decir, 44,000 pesos el gasto mínimo, pero la noche, desglosando las 4 noches, hubiera sido de 11,000 pesos. Hoy ese requisito se elimina por completo y la noche se baja hasta los 2,200 pesos, es decir, una reducción del 81%, Ciro. Y por último,
1: ¿alguno más?
0: El Sleeping Guadalajara Galería Zapopan estaba en 1,100 en febrero, durante el Mundial, cotizando desde febrero otra vez, 10,000 pesos. Ahorita la reducción es de 8,000 pesos, es la reducción más ligera que encontramos, una reducción de apenas del 20%. Y Ciro, la reducción promedio de todos estos hoteles cercanos al Estadio Akron fue del 60%, 59.46%, lo redondeamos en 60%. Es decir, la diferenciación de cotizaciones de febrero para junio y de hoy para junio representa una reducción del 60%. Y los hoteles ya en el centro de Guadalajara, en las zonas más turísticas, donde también se esperaba una buena cantidad de turistas, el JW Marriott Hotel Guadalajara, Ciro, una noche común, 5,300 pesos. La cotización de febrero para junio rondaba en los 46,000 pesos. Hoy la reducción es considerable, de casi 20,000 pesos, un poquito más. 20,000 pesos cuesta justamente la noche ahí, una reducción del 56%. El Intercontinental Presidente Guadalajara, 3,500 una noche regular, 16,000 pesos cotizando desde febrero, hoy 7,000 pesos la noche, una reducción también del 57%. El Westin de Guadalajara, 3,500 una noche regular, 39,000, 40,000 pesos una noche cotizando desde febrero para el Mundial.
1: ¡Qué cosa!
0: Y en estos momentos, Ciro, 13,000 pesos la noche, reducción del 67%. El Gran Fiesta Americana, una noche regular, 5,000 pesos. Durante el mes de junio, cotizando desde febrero, 37,000 pesos. Y este sí regresa, Ciro, a su precio original, 5,000 pesos la noche. Una reducción del...
1: Si no, no va nadie.
0: Una reducción del 86%. Y por último, Ciro, dentro de este estudio, el Hilton Guadalajara de Midtown, 5,300 pesos la noche regular, se disparó a 21,000 pesos cotizando desde febrero, y ahorita la reducción es de casi 7,000 pesos, se queda en los 14,000 pesos
1: la
0: noche. Sí, es
1: de reducción respecto de lo que subió en febrero.
0: Sí,
1: pero los precios, como sea, una habitación normal en ese último hotel, digamos, el Hilton, te saldría en torno a, ¿qué te gusta?, unos $300, $350. Eso te costaría,
0: sí,
1: más o menos, ¿no?
0: Más o menos.
1: $300. Hoy te sale como en $700.
0: Hoy salen $700, sí.
1: Entonces, no es que en $800, como dicen Lourdes y Deyanira, el tipo de cambio de hoy,
0: el
1: la
0: tipo
1: cotización.
0: De
1: sí. Bueno, pues...
0: Los precios, Ciro, siguen más altos que en sus cotizaciones originales, que en cualquier fecha. Sí siguen demostrando altas, es decir, que yo creo que algunos hoteles siguen esperando que algunos turistas decidan ir a esta ciudad de sede, pero la reducción comparando y cotizando desde diferentes fechas para el primer partido en Guadalajara y seguramente como lo veremos en Monterrey y como lo vimos en la Ciudad de México, es una reducción considerable. También el promedio en las zonas turísticas de Guadalajara es del 60%, Ciro.
1: Bueno, ¿tú en cuál sacaste de todos esos? ¿En cuál apartaste?
0: No, afortunadamente, Ciro, en ninguno. Yo me quedo en mi casa.
2: ¿Por qué él va a su palco del Azteca, Ciro?
0: No, incorrecto.
1: Él va al palco del Azteca.
0: No.
1: Pues invítanos, ¿no? Que nos invite al Azteca.
0: Estamos buscando a alguien que nos invite a algún palco, Ciro. Yo desafortunadamente no tengo la opción.
2: Pobre hombre.
1: Yo pensé que Moisés tenía palco. No importa que no podamos tomar agua en 6 horas.
2: Una botella con agua.
0: Para eso necesitamos
1: ni que
0: alguien
1: no
0: que
1: podamos
0: nos
1: cargar
0: al hospital,
1: los celulares. Ni bueno. Bueno, muy bien, Manuel.
2: No, bueno, pues sí que interesante, Ciro. No sé.
1: ¿Tú ya tienes invitación para la inauguración?
2: No, Ciro, todavía no. No. No he sido beneficiado con semejantes invitaciones, así que seguiremos pensando en verla por pues ya aquí. Yo creo que
1: oye,
2: aquí,
1: el tema este de el tema de los propietarios de palcos, pues hasta donde sé todavía mantienen su suspensión, que yo no creo que vaya a durar muchos días más.
2: Sí, porque yo creo que estamos en la fecha. Ya es que calculaba que entre miércoles y jueves tuvieran algún tipo de respuesta por parte ya de la FIFA, ¿no? De algún representante legal de la FIFA.
1: La FIFA, ¿no? No les hizo caso,
2: ¿no?
1: Y creo que la empresa que representa legalmente al Estadio Azteca tampoco.
2: Es correcto, Ciro. Entonces creo que por ahí, antes de que acabe la semana, yo creo que podemos regresar al tema simplemente para aterrizar con la información de que pues que no van a poder ejercer esa suspensión provisional, ¿no? Para poder hacer uso de meter comida a los palcos y estacionamiento al interior del estadio. Bueno, pausa, volvemos.
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10: A la reina Leticia, o la amas o la odias. Pero lo que es innegable es el don de la palabra que tiene cada vez que da un discurso. Es sorprendente su elocuencia, conocimiento, el que se nota como ella prepara sus mensajes. Los dice prácticamente de memoria, sin hojas, sin prompter. Sí, porque Leticia, a pesar de que no ejerce el oficio que le apasiona, no deja de ser periodista. Hace unos días, durante la entrega de premios en literatura infantil y juvenil, Leticia Ortiz Rocasolano habló de las bondades de la lectura y leyó el fragmento de un libro y dio voz a un adolescente. Hasta los no monárquicos han reconocido las tablas de la reina y sí. 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
11: Nueva Zelanda es considerado uno de los países más bellos del mundo por sus montañas nevadas, volcanes, playas y dunas. Se ubica en Oceanía, al suroeste del Océano Pacífico. Lo integran dos grandes islas, la del norte y la del sur. En la isla del norte está la Sky Tower, uno de los edificios más emblemáticos de Auckland, la antigua capital de Nueva Zelanda. Tiene 322 metros de alto, restaurantes y tres grandes miradores para contemplar la ciudad. Otro de los lugares más hermosos de Nueva Zelanda es Milford Sound en la Isla del Sur, que con sus paisajes y sus espectaculares golfos estrechos y profundos, regala hermosas postales y la oportunidad de nadar con focas bebés.
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11: El monte Everest sigue creciendo unos milímetros cada año debido al movimiento constante de las placas tectónicas de la Tierra.
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11: Los wombats producen heces en forma de cubo, una adaptación única para marcar territorio.
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1: 9:24, Sofía.
14: Allá en Palacio Nacional siguen con algunas preguntas. La presidenta aprovecha para recordar el tema de Chihuahua, para decir que sigue la Fiscalía General de la República haciendo la investigación porque se violó la Ley de Seguridad Nacional y la Constitución en el caso de Chihuahua, en aquel operativo. Y en esos temas han estado, porque además, como está el Gabinete de Salud, aprovechan para preguntar otras cosas, temas de camas, temas de esta alerta por ébola que hay en algunas partes del mundo, el tema de los golpes de calor, en eso están. Incluso le preguntan, aprovechan también que está el secretario de Relaciones Exteriores para preguntarle sobre estos mexicanos que están en la flotilla de Global Summit allá en Israel. Entonces, en esos temas se ha estado desviando la conversación en Palacio.
1: Bueno, pero ya nada más sobre las extradiciones.
14: No, todavía
1: ni
14: no.
1: Ni sobre Sinaloa.
14: Nadie le ha preguntado, por ejemplo, por Enrique Díaz, nadie le ha preguntado.
1: Nadie. Bueno. Iñaki, buen día.
15: Ciro, buen día. Pues ya estamos a 24 días del Mundial y como lo hemos estado haciendo ya desde varios meses, pues damos seguimiento a esta iniciativa que tiene que ver con la rehabilitación de 4.208 canchas y hoy pues presentamos tres casos muy brevemente que me parecen pues ilustran muy bien cómo ha avanzado o no pues la rehabilitación de canchas. Comenzamos con un caso que ya hemos mencionado en un par de ocasiones, y es el del Estadio Ito, el estadio en donde juegan los Alebrijes de Oaxaca, que fue inaugurado en 2016, hace 10 años, y a pesar de eso, pues fue considerado como una de estas canchas rehabilitadas y construidas. Y bueno, gracias al apoyo de Lupita Tomás y Manuel Salazar de Cuadratín Oaxaca, pues obtuvimos unas imágenes de cómo se ve actualmente el estadio a 10 años de su construcción y de nuevo habiendo sido considerado en esta lista de canchas rehabilitadas. Desde estas vistas aéreas que tenemos en las pantallas de Telefórmula, pues ya podemos comenzar a notar un par de detalles que sobre todo tienen que ver con las gradas, que han ido perdiendo su color por la exposición al sol, y sobre todo el pasto que está en terribles condiciones. Tenemos unos detalles de las gradas que, bueno, son lo que mejor está de este estadio. De nuevo han ido perdiendo el color, hay basura acumulada en algunas zonas y, por ejemplo, en el techo de las gradas hay un par de las lámparas del estadio ahí aventadas sin conectar y pues totalmente inútiles. Ahora, pasamos como tal a las estructuras.
1: Ese es uno de los espacios rehabilitados.
15: Sí, exactamente, es uno de los espacios rehabilitados.
1: El gobierno federal o el gobierno de Oaxaca, ¿quién? ¿Qué cosa?
15: Sí, lo consideraron un
1: engaño. Qué engaño.
15: Una de las peores partes del estadio tiene que ver con las estructuras, es decir, pues los muros, los pisos, también todas las señalizaciones, por ejemplo, ya están muy, muy percudidas, sobre todo por la humedad, en algunas partes incluso están agrietadas. Y de nuevo, este es un estadio relativamente nuevo, tiene 10 años. 10 años y estas son las condiciones en las que está. Y a pesar de estar en estas condiciones, lo consideran una de las 4,208 canchas rehabilitadas. Me quiero detener en una imagen que tenemos por ahí de cómo está señalizado el baño de mujeres del estadio.
1: A ver.
15: Es de verdad una vergüenza el letrero con el icono de la mujer, pues está rasgado por completo a la mitad, a ver si lo podemos encontrar. Y dice en una hoja de cuaderno engargolado, damas. Así lo dice, a ver si ahora la podemos mandar. Pero bueno, mientras seguimos con el pasto, el campo como tal, la cancha, también hay algunas imágenes que pues están más detalladas.
1: Está en muy mal estado, pues yo creo que ya no tiene mucho caso seguir ahí.
15: Ahora,
1: no, qué vergüenza, qué tristeza y qué irresponsabilidad presentar esto como una de las canchas rehabilitadas. Después, unos días antes del Mundial, Manuel, van a ir a Palacio Nacional y van a manejar.
2: Y van a decirte, cumplimos, Presidenta.
1: 3,900, cumplimos, Presidenta, porque estamos con el pueblo. Y vean, una de las canchas que presentarán como rehabilitadas es el Estadio de los Alebrijes en Oaxaca. ¿Qué más?
15: Ahora, en otra viñeta, en otro caso muy distinto, está el de una cancha que están construyendo en el municipio de San Juan Bautista Lo de Soto, también en Oaxaca. ¿Y cuál es el problema con esta cancha? Que de entrada, hacer la precisión, no está siendo considerada en el padrón de las canchas rehabilitadas, en la lista que hayamos revisado aquí en varias ocasiones. Bueno, pues esta cancha la están construyendo frente al único acceso de una casa de este municipio que tiene apenas poco más de 2,300 habitantes. Es la casa de la señora Cira Alcántara Añorbe. Y pues ella vive, digamos, en el zócalo de esta comunidad y la presidenta municipal, sin consultar al cabildo, decidió construir una cancha con muros frente al único acceso que tiene su casa. Ella ya promovió un amparo pues para frenar la construcción de esta obra, pero por ahora la obra está en pie y ahí siguen haciéndola. Y finalmente, revisar otro caso pues para ver un poco los contrastes entre los casos de éxito y los fracasos y luego este como el de la señora Cira Alcántara. Vemos una cancha que ayer anuncia el gobierno de la Ciudad de México, la Secretaría de Obras de la Ciudad de México, que es una cancha en Iztapalapa, específicamente la cancha número 41, Y es, pues bueno, más allá del color, más allá de los motivos políticos que tiene al centro, pues es una cancha de fútbol 11 que está renovada por completo, con pasto nuevo. Pues uno de los pocos espacios en donde se puede jugar fútbol 11, que al final esa fue la promesa inicial. Bueno. Pero bueno, aquí
1: pasto
15: tres
1: sintético.
15: Casos. Pasto sintético, eso sí, pasto sintético.
1: Qué bueno, sintético, pues qué pero... bueno. Eso es lo que esperábamos, 4,000 fotografías así, Iñaki.
15: Pero,
1: ¿y habrá, qué te gusta que vamos a, que en cuánto quedará realmente el trabajo de rehabilitación? 1,000 canchas?
15: Pues aquí la semana pasada hacíamos una estimación que terminamos diciendo que incluso era muy generosa, de 900 canchas, Ciro. 900 eso, siendo mil, muy generosos.
1: Me acuerdo. Una semana después, 1,000, vamos a pensar que lleguen a los 1,200. ¿Por qué engañaron así diciendo que iban a ser 4,000 espacios rehabilitados? Qué bueno que se rehabiliten 1,900, 1,100, 1,300. Pero qué engaño. Nosotros lo dijimos en noviembre. Maravilloso proyecto. Dudamos mucho que se vaya a concretar. Estamos a nada y estamos ya en el Mundial. La segunda quincena de mayo. Y vean lo que siguen presentando. En algunos casos, como el que veíamos de Oaxaca, como canchas rehabilitadas. Algo más, Iñaki, nos queda el recorrido por la alcaldía Álvaro Obregón, ¿eh?
15: Sí, ya lo tenemos.
1: Estaban ahí diciéndonos que no, que ellos han trabajado muchísimo. ¿Sí la vas a hacer?
15: Sí, ya lo tenemos más que agendado. Lo estaremos presentando aquí seguramente a finales de esta semana.
1: Se me hace que le está sacando la vuelta a Manuel.
15: No, nada que ver. Ya
2: no, ya está programado, ya está agendado, Ciro. Así que, como bien dice Iñaki, probablemente antes de que termine la semana ya se pueda presentar este recorrido, Ciro, por las canchas del Álvaro Obregón.
1: Bueno, dijimos que en mayo tienes todavía esta semana y la próxima.
15: Yo había dicho que aguantaba 6 meses más, pero bueno, para terminar de cerrar, ya tenemos lista la imagen
2: la
15: que
2: baño.
15: Te mencionaba, la del baño. A ver si podemos ver.
1: A ver, ahí el está. Baño de mujeres.
15: Esto, Ciro, está qué considerado cosa. En la iniciativa del Mundial Social. A esto lo están contando como una de las canchas que han construido
2: qué cosa.
15: O rehabilitado.
1: Uf, qué imagen, ¿eh? Es Lupita Tomás y... ¿quién,
15: Manuel
1: ¿quién
15: Salazar, de Cuadratín, Oaxaca.
1: Y Manuel, saludos a los dos. ¿Qué? Ahí tienes el título, si es por una exposición. El título, ¿cuál sería el título, Manuel, de esta foto? Yo lo tengo. 4,200 canchas rehabilitadas. Ese sería el,
2: sí, claro,
1: título del cuadro. 4,200 canchas rehabilitadas. Vamos a pausa. Gracias, Iñaki. Sofía, antes de ir a pausa.
14: Pues no, nada. Siguen en otros temas allá en Palacio Nacional. Por ejemplo, habló el secretario de Relaciones Exteriores sobre este acuerdo que se va a firmar con la Unión Europea, este acuerdo comercial. No. Y ahora la presidenta habla de algunas cosas de la transformación.
1: Bueno, pues manda tú a pausa entonces.
2: Ándale, ay, esta no es, sí. Es esta.
14: Ahora sí,
1: si no nos puedes dar 30 segundos de
2: nos
1: la mañanera,
2: dar un minuto,
1: manda
2: a veces
1: pausa.
2: Nos da 15 segundos.
14: Vamos a hacer una pausa y antes decir, Ciro, que ya está en todas nuestras redes sociales la entrevista incompleta, completa con Joanny Sánchez, esta entrevista que realizaron hace un par de horas Lourdes Murguía y tú, donde tuvo que cortarse por la falta de energía, por la situación que
1: porque
14: viven en
1: yo
14: Cuba.
1: Yo creo que se
14: esto
1: le acabó la batería.
14: Se le acabó la batería. 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Pausa, volvemos.
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30: El histórico defensa español Sergio Ramos, quien recientemente jugara para los Rayados de Monterrey, está muy cerca de comprar una participación mayoritaria en el Sevilla. Esto, por supuesto, de la mano del fondo de inversión 511 Capital. Esta operación valuaría al equipo en 460 millones de euros y estarían comprando el 60% de este. Y ojo, porque esto sucede al mismo tiempo en que Cristiano Ronaldo confirma una inversión en la empresa portuguesa LiveMode, misma que está detrás de proyectos de streaming sumamente exitosos como el de KCTV. Y es que aquí lo interesante en este tipo de inversiones de atletas de este calibre es que lo que menos importa es el capital, porque aparte siempre van de la mano de fondos de inversión que ponen la mayor parte del mismo. Aquí lo interesante es la legitimidad emocional que le dan al proyecto y la distribución o exposure que también le otorgan.
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33: El presidente Donald Trump rechazó el acuerdo de paz que propuso el gobierno de Irán. La iniciativa buscaba terminar con la liberación de fondos iraníes congelados, el fin del bloqueo naval, la retirada de tropas estadounidenses y la reparación de daños por el conflicto bélico. La Audiencia Nacional de España investiga al expresidente José Luis Rodríguez Zapatero por los delitos de organización criminal, blanqueo de capitales, tráfico de influencias y falsedad de documentos. La autoridad española vinculó a estos delitos el sitio de trabajo e inmuebles del exmandatario. Autoridades israelíes han interceptado al momento 48 embarcaciones de la Global Sumur Flotilla con destino a la Franja de Gaza. La organización denunció que al menos 100 activistas fueron secuestrados y entre ellos se encuentran tres mexicanas. Informó Daniel Wellbanks. 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
34: Continuamos con Ciro Gómez Leyva por la mañana.

0: Estamos escuchando esta canción que se llama Agujetas de color de rosa, Ciro, aquí cantando por...
1: ¿Quién la cantaba?
0: Los Hooligans en los años 70.
1: ¡Los Hooligans!
0: Exactamente,
1: eso,
0: Ciro,
1: como
0: pero...
1: tres vidas antes de que tú nacieras. Bueno.
0: Sí, en los años 70, Ciro,
1: oye,
0: pero...
1: antes de que cuentes, porque creo que es muy noticioso lo que vas a contar,
0: sí,
1: el por qué lo estamos viendo... Manuel, yo mantengo la pregunta, ¿qué ha hecho en su carrera pública el señor Saúl Monreal, que es el que está cantando? Y que además se siente simpático, siente que puede cantar o que con esto va a llegar a los jóvenes, ¿no? Sin lo que sigue, sin lo que nos va a contar Lourdes, yo creo que esto era no tener miedo al ridículo, ¿no? ¿Qué carajos, no? Un senador, el ex presidente Fresnillo, tanto tiempo la ciudad más peligrosa del país, cantando así, además, con esa falta de chiste, de todo, Agujetas de color de rosa. Ahora sí, vas tú, ¿y por qué estamos viendo esto?
0: ¿Por qué lo estamos viendo, Ciro? Porque él justo quería que fuera solamente una canción.
1: Nada más, ahí está.
0: Sin embargo... Bueno, más allá de lo que tú dices, Ciro, del temor al ridículo y demás, este video que él subió a sus redes sociales, el senador Saúl Monreal, comenzó a generar muchísima polémica porque uno de los integrantes de la banda que está justamente detrás es el bajista.
1: ¿Qué es el bajista?
0: Sí, trae esta playera que estamos viendo ahora en las imágenes de Telefórmula, con el símbolo nazi.
1: Con
0: la esvástica. Y bueno, por eso comenzaron a criticarlo tanto, Ciro, que el senador ayer también en sus redes sociales publicó un video diciendo que pues él quería subir esta canción, que la hacía todos los jueves, que tiene una sección que se llama Jueves de Rolita.
1: Además, lo hacen todos los
0: él,
1: jueves.
0: Él dice que sí, yo estuve una búsqueda rápida, Ciro, en sus redes sociales, no encontré todos los jueves, digamos, alguna canción que haya subido, pero él dice que lo hace, que es una sección que se llama Jueves de Rolita, todos los jueves, y que la idea pues es convivir, tener un espacio con todos sus seguidores en sus redes sociales, que su equipo no se fijó en este símbolo, dice que él no comparte ni respalda ni promueve ningún símbolo o alguna postura que tenga que ver con el odio, que su equipo fue distraído.
1: A ustedes dos, ¿quién demonios dice que él no comparte una foto que subió con un tipo con la esvástica? Lo entendemos, es un chavo de sexto de primaria. Papás, denle un zape y explíquenle qué son los nazis. ¿Quién subió el video disculpándose es un chavo de sexto de primaria?
0: No.
1: Ah, bueno. ¿Quién sube eso? ¿Es un qué? ¿A qué se dedica ese señor que dice, yo no comparto? Yo subí a mis videos a un bajista con la esvástica, pero no comparto eso y yo lo subí. ¿Quién es? ¿A qué se dedica Lourdes? ¿A qué se dedica ese señor?
0: Es actualmente
1: un senador
0: de la República.
1: ¿De qué país?
0: De México, del Partido
1: ¿Y qué hacía
0: Morena.
1: Antes de ser senador?
0: Fue presidente municipal de Fresnillo, Zacatecas.
1: ¿Y cuál es la única razón por la que ese señor ha sido alcalde, senador y dice que quiere ser gobernador? Por su apellido.
0: Sí.
1: Punto. El señor no tiene un mérito en su historia. No sé si la familia lo tenga, pero él no. Y dice que no sabía, Manuel, que no comulga con el exterminio, ni con Hitler, ni con nada de eso.
2: Sí, pues es estar absolutamente ajeno, Ciro, lo que haces, que no te importe, que no tengas sentido de la lógica, ¿no? Sentido de la seriedad de lo que estás haciendo, que lo demerites y que no te importe, simplemente, Ciro, ¿no?
1: Qué cosa. Y que no pase nada, ¿no?
2: Pues sí.
1: Morena tiene un aparato, no sé si Morena, la presidencia o no, de seguimiento de todo lo que se dice en los medios de comunicación que critican acciones del gobierno. Y fulano y dijo esto, y peregrino dijo lo otro, y tal, van y dijeron, generalmente tergiversando. Y sin embargo, estas cosas las dejan pasar. Porque el jovencito de 11 años, Saúl Monreal, no se dio cuenta al momento de subir el video, ya no digas cuando, porque estaba muy emocionado cantando Agujetas de color de rosa, sino al subir el video, que el que estaba a su lado tenía una esvástica. Pero claro, yo no comulgo con eso. Remata la Lourdes.
0: Y bueno, después de esto, dijo que le había pedido a su equipo que bajaran este video de las redes sociales y que su intención jamás fue lastimar a nadie.
1: No. No, bueno. Ese señor es senador, ¿eh? Ese señor votó la reforma judicial, ese señor va papán. Esa es la clase política, ¿no? Y ese señor dice que quiere ser gobernador de Zacatecas. Ese señor, ¿cuándo gobernó?
2: Fresnillo.
1: Fresnillo era considerada la ciudad más peligrosa del país. ¿A qué se dedica hoy?
0: Es senador.
1: Hacerle al chavo, ¿no? A cantar a las rolitas. ¿Qué cosa? ¿Y qué le va a pasar al señor Monreal? No va a pasar nada, hombre. Manuel.
2: No le va a pasar absolutamente nada a Ciro, porque además ayer estaban hablando del tema, no de este tema, sino de sus supuestas aspiraciones ahí con la presidenta de Morena, Ariadna Montiel, y decía, no, yo voy a hablar con Saúl Monreal, voy a hablar con él, a ver qué tal, como para una vez más hablar con él, con un señor que no entiende, ¿no? Volver a hablar una y otra vez. Pues de eso hablaron allá en Morena, Ciro, en la conferencia de prensa de la presidenta de Morena, pero no de este tema, no de este gran momento de ridículo que vivió este señor.
1: Saúl Heil Hitler Monreal. Bueno, Sofía, ¿algo más?
2: No sé si ya acabó la conferencia. Ahora viene Sofía,
1: ¿no? ¿Ya se fue?
2: Que nos soporte. Bueno, no,
1: cuando regrese.
2: Aquí está, lista, ¿ya se acabó?
3: Vino. No, todavía no.
1: Pensé que venía. Venías a Madrid.
3: ¿Venía de
1: otra
3: camino?
1: Vez,
3: pero... No. Todavía no. Pero no ha terminado nada la más. Conferencia. Están en otros temas, están hablando de Chihuahua.
1: Bueno, ya nos imaginamos en qué tono, Manuel.
2: Pues sí, ahí sí hablamos, sí, ¿no? De la desaparición de poderes.
1: Bueno. Enrique Burak, buen día.
4: Hola, Ciro, Manuel, Sofía, ¿cómo están? Enrique, buen día. Mucho gusto, buenos días. Muchas cosas que platicar. Una de ellas, desde luego, ya están los horarios para la final de fútbol mexicano de Cruz Azul contra Pumas este jueves, 8 de la noche. Finalmente van a jugar en el estadio de la Ciudad de los Deportes. Cruz Azul será anfitrión y el domingo a las 7 de la noche Pumas en Ciudad Universitaria son los dos partidos por el título de fútbol mexicano. Cruz Azul y Pumas que se enfrentan por tercera ocasión para definir al campeón. La primera vez fue en la temporada cuando eran torneos largos. 78-79 Cruz Azul gana 2-0 en el global a los Pumas y en la 80-81 Pumas le gana 4-2 al equipo de la máquina celeste Cruz Azul. Y, por cierto, hace ya un buen rato que no se enfrentaban dos técnicos mexicanos en una final. La más reciente había sido en el clausura 2013, Miguel Herrera con el América y, por otro lado, Memo Vázquez con el equipo de Cruz Azul. Ayer, Víctor Velázquez, que es el hombre que manda con el equipo de Cruz Azul, dijo que la continuidad de Joel Wiki como técnico de Cruz Azul depende de que consigan el campeonato. Me parece una declaración bastante absurda.
1: Y si no... traen a un uruguayo, un argentino, un brasileño.
4: Por ahí puede ser, bueno, recordarán ustedes que Vicente Sánchez los hace campeones recientemente también en un torneo continental y su premio fue correrlo y todo esto porque no es de, o no era precisamente gente del señor Alonso, que es el que maneja la parte deportiva de Cruz Azul. Y ahora Wiki, vamos, que ha llegado a darle orden, que ha llegado también a poner a Cruz Azul en la final. Se vieron muy bien en contra del equipo de las Chivas del Guadalajara, que viene desde las fuerzas básicas de Cruz Azul. Y bueno, pues si ganas te quedas, si no, pues te vas mucho a tu casa. Bueno, por otro lado, también con la selección mexicana de fútbol, ahora que faltan 3 semanas y cachito para que inicie la Copa del Mundo, se unen ya a la concentración del equipo mexicano Edson Álvarez, que no le ha ido nada bien con el Fenerbahce, además de que viene saliendo una lesión. Jorge Sánchez del Salónica de Grecia y también Mateo Chávez del AZ Alkmaar de los Países Bajos. El viernes México estará enfrentando en Puebla a la selección de Ghana. Ahí vas a conocer la selección de Brasil para la próxima edición de la Copa del Mundo y estaba la duda si Neymar iba a estar o no. Finalmente sí va a estar Neymar, que para muchos es una gran sorpresa, sus 34 años de edad, es el líder en goles para la selección brasileña con 79, va para su cuarta edición de Copa del Mundo. Sufrió una lesión en el 2023, una ruptura en el ligamento cruzado anterior en la rodilla izquierda, y desde entonces no ha sido el mismo. Ahora juega para el equipo del Santos, pero Carlo Ancelotti cree en él y entonces irá a la Copa del Mundo. El que todos suponen que no estaría listo para el arranque del Mundial es Lamine Yamal, la gran estrella del equipo del Barcelona. que tiene una lesión en el bíceps femoral de la pierna izquierda. Y entonces se perdería el partido del 15 de junio contra Cabo Verde y también del 21 de junio en contra de Arabia Saudita. Y sí estaría para el partido, que es uno de los mejores en la primera fase del Mundial, el 26 de junio en contra de la selección de Uruguay. Y bueno, también, por cierto, el equipo de España que pierde a Fermín, que es un jugador del equipo del Barcelona y que el pasado fin de semana, lamentablemente, se fracturó un hueso del pie. Por otra parte, también el SoFi Stadium, la casa de los cargadores, de los carneros, que va a ser sede de la próxima edición de la Copa del Mundo, amenazan con ir a la huelga 2,000 trabajadores de este estadio para la Copa del Mundo si es que ICE opera durante la Copa del Mundo. Y sabemos que todos estos trabajadores son de ascendencia mexicana o mexicanos y que tienen que ver con los puestos de comida y que tienen que ver con el resto de las concesiones y que tienen que ver con el estacionamiento y con la limpieza del estadio. En fin, es un tema que me parece interesante. Bueno, Aaron Rodgers ya reportó el día de ayer con los acereros de Pittsburgh. Finalmente se decide a regresar una campaña más a sus 42 años de edad. Un año, $25 millones es el contrato. Se une a Mike McCarthy, que fuera su entrenador en jefe con los Empacadores. Durante 13 años ganó un Super Bowl, aunque bueno, pues no acabaron bien, pero finalmente regresaron Rodgers con los acereros. Hoy se debe dar a conocer que el Super Bowl 64, que va a ser en el 2030, será en el estadio de los Titanes de Tennessee en Nashville, primera ocasión un Super Bowl en Nashville. Van a estrenar el año próximo un estadio de más de $2,000 millones. En el básquetbol de la NBA, ayer se puso en marcha la final de la Conferencia del Oeste y Oklahoma City sufre su primer revés en toda la postemporada. Iba con marca de 8-0, cayeron en doble tiempo extra en contra de San Antonio, 122-115. Víctor Wembanyama, el francés, qué partido, 41 puntos, 24 rebotes, y Shai Gilgeous-Alexander, el ahora dos veces jugador más valioso de la temporada de la NBA, tiene una muy mala primera mitad, solamente 4 puntos, termina con 24 unidades, y hoy se pone en marcha la final de la Conferencia del Este, Cleveland en contra de los Knicks de Nueva York. También se va a conocer el día de hoy que Carlos Alcaraz, que lamentablemente no estará presente en Roland Garros, una lesión en la muñeca derecha, tampoco estará presente ni en el torneo de Queens, que es previo a Wimbledon, ni en el torneo de Wimbledon, que ha ganado en un par de ocasiones, así que pues vía libre para Jannik Sinner. Y finalmente, ayer se llevó a cabo un entrenamiento para las 500 millas de Indianápolis que van a ser el próximo domingo, en la edición número 110, y sufrió un accidente Pato Howard, el piloto regiomontano, que estará partiendo desde la sexta posición. Afortunadamente, nada de consideración, accidente en el que se ve involucrado con Alexander Rossi. La gente que nos ve en Telefórmula, aquí está el choque cuando Rossi va contra el muro de contención. Pato Howard trata de frenar, sin embargo, se va directamente contra el coche del otro piloto. Howard, que ha tenido mala fortuna en Indianápolis, porque tiene cuarto lugar en el 21, segundo lugar en el 22, segundo lugar en el 24, tercer lugar el año pasado. Vamos a ver si por fin Pato Howard, que es uno de los mejores en la serie Indy, puede llevarse una victoria, Ciro.
1: Muy bien. Gracias, Enrique.
4: Gracias.
1: Gracias. Deyanira.
5: 9:53 por la mañana. Desde enero del 2018, México ha hecho 269 requerimientos de extradición a Estados Unidos y no se ha entregado ninguno. 36 de los casos fueron negados y 233 están pendientes, informó esta mañana en Palacio Nacional el canciller Roberto Velasco. Es ilógico que las elecciones federales de 2027, que de por sí serán complejas, se empaten con la elección judicial. Por eso queremos aplazarla hasta 2028 con una reducción importante de candidatos y con un nuevo formato de boletas, aseguró por la mañana Arturo Saldívar, coordinador general de Política y Gobierno de la Presidencia. Le pido a la presidenta Claudia Sheinbaum que por favor recuerde que Cuba no es solo el régimen cubano, ya que hay mucha confusión y mucha camaradería ideológica con ese régimen dictatorial, aseguró por la mañana Joanny Sánchez, activista y directora del medio digital 14 y medio. La Corte de Estados Unidos no ha registrado la detención de Enrique Díaz Vega, exsecretario de Finanzas de Sinaloa, ni aparece como intento en alguna cárcel administrada por el Buró Federal de Prisiones, a pesar de que hace 5 días se conoció la noticia de que había sido entregado en ese país. La siguiente audiencia contra Gerardo Mérida, exsecretario de Seguridad Pública de Sinaloa, será el 1 de junio en la que se dará a conocer el tipo y el volumen de pruebas en su contra. Y en estos momentos, el dólar interbancario se cotiza en 17 pesos con 37 centavos.
1: Manuel.
2: Bueno, se está convocando, Ciro, para la 1:00 p.m. de hoy a la Secretaría de Gobernación a una conferencia de prensa con la titular, la secretaria de Gobernación, Rosa Isela Rodríguez, el subsecretario Arturo Medina, también la titular de la Comisión Nacional de Búsqueda, Marta Lidia Pérez Gumercindo. No se dice el tema, Ciro, pero la convocatoria es así. Se invita a conferencia de prensa para informar sobre la búsqueda de personas desaparecidas. No hay un tema en particular, pero bueno, pues ya supimos que ayer, no sé si se hace el tema de los 5 jóvenes desaparecidos del Estado de México en Sinaloa, hay 23 personas detenidas por estos hechos, no se sabe mucho más de ellos, y de otro campo, pues aparentemente de cuerpos, Ciro, que se ha descubierto por buscadores allá en el estado de Aguascalientes, Ciro. Entonces no sé si tenga que ver con eso o con otra información.
1: Seguramente.
2: 1:00 p.m.
1: Seguramente. Gracias, Manuel. Gracias al equipo por la mañana. Se quedan con Chumel Torres. Buen martes. Pásela muy bien.
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32: En 1958, bajo el cielo de Suecia, el fútbol aún se escuchaba en la radio. Y ahí nació una leyenda, Jos Fontaine.
33: Fontaine qui n'est pas en jeu. Fontaine seul face à Katoski. Va peut-être chercher le dribble. Katoski qui sort maintenant. Tire croisé, but.
32: Llegó como titular inesperado y se volvió imparable. Con Francia marcó 13 goles en 6 partidos durante el Mundial del 58. 4 de ellos en el partido por el tercer lugar, bota de oro y un récord imposible. Los grandes goleadores lo lograron en varios mundiales. Miroslav Klose hizo 16 en 4, Ronaldo Nazario 15 en 3 y Gerd Müller 14 en 2. Porque hay récords que se rompen y otros, como los 13 goles de Jos Fontaine, que parecen destinados a la eternidad.
34: Estoy muy orgulloso de ser recibido aquí como un rey.
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0: La cobra real es la serpiente venenosa más grande del mundo porque puede llegar a medir hasta 6 metros de longitud. Tiene una capucha propia de las cobras. Es muy agresiva si se le molesta. Puede levantar del suelo hasta 3 cuartas partes de su cuerpo y seguir avanzando para atacar. Su veneno no es de los más potentes, pero una sola mordedura inyecta 22 mililitros, suficiente para matar a 20 personas. Es la única serpiente que hace un nido para depositar sus huevos y cuando eclosionan se aleja para no comerse a sus crías. La cobra real se encuentra en la India, China y en el sur de África. Vive hasta 20 años.
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3: ¿Cómo están? Buenos días, muy, muy buenos días. Traemos un gran programa, quédense con nosotros. Hoy es día de María Esther Martínez Herosa, pero viene con su libro, La Cenicienta que cambió su zapatilla, no se lo pierdan. También es día de terapia china con el terapeuta Juan Carlos Armenta. Y vamos a hablar, porque ustedes lo pidieron, del dolor de rodilla. Paco de María, con su hermosa voz, nos comenta que ya viene para el Cantoral, su próxima presentación y toda la información la tendremos en su propia voz. La doctora Tere Valle hará un alto hoy en el programa La Mujer Actual para hablar desde la psicología de temas, esos temas que nos interesan a todos. Y como esta semana está dedicada a la leche materna, hoy vamos a platicar con la doctora Jimena de León, que es especialista en nutrición clínica y es consultora internacional certificada en lactancia materna. Vamos a escucharla y por favor, amamanta a tu bebé. En este momento empezamos, venga. Empezar el programa con una personalidad como lo es María Esther Martínez Herosa, tan querida por el público, una mujer brillante, muy talentosa. Desde que era chiquita, pues ya la conozco desde que era una niña, gracias a su mamá. María Esther Herosa, que por años ha sido pilar de este programa. A ella mi cariño, mi respeto siempre. Y a esta chamaca preciosa, siempre bienvenida al programa, ¿verdad? María Esther, ¿cómo estás?
4: Muy feliz, Janet, y muy agradecida por esta invitación especial, porque ahora no vengo de tarotista, ahora vengo con otra cachucha.
3: Siempre tienes diferentes colores y en todos sí. Eres muy buena.
4: Ay, mi amor,
3: el gracias. Desarrollo humano no debes dejarlo jamás, amiga.
4: Fíjate que no se ha vuelto parte de mi vida, de mi actitud, de la educación que le doy a mis hijos, de lo que pregono.
3: Y con el tarot lo vas, de hecho, como que se
4: totalmente
3: unieron.
4: Por eso es taroterapia.
3: Claro.
4: Porque uní todo mi carrera de desarrollo humano con la bendición del tarot y se vuelve una sesión muy rica, muy sabrosa y por eso la gente regresa.
3: Sí, tiene muchas cualidades ella. María Esther Martínez Herosa. Y cuando empezaste a escribir, evidentemente lo tenías que hacer porque tienes una mamá que ha sacado 11 libros.
4: Una maestra, correcto.
3: Una maestra desde que sacó De Oruga Mariposa, que para nosotros fue aquí en el programa
4: fue un
3: parteaguas.
4: ¡Boom, Janet! El día que la presentaste, que las llamadas no dejaron de entrar diciendo.
3: En los 80's.
4: Yo pasé por eso. Lo que dijo la señora es mi historia. O sea, en la casa estábamos escuchándolas y no podíamos creer el boom que fue ese programa, al grado que se quedó de colaborador a partir de ahí.
3: Se quedó con nosotros y yo la verdad la quiero mucho. Es una mujer que te dejó, por supuesto, una tarea alta.
4: Sí.
3: Porque bueno, tú en tu estilo, tú no eres una María Esthercita, no, tú eres María Esther
4: Martínez Herosa.
3: Y entonces tú tienes tu propia personalidad y lo has hecho muy bien porque eres reconocida. ¿Cuánta gente te queremos? Y eres invitada estelar en muchos programas.
4: Muchas gracias. Y además sí tuve la bendición de que una editorial muy importante en ese momento me publicara dos libros. En ese momento que no había tecnologías, que no había tanta difusión. Entonces, pues que es Sopa o Sexo, que fue mi primer libro, ya lo publicaron en España, ya lo publicaron en Colombia, ya lo publicaron en Venezuela. Sí. Ahora, bueno, el mismo libro va para todos lados, ¿no?
3: ¡Qué bueno!
4: Pero en esa época sí fue también un boom. Y bueno, mi mamá la más orgullosa, yo la más feliz de tenerla también como coach. Pero efectivamente somos dos estilos distintos. Yo soy más jocosilla.
3: No, muy divertida. Y quiero decir que ese Sopa o Sexo dio mucho, mucho tema, ¿eh?
4: Sí.
3: Es más, ¿no se llamaba así tu sección en el programa un rato?
4: Yo creo que sí, Sopa o Sexo.
3: Estoy casi segura.
4: Que tuvimos Sopa o Sexo con
3: y después, después vino La Zapatilla.
4: La Cenicienta, que regaló su zapatilla, que en ese momento salió con Editorial Planeta, que me hiciste el honor de hacerme el prólogo.
3: Con Me Divertí.
4: Y exactamente. Y ahí sigue, corazón. ¿Sabes qué? Que ese libro, el primero lo hice en 2010 y el segundo en 2014. Ya pasaron 10 años y siguen vigentes, ¿no? Entonces decidí, ¿por qué no?, relanzar los dos. No estoy segura si voy a relanzar Sopa o Sexo.
3: Ojalá
4: digo
3: que
4: por
3: sí.
4: Qué.
3: Bueno, ya me...
4: Sí, pero La Cenicienta ya salió, ya está por ahí. Y después viene el libro nuevo, que ya te platicaré de él en otro programa, porque estoy que voy con todo.
3: ¡Está padrísimo! Mm. Miren, este libro de La Cenicienta tiene un encanto especial, porque es la historia de muchas de nosotras.
4: Totalmente.
3: Y entonces ahí tenías a la mujer lavando los escalones
4: de palacio.
3: Del palacio. Y pero bueno, finalmente un alma buena, un alma hermosa.
4: Inocente y muy ilusa.
3: Pero fíjate, bueno, pero la historia tiene sus encantos.

0: Ratoncitos, los pajaritos.
1: Porque era un alma buena.
0: Correcto.
1: Un alma buena. Pero entonces, pues, va ahí transcurriendo la vida, sí, con sufrimiento, porque pues ella sí quiere ir al baile.
0: Claro.
1: Se entera de que va a haber un baile muy importante.
0: Y que el príncipe iba a elegir con quién se iba a casar de todas las damas casaderas.
1: Claro.
0: Ella tenía que estar ahí.
1: Y empezaron todas a prepararse el vestido y el toda la cosa. Y esta niña se hace un vestido requete bonito y que sí, se lo rompen.
0: Las malvadas. Es que nunca falta alguien así que te quiere destrozar la imagen, ¿no? Y esta lo logran. Pero tenía sus buenos amigos.
1: Los amigos,
0: ¿no?
1: Y la damadrina.
0: Exactamente, que cobra un principal papel en el libro.
1: Salacadula, chalchicomula,
0: exactamente.
1: suelta, María.
0: No, pero ahora es que el encanto de mi libro es que es de esta Cenicienta que describes maravillosamente. 15 años después, mana.
1: Pues es que se casó y todos los cuentos terminan con que...
0: Sí, que vivieron muy felices para siempre.
1: Se casaron. ¡Oh!
0: No es cierto.
1: Se dieron un beso.
0: Exacto. De amor. Un beso de amor.
1: Exacto. Y fueron felices para siempre. Y ahí se acaban los cuentos.
0: No, pero esta 15 años después seguía fregando los escalones del palacio igual que antes, mana. Nadie le platicó que el príncipe se iba a convertir en sapo y que el príncipe iba a empeñar el castillo porque nadie le enseñó cómo administrarlo y que al rato lo iban a correr de la chamba y que al rato ella iba a decir, y cambié toda mi vida por esto.
1: Pero a ver, no cambió su vida. A ver, ella estaba acostumbrada a fregar pisos. Sí. Estaba acostumbrada a andar andrajosona.
0: Sí.
1: Pero ella estaba acostumbrada a servir. Ella no se iba a quedar ahí. No estaba acostumbrada a eso.
0: Fíjate que yo creo que Cenicienta tenía otros planes. Ella se visualizaba y se imaginaba una gran cosa, pero la vida no es así. De hecho, ahorita que dijiste es la historia de todas, Janet. Nosotras, la mayoría, nos casamos con un príncipe. ¿Por qué? Porque nosotras lo convertimos en eso.
1: Ah,
0: los
1: claro,
0: idealizamos.
1: Claro.
0: Y aparece cualquier cosa y las amigas dicen, ay, man, este es el guapo que dice está, pues ¿de dónde le ve lo guapo? Pero una, pues el doctor Calixto nos platica cómo la dopamina hace que uno vea no vea lo que hay y vea lo que no hay, ¿no?
1: Sí, que idealice
0: que
1: todo.
0: Que idealicemos. Entonces, nos idealizamos a un príncipe, idealizamos una vida, idealizamos un futuro que a la hora de la hora no es tal, porque hay amores reales y los amores reales se construyen todos los días, sin idealización, sin oropel, porque eso se acaba en menos de 3 años.
1: Totalmente. Y eso es lo que le dan de duración al amor, ¿no?
0: Más al enamoramiento.
1: Al enamoramiento.
0: El verdadero amor es
1: no,
0: el
1: pues
0: que
1: es otra cosa.
0: Trasciende a pesar de que el príncipe pierda el castillo, a pesar de que empeñe el corcel, a pesar de que corra toda la, bueno, la cocinera y la recamarera y todo, y ella tenga que convertirse en la servicienta.
1: Exactamente. Y, bueno, es que va diciendo cada cosa en el libro, que muchas te causan risa, pero es porque estamos espejeando.
0: Totalmente, te ríes de nervios.
1: Sí.
0: Porque mira, dice Isabel Allende que uno pone mucha parte de su historia en un libro,
1: claro,
0: ¿no? Y sí, yo aquí me veo reflejada en una época de mi vida, uh-huh, bendito sea Dios, uh-huh, en una etapa de mi vida. Y pongo mucho de eso. Entonces, entre que lo escribía, me reía, pero en otras me detenía a llorar también.
1: Claro.
0: ¿No? A decir, a ver, espérame, que la Cenicienta que está atravesando todo esto, estoy segura de que lo quiero poner, me quiero balconear así, pero bueno, lo voy revolviendo con otras experiencias, pero me encanta cuando escribiste el prólogo, porque cuando la Cenicienta entra en una catarsis y empieza a pedir preguntas, pues se le aparece la hada madrina, ¿no?
1: Exactamente.
0: Y ella es la que le viene a decir, a ver, tú estás llorando, pero tú, a ver, ¿qué has hecho? ¿Qué has aportado? ¿En qué participaste? ¿En qué no participaste? Y le pone el espejo enfrente.
1: Exacto.
0: Y entonces Janet pone en el prólogo que se aparece el hada y le pone una madre hada a la Cenicienta y literal, así fue.
1: Claro, es que es necesario. Uh-huh. A veces hace falta que alguien llegue y te sacuda.
0: Sí.
1: Cuando vas a una terapia, uh-huh, cuando vas con gente que sabe, uh-huh, lo que estás viviendo y te empieza a hacer preguntas más que a darte caminos para recorrer, te sientes efectivamente, uh-huh, golpeada Y dices, oye, yo no vine a eso.
0: Exacto, yo le vine a echar la culpa a aquel. ¿Por qué me haces que piense que participé yo? Eso no se vale, devuélveme mi dinero.
1: Qué mala suerte tengo, es mala suerte.

0: ¿Parte?
1: No.
2: Ah, bueno.
1: Algo participé yo.
2: Regresamos con María Esther. Hoy en La Mujer Actual, con su libro La Cenicienta que cambió su zapatilla.
1: Correcto.
2: Amores perfectos y otros cuentos de hadas. Volvemos.
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11: Unitree Robotics presentó el primer robot mecha tripulado del mundo, inspirado en los Transformers. Listo para producción en serie, con un precio menor entre 80 y 95% que el de propuestas occidentales. El GD-01 es un robot tripulado de media tonelada que puede ser operado por una persona desde su interior, catalogado por la empresa como un vehículo civil que tendrá un costo inicial de $650,000. De acuerdo con un video presentado por la empresa china, el GD-01 puede ser utilizado para derribar un muro de bloques de hormigón y es capaz de cambiar entre formas bípedas y cuadrúpedas, así como de dar una voltereta apoyado en sus cuatro patas. Es el primer robot con el que los populares mecha pasan del mundo del anime y el manga a la realidad. Son gigantes, blindados y controlados por humanos. Con el GD-01, las empresas de robótica chinas ganan terreno garantizando su fabricación en masa con costos de producción más bajos. Informó Aide Rivera. 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
12: Cuida lo que comes.
13: La hoja santa es una hierba que se utiliza con fines gastronómicos y médicos. Su forma de corazón es perfumada con un fuerte aroma, pero de sabor dulce. Forma parte de la familia de las pimientas. En la cocina, se usa para preparar carnes, salsas, caldos y quesos. Por su aroma, se usa también para aromatizar tamales y chiles rellenos, entre otros platillos. En la medicina, contribuye a disminuir la fiebre e inflamación de los riñones. La infusión de hoja santa es usada para tratar problemas respiratorios como el asma.
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0: Seguimos en La Mujer Actual. ¡Qué buena canción escogiste, María Esther!
1: Yo.
0: Estamos con el libro La Cenicienta que cambió su zapatilla. Uh-huh. Amores perfectos y otros cuentos de hadas. Uh-huh. El libro que está relanzando mi amiga María Esther Martínez Herosa, especialista en desarrollo humano, pionera de la taroterapia. Y que ya, el libro ya lo encuentran ¿en dónde?
1: En Amazon, amiga. Mira, lo subí por... la tecnología actualmente nos permite tener los libros en nuestra tableta, en nuestro teléfono, en la computadora. Entonces, si ustedes descargan la aplicación de Amazon, que se llama Kindle, pueden ahí tener sus libros. Yo, que era la que cargaba 3 libros en cada vuelo y cada viaje, pues ahora nomás cargo mi aparatito. Entonces, está en Kindle, los pueden descargar y en 2 semanas sale en tapa blanda para que ya puedan imprimirlo. Amazon se los manda impreso, pero es a través de Amazon. Ya no es a través de editorial, es a través de Amazon.
0: ¡Qué maravilla! Y sí, así le pones La Cenicienta que cambió su zapatilla.
1: Correcto. Maestro. Prólogo de Janet Arceo.
0: Ay, gracias, amiga. Muchas gracias por conservar el prólogo que hicimos hace tantos años.
1: Pues desde parte del éxito.
0: Qué chula eres. A ver, vamos a entrarle otra vez al tema en donde nos quedamos y lo que sigue, porque a lo mejor algunas personas pensarán que, algunos hombres sobre todo, que es un libro completamente feminista.
1: Fíjate que cuando mi Doris Bravo, querida, que fue mi editora en Planeta, un día me dijo, María Esther, tu libro ya salvó 2 matrimonios en la editorial. Yo, a ver, cuéntame eso. Mira, actualmente decimos por ahí que un matrimonio actualmente no dura porque la mujer se harta y la mujer se cansa, ¿no? Aquí cuando el hada madrina habla con la Cenicienta, le hace ver en lo que ella ha faltado también, ¿no? Y la Cenicienta justifica mucho al principio porque dices que también él trae su carga. También los chatos del programa, o sea, cuando se quedan sin trabajo y tienen que mantener a una familia y no tienen esa posibilidad de nosotras de llorar, gritar y platicarle a todas las amigas, se lo van tragando y se lo van guardando y muchas veces lo convierten ese miedo en enojo, en tristeza, pero no la manifiestan y entonces enferman, ¿no? Entonces, también te ponen el lado no tan malo de los malos. O sea, el príncipe tiene su parte, tiene su historia y Cenicienta decide ver la vida de otra forma e intentar mantener ese matrimonio en lugar de divorciarse. Entonces, el divorcio puede ser maravilloso en algunos casos, pero en otros no. Uh-huh. Entonces, puedes luchar por esa relación y si ya diste todo, hiciste tu parte, los dos llegaron a al acuerdo de que no podían estar juntos, pues te puedes separar en buen plan. Yo me separé en buen plan 2 veces. Y soy amiga de mis exes, ¿no? Entonces sí se puede, pero hay que agotar todas las posibilidades. También te habla de por qué la madrastra era tan mala, por qué las hermanastras eran así.
0: Cada una tiene su historia.
1: Entonces también me choca cuando casi casi pensamos todas las mujeres son buenas y todos los hombres son malos. No, hombre, yo ahorita se me ocurren 10 mujeres que no son buenas.
0: Exacto, o más.
1: O más, no, pero así al dedillo te digo 10, ¿no? Entonces, dentro de todos nosotros tenemos nuestra parte buena, nuestra parte mala. Y en una relación, híjole, sale lo peor de cada uno. No te pasa que te casas con uno y te divorcias de otro.
0: Totalmente, de ahí en el divorcio sale.
1: ¿Quién?
0: Ellos dicen lo mismo, me casé con una y en la hora del divorcio me di cuenta que era tremenda.
1: Correcto.
0: Es que aquí sí, son 2 historias, en el caso de una pareja, 2 historias, cada uno viene arrastrando historia lo que personal ha vivido desde chiquito.
1: Correcto.
0: Y a veces ninguno de los dos ha trabajado en su historia. Uh-huh. Y llegan con sus oscuros terribles y alguno que otro clarito, que es el que muestran en el noviazgo. Exacto. Y en los primeros años del matrimonio.
1: Fíjate que puede sonar como cliché, pero para mí es una comparación bien ilustrativa. Ese tema de la media naranja, ¿no? O sea, uno anda buscando la mitad que me complete. Y de verdad, yo lo veo ahora en mi vida personal, Janet, porque analizo mucho mi primer matrimonio. Y yo era una media naranja y además llena de hoyos, de carencias, de necesidades. Entonces yo me casé porque tuve papá ausente, con un hombre 10 años mayor que justificaba, ¿no? Con un hombre que pensé que me iba a resolver todo porque en ese momento era un príncipe, así lo veía yo, y pues no fue tal, ni yo fui la princesa, ¿no? Y ahora que 1000 años después nos volvemos a a reencontrar y a ser muy buenos amigos, me doy cuenta que a esas alturas del partido yo ya no necesito todo eso que necesité en ese momento. O sea, yo me siento realizada, completa, feliz. Que digo, qué padre que está. Y si no está, pues qué padre también, ¿no? Cualquier pareja. O qué padre que tengo mi amigo para salir, mi amigo para tomar la copa, mi amigo para platicar 3 horas. Y que eso no involucra sentimientos ni necesidades de otro tipo, porque estoy completa, porque así me siento. Y es lo que quiero que todas mis amigas y las radioescuchas trabajen por su completitud. Y los hombres también, amiga, porque abres un curso y son 500 mujeres y 2 hombres.
0: Sí.
1: Entonces los hombres tienen que hacer su chamba también para atenderse, para tratarse y para sanar sus carencias.
0: Totalmente de acuerdo. Entonces aquí se abre. O sea, este no es un libro para que lo lea nada más ella.
1: No. Estaría padre que lo leyeran ellos
0: eso,
1: también.
0: Eso está muy bien, es una invitación. Y desde el noviazgo y desde...
1: Claro. Mira, Tere Soto, mi querida Tere.
0: Teresita, saludos.
1: Saludos, mi amor. Le hizo tanta promoción, ella estaba soltera cuando lo leyó. Y le hizo tanta promoción en su canal y hoy me puso una chica, María Esther, este libro me ayudó mucho en mi juventud. Y yo hubiera pensado que está dirigido para señoras casadas. No, las jóvenes les gusta mucho.
0: Y qué bueno, porque ahí estás haciendo una labor muy importante que es prevención.
1: Eso, por favor.
0: Romper con estereotipos y con cosas que venimos arrastrando desde no sé cuánto tiempo atrás. Porque luego uno cree, ay, no, sí, todo, lo que me diga él, lo creo.
1: Eso. Fíjate, Janet, que vamos permitiendo.
0: Sí.
1: Poquito a poquito, sí. Aquí hay un momento en el que ella dice, es que mi príncipe es muy bromista, me bromea a cada rato.
0: ¿Qué tipo
1: de bromas? Y la dama madrina dice, como, ¿qué bromas? Ay, y eso porque un día mi hermano me lo dijo a mí, ¿eh? Porque digo, son historias verdaderas, chicas.
0: Sí, sí, sí.
1: Que me dijo, ay, hermana, estás embarneciendo, cada día te pareces más a Barney.
0: Eso, ¿no? Es una agresión.
1: Entonces lo pongo ahí y el hada le dice, ¿y te dio risa? Pues todos se rieron. ¿Y a ti te dio risa? Pues sí, está chistoso. ¿Y de veras te dio risa? No, me sentí humillada.
0: Hizo una herida.
1: Exacto. Cuando te das cuenta, traes la autoestima en el suelo toda pisoteada. Porque hubo alguien que nunca te reconoció más que todos tus defectos.
0: Como dice tu mamá, te volviste el basurero de un montón de gente, desde tus papás que te decían,
1: claro,
0: esas cositas, ay, la hola gorda,
1: ay, la popotitos,
0: la popotitos, ¿no? Bueno, y un montón de cosas, y entonces sí, te las fuiste creyendo.
1: Sí.
0: Pero ¿y por qué? Nada. No, yo no soy ni la Popotitos,
1: exacto,
0: ni soy la Barney, ni
1: no
0: soy,
1: exactamente.
0: No, soy yo. Y dices tu nombre y yo me quiero, me respeto y no
1: lo
0: permito.
1: Que hay. ¿Te parece?
0: No,
1: y no permito. Pongo límites.
0: Claro.
1: Exacto.
0: ¿Por qué voy a ser el basurero? Me acuerdo cuando tu mamá venía y decía,
1: sí,
0: eso.
1: El basurero municipal, o que pones tu vasito para que te sirvan su amargura, sus problemas, sus carencias.
0: Y lo aceptas.
1: ¿Qué daño nos hacemos? Tristemente, quien dice amarte más puede ser quien te haga más daño.
0: Pues es cierto. Bueno, las frases de tu mamá las tienes no solamente grabadas en la mente.
1: Dice que me va a cobrar regalías por cada frase que digo, claro, de ella. Oye, ¿qué te pasa?
0: Pero lo hizo. Mira, yo entiendo las buenas intenciones, ¿eh? Uh-huh. Yo entiendo que nunca hay un dolo.
1: Ajá.
0: Digo, serán algunas pocas personas que lo hagan con dolo. Pero siempre hay una buena intención. Lo que pasa es que sí te marcan.
1: Te marcan.
0: Y si tu mamá estás escuchando esto ahora, evítalo con tus hijos. No etiquetes.
1: Y hoy en día que hay tanto tema de políticamente incorrecto, tenemos que ser muy cuidadosos en lo que le decimos a los hijos, en lo que decimos a mí mis hijos me traen cortitos, ¿no? Mamá, eso no se dice. Mamá, digo, ya no puede decir uno nada. Pero sí te empiezas a hacer conciencia de que ya no puedes decir la gorda de tu tía, no, el qué sé yo de no sé qué, porque no lo puedo decir.
0: Pero una cosa es que lo pienses y otra cosa es que lo verbalices.
1: Y como dices, con dolo.
0: Eso no se vale. Esa es la cosa. Pues este libro, mira, para todas nuestras amigas. Sí. Si has alguna vez confundido el amor con costumbre, aguas. Si has sentido que te perdiste intentando sostener una historia, ahí está. Si alguna vez te has quedado donde ya no eras feliz.
1: Wow.
0: Bueno, todo esto me lo mandó mi amiga María Esther.
1: Sí.
0: Martínez Herosa, porque este libro, La Cenicienta que cambió sus zapatillas, para ti. Recuerda, está en Amazon.
1: Amazon, se meten a Kindle, buscan con mi nombre o con el nombre del libro y luego los lleva a comprarlo.
0: ¿Cuál es el verdadero final feliz de una historia, María Esther?
1: Cuando aceptas que puedes hacer tu parte para mejorar la historia y que si ya no hay nada que hacer, hay que decir adiós con mucha elegancia, con mucha clase y sin daño a terceros.
0: Y yo creo que la verdadera historia termina cuando, después de hacer ese trabajo, trabajas con la única persona con la que puedes hacer realmente equipo contigo. Y así empiezas a trabajar contigo, va por ti y para ti, porque te lo mereces, porque la buena vida es para ti. Y ya si en el camino encuentras a una persona que empate contigo, bienvenido.
1: Exacto.
0: Pero fortalécete. ¿Cómo te siguen en redes sociales, amiga?
1: @ MariesterMTZ o Mariester Martínez. Está completito, ya ves.
0: Mariester.
1: Con I latina E, Marie.
0: Exacto. Te quiero tanto.
1: Te quiero, amiga. Gracias por la invitación. Gracias por ser mi prólogo.
0: Gracias por ser mi amiga, nuestra amiga en La Mujer Actual. Hasta el siguiente.
1: Hasta el siguiente.
0: Regreso.
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9: A poco más de media hora de Cabo San Lucas, en Baja California Sur, se ubica el pueblo mágico Todos Santos, con un toque bohemio, cultural y artístico. Esta localidad llena de encanto destaca por su estilo colonial, por su hotelería, su exquisita gastronomía local, una importante escena artística y playas cercanas como La Poza, Batequitos, San Pedrito, Cerritos, Punta Lobos y Los Esteros, donde se puede practicar deportes acuáticos o simplemente relajarse y tomar el sol. Con sus calles empedradas, Todos Santos ofrece galerías de arte y su atractivo centro turístico, en donde está la Plaza de Armas, una gran explanada adornada por palmeras y cocoteros, y la Misión de Todos los Santos, una majestuosa iglesia fundada por los jesuitas en 1720.
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9: La ópera más larga jamás escrita dura más de 24 horas y se representa en varios días.
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10: Las huellas dactilares de los koalas son muy parecidas a las de los humanos. Incluso podrían confundirse, ya que tienen patrones similares.
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0: Y si es el dolor de rodillas el que te impide ir adelante, atiéndete. No te quedes con el dolor, no te tomes la pastillita para el dolor, no te quedes con, pues camino menos porque me duele. No, no, no. La vida necesita que tú estés activo. ¿Pero qué podemos hacer? Mira, primero, ponerte en manos de gente experta. Yo te sugiero, y te lo digo por experiencia, busqué mucha ayuda, ya me querían operar la rodilla. Te hablo de hace, pues no sé, tal vez 15 años, un poquito más. Y yo ya estaba muy preocupada por eso de la rodilla, porque se me inflamaba, me dolía más al bajar las escaleras que al subirlas. Y cuando empecé a buscar ayuda profesional y que me hicieron varias, había ratos en que venía una persona a mi casa, me daba una terapia, me ponían por ahí algunos ejercicios, los repetía, pero seguía el problema serio. Y conocí a Juan Carlos Armenta, afortunadamente, y pues hasta el momento, desde ese tratamiento, no he vuelto a tener problemas en mis rodillas. Yo no sé si estás dispuesto a escuchar los siguientes minutos del programa La Mujer Actual, en donde este experto, que aprendió muchas técnicas muy buenas allá en China y que las lleva a cabo aquí en México, está dispuesto también él a platicarte lo que puede hacer por ti. El terapeuta Juan Carlos Armenta, que también es el autor del libro Salud al ritmo de la sabiduría china. Juan Carlos, ¿cómo está? Muy buenos días.
15: ¿Qué tal, Janet? ¿Cómo está?
0: Bien.
15: Pues lo que comenta Janet es cierto, fue en el 2016 y gracias a que Janet es una persona...
0: 10 años entonces.
15: Sí.
0: Está bien.
15: Janet es una persona perseverante y le enseñé un ejercicio chino. Muy y bien. Ella por su perseverancia ha logrado, gracias a eso, que no le duela su rodilla.
0: No, pero usted desbarató todo ese líquido que se había acumulado allí. O sea, primero sus manos fueron fundamentales para efectivamente dejarme apta para empezar a hacer los ejercicios. Si no, no hubiera podido.
15: Exactamente. La rodilla puede presentar varias situaciones. Una, como la inflamación, el líquido sinovial. Eso puede ser debido a una caída de rodilla, puede ser un giro que no se hace bien hacia alguno de los lados. Eso puede hacer que la rodilla se inflame y tenga la característica es una limitación al movimiento, dolor, obviamente porque toda la cápsula está llena de líquido.
0: Sí.
15: No se puede apoyar perfectamente bien, es molesto.
0: Uh-huh.
15: Yo puedo desplazar ese líquido sin necesidad de utilizar ninguna aguja.
0: Ni jeringas, ni nada.
15: Nada.
0: Con masaje, un masaje además que no es doloroso, que es suave. ¿Cómo se llama este masaje?
15: Tuina.
0: Tuina, muy bien.
15: Hay personas que les dicen ANMO, las dos términos son correctos. Otra cosa que puede pasar con las rodillas puede ser que la persona, como les he platicado mucho en tele, el 90% de la población tiene luxada la cadera y tiene una pierna más larga que otra. En este caso, la persona va a tener dolor en una sola rodilla. Primero empieza una rodilla a doler y si no se atiende a tiempo, le empieza a doler la otra rodilla.
0: Exacto.
15: Caminar de una manera irregular siempre va a lastimar, va a deformar la rodilla.
0: Y la columna y todo, porque se sigue, ¿no?
15: Sí, y por ejemplo, si los radioescuchas vieran a mis pacientes, podrían ver que una rodilla está más grande, más hinchada que la otra. Pero esa forma que está más hinchada ya es el hueso. O sea, se le ha salido tanto el líquido sinovial a esta persona.
0: Ya se deformó.
15: Que ya ha formado hueso alrededor de su rodilla.
0: Sí.
15: Pueden ser problema de que los ligamentos cruzados, están en medio de la rodilla y esos ligamentos se llegan a poner lacios, Janet, a ponerse
0: flácidos.
15: Pues, como lacios flojos.
0: Sí.
15: Entonces las personas sienten como que se les va a salir la rodilla. Así me han llegado muchas personas
0: que
15: dicen,
0: la rótula,
15: siento que se me va a rodar.
0: La rótula es una cosa muy curiosa. La rótula no está pegada al cuerpo.
15: Ajá.
0: La rótula flota y la sostienen estos tendones, ¿no?
15: Esos ligamentos.
0: Ah,
15: ya no se llama rótula, se llama patela. patela. Cambió la nomenclatura hace 25 años. Uh-huh. La patela efectivamente también puede presentar patología, Janet. Y eso literalmente es cuando se caen de rodilla, pegan sobre la patela, sueltan líquido sinovial y se va deformando la patela. Eso también puede causar dolor en la rodilla. Otra cosa que puede causar dolor en la rodilla es, son los meniscos. Todo el mundo ha escuchado los meniscos. Los meniscos son ligamentos, bueno, un tejido suave en forma de C que protege la rodilla. Está en forma de C porque en el centro, como les comentaba, están los ligamentos cruzados y hay unas protuberancias en la tibia. Hay dos protuberancias en la tibia. Uh-huh. Eso es algo natural en las personas. Personas que zapatean mucho, que saltan mucho y caen con los talones, el impacto cae sobre las rodillas y hace a veces que esas protuberancias empiecen a crecer piquitos como los espolones de los talones.
0: Sí.
15: Igualito, empiezan a crecer esos picos y la gente al simple hecho de ponerse de pie se está clavando sobre el fémur esos piquitos. Y esos piquitos pueden hacer que segregue líquido sinovial y es el cuento de nunca acabar. Por eso todas las personas que tienen problemas para ponerse de rodillas, para subir escaleras, sí, para moverse, bajarlas, les recomiendo venir conmigo porque tienen muchos beneficios. El tratamiento chino es uno de los más completos. Vi un artículo de Harvard que decía que ellos consideran que los ejercicios chinos son los más completos y los menos dañinos, los que tienen menos efectos secundarios para el cuerpo humano. Y efectivamente son muy buenos. Uno de ellos fue el que le enseñé a Janet, que es el que nos enseñan de chicos para corregir la pisada.
0: Sí, es como un pequeño desplante, pero muy interesante aprender a hacerlo cuando vamos al consultorio de Juan Carlos Armenta. ¿Qué hay que llevar para esa consulta si ya mi dolor de rodilla o de ambas rodillas es grande? ¿Debo hacerme una radiografía antes de llegar a la consulta o qué me aconseja?
15: 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Porque así puedo ver cómo están esas protuberancias, sí, necesito ver si hay alguna deformación, necesito enseñarle a las personas si hay algún una pisada irregular para que se las pueda corregir. Y la ventaja es que todos mis pacientes que vienen de rodillas tienen más estabilidad, se caen menos, tienen más facilidad, me dicen... Ya puedo subir mejor las escaleras, ya puedo bajar mejor las escaleras. Una señora me dice, ya me puedo poner de rodillas en la iglesia. 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Venir conmigo y van, sí, a tener un efecto muy bueno.
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0: 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Nos quedan 30 segundos. ¿Cómo se despide Juan Carlos Armenta?
15: Pues efectivamente el libro es un libro de autodiagnóstico, es muy importante para todas las personas, para que mi propósito de escribir el libro es que no enfermen tanto que terminen en un hospital. Ahora también puedo tratar colitis, gastritis, dolores premenstruales, dolores de cabeza, como platico en el libro.
0: De acuerdo a la medicina china. Gracias, China. Juan Carlos, hasta la próxima. Regreso.
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17: El histórico defensa español Sergio Ramos, quien recientemente jugara para los Rayados de Monterrey, está muy cerca de comprar una participación mayoritaria en el Sevilla. Esto, por supuesto, de la mano del fondo de inversión 511 Capital. Esta operación valuaría al equipo en 460 millones de euros y estarían comprando el 60% de este. Y ojo, porque esto sucede al mismo tiempo en que Cristiano Ronaldo confirma una inversión en la empresa portuguesa LiveMood, misma que está detrás de proyectos de streaming sumamente exitosos como el de KCTV. Y es que aquí lo interesante en este tipo de inversiones de atletas de este calibre es que lo que menos importa es el capital, porque aparte siempre van de la mano de fondos de inversión que ponen la mayor parte del mismo. Aquí lo interesante es la legitimidad emocional que le dan al proyecto y la distribución o exposure que también le otorgan.
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19: Julieta Venegas se estrena como editora. En Norteña, Memorias del Comienzo, la cantante describe sus primeros años, la vida en la frontera, las continuas mudanzas, su encuentro con la música a partir de la compra de un piano usado y las clases con la maestra Margarita. Venegas se presenta como una mujer inquieta, una artista en búsqueda constante, desde la formación de una banda, su mudanza a la Ciudad de México, sus primeros trabajos musicalizando proyectos teatrales, los encuentros con personas que marcaron su vida y trabajo, como el director Francisco Franco, el músico José Rangel o la productora y comunicadora Lynn Feinstein. Una historia que llega hasta la grabación de su primer álbum, el encuentro con la industria musical en el despegue de una carrera notable. Un texto que encantará seguramente a los seguidores de la tijuanense.
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20: El subsecretario de Salud, Eduardo Clark, informó que el gobierno de la presidenta Claudia Sheinbaum invertirá 181 mil millones de pesos en infraestructura hospitalaria para la construcción y ampliación de hospitales. Precisó que incluye la adición de 9,139 camas y 50 hospitales en el país. El Comité Provino Baja California aseguró que en el Valle de Guadalupe se sigue impulsando el desarrollo ordenado, sostenible y responsable. Precisó que se promueve la protección de los recursos naturales, se impulsa la economía regional y la autenticidad de la región. La gobernadora del Estado de México, Delfina Gómez, destacó que durante su gestión se ha logrado captar inversión, ya que la entidad genera confianza para los empresarios. La mandataria estatal precisó que su ubicación y la mano de obra mexiquense resulta atractiva.
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0: Es mi amigo Paco de María, quien hoy nos acompaña en el estudio de La Mujer Actual. Paco, ¿cómo estás?
1: Encantado, como siempre, un placer y una bendición verte, de verdad. Muchas gracias por aceptarme en tu programa nuevamente.
0: Me pones muy contenta. ¿Sabes cuánto te admiro desde hace muchos, muchos años? He seguido
1: muchos
0: tu
1: años,
0: carrera.
1: Y de verdad te agradezco porque has apoyado desde el primer día de mi carrera.
0: Pero ¿cómo no?
1: Y ya son 19 años, wow.
0: Eres muy brillante, cantas muy bien, escoges muy bien tu música. ¿Sigues siendo artista independiente?
1: Sí, sí, toda mi vida he sido independiente. Digo, he tenido distribución con disqueras a lo largo de mi carrera, sí. Pero siempre la producción y todo lo musical ha sido absolutamente independiente.
0: Tiene sus ventajas porque grabas lo que tú quieres, lo
1: exactamente,
0: que tú sientes.
1: Sí, sí, exactamente, lo que yo quiero proyectar, lo que es mi esencia completamente, ¿no? Y una de ellas es siempre grabar con músicos en vivo en el estudio. Buenísimo. Esta última producción que acaba de salir el pasado 8 de mayo, grabé con 60 músicos en el estudio, entre cuerda, metales y toda la base rítmica.
0: ¡Qué gozo!
1: Sí, sí, lo disfruto mucho. Esta parte creativa de la producción me encanta. Además de cantar, me encanta la producción.
0: Y tienes un buen equipo, muy buen equipo.
1: Muy buen equipo. Tengo muy buenos productores, arreglistas y gente que se esfuerza mucho por hacer producto de calidad.
0: Un producto que va para todas las edades, porque tú cantas igual para jóvenes, que les llevas música que ha estado allí en el catálogo y ha permanecido porque de verdad lo vale, por la esencia de la canción, por el ritmo de la canción, porque tú, aunque eres muy joven y empezaste más joven todavía tu carrera,
1: sí.
0: No te fuiste a cantar lo de moda, no, tú te fuiste...
1: Sí.
0: A cantar lo que cantaban tus papás.
1: Exactamente.
0: Lo que...
1: ¡Wow! Sí, siempre lo he tenido muy consciente. El saber que desde que inicié iba en contra de la corriente, en contra de las modas. Pero a favor y en pro a mis gustos y a lo que es la música y la conservación de la música en vivo y canciones que para mi gusto nunca van a pasar de moda, ¿no?
0: Jamás.
1: Y como tú comentas, mi carrera ha sido un viaje a través de la música desde canciones de la época... de las composiciones mágicas del bolero mexicano,
0: sí.
1: Hasta homenajes a grandes baladistas como José José, Juan Gabriel, Frank Sinatra, Tony Bennett inclusive.
0: Sí.
1: Y ahora estos últimos lanzamientos que son canciones un poquito más contemporáneas.
0: Cantadas en inglés.
1: Cantadas en inglés, donde vienen temas de rock originalmente y de pop, pero con adaptaciones de arreglos de big band, sí. Que vienen temas de Radiohead, de Queen, de Madonna, de Depeche Mode, de Rod Stewart... Y afortunadamente la gente sí lo está recibiendo de manera muy positiva.
0: Sacaste primero 7 sencillos y ahora acabas de publicar ya el último sencillo del segundo disco, digamos.
1: Exactamente, sí, en total son 14 canciones de todo este concepto. Y mi mente sigue girando con mucha creatividad. Afortunadamente me siento muy motivado. El próximo mes me meto a grabar algunas canciones de mariachi también, que me encanta el mariachi.
0: ¿Eso ya lo habías hecho?
1: Alguna vez grabé por ahí del 2017 un popurrí de música ranchera, donde vienen 3 temas de José Alfredo Jiménez, pero ahorita me voy con unas canciones distintas. Quiero grabar también algunas canciones navideñas para la época de Navidad.
0: Ya,
1: entonces,
0: es el tiempo.
1: Me estoy moviendo por todos lados para atacar y hacer buena música y repartírsela a todo mi público.
0: Eres grande y estoy feliz porque nos vamos a volver a reunir en el Cantoral, que sigue siendo uno de tus lugares favoritos. Qué buena fiesta has armado. Bueno, tú has llenado... los lunarios que has hecho recientemente han sido un éxito.
1: Sí, afortunadamente.
0: Qué bien te fue en el Metropolitan.
1: Sí,
0: has hecho muchas cosas importantes.
1: Sí, la verdad que ha sido una carrera que ha ido... poco a poco, paso a paso, pero siempre en ascenso y siempre motivado, siempre tratando de salirme de mi zona de confort y tratar de hacer algo distinto a lo que está completamente de moda. Y ahorita estoy muy emocionado de presentarme nuevamente en el Cantoral, como tú comentas, se ha convertido en mi segunda casa.
0: Es que esto de veras es un lugar.
1: Es este viernes,
0: Sanso.
1: Este
0: ¿ya?
1: Viernes. Ya no sé ni en qué día vivo. Es este viernes 22 de mayo a las 9 de la noche. Voy con toda la orquesta y voy a hacer un viaje musical a través de toda mi carrera y de muchos estilos de música con la Big Band.
0: La ocasión más reciente que tuve el gusto de ir a verte ahí al Cantoral, me emocionaste tanto. Luego
1: gracias.
0: Te puse un mensaje y te dije,
1: gracias.
0: Te veo más artista que nunca. Te vi disfrutando el show.
1: He aprendido mucho a disfrutar el escenario y a no ponerme nervioso, sino a emocionarme a la hora de subirme.
0: Eso.
1: Creo que los nervios se transforman en emoción. Y más allá de cantar, que obviamente es mi principal herramienta, conectar con el público con estas grandes canciones y de una manera muy cercana e íntima. Para mí es muy importante eso.
0: Es que ya no te siento nada más cuidando llegar a los tonos, que todo quede
1: antes.
0: Cuadrado perfecto, porque lo hacías muy bien, pero ahora te conviertes más en intérprete, sigues cantando maravilloso.
1: Gracias.
0: Pero estás gozando, sintiendo
1: desde el principio. Es la vida, los años te dan mucha experiencia y te dan mucha más sensibilidad, creo que, y eso lo estoy incluyendo en mi vida. Me encanta la vida, me encantan los obstáculos que la vida me ha dado, porque eso justo te crea mucho más sensibilidad y te convierte en mejor intérprete.
0: Fíjate que yo estoy muy contenta de escucharte decir esto, porque hubo un tiempo en el que yo pensé incluso que ibas a decidir no continuar la carrera, que ibas a decidir... Yo algún día te imaginé ermitaño, te imaginé en la montaña, te imaginé como...
1: Por ahí iba.
0: Hermano de Heidi, allá muy a gusto, contento contigo,
1: sí.
0: Pero ya alejándote cada vez más de los escenarios. No es una carrera fácil.
1: No, para nada fácil, pero todo esto que estás comentando es absolutamente cierto. Por ahí iba, pero justo en ese proceso descubrí que todo lo que estoy aprendiendo y toda la sensibilidad que te da la vida es para compartirla.
0: ¿Es como si te conozco?
1: Sí, es para compartirla con tu gente. Y esa es la oportunidad que tenemos nosotros como figuras públicas,
0: eso.
1: Compartir con el público.
0: He tenido el gusto de escucharte en diferentes momentos y esta transformación me encanta.
1: Gracias.
0: La palabra transformación me cae gorda de un tiempo para acá, pero bueno, la evolución de Paco de María me encanta, me provoca.
1: A mí también.
0: ¿Y sabes qué me provocas, Paco de María? Me provocas una gran emoción porque
1: muchas
0: eres
1: gracias,
0: un artista
1: gracias.
0: Nuestro, eres mexicano,
1: gracias.
0: Eres talentoso, porque tú cada cosa que haces lleva una motivación especial. No nada más cantas por cantar, como dice aquella canción de Nidia Caro, ¿te acuerdas?
1: Sí.
0: Por eso canto solo por cantar. Sin un motivo de preocupación. ¿Te acuerdas qué temazo
1: es, Aquí es, yo canto para compartir y para emocionar a la gente y para ir en el mismo camino que todos vamos en la vida.
0: ¡Eso! ¡Qué rico, Paco de María! 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
0: padrísimo.
1: Es el día del concierto.
0: Ok.
1: Y es el 22, este viernes 22 a las 9 de la noche en el Cantoral. Única fecha con toda la orquesta, grandes canciones, homenajes y muchas sorpresas.
0: Y aparte ven salir a Paco de María. Se viste precioso.
1: Gracias.
0: Es que cuidas todos los detalles. A mí me gusta verte de pies a cabeza. Me encanta la ropa que... ¿Quién te viste, Paco de María?
1: ¿Puedo decir marcas?
0: Tú, mira, de verdad, escoges muy bien. Las escoges muy bien.
1: Sí, hay una marca que me ha apoyado ya a lo largo de...
0: ¿Cuál
1: de
0: es?
1: Hugo Boss.
0: Ah, pues, o sea, ahí sencillamente con razón le queda como le queda. Hugo Boss y muy, muy slim. Además, él es un hombre que se cuida y que se cuida mucho. Pero además le goza la ciudad. Alguna vez me lo encontré por ahí en una cantina de antaño,
1: sí,
0: en el centro
1: la
0: de la ciudad.
1: De país, sí.
0: Y nos encontramos ahí y me dio un gusto enorme verte caminando por la ciudad, por el centro de la ciudad.
1: Me encanta México.
0: Esas cosas urbanas son maravillosas. Todo eso alimenta, Paco.
1: Me encanta
0: María.
1: A mí la cultura que tenemos en nuestro país y
0: ¿verdad?
1: Cada vez que tengo la oportunidad de hacerlo lo hago porque siento que también se ha ido perdiendo mucho, ¿no? Y ya es como un lujo ir a lugares culturales de nuestro país.
0: Y esa cantina en donde nos encontramos
1: esa vez,
0: sábado a mediodía, es de esas de Abolengo, de esos lugares que no te puedes perder.
1: Sí, hay que conocerlos.
0: En pleno centro histórico de la Ciudad de México. Y todo eso me hace verte de veras, Paco, desde otro sitio. Gracias por
1: al
0: ser tan tocable.
1: Gracias a ti, gracias a ti.
0: Y además nunca te has vuelto intocable, insoportable.
1: No, al contrario. Creo que cada vez estoy tratando de tener mis pies más fijos y más firmes en la tierra. Creo que es lo más importante, ¿no? Porque estamos en la tierra, no estamos en el espacio.
0: No eres astronauta,
1: no.
0: Eres artista.
1: Exactamente, y todos somos absolutamente iguales y cada quien tenemos un camino distinto que caminar, que avanzar. Y qué compartir.
0: Claro. Súbele tantito, Lalo. Súbele, súbele. Qué buenos arreglos, mi Paco de María.
1: Muchas
0: Me
1: gracias.
0: Gozo.
1: Muchas gracias.
0: Entonces, nos vemos este viernes.
1: Este viernes
0: un
1: 22.
0: Solo show. El Cantoral, que me encanta. Entonces,
1: es un gran lugar. Tiene una súper acústica. Es un lugar
0: sientes?
1: Muy bonito visualmente. Y exactamente donde sea que te sientes, ves y escuchas a la perfección.
0: ¿Cuántos temas más o menos vas a cantar esa noche?
1: Pues son alrededor de entre 2 horas y cuarto, 2 horas y media de show con la orquesta, trompetas, trombones, saxofones. Para la gente que no conoce muy bien este género musical o que tiene una idea que es algo anticuado, estamos completamente equivocados porque suena con una energía imponente. Los metales son pura energía.
0: Y sentir a la orquesta ahí en vivo, en directo, desde que empieza el espectáculo, es una locura. Y cada canción mejor que otra. Y nos vas llevando de un ritmo al otro. Muy bien balanceado el show, ¿eh? Muy bien balanceado.
1: Sí, porque sí vamos a escuchar canciones de todas las épocas, tanto en español como en inglés. Y además también traemos pantallas con mucho contenido visual, que también tratamos de llegarles a todas partes donde se sienten. Me bajo a cantar entre el público, platico con el público y les canto, obviamente, muchas canciones. Son como alrededor de 28, 30 canciones.
0: Y arranca suspiros de mujeres que podrían ser tus abuelas y otros de muchas que podrían convertirse en futuras novias. Paco de María, es único, es de
1: gracias,
0: verdad irrepetible.
1: Qué linda,
0: que te sigan en tus redes sociales, ¿cuáles son?
1: Instagram y X, @ Paco de María, Facebook y YouTube. Paco de María Oficial, y siempre estoy muy atento para contestar todos los mensajes.
0: Lo hace personalmente. Y toda su música está en las plataformas digitales.
1: Está en todas las plataformas, y de hecho cada una de estas canciones tiene un videoclip en YouTube, en mi canal oficial de YouTube.
0: Me encanta. Sí. Nos vemos pronto para lo nuevo que vas a grabar.
1: Con mucho gusto.
0: Lo aquí espero
1: vendré
0: aquí
1: a presumirte
0: en
1: todo.
0: El de tele, ¿sale?
1: Muchas gracias.
0: Gracias, Paco de María. Nos vemos el viernes.
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8: Lo sé muy bien. Durante el embarazo es normal que nos preocupemos si de pronto no sentimos que nuestro bebé se mueve con la frecuencia que esperamos. Un pequeño truco de mamá es que muchas veces podemos comer algo dulce, como puede ser unos gajos de naranja, un yogur con miel o un pedacito de chocolate, ya que el aumento de glucosa puede estimular al bebé y motivarlo a moverse. Esto en verdad es muy, muy efectivo. Sin embargo, también te quiero decir que cada bebé tiene su propio patrón de actividad, por lo que es importante observar cambios significativos o prolongados en sus movimientos. Ante cualquier duda que tengas o señal de alerta, siempre, siempre consulta con tu médico para descartar complicaciones y para que también tú mantengas la tranquilidad. Así que consulta con tu médico.
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10: Una de las canciones más reconocidas del post-grunge de los 90, Dissandra, lanzada en 1995, es una muestra del estilo melódico.

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1: El desierto de Danakil, en Etiopía, es uno de los más peligrosos del mundo. Bajo su superficie, la corteza de la Tierra se parte mientras cámaras subterráneas de magma alimentan 12 volcanes activos. La temperatura en el desierto de Danakil alcanza los 50 grados centígrados. El agua hirviendo debajo de la Tierra se mezcla con gases venenosos de cloro y azufre.
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4: Pero qué necesidad, ¿para qué tanto problema?
5: Les tengo aquí una noticia que me emociona profundamente porque es una mujer actual y una mujer oaxaqueña. Escuchen esto, con una serie en la que retrata a sus hermanas de la etnia zapoteca, Citlali Fabián, originaria de Villa Hidalgo, Yalalaj, Oaxaca, obtuvo uno de los más prestigiosos premios de fotografía a nivel mundial en el Sony World Photography Awards 2026, galardones especializados que se entregan en Londres, allá en Reino Unido. Bajo el título Bilha, Historias de mis hermanas, la serie entregada por la fotógrafa mexicana retoma la identidad de su región, su relación con la migración, la identidad, los lazos con su cultura. Más de 430 mil fotografías realizadas por expertos de más de 200 países y regiones de todo el mundo fueron evaluadas por el jurado, quien determinó que la obra de la oaxaqueña destaca sobremanera con respecto a las demás. Como parte del premio, la fotógrafa Citlali Fabián, no olviden su nombre, Citlali Fabián, se encuentra radicando en Reino Unido, recibirá $25,000, cámaras de la firma japonesa, que ustedes ya saben cuál es, y se realizará una exposición especial en su honor en 2027. Citlali Fabián, desde la Ciudad de México, paisana querida, te abrazamos y te aplaudimos muy fuerte. ¡Felicidades! Lo mereces, una estrella de la fotografía de Oaxaca para el mundo entero. Estas cosas me emocionan, mi querida Tere Vale. ¿Cómo estás? Buenos días.
6: Mi querida Janet Arceo, pues me da mucho gusto saludarte, estar contigo, con tu público, y decirte que no digas mentiras.
5: ¿Qué pasó?
6: No, no digas mentiras.
5: ¿Qué dije? Oye, Tere, si algo cuido, y te lo voy a decir, conozco a mucha gente mentirosa. Uy, cada día me entero de más y más mentiras.
6: Yo también.
5: Mira, ¿sabes qué creo yo? Que alguien que te miente en algo chiquito, que tú digas, ay, pero es una mentira que no tiene importancia, nada va a cambiar porque te enteraste que no es cierto eso y no pasa. No. Esa persona que me dijo esa mentirijilla, que así le dicen, para mí, ella ya perdió mi confianza y está cañón que la recupere. Decir mentiras es terrible, Tere. ¿Quién te habló de la mentira por primera vez? Dime la neta.
6: Pues fíjate que en psicología, en algún momento, hay ciertos cuadros, digamos, de enfermedades, de trastornos, en fin, en donde la mentira es como una herramienta que utilizan estos enfermos, pues como para convivir.
5: ¿Los mitómanos?
6: No enfrentar, sí, pero también los paranoides, también algún tipo de neurosis, en fin, mira. Te voy a decir una cosa horrible. Los humanos somos mentirosos, mi querida Janet.
5: ¿Por naturaleza?
6: Desde chiquitos, que es lo peor. Sí, porque se han hecho mucha investigación, estudios, en fin. Y los niños empiezan a decir mentiras, pero ahora sí que ahí te va. Tienes toda la razón. Yo soy igual que tú. Una persona que te dice una mentira, aunque sea chiquita, pues es una persona a la que no le puedes tener confianza.
5: Ninguna.
6: Vamos por edades, digamos. Los niños, cuando son infantes de 2, 3, 4 años, muchas veces dicen mentiras. Ahí empieza la mentira. ¿Por qué dicen mentiras? Pues porque se les hace más fácil que enfrentar las consecuencias de lo que han hecho. Un mentiroso, en el fondo, lo que no quiere es enfrentar su conducta. O sea, ¿qué dice un niño? A ver, mijito, ¿dónde está la paleta que te di hace un momento? No sé. ¿Cómo? ¿Y qué pasó con ella? Se me cayó. ¿Dónde se te cayó? No sé. Bueno, y no se le cayó, y bien que sabe, porque se la comió, o se la comió junto con su perro, o se la comió junto con una amiguita. Pero como tiene miedo de que lo vayan a castigar, de que le vayan a hacer alguna amonestación porque hizo eso, entonces los niños prefieren mentir.
5: Entonces los obligamos a mentir.
6: No los obligamos.
5: O los enseñamos a mentir.
6: Bueno, estás tocando otro punto terrible. El otro punto es que dime qué haces y te diré cómo son tus hijos. Porque si los niños ven que tú eres una mentirosa, que llega tu marido, por ejemplo, oye, ¿qué pasó? ¿Hiciste la carnita asada que quedamos? Ay, no, es que fíjate que tuve un problema porque no sé qué. No es cierto, lo que pasa es que no la hizo. O el marido, ¿verdad? ¿Y dónde estabas, mi amor? No, pues es que tuve una junta muy fuerte, muy larga, de veras. Y luego oye el niño o la niña que el papá está hablando con un amigo y le dice, ay, qué bueno que nos fuimos a tomar unas chelas, ¿verdad? Porque sí, estaba yo muy cansado. En fin.
5: No, bueno, y hasta le decimos al niño, no le vayas a decir a tu mamá.
6: Exacto.
5: Imagínate, esa es una. Y la otra, no me digas la verdad, porque si me dices la verdad, te voy a regañar.
6: Me voy a enojar. Ahora, fíjate, desde chiquitos vemos eso. Y luego los papás queremos decirle a nuestros hijos, oye, no seas mentiroso. Ser mentiroso es horrible. Digo, haz de cuenta, yo me acuerdo que una vez una amiga me contó que su

0: Bueno, cacarizo. Pues la mamá de mi amiga le decía ruñido. Y entonces no le vayan a decir al señor que le decimos así. Cuando llega, nada más le dicen, hola señor, buenas tardes. Toca la puerta, entra el señor y la que lo saluda es la señora mamá, es la que lo saluda diciéndole, señor ruñido, ¿cómo está?
1: ¿Qué tal, Tere?
0: Claro,
1: Vale,
0: pero
1: se
0: mira,
1: le
0: Janet, te
1: fue.
0: cuento esto por una razón. Decir mentiras es algo muy complicado, porque si dices una, te tienes que seguir con otra y
1: Te
0: con
1: tienes que
0: otra y
1: acordar.
0: con otra. Y tienes que tener muy buena memoria. Entonces, es muy fácil que te cachen. Realmente el mentiroso siempre está en riesgo.
1: Así.
0: Pero hay un problema más serio que todo esto. Los adolescentes mentirosos. Porque ahí te va, estas mentiras de las que hemos estado hablando, pues son que me comí la paleta, que le dije mal a un señor su nombre o lo que sea. Pero hay mentiras que sí pueden ser muy, muy
1: Graves,
0: importantes en la vida. Por
1: graves.
0: ejemplo, en el caso de los adolescentes que se drogan y que, oye, mijito, no vayas ahora que vas al antro o que sales o que vas con tus amigos. No has probado eso, ¿verdad? No, mamá, no, claro que no. Oye, pero ten cuidado con lo que te metes porque esto puede tener consecuencias. Sí, mamá, no te preocupes. Y un buen día, Janet, desgraciadamente, se va enterando el papá o la mamá, pues de que el hijo o la hija sí le entró fuerte a las drogas y que es algo que podría haberse prevenido, explicado, platicado, en fin, si hubiera habido un ambiente de
1: Sí,
0: confianza.
1: claro.
0: Bueno,
1: Pero
0: es
1: Tere, dicen que la mentira dura hasta que la verdad llega. Hay papás que le dicen al hijo, no hagas esto, no hagas lo otro, pero no están observando realmente cómo regresa el hijo de la fiesta. No se fijan en cambios de comportamiento. Y ahí te das cuenta que tu hijo te está mintiendo, pues para que
0: sí,
1: tú no te
0: amiga.
1: angusties, pero él ya está metido en un bronconón. Y
0: Miren,
1: si no te das cuenta a tiempo.
0: esto que acaba de decir Janet Arceo, de veras no saben qué importante es. Yo se los digo como psicóloga, pero se los digo también como mamá, ¿sí?
1: Claro.
0: O sea, y creo que ahí está un punto muy importante para que podamos detectar no solamente si el niño es un mentiroso, sino si hay un cambio conductual que puede ser una llamada de alerta de que nuestro hijo o nuestra hija está en problemas. Y los problemas pueden ser de vida o muerte. No los quiero asustar, pero realmente que un adolescente no sepa qué se está metiendo, qué está tomando, fumando, inyectándose, en fin, pues en un momento dado sí puede afectar su vida para siempre o ponerla en riesgo.
1: En alto
0: Entonces,
1: riesgo.
0: es muy importante lo que dice Janet. Hay que estar pendientes de la conducta de nuestros hijos porque los humanos somos mentirosos, Janet. Y hay que estar pendientes. Fíjate que desgraciadamente en la adolescencia hasta cierto punto es normal decir mentiras, pero no esas mentiras concatenadas en donde una tiene que ver con la otra y la otra con la otra. Y también ahí se empieza a ver, Janet, si quieres te lo cuento ahorita regresando del corte, cómo hay mentirosos patológicos y
1: Sí.
0: ahí sí puede ser sintomático, pues de que hay algo más
1: Hay
0: como...
1: gente que nos miente todos los días.
0: Así
1: ¿Y
0: es.
1: saben qué es lo peor? Que lo sabemos y nos aguantamos.
0: Exacto.
1: Aguas, aguas con esa transformación. Regresamos en un momento.
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4: Una vuelta al mundo.
5: Honduras es un país centroamericano que limita al norte y al este con el Mar Caribe, al oeste con Guatemala y al sur con el Golfo de Fonseca, Nicaragua y El Salvador. Su ubicación entre dos océanos favorece una gran variedad de hábitats, flora y fauna. Su gastronomía tiene sus orígenes en la cocina precolombiana mesoamericana. Su capital es Tegucigalpa. En la ciudad hondureña de Comayagua se ubica la catedral más antigua del continente americano.
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0: Ay, ay, ay, esa siquiera tiene ritmo. Yo me acordaba de aquella de miénteme más que me hace tu maldad feliz. Ah, qué cosa tan horrible. Cómo hay canciones que son... Oye. Terribles, Tere, vale.
1: La de Lupita D'Alessio, esa de
0: mentiras. Mentiras.
1: Me enamoraste a base de mentiras. Y es cierto, luego pasan esas cosas. Pero Janet Arceo, hace un momentito, lo digo de veras en serio, creo que es muy sabio lo que dijiste. La mentira dura hasta que la verdad florece.
0: Exactamente.
1: Nosotros hay veces que nos hacemos también como las tontas o los tontos para no enfrentar la verdad. La verdad a veces duele, Janet. A veces dura la verdad.
0: Pues ni modo.
1: Pero creo que nuestros hijos tenemos que fomentar un ambiente de confianza y de no juzgar, de entrada.
0: Ahí está la
1: ahí
0: clave.
1: Les va. Porque es muy fácil cuando te das cuenta que tu hijo, un adolescente, te dice una mentira, entonces que le digas, eres un mentiroso, por eso no te cree nadie, porque eres un mentiroso. Darle esa categoría, ponerle esa etiqueta de eres un mentiroso, tampoco nos conviene, porque entonces el chavo, la chava, ya dicen, pues sí, ¿y qué? Yo soy un mentiroso y me vale. ¿Y saben qué? Pues así soy. No, mejor dile, a ver, mijito, ¿qué pasó? Cuéntame, dime en serio, no juzgar y poner límites, Janet, poner límites muy claros, que esto en la vida es lo más importante. Esto se puede, esto no se puede. Y tú sabes que si no cumples esa ley, por eso a veces pues no cumplimos la ley, ¿verdad? Porque no estamos conscientes de que en la vida hay límites para todo. Así como hay un alto en la calle, ¿verdad? Y tú sabes que tienes que frenar y detener tu coche. Pues así hay un alto también en cosas de la casa. No puedes hacer esto, sí puedes hacer aquello. Esto se vale, esto no. Pero cuando todo está tan relajado, en donde no ponemos límites, entonces los adolescentes necesitan una estructura que les permita saber en qué parámetros se pueden mover, qué está permitido y qué no está permitido. Las mentiras vienen cuando tú automáticamente, una vez que cachas la mentira, juzgas y dices, ¿y sabes qué? Y ahora un año no vas a poder jugar videojuegos. Los castigos excesivos tampoco sirven, Janet.
0: Y aparte son castigos que ni corresponden al tema. O sea,
1: exacto.
0: Tendría que ser la consecuencia relacionada a ver qué fue lo que hiciste. Habrá una consecuencia, pero porque tienes que aprender, pero no porque sea un castigo así. Entonces, quito, ya no vayas al fútbol. Pues no es por ahí la cosa.
1: No, y aparte, cuando pones un castigo tan loco, tan excesivo, lo que pasa es que los niños lo primero que hacen es otra vez volver a mentir porque lo hacen. Entonces, ok, sí, no juego. No juegan en la casa. Pero entonces se van con el primo, con el amigo, claro, con el no sé qué. ¿Y qué hiciste? Estuve haciendo la tarea, estuve estudiando.
0: Pues
1: no
0: sí.
1: Es cierto, estuvieron jugando. Pero no hay que poner cosas que no se puedan cumplir.
0: Exacto.
1: Hay que poner castigos adecuados al asunto. Y lo más importante, Janet, crear un ambiente de confianza, de que en la vida uno se puede equivocar. Decir una mentira es equivocarse, porque quiere decir que no estás pudiendo con tu conducta. Dices una mentira porque tienes miedo de que te sancionen, tienes miedo de que no te quieran, tienes miedo de ser rechazado.
0: Uh-huh.
1: Quieres pertenecer a un grupo o a tu familia misma, ser apapachado o amado,
0: aceptado.
1: En fin. Y dices una mentira justo porque crees que si saben lo que hiciste, pues ya no te van a querer. Y te voy a decir algo que ya te he dicho aquí muchas veces. Uno tiene que desaprobar la conducta. Yo no estoy de acuerdo con que tú digas mentiras, pero a ti te quiero.
0: Eso. No a la persona.
1: Exacto. La conducta es la que no se aprueba. pero eso no descalifica a todo el ser humano.
0: Exacto.
1: Porque ese niño que dijo mentiras, a lo mejor, no, sin a lo mejor, seguro, tiene cosas maravillosas. Pero si tú empiezas a reforzar esa etiqueta de eres un mentiroso, es que la gente no te tiene confianza. También en la adolescencia, Janet, se empieza a perfilar un tipo de persona, pues que es sociopática.
0: Sí.
1: O sea, que miente para cometer desmanes, para cometer cosas violentas que lastiman a otro. Una mentira cuando se dice para ocasionar, digamos, perjuicios, problemas en otros seres humanos, deja de ser una mentirijilla y se vuelve ya un síntoma de una persona que no puede relacionarse socialmente. Para poder convivir necesitamos tener reglas.
0: Claro.
1: Y saber, ¿sí?, que tú puedes hacerle daño a otra persona. Ahora que vemos tantos adolescentes que mataron a la maestra, que apuñalaron al compañero,
0: ay,
1: el tema
0: sí,
1: del bullying, que
0: ay,
1: es mi
0: sí,
1: tema.
0: Sí.
1: Pues mira, Janet, todo eso tiene que ver con, en el fondo, tiene que ver con una inseguridad, una falta de sentirse aprobados, queridos, en fin, que hay que estar muy a tiempo, porque vivimos una sociedad ultra violenta.
0: Sí, cada
1: ultra,
0: día más y cada día más.
1: Cada día. Y los niños, los adolescentes, están aprendiendo, pero no en las series de televisión, no en los videojuegos.
0: En
1: casa,
0: su
1: casa,
0: así es.
1: A ser mentirosos, a lastimar, sí, al otro, sí, a ser violentos. Ese es un síntoma. Las mentiras ya muy elaboradas es un síntoma de que algo anda mal. Y en ese momento hay que hablar con
0: Revisar.
1: El hijo.
0: Sí.
1: Y hay momentos también, si las mentiras ya son muy elaboradas, tenemos que ver a un experto. Tenemos que ver a una persona, un psicólogo, que nos ayude a manejar el tema. Si no queremos que nuestro hijo termine con actitudes delictivas,
0: sí,
1: hay muchos adolescentes que comienzan jugando, Janet, pero que terminan siendo seres antisociales. Yo creo que eso,
0: cuidado,
1: sí, es muy grave, ¿no?
0: Yo creo que cuando ya ves que tu hijo empieza a tener este tipo de actitudes, Tere, lo revisas a él, sí, pero tenemos que revisarnos a nosotros, revisar el entorno, revisar a la familia. ¿Qué estamos haciendo mal?
1: Así es.
0: Y también, ¿por qué no conozco el entorno de mi hijo? Tal vez se está juntando con gente, porque dices, si esto no lo vivimos en casa, entonces, ¿en dónde está aprendiendo esto? Y tengo que ser mucho más, y ahí es donde entras con estas preguntas, sin incomodarlo, pero sí para que se abra y te diga qué está haciendo, qué está haciendo. Hay actitudes raras, hay actitudes raras. Una radioescucha hace no mucho, Tere, me decía, yo no entiendo por qué mi hijo, ya se había separado el hijo, no tuvo hijos, se regresó a vivir con los papás. Ya, ajá, un hijo de casi 40 años.
1: Ándale.
0: Pero que se salía en las noches, a partir de las, se arreglaba y a las 11 de la noche se iba y regresaba por ahí de las 7, 8 de la mañana.
1: Víctor.
0: Le digo, ¿y a qué se dedica tu hijo? Le pregunté, porque muy generosamente muchas de ellas me platican y porque están sufriendo.
1: Sí, claro.
0: Y le digo, ¿y a qué se dedica? No nos quiere decir, no nos quiere decir, no nos quiere decir. Y así. Y yo, pues, tienes que preguntarle, y si no, tienes que decirle, hijo, no puedes estar aquí si no me dices
1: qué haces,
0: a qué te dedicas. Porque nosotros te recibimos después de que estuviste viviendo con tu esposa, pero, pues, a ver, dime qué haces, dime nada. Bueno, hasta que un día le pusieron una golpiza y se enteraron los papás a partir de eso, en los pasos en los que andaba este muchacho. Pero el muchacho estaba de alguna manera avisando que no estaba teniendo,
1: claro,
0: una vida normal, Tere, y no les,
1: sí,
0: decía nada. Tere, ¿en dónde estamos?
1: Mira, es que hay que estar pendientes. Si cambia sus hábitos, horarios, si come mucho, si come poco, si duerme mucho, si no duerme, si se vuelve muy
0: irritable,
1: introspectivo, que no habla con nadie, si se vuelve muy irritable, si está muy agresivo, si no quiere compartir su vida. Porque cuando tú llegas a tu casa después de trabajar, pues quieres decir, ay, me fue bien, fíjense que entrevisté a no sé quién, o en el trabajo hice tal documento que me gustó. Compartes tu
0: claro.
1: vida. O en la escuela, pues aprendí, no sé dónde está Australia, lo que sea.
0: Exacto.
1: Es una pregunta válida. ¿Cómo te fue? ¿Qué tal tu día? ¿No? Lo hacemos todos. Cuando un niño o un adolescente ya no está compartiendo y empieza a cambiar su conducta, pues ahí estamos, como dices bien, en problemas, Janet. Y es el momento también de buscar ayuda. Si
0: claro.
1: ustedes están ante un mentiroso consuetudinario, o sea, que siempre dice mentiras, que las mentiras son cada vez
0: ¿qué podemos
1: más
0: hacer,
1: elaboradas,
0: Tere?
1: Hay que buscar un psicólogo.
0: Ayuda. Ayuda profesional.
1: Ayuda.
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1: El canal de YouTube.
0: Exacto, te quiero.
1: Vale.
0: Tere Vale, ahí está.
1: Gracias,
0: en YouTube.
1: Gracias, Anette Arceo.
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10: El primer parque nacional del mundo fue Yellowstone, establecido en 1872.
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0: Será fantástico. Esa música me dice Disney. ¿Cuántas familias desean ir a conocer a los personajes en vivo, en directo? Los niños empiezan, es que ya mis amigos ya fueron a Disney, mami, ¿cuándo vamos? Papi, ¿cuándo vamos? 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
18: Hasta luego, buenas tardes.
0: Gracias, Ingrid, muchas, muchas gracias. Quédense aquí. Fíjense que, viendo que esta es una semana muy especial, porque hoy es Día Mundial de la Donación de Leche Materna, hoy 19 de mayo, y además es Día Mundial de la Protección de la Lactancia Materna el jueves 21, nos dimos a la tarea de buscar con nuestros contactos. Ya saben ustedes que aquí en el programa La Mujer Actual hemos apoyado siempre la lactancia materna. Rosy Guerrero, líder de la Liga de la Leche desde hace muchos años, ha sido colaboradora de este programa. Ella está de viaje ahora y le dije, no puedo dejar de tener esta semana una colaboración especial. Y me dijo, Rosy, te voy a poner en contacto con la doctora Jimena de León, consultora certificada en lactancia materna, especialista en nutrición clínica perinatal y pediátrica, mamá de un bebé de 16 meses que continúa con lactancia materna, miembro de Palma Consultoría, que se dedica a ayudar a instituciones públicas y empresas a implementar acciones de apoyo a la lactancia de madres trabajadoras en México. Además, la doctora Jimena de León es directora de proyectos en la Fundación Mexicana de Lactancia Humana y es la autora del libro Destete de Cangurín, un salto de amor. Doctora Jimena de León, bienvenida al programa. Bienvenida de verdad, con los brazos abiertos. Me encanta conocerla y tenerla en este espacio de hoy. ¿Cómo está?
19: Hola, Janet. Primero, muchísimas gracias por la invitación. Es un placer poder hablar de lactancia en espacios como estos. Feliz de estar aquí con ustedes.
0: ¿Qué les dice, doctora, este Día Mundial de la Donación de Leche Materna? A mí, la verdad, como que digo, ¿cómo donación? ¿Quién dona leche materna? ¿O por qué circunstancias? No entiendo muy bien el día, por qué es la celebración, la conmemoración, y usted nos va a llevar justamente a eso.
19: Bueno, existe este día, primero yéndonos un poquito hacia atrás, como a la historia. Este día se firma una carta en donde se hace como conciencia de la importancia de la donación, porque reducimos mortalidad infantil. Entonces, se firma esta carta que se llama la Carta de Basilea en el 2005 y se firma junto con la Organización Panamericana de Salud, que es la OPS, justamente en un 19 de mayo. Y a partir de ahí, pues, celebramos este día de donación de leche humana que salva muchas vidas, muchos bebés.
0: Y esto es muy interesante conocerlo. Yo me pongo a pensar, el primer ejemplo que me viene a la cabeza es una mujer que tal vez perdió a su bebé, pero ya su cuerpo ya le había permitido formar leche y eso, pero ya no tuvo a quien amamantar y puedo donar su leche.
19: Por supuesto. En realidad este es de los pocos temas que más se habla en donación, como que siempre se piensa que una mujer que tiene mucha leche,
0: ajá, así es,
19: es la única que podría donar.
0: O que le sobra. Yo me acuerdo cuando nació Jimena, es que yo decía, ya tengo que llegar a amamantar a mi hija después del trabajo,
19: claro,
0: porque me salía por borbotones. Hay gente que así.
19: Hay gente que produce muchísimo, pero este otro lado que poco se habla, de estas mujeres que pierden a estos bebés, que en realidad es una forma de llevar el duelo. Es una forma de saber que esa leche tuvo un propósito.
0: Exacto.
19: Y que puede salvar a muchos bebés.
0: Pero muy poca gente sabe qué se hace con esa leche, cómo se guarda, en dónde se pone para que esté segura y que pueda llegar a ese bebé que lo necesita.
19: Por supuesto. La realidad es que existen 36 bancos de leche en toda la República Mexicana.
0: ¡Wow!
19: Y lo importante es acercarse al banco, cumplir con los requisitos para poder donar esta leche. Y ahí nos piden específicamente cómo se debe resguardar esta leche, ¿no? Son en frascos de vidrio, con tapa de plástico. ¿Para qué? Para que esta leche no tenga contacto con nada más. El lavado de manos antes de hacer la extracción de leche. Se tiene que cumplir toda una serie de requisitos para que la mamá pueda donar esta leche. Y una vez que llega esta leche a los bancos, pues los bancos filtran esta leche, la pasteurizan y hasta que está lista para poderla donar a un bebé que realmente la necesita.
0: Y un bebé que realmente la necesita debería tener qué condiciones. Por ejemplo, ¿hay mamás que no producen leche?
19: Hay mamás que no producen leche, pero primero les dan prioridad a todos los bebés que están internados
0: en hospitales,
19: en las terapias neonatales.
0: ¿Por qué problema, por ejemplo?
19: Podrían ser prematuros, que pues es la causa número uno en tema que más nos funciona la leche materna donada. O sea, le damos prioridad a los bebés prematuros, porque reducimos una complicación muy frecuente que es la enterocolitis necrotizante. Uh-huh. Y hoy sabemos, hay bastantes estudios al respecto que hablan que reducimos la mortalidad hasta en 50% por darles leche materna.
0: ¡Wow! ¡Qué importante es esto! Entonces, hoy es un día de hacer conciencia.
19: Hoy es un día de hacer conciencia, de saber que no solamente es, ay, voy a regalar un poco de leche o me sobró leche de mi banco, sino realmente crear esta conciencia y decir, voy a donar, porque existen muchos bebés en terapia intensiva que necesitan esa leche.
0: Y no todas las mamás que tienen a esos bebés, que son quienes dieron a luz a esos bebés, no se dice dar a luz, ya lo sé, pero lo digo en un lenguaje coloquial.
19: Sí, claro.
0: Pues entonces... Claro, en lo que apoyo. Regresamos con el tema, doctora.
19: Por supuesto.
0: No se vayan.
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20: ¿Sabías tú que la timidez en la adolescencia es un rasgo de personalidad y es además completamente normal? En una etapa ruidosa, sociable y muy orientada a la amistad, los adolescentes tímidos pueden parecer diferentes a sus compañeros, pero la realidad es que no lo son. Suelen hablar menos, sí, observan más y reflexionan antes de actuar. No buscan ser el centro de atención, pero muchos destacan por su capacidad de escuchar, su creatividad y su manera profunda de percibir y comprender el mundo que los rodea. No todos los adolescentes brillan haciendo ruido. Algunos brillan más en silencio, construyendo vínculos auténticos y dejando huella a su manera. Reconocer y valorar estas cualidades de tus hijos fortalece su autoestima.
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23: 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Los dice prácticamente de memoria, sin hojas, sin prompter. Sí, porque Leticia, a pesar de que no ejerce el oficio que le apasiona, no deja de ser periodista. Hace unos días, durante la entrega de premios en literatura infantil y juvenil, Leticia Ortiz Rocasolano habló de las bondades de la lectura y leyó el fragmento de un libro y dio voz a un adolescente. Hasta los no monárquicos han reconocido las tablas de la reina y sí. No son cuentos de hadas, son historias reales.
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25: La presidenta Claudia Sheinbaum aseguró que las acusaciones en contra del gobernador con licencia de Sinaloa, Rubén Rocha Moya, es un tema de injerencia de algunos sectores en el país.
26: Es un tema de algunos sectores de injerencia en el país. ¿Que eso signifique que nosotros estamos cubriendo a alguien? No, la fiscalía hace sus propias investigaciones y si hay responsabilidades, que opere, que haga su trabajo.
25: El INEGI reportó que la afluencia en museos mexicanos registró un aumento de 1.7 millones de visitantes en 2025 a tasa anual, fijando la cifra en 52.2 millones de personas. El organismo señaló que aunque no representa cifras comparables con lo registrado previo a la pandemia por COVID-19, el sector se recupera positivamente.
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27: Wow.
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0: Estamos con la doctora Jimena de León, que por primera vez, y espero sea la primera de muchas ocasiones en que ella nos diga que sí a la invitación que le vamos a estar haciendo para hablar de todos los temas en los que ella es autoridad. Para mí es un gusto que venga al programa y que nos hable especialmente esta semana, porque hoy es Día Mundial de la Donación de Leche Materna y porque el jueves será el Día Mundial de Protección de la Lactancia Materna. ¿Usted cree que en los últimos años realmente, doctora, estamos haciendo una buena labor para que más y más mujeres digan sí a la lactancia?
19: Yo creo que no lo suficiente. Nuestra principal barrera es el marketing de la fórmula y las violaciones del código internacional. Y pues eso limita muchísimo que una mamá se sienta suficientemente capaz de amamantar a su bebé cuando desde un inicio le están diciendo que no te preocupes, en lo que te baja la leche, aquí está la fórmula, ¿no? Y hoy sabemos, bueno, desde hace mucho tiempo se sabe, que la mamá esos primeros días tiene calostro y eso es más que suficiente, no necesita complementar. A ver, la fórmula sí es una herramienta, ¿no? La fórmula, cuando se tiene que utilizar, la vamos a utilizar, pero no la vamos a utilizar sin que realmente haya una indicación médica.
0: Eso es importante y ahí los médicos también juegan un papel fundamental en provocar que la mujer tenga el deseo de amamantar a su bebé, porque se hace un bien ella y hace un bien al bebé.
19: Por supuesto, los beneficios que hay para mamá y bebé pues son impresionantes, ¿no? Y por mencionar solo algunos de la mamá, pues reducimos cáncer de mama, cáncer de ovario, diabetes. Acaba de salir un estudio muy interesante que en 1.1 millones de mujeres hubo protección cardiovascular.
0: ¡Qué interesante! O sea, realmente es bueno. Es que yo conozco también algunos médicos que dicen, no, ni te preocupes, tú regresas pronto a tu ritmo normal porque tienes que trabajar. Trabajar no es impedimento, ¿eh? Y lo acabamos de decir en la presentación de la doctora Jimena de León, porque ahora los trabajos te dan la oportunidad de que tú puedas amamantar a tu bebé o sacarte la leche, tener ratos para sacar la leche y dejarla en tu casa para que alguien la alimente, ¿no?
19: Por supuesto, está por ley. ¿Por Esto ley? Es importante que sepan cualquier mamá y todas las abuelitas que acompañan a estas mamás, sí, que sepan que debe de haber un lactario, que deben de tener los permisos para salirse a hacer las extracciones.
0: Así es.
19: Que ese lactario tiene que tener las condiciones mínimas que están higiene, por ley de higiene, con refri y todo esto para que la mamá, porque la verdad es que perdemos muchas lactancias por el regreso al trabajo.
0: Sí, entonces el médico le dice, no, hombre, yo te voy a dar ahorita una pastillita para que te tomes. Se corta lo que tu cuerpo está dando de manera natural para criar a tu hijo, para que tú ya regreses a trabajar y que no sé qué, y que la figurita y el no sé cuánto. Y todo lo que se ofrece para el bebé es una vacuna constante.
19: Por supuesto, sabemos que la leche materna, pues literalmente la conexión que tiene con mamá es a través de la saliva, es un tejido vivo. Entonces está en constante actualización de lo que realmente necesita tu bebé. Lo protegemos contra infecciones respiratorias, gastrointestinales, pero además diabetes, hipertensión, todas estas enfermedades que hablamos mucho y que han incrementado, es una protección a corto, mediano y largo plazo.
0: Eso es. Ahora, todo esto de las regulaciones es muy importante. Ya hemos llegado a todo esto. Ahora, nadie puede voltear a verte raro porque estás amamantando a tu bebé. Otra, no, es que amamantar a mi bebé, pues esa libre demanda. Tú traes la lechita en la temperatura ideal. No tienes que hacer absolutamente nada para ofrecerle tu seno en el momento y en el lugar correcto.
19: Exactamente.
0: Puede ser en cualquier lugar. A mí me emociona ver a las mamás. He visto en el metro mujeres lactando a su bebé, pero lo van casi asfixiando porque se tienen que tapar porque no falta el morboso, el grosero. Ay, doctora, qué complicado es eso para muchas mujeres.
19: Súper complicado. Siento que es por falta de educación, lo deberíamos de ver como algo completamente natural.
0: Natural.
19: Es parte de, es un bebé que se está alimentando y además es práctico, es fácil, se está conectando con la mamá, tienen un vínculo muy especial. Y pues entre menos nos cubramos, pues más vamos a crear conciencia y se va a ver como algo natural.
0: Claro, por supuesto. Y nosotros todos respetar a esa mujer que está lactando. Vuelvo al tema de cuando la mamá no es la que está lactando a su bebé, sino que es a través de un banco, en donde pues ahora nos enteramos que varios estados de la República tienen este banco para juntar esta leche materna, que esta leche es pasteurizada y se entrega a los niños que más lo necesitan.
19: Exacto.
0: Hay estados en donde todavía no existen estos lactarios, o estos bancos.
19: Estos bancos, no, perdón. Hay estados en donde no. La realidad, y el primero que se me viene a la mente es Mérida, por ejemplo.
0: No
19: Mérida
0: tiene.
19: No tiene. Y pues es un tema, porque entonces, ¿cómo pueden asegurarse? Uno, no podrían recibir leche. Y entonces, si no puedes recibir leche porque no puedes tener este proceso de pasteurización y asegurarte, porque por la leche se transmiten enfermedades, no pueden, la mamá no puede consumir drogas, fumar, porque pues es una leche que va a ir para unos bebés que están críticos en tema de salud, ¿no? Entonces, si no hay un lugar en donde las mamás se puedan acercar a donar, pues no tenemos todas estas, literal, lineamientos de seguridad.
0: Filtros, claro.
19: Para poder ayudar a esos bebés. Entonces, es una necesidad que se debería de cumplir.
0: A ver, doctora, también hay personas que así, caserito, sin pasar por ningún filtro de seguridad de nada, pues, oye, yo tengo mucha leche, yo puedo también amamantar a tu bebé. Pero ni siquiera sabemos si esa persona está sana. ¿Qué se puede transmitir a través de la leche materna?
19: Pues, las principales es VIH, sífilis. O sea, muchas enfermedades se transfieren a través de la leche materna. Y pues es un tema delicado, ¿no? Estamos hablando de, pues no es algo que vamos a ver luego, y pues tiene mucho riesgo para la salud de ese bebé, incluso puede llegar a la muerte, ¿no?
0: Entonces si no conozco realmente, tendrá muy buen corazón y lo agradezco mucho, pero si no conozco la vida de esta persona, no puedo aceptarlo.
19: Y aún conociéndola, ¿no? Realmente debería de haber... Tiene que hacer este filtro.
0: Todo el protocolo.
19: Se tiene que hacer el protocolo para que esa leche sea 100% segura para ese bebé.
0: Exactamente. Esto muchas personas lo desconocen, doctora. ¿Los doctores lo saben bien? Sobre todo, ¿quiénes? ¿Los ginecobstetras?
19: Quien debería ser experto en el tema son pediatras, ginecobstetras. Pero la realidad es que durante la carrera de medicina no recibimos nada de formación de lactancia materna.
0: ¡Qué cosa! Por eso existe la Liga de la Leche.
19: Exacto. Y de ahí vienen como todas las asesoras de lactancia, consultoras de lactancia, como para llenar este vacío. Y realmente los profesionales de salud tendrían que dominar el tema. Y yo también digo, ok, no dominarlo, pero saber con quién referirlos, ¿no? Estas mamás que no reciben apoyo en estos tres primeros días, perdemos más de 30% de las lactancias en las primeras 72 horas.
0: Claro, porque tiene que haber succión para que haya producción.
19: Exactamente.
0: Es lo que he aprendido con Rosy, ¿eh?
19: Sí.
0: A través de y con Paulina Smith hace muchísimos años de la Liga de la Leche. Somos fans. Por eso es que tengo esta información y la puedo decir y usted me dirá, está bien, está mal, pero tiene que haber esa succión forzosamente.
19: Exactamente. Como funciona la lactancia, es a mayor succión, mayor producción. Nada del té, que si el atole, que si...
0: Cerveza. Pulque. No.
19: Pegarte a tu bebé y saber que tu bebé está comiendo de manera efectiva. Ver que si hay una adecuada transferencia de leche. Contar pañales de pipí, pañales de popó y ver que tu bebé está creciendo y confiar en tu cuerpo.
0: Eso. Qué bueno que lo dice. Confiar en mi cuerpo. Que eso, entre lo que yo creo... Y lo que quienes están cerca de mí, si yo no tengo suficiente... Es que yo digo, mujer informada,
19: claro,
0: es una mujer empoderada.
19: Por supuesto.
0: Si escucho todo lo que dicen alrededor de gente que no sabe, pues entonces abandono.
19: Sí, me hago hacia atrás, empiezo a dudar, veo a mi bebé llorar, me entra muchísima culpabilidad, denle la fórmula. Me están diciendo que no produzco. Pero la realidad es que solo el 5% de las mujeres... tienen una causa real de baja producción de leche.
0: 5%. El otro 95% puede hacerlo. Pero por todo esto es la preparación, mientras estamos embarazadas, es la preparación de esos pezones para que se vayan formando.
19: Pues en realidad de los pezones ni siquiera para que se vayan formando. Hoy sabemos que un pezón plano, un pezón invertido, puede amamantar perfectamente bien porque el pezón solo es guía. Entonces no hay necesidad de utilizar hasta jeringas como para jalar el pezón. Nada. No tienen que hacerle nada a sus pezones. Sus pezones
0: con que el bebé se ponga en el lugar correcto.
19: Exacto.
0: Saber colocarlo para que succione la aureola y todo, ¿no?
19: Exactamente. En realidad es que haga una apertura muy grande de la boca para que pueda tener un agarre profundo. Y entonces todo el movimiento es de la lengua y el bebé tenga este movimiento adecuado para tener la leche.
0: Doctora de León, ¿vuelve a venir al programa?
19: Por supuesto.
0: Ya tenemos esta especialidad en el programa La Mujer Actual, soy la más feliz. A ver, la doctora de León está en redes sociales, ¿cuáles son?
19: Estoy en Instagram como doctora.jimenadeleon-ibclc. Así mismo me encuentran en TikTok y en Facebook estoy como doctora Jimena de León.
0: Estar en el Hospital Ángeles, es importante que lo sepan, en el Ángeles Lomas hay una clínica de lactancia materna. Ahí está la doctora y ahí hay una serie de especialistas que les pueden apoyar.
19: Sí.
0: 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Es un encanto de mujer, es dulce, pero sobre todo es preparada, está preparada. Nos vemos pronto otra vez, doctora.
19: Por supuesto, muchísimas gracias.
0: Gracias por estar aquí. A ustedes gracias por su sintonía. Hasta mañana.
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6: Muy buenas tardes, este es el adelanto informativo. Tras el hallazgo de un predio con presuntos crematorios clandestinos en Lagos de Moreno, el gobierno de Jalisco reconoció que inspeccionan al menos 100 sitios señalados como posible sitio de fosas. Con una inversión de 66 millones de pesos fue inaugurada una nueva colmena en la zona del Centinela en Zapopan. Con esta apertura ya suman 11 centros de este tipo entre Guadalajara y Zapopan. Un hombre de aproximadamente 40 años resultó gravemente herido tras ser atacado con un arma blanca en la colonia Oblatos de Guadalajara. La víctima logró llegar por sus propios medios hasta un puesto de socorros ubicado en Hacienda de la Quemada y Hacienda Santiago. Soy Sebastián Miermir y en una hora más información.
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27: El histórico defensa español Sergio Ramos, quien recientemente jugara para los Rayados de Monterrey, está muy cerca de comprar una participación mayoritaria en el Sevilla. Esto, por supuesto, de la mano del fondo de inversión 511 Capital. Esta operación valuaría al equipo en 460 millones de euros y estarían comprando el 60% de este. Y ojo, porque esto sucede al mismo tiempo en que Cristiano Ronaldo confirma una inversión en la empresa portuguesa LiveMode, misma que está detrás de proyectos de streaming sumamente exitosos como el de KCTV. Y es que aquí lo interesante en este tipo de inversiones de atletas de este calibre es que lo que menos importa es el capital, porque aparte siempre van de la mano de fondos de inversión que ponen la mayor parte del mismo. Aquí lo interesante es la legitimidad emocional que le dan al proyecto y la distribución o exposure que también le otorgan.
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muy, pero muy buenas tardes. Sean todos bienvenidos una vez más a este su programa de casa en el Centro Alternativo de Salud y Alivio. Muchísimas gracias a todos ustedes por el favor de su atención. Gracias por acompañarme una vez más en este su programa de salud alternativa. Yo te quiero invitar a ti que si sufres de alguna enfermedad, de algún síntoma, tienes algún problema crónico degenerativo, puedas revertirlo, que tomes atención a tu cuerpo y que cambies ese estilo de vida. Y hablando de estilo de vida, ¿cómo es tu estilo de vida actual? Fíjate lo interesante que es esto. Actualmente, ahorita mucha gente está pidiendo el café, ¿verdad? Ya muchos quieren el café, pero ese es el problema con el café con clorabil, que al momento de que son tan buenos productos, siempre se acaban, siempre se escasan y hay que esperar hasta que el laboratorio nos pueda volver a mandar. 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Vamos a estar hablando de ella, de todas sus bondades y de todos los beneficios que tiene clorabil hasta que se acabe. Lo que te tengo que decir es lo siguiente. Una vez que se acabe clorabil, señoras y señores, sé que muchos van a creer, sé que mucha gente lo va a querer comprar, sé que muchos hasta van a decir, es que yo de verdad lo necesito, pero no se va a poder vender. ¿Pero por qué es tan buena clorabil? Mira, cuando la gente me pregunta, ¿qué hace clorabil? Obviamente no le puedo decir todos los programas de radio, ¿verdad? Así que lo resumo en esto. Escúchame bien, porque si tú escuchas bien y entiendes lo que te voy a decir, inmediatamente vas a marcarme para comprar clorabil. Y si no, bueno, te lo voy a explicar más lento. Pero quiero que escuches bien esto y que entiendas bien esto. Clorabil solamente va a limpiar tus intestinos y limpiar tu sangre. Con eso podemos resumir todo lo que hace clorabil y le da los nutrientes y la hidratación al cuerpo. Ahora, déjame explicártelo todavía un poquito más. Para toda la gente que ya compró clorabil, bueno, explicarles, sobre todo para que cuando les digan, oye, ¿estás tomando clorofila?, los puedas detener en seco y les digas, no, yo no tomo clorofila, yo tomo clorabil. Hay muchísima diferencia. ¿Qué tanta diferencia, Edwin? 23 botellas hay de diferencia. Si tú quieres igualar los beneficios que tiene clorabil en tu cuerpo, tendrías que tomarte 23 o 24 botellas de clorofila normal. Imagínate. Por eso luego me dicen, es que clorabil es cara, porque cuesta 300 pesos. Mejor dicho, es más caro comprarte 24 botellas de clorofila normal. ¿Pero por qué clorabil entonces es tan buena? ¿Por qué tanta gente la compra? ¿Por qué es el mejor producto naturista? Primero, por la formulación. Escucha bien la fórmula. Contiene clorofila, sábila, alfalfa, alga espirulina, nopal y agua alcalina. Es lo principal, la formulación. No hay ninguna otra bebida que tenga este tipo de ingrediente. Y número dos, la calidad de esa fórmula y de los ingredientes. Porque todas las bebidas y tónicos que tú utilizas, que tomas, que compras, van a estar hechos a base de agua potable. Generalmente y regularmente y por manera regulatoria, tiene que ser agua purificada. Ahora, nuestra clorabil está hecha en agua alcalina. Estoy hablando con el laboratorio
para poderles hacer un video a ustedes en el laboratorio y en la producción para que lo puedan ver directo en mi página de TikTok y en la página de Facebook. 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Síganme sobre todo en TikTok porque ahí voy a empezar a subir videos en vivo. Los programas de aquí de radio van a estar en vivo también ahí. Y bueno, si tú no tienes TikTok, sígueme en Facebook porque ahí se van a repostear de una manera editada, ya muy fácil, muy padre. Recuerda, se llama Farmatierra. ¿Pero por qué quiero hacer este video? Porque en la producción de Cloravid, no creas que se hace en la producción general de laboratorio. Tienen un tinaco enorme, enorme, enorme de acero inoxidable y esas cosas. La verdad, yo no soy mucho de la producción. Pero tienen una parte de la fábrica solo de Cloravid. Imagínate nada más. Obviamente eso le cuesta muchísimo al laboratorio, cuesta muchísimo dinero. Tener a ingenieros bioquímicos y de biomedicina

dentro del estante de Cloravit y no puede propagar Cloravit dentro de otro estante, otro recipiente. Imagínate desde ahí nada más el cuidado. Otra cosa que me sorprendió, ahorita que estábamos hablando sobre los nuevos productos, es que todo entra no solamente a un lavado, sino que además se pone a hervir y se hace en máquina y se supervisa a mano. Imagínate. Todo es un gran cuidado, pero son cosas que tú no te das cuenta. Pero ¿cómo me puedo yo dar cuenta entonces? Por el resultado. ¿Quieres igualar los beneficios de Cloravit? Tómate 24 botellas de clorofila normal. Imagínate, vas a gastar mucho tiempo, mucho dinero y además vas a tardarte. Tú te tomas la Cloravit e inmediatamente la gente nota los beneficios. Y conforme van pasando los días, la gente siente la diferencia de una clorofila a una Cloravit. Entonces, por eso cuando alguien te diga, tú tomas clorofila, le vas a tener que decir inmediatamente, ¡no! Yo tomo Cloravit, que es muchísimo mejor, porque el agua en la que viene hecha es agua alcalina. Número dos, la clorofila que contiene es clorofila orgánica. Por eso es que tampoco se combina con nada. Porque al momento de que es orgánica, no se le puede poner clorofila normal o de cualquier otra cosecha, porque esta clorofila, al momento de que es orgánica, tiene una mayor carga de magnesio. Por eso muchas personas han comentado, ¿qué crees? Desde que tomo Cloravit, me da más sueño, duermo mejor. Claro, no es un producto para dormir. Pero al momento que tiene magnesio, pues regula nuestro sistema nervioso. Y es que Cloravit tiene clorofila orgánica. Pero además de eso, tiene alfalfa. Sí, tiene alfalfa. Y además de eso, contiene nopal. Y además de eso, contiene el extracto puro en polvo de la alga espirulina. Entonces, por eso es que cuando la gente lo toma, ya está haciendo una combinación extraordinaria. Incluso, mira, esto yo se lo recomendaba a la gente desde antes. Antes de que sacáramos Cloravit, yo le decía a las personas, prepárense en una botellita de agua, tantito nopal y sábila. A eso le van a colocar unos 20-30 minutitos de clorofila normal. Y le van a colocar una cucharadita de polvo de alga espirulina. Eso yo ya se lo recomendaba desde antes. Porque es lo mejor que puedes hacerle a tu cuerpo diariamente. Es algo que todos los días le puedes dar a tu cuerpo y te va a ayudar bastante. Y justo por eso nació Cloravit. Porque Cloravit tenía que ser una bebida que todos pudiéramos tomar. Que así como vas a la tienda y te compras un refresco, te compras un jugo, pudieras comprar Cloravit. No hemos logrado todavía esa meta porque obviamente hay que reeducar a la población mexicana de que no tienen que comprar refresco, de que no tienen que tomar jugos artificiales. Ahí hasta les ponen en sellos bien grande que este producto tiene exceso de calorías, tiene exceso de sodio, pero la gente no entiende. Al nuestro le deberían de poner exceso de salud. Ándale, ¿no? Exceso de bienestar. Voy a inventar esos sellos, se los voy a poner yo mismo. Cloravit, es para tu estilo de vida. Porque en cada cosa que tú hagas, vas a necesitar alguno de estos elementos. Vamos a hablar de lo siguiente. Vamos a ir paso por paso, ingrediente tras ingrediente. 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

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Listo. 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
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Y ya vas

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11: El camaleón es un reptil conocido por su capacidad para cambiar de color. Vive principalmente en África, Madagascar y algunas regiones de Asia. Este cambio no solo sirve para camuflarse, sino también para expresar emociones y regular su temperatura corporal. Posee ojos que se mueven de forma independiente, lo que le permite observar diferentes direcciones al mismo tiempo. Su lengua es larga, pegajosa y muy rápida, ideal para atrapar insectos. El camaleón suele vivir en árboles y arbustos, donde se mueve lentamente para evitar ser detectado. Aunque parece frágil, está perfectamente adaptado a su entorno. La destrucción de su hábitat amenaza a muchas especies de camaleones.
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Continuamos en este subprograma de casa en el Centro Alternativo de Salud y Alivio. Oigan, primero, antes de regresar con el tema, quiero felicitar a todas las personas que marcaron en este momento para consulta. 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

0: consultas. Felicidades, porque ese es el primer paso para estar bien. Literal. Ese es el primer paso. Decir, voy a marcar para tomar consulta. Porque allí estás aceptando, número uno, que estás enfermo. Pero número dos, y más importante, estás tomando la decisión más importante de tu vida, porque lo más importante que tienes tú en tu vida es tu salud. Entonces, al momento de que tú marques para una consulta, significa que ya estás harto de estar enfermo, que ya te cansaste de vivir de esa manera y que estás dispuesto a sanar. 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Felicidades. Tú también haz lo tuyo. Tú también atiéndete. Tú también vive sano. ¿Cómo? Muy sencillo. Primero, cuestionate. A ver, ¿tengo la vida que quiero tener? Si eres honesto, la respuesta va a ser no. Número dos, vas a decir, ¿hay algo que me gustaría cambiar en mí? Si eres honesto, la respuesta va a ser sí. Número tres, vas a preguntar, ¿eso que quiero cambiar, lo puedo realmente cambiar? Y aquí también la respuesta es que si tú estás dispuesto, la respuesta es sí. Mira nada más otro mensaje más para consulta. 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Ese siempre fue mi mayor sueño. 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Yo veía a los millonarios, ¿no? 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Y decía, no, hombre, pero pues no puedo, pues no soy millonario, ¿no? O sea, es la verdad, imagínate. Tener una mansión, hay un palacio en Cannes con toda tu disposición. Primeramente Dios, algún día, ¿verdad? 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Bien. 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Pero estoy enfermo y quiero sanar. 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A ver, vamos a entender, así como entendimos de fuerte el agua alcalina, ¿por qué compro Cloravid? Porque es agua alcalina. De entrada, todos la necesitamos. Mi abuelita la necesita. El ciego la necesita. El que no escucha bien la necesita. El que se le cae el cabello la necesita. El que ve borroso, el diabético, el hipertenso, el del hígado graso, el niño que está sano, el que hace deporte, necesita agua. Ahora, vamos con la clorofila. ¿Por qué todo mundo necesita Cloravid? 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Porque a nivel molecular, si nosotros observáramos a nivel microscópico, su fórmula, o su forma, mejor dicho, anatómica, es muy similar a la de la hemoglobina. Por eso es que la clorofila es el mayor depurador y el mayor desintoxicante que existe en la naturaleza. Mejor que cualquier otro. Hay muy buenos como la zarzaparrilla, sí, por supuesto. El cardo mariano, excelente. El diente de león, maravilloso. El ajo negro, extraordinario. Claro, pero la clorofila es el mejor. Hay elementos que son muy buenos para desintoxicar el cuerpo, pero clorofila es el mejor. Desafortunadamente, como es el mejor, hay mucha piratería. Y hay mucha gente que le pone colorantes, literalmente colorante verde, hierbabuena, la diluyen. Por eso es que yo te estoy asegurando la calidad, que es clorofila orgánica. 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Te sirve porque entonces se parece muchísimo más la forma anatómica con la hemoglobina, puede penetrar muchísimo más fácil a nuestro riego sanguíneo y como además se parece bastante y se absorbe con el agua alcalina, pues el duodeno la puede absorber muchísimo más fácil. Desde que llega a tu cuerpo, empieza a mejorar tu boca, la boca del estómago, el esófago, el estómago completo, el pH, nos ayuda a la secreción biliar, la secreción pancreática, llega al intestino delgado e incluso interactúa en limpiar nuestro colon. Llega, se absorbe muchísimo más rápido y esto nos ayuda a que el cuerpo se desintoxique muchísimo más rápido y que además lo haga de una mejor manera. Por eso, si tú tienes colesterol elevado y tomas un tratamiento ya para el colesterol, nada más agrega Cloravid y verás cómo el efecto es mucho más rápido. Oye, Edwin, ¿qué crees? Que yo soy diabético y mi glucosa pues ya va bajando, pero quiero que sea más rápido, quiero que sea más eficaz. 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Oye, Edwin, ¿qué crees? Que yo no estoy enfermo, gracias a Dios. Mis hijos no están enfermos, gracias a Dios, pero dale Cloravid. ¿Para qué? Para que no se enfermen, para eso. Fíjate, la otra vez venía manejando y venía con mi niña. Y entonces le dije lo siguiente, fíjate nomás el ejemplo, para que tú también lo utilices. Le dije, mi amor, ¿sabes por qué utilizo este pedal? Y me dice, pues sí, papá, pero me habla así, es para no chocar. Fíjate nada más, hasta el tonito de voz, ¿no? Como que, es obvio. Le dije, exacto. Por eso nosotros tomamos Cloravid, para no enfermarnos. Porque en esta vida nadie quiere chocar. Imagínate, el esfuerzo de comprarte tu carro, el esfuerzo de hacer todo. Al final chocar, ay no, es una pérdida de tiempo, pérdida de dinero, pérdida de todo. Ahora imagínate perder la salud, tu vista, tu pie, perder a tu hermano, perder a tu papá, perder a tu pareja por cáncer, por diabetes, porque le dio un infarto, por la presión arterial alta. Entonces, tomamos Cloravid, ¿verdad? Eso es lo que necesitamos hacer. No para curarnos, porque Cloravid no te va a curar. Cloravid no nos va a curar. Luego me dicen, hasta en Facebook me ponen, ¿y esto qué cura? Y yo les digo, nada. Nada. Si quieres que te cure de algo, pues mira, ven a tratamiento, ven a consulta. 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Muchas veces también otra pregunta que me hacen es, ¿y esto cuánto tiempo me la tomo? Pues mientras estás viva, necesitas agua. Así de sencillo. Mientras estés vivo, pues necesitas agua. Entonces necesitas Cloravis. Porque ¿qué hacemos diario? Diario comes. Diario comes tortilla, refresco, pan. Yo te lo he dicho muchas veces, yo también no como. Sí, ahorita estoy haciendo un video para redes sociales donde me comí unos tacos que se me antojaron muchísimo desde cuando tenía ganas. Ya tiene más de un año que no comía tacos yo de pastor y apenas lo estoy grabando para ti. Hay unos tacos de pastor sabrosísimos aquí en Ciudad de México. Y me los voy a tomar con refresco, claro. Y en la noche, porque es cuando se ponen ellos, los tacos. Pero llegando a mi casa, me voy a tomar un vasito de Cloravis. ¿Por qué, señores? Porque obviamente el refresco y la grasa le hace daño y la tortilla le van a hacer daño a mi hígado. Y cuando todo eso se haya tratado de limpiar, el riñón va a limpiar los excesos. Y es un exceso de calorías, inevitablemente. Y luego en la noche, que ya tiene que descansar mi cuerpo, yo lo voy a poner a trabajar para desintoxicar al hígado y al riñón y al colon. O sea, es de las peores cosas que hay. Pero sabe riquísimo. Y lo voy a hacer. Pero por eso me voy a tomar la Cloravis. Para ayudarle a mi cuerpo. Y de esa manera prevengo hígado graso. Prevengo una gastritis. Prevengo una diabetes. Y puedo disfrutar de una vida mientras me estoy cuidando. Oye, que yo quiero hacer ejercicio. ¡Qué bueno! Si haces ejercicio vas a sudar. Lo primero que necesitas es agua. Pero también tienes que entender que sudas también electrolitos, minerales. Necesitas de la alga espirulina. Necesitas del nopal. Necesitas de la alfalfa. ¿Y por qué estás corriendo? ¿Para tener una vida más saludable? Entonces desintoxícate. 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En vez de que sea una relación tóxica, de enojos, de gritos, de enfermedad. Hay familias que todos tienen sobrepeso. Hay familias donde todos usan lentes. Y también hay familias saludables. ¿Tú cuál quieres ser? Tú decide. 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Listo. Ya tengo el teléfono yo en mis manos. Vámonos con las llamadas, vamos con ganadores porque se me acabó el tiempo. 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Buenas tardes, ¿quién habla de este lado?
1: Buenas tardes, señora Herminia.
0: Hola, Herminia hermosa, buenas tardes, ¿en qué te puedo servir?
1: Buenas tardes, en una pregunta, yo le compré el Cloravid y me lo estoy tomando, le compré 11 botellas, pero le quiero preguntar dónde lo debo conservar, si en la despensa, en qué lugar, o en el refrigerador, el que consumo en el día.
0: Mire, ahorita que está haciendo mucho calor, lo puede poner en el refri para que sea más fresco. Pero es solamente por gusto. No tiene ninguna indicación específica, ¿vale? No se echa a perder, no hay ningún problema.
1: ¿Y la consulta en cuánto?
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1: Híjole, yo le llamo porque ahorita ando escasa de...
0: Claro que sí, mira, nada más recuerde que son promociones y obviamente sí, pues se acaban.
1: Y luego me puse mi vacuna de para osteoporosis y me quedé gastada.
0: Okay, hermosa. Que tenga un excelente día.
1: Igualmente, yo le vuelvo, le marco después a ver si ya baja.
0: No, que baje no, porque esta ya es una promoción, al contrario, va a subir. A ver, yo, a ver, Herminia, antes de que me cuelgue, para que toda la gente escuche. 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
1: 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Buen día.
0: 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Me despido de ustedes. 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Que tengan un excelente día. 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
6: Muy buenas tardes, este es el adelanto informativo. Tras el hallazgo de un predio con presuntos crematorios clandestinos en Lagos de Moreno, el gobierno de Jalisco reconoció que inspeccionan al menos 100 sitios señalados como posible sitio de fosas. Con una inversión de 66 millones de pesos fue inaugurada una nueva colmena en la zona del Centinela en Zapopan. Con esta apertura ya suman 11 centros de este tipo entre Guadalajara y Zapopan. Un hombre de aproximadamente 40 años resultó gravemente herido tras ser atacado con un arma blanca en la colonia Oblatos de Guadalajara. La víctima logró llegar por sus propios medios hasta un puesto de socorros ubicado en Hacienda de la Quemada y Hacienda Santiago. Soy Sebastián Miermir y en una hora más información.
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8: Esa selección fue la más maravillosa que ha habido.
9: En el deporte el resultado lo es todo. Sin embargo, en el fútbol pocas veces se encuentran excepciones. Ese fue el Brasil de 1982, con Zico, Sócrates y Falcao. Aquel equipo no solo jugaba, hacía que el fútbol se detuviera en el tiempo. Fue la máxima expresión del jogo bonito, lírico, ofensivo y revolucionario. Curiosamente, aquel equipo no ganó el Mundial.
8: Yo no sé si recuerdan otras selecciones que han ganado el Mundial como ese equipo.
9: La eliminación sufrida ante Italia fue una auténtica tragedia para todos. Aquel Brasil demostró que se puede perder el trofeo y aún así conquistar la historia.
8: Un libro es bueno, una película es buena, un equipo es bueno cuando pasan 20, 30, 40 años y aún hablan de él, ese equipo. Y de ese equipo aún hablan.
9: Brasil es el máximo ganador con 5 Copas del Mundo, pero el del 82 es por mucho la mejor selección de todos los tiempos.
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10: Es la 1:00 p.m, tiempo del centro de México, en este martes 19 de mayo del 2026, en Ginebra, en Suiza. Las 21 horas, la OMS analiza utilizar vacunas experimentales contra el ébola ante el aumento de casos y fallecimientos en República Democrática del Congo. Son 131 muertes, más de 500 casos sospechosos en el brote de la cepa Bundibugyo, que no tiene cura ni tratamiento. El director de la Organización Mundial de la Salud ya se ha expresado sobre este brote epidémico. Ha dicho que es una situación de salud preocupante. En Pekín, las 3 horas, Vladimir Putin comienza su visita oficial a China número 25, apenas 4 días después de la visita de Donald Trump. El presidente ruso afirma que las relaciones entre ambos países tienen niveles sin precedentes. Y en Bruselas, las 21 horas con un minuto, la Organización del Tratado del Atlántico Norte, la Alianza del Tratado del Atlántico Norte, la OTAN, no descarta una acción militar conjunta para reabrir el Estrecho de Hormuz. El general Alexis Grinkiewicz, el general estadounidense y comandante supremo aliado en Europa, dice que no se hará ningún plan hasta que no se haya tomado una decisión política. En la ONU, Marco Rubio habla con el secretario general Antonio Guterres sobre el conflicto en Irán. Y en Madrid, las 21 horas con un minuto, imputan al expresidente español José Luis Rodríguez Zapatero por presuntamente encabezar una red de tráfico de influencias. Lo señalan de obtener beneficios económicos mediante la intermediación y el ejercicio de influencias ante instancias públicas en favor de terceros. Son los puntos en donde se genera la noticia. Y desde donde estaremos informándole a lo largo de este espacio, yo soy Enrique Acevedo, estamos en tiempo real, le tengo información en desarrollo.
12: De último momento.
10: Ulises Soriano, ya son 5 días del bloqueo sobre Doctor Río de la Loza en la alcaldía Cuauhtémoc, cerca del centro de la ciudad. También los estudiantes del Instituto Politécnico Nacional que marchan sobre Eje Central, pues esta semana de bloqueos, de manifestaciones, y decíamos ayer en la noche en el noticiero, apenas comienza porque lo peor parece estar por venir ante el anuncio de movilizaciones de transportistas, de grupos de agricultores, de la Coordinadora Nacional de Trabajadores de la Educación, el festival de las marchas y las movilizaciones en la Ciudad de México.
13: Efectivamente, Enrique, muy buenas tardes. La ciudad no descansa. Pues la avenida Doctor Río de la Loza, en la colonia Doctores, en la alcaldía Cuauhtémoc, ya cumple 5 días bloqueada a la altura de la Fiscalía General de Justicia de la Ciudad de México. Esta vialidad fue cerrada por un colectivo de mujeres que exigen a las autoridades avances en distintas carpetas de investigación relacionadas con violencia familiar, algunas de ellas hasta con 8 años sin avances. Estas mujeres han insistido en que se debe de haber una atención prioritaria para estas carpetas y sobre todo que haya una investigación a profundidad en cada uno de los casos y se haga énfasis en la justicia que debe de haber. Déjame decirte, Enrique, también que pues los estudiantes del Instituto Politécnico Nacional pues bloquearon durante varios minutos lo que corresponde a Eje Central y Avenida Juárez. Sin embargo, pues ellos hace unos instantes retiraron este bloqueo y se trasladaron hasta la parte de República de Brasil, a la calle de Luis González Obregón, donde sostienen pues esta manifestación a las puertas de la SEP para exigir una reunión con el titular de esta dependencia, Mario Delgado, para entregarle un pliego petitorio en el que hacen énfasis en el tema de irregularidades en la actual administración de este Instituto Politécnico Nacional. Y déjenme decirles que la vialidad, sobre todo en el Zócalo y en la parte del centro, es bastante complicada, no solo por la hora y los diferentes comerciantes, sino también por estas movilizaciones sociales. Es el reporte que te tengo, Enrique, desde las calles y a bordo de la motocicleta de Grupo Fórmula.
10: Muchísimas gracias, Ulises Soriano. Hacemos una breve pausa. Regresamos con más información, lo más importante del día en México y el mundo, hoy en tiempo real.
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18: Desde enero del 2018, México ha hecho 269 requerimientos de extradición a Estados Unidos y no se ha entregado a ninguno. 36 de los casos fueron negados y 233 están pendientes, informó esta mañana en Palacio Nacional el canciller Roberto Velasco. Es ilógico que las elecciones federales de 2027, que de por sí serán complejas, se empaten con elección judicial. Por eso queremos aplazarla hasta 2028, aseguró por la mañana Arturo Saldívar, coordinador general de política y gobierno de la presidencia. Por la mañana el dólar interbancario se cotizó en 17 pesos con 41 centavos.
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20: Pero lo que es innegable es el don de la palabra que tiene cada vez que da un discurso. Es sorprendente su elocuencia, conocimiento, el que se nota cómo ella prepara sus mensajes. Los dice prácticamente de memoria, sin hojas, sin prompter. Sí, porque Leticia, a pesar de que no ejerce el oficio que le apasiona, no deja de ser periodista. Hace unos días, durante la entrega de premios en literatura infantil y juvenil, Leticia Ortiz Rocasolano habló de las bondades de la lectura y leyó el fragmento de un libro y dio voz a un adolescente. Hasta los no monárquicos han reconocido las tablas de la reina y sí.
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21: El océano más cálido del mundo es el Océano Índico, debido a su ubicación tropical.
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10: Ya estamos de regreso en tiempo real. Gracias por continuar con nosotros. Marco Silva nos acompaña hoy aquí en la cabina de Grupo Fórmula. Querido Marco, ya hablaremos del tema más adelante, pero pues otra jornada en donde la Ciudad de México muestra cómo ya demasiados grupos han llegado a esta conclusión de que bloquear una avenida no es la última opción, sino la única opción que funciona, lo que me parece habla menos de los manifestantes y más del fracaso de la autoridad.
22: Sí, bueno, la verdad es que justo como lo dices, Enrique, ¿cómo estás? Buenas tardes a todos. Frente al fracaso de la política, pues la presión en las calles. Y lo que tenemos hoy es una ciudad convertida de verdad en una experiencia extrema, porque ya nos hablaba Ulises Soriano de este bloqueo durante 5 días, una avenida que para los que no conocen la ciudad o ese punto de la ciudad, pues Doctor Río de la Loza es básicamente la avenida que conecta el poniente con el oriente de la Ciudad de México a la altura del centro. Si a eso le sumas las obras en San Antonio Abad de la calzada flotante, más los que se vayan sumando en el día, ahorita estoy leyendo, por ejemplo, que ciclistas están haciendo un plantón en la colonia Condesa, en la avenida Yucatán, enfrente de Semovi, pues no es la confirmación, sino de lo que hemos visto durante muchísimo tiempo. Ante la ausencia de política, a tomar la calle, señores.
10: Es justo eso, ¿no? Y la sensación creciente entre millones de habitantes de que nadie está administrando la convivencia, la coexistencia de derechos que no deben destruirse mutuamente. Ni las causas encuentran solución, ni la ciudad encuentra orden.
22: Tal cual.
10: Vamos a entrar al asunto más adelante. Por lo pronto le agradecemos a Maru Rojas que nos acompañe hoy. Maru, los diputados y esta discusión sobre una propuesta de reforma judicial en un periodo extraordinario, algo que anunció la nueva vocera de la presidenta, consejera jurídica, hasta hace pocos días, la presidenta de Morena, Luisa María Alcalde.
23: Enrique, y hasta este minuto no ha llegado aún la iniciativa
0: a la Cámara de Senadores, que es donde se desarrolla la comisión permanente. Ahí es donde se va a cantar el próximo jueves. ¿Por qué el jueves? Porque con la firma del Tratado Económico con la Unión Europea habrá una sesión solemne con ese tema y las agendas solo se podían concretar en jueves y en miércoles. Entonces, tiene de aquí al jueves para llegar esta iniciativa que sea cantada. Y ya vía telefónica, dijo Ricardo Monreal y lo confirmé con los coordinadores, vía telefónica se han puesto de acuerdo para que el jueves se cante la posibilidad de un periodo extraordinario de sesiones. El viernes, el presidente de la Comisión de Puntos Constitucionales, Leonel Godoy, quizá en conjunto con el presidente de la Comisión de Justicia, el diputado Moreno, que fue delegado en Venustiano Carranza, se unan para citar a sus diputados el lunes y aprobar en comisiones estas modificaciones que dicen, dijo ayer en conferencia Ricardo Monreal, vamos a analizar todas las iniciativas que se han presentado. Hay una iniciativa muy fuerte que presentó por parte de los diputados Alfonso Ramírez Cuellar y Olga Sánchez Cordero, que lo que busca más que nada es profesionalizar a los candidatos del Poder Judicial y que no sea un promedio mínimo, sino que sea una experiencia comprobada y un colegio del Poder Judicial el que califique antes las candidaturas de otorgarse. Y pues al parecer esto no daría tiempo. Lo perentorio es la fecha. El año electoral comienza en septiembre y lo que se modifique 90 días antes es válido. Después de esos 90 días que comienzan a correr a partir del 1 de junio, no se toma en cuenta para la elección del 2027. Por lo tanto, antes del 1 de junio, tiene que haber sido aprobada esta modificación de fecha de la elección del Poder Judicial de 2027, pasarla a junio del 2028. Quieren en esta iniciativa que ha presentado en la mañanera la presidenta Claudia Sheinbaum que en el 2028 entonces sí se pudiera ver este ejercicio de revocación de mandato. Hoy los priistas en voz de su coordinador Rubén Moreira alzaron la voz y dijeron nosotros vamos en contra y vamos a fijar la postura desde el Senado el jueves, independientemente de cuándo sea el periodo extraordinario aquí en San Lázaro que se prevé para el martes, el miércoles en el Senado, y tendrían del miércoles al viernes para aprobarlo en los congresos estatales, que él dice se puede hacer en 50, 60 horas, ustedes lo han visto. Lo grave es que hay una reforma al 123 constitucional para aumentar sueldos a policías, maestros y trabajadores de la salud que lleva más de un año aprobada en todos los congresos y no se ha sido decretada porque no hay dinero en Morena. Se está acabando al país y esto es evidente con esta reforma. No podemos ir a favor de una reforma que está mal hecha y que no es solamente lo de los acordeones. Está todo mal porque se necesita la profesionalización del Poder Judicial. Así lo dijo.
1: Unos de 50 horas, 60 horas, van a sacar una reforma constitucional y van a hacer la declaratoria de constitucionalidad inmediatamente. Cuando tenemos más de un año esperando la declaratoria de constitucionalidad de la reforma al artículo 123 para los salarios mínimos profesionales, reforma que le permitiría, por ejemplo, a los policías municipales elevar su sueldo, o ver que se eleve su sueldo de 8,000 a 18,000 pesos. Sin embargo, Lauritzel Castillo, presidenta de la mesa directiva del Senado, tiene guardado, escondido en un cajón, esta declaratoria de constitucionalidad, perjudicando a los policías, a los maestros, a los soldados, a los guardias nacionales, a los médicos, a las enfermeras. Es increíble que la señora Lauritzel Castillo no haga la declaratoria de constitucionalidad.
0: Por eso su voto en contra. En contra podrían ir también PAN y Movimiento Ciudadano, que también hablan de primero profesionalizar. Ayer Kenia López Rabadán, del PAN, presidenta de la mesa directiva, dijo que no podía hablar a nombre de su partido hasta que lo consensen con su coordinador Elías Lisha, pero que esta puede ser una gran oportunidad para verdaderamente cambiar las cosas. La experiencia que tengo de estar aquí algún tiempo es que no hay tiempo para grandes modificaciones, pero así lo dijo ella.
3: Que puede ser esta una buena oportunidad para revisar de manera integral la reforma judicial. ¿Qué significa revisar de manera integral? Pues que, por supuesto, podamos garantizar que no haya juzgadores de acordeón, podemos garantizar que no se destruyan la carrera de expertos en las materias por una bolita de tómbola. Yo estoy absolutamente convencida, es una gran oportunidad para corregir las deficiencias de la reforma judicial. Ojalá.
0: Lo más curioso es que los que negaban que existieran acordeones hoy lo reconocen. Ricardo Monreal dijo, uno de los cambios que sé que sí contiene la reforma es que esta profesionalización comience a darse y evitemos también de una manera más ordenada que los acordeones sean evidentes. Lo dijo así.
5: De reducción del número de candidatos para poder facilitar la elección y que no se acuda a los criticados acordeones. Entonces, los comités de evaluación podrán seleccionar un número muy pequeño para que no se preste a la confusión de 2 o de 4. Estoy esperando la reforma.
0: Siguen esperando la reforma, nosotros vamos a estar pendientes, pero ya reconocen, el propio en esta conferencia de ayer, ya tarde, de Ricardo Monreal, el propio Ricardo Monreal reconoció que tuvo que enviar un escrito al Comité de Transparencia de esta Cámara de Diputados para que detenga el que se reserve la información de cómo fue dado el proceso de elección de consejeros del INE en esta Cámara de Diputados. Hoy a las 2 de la tarde está citado el Consejo de Transparencia para aminorar esta reserva que pensaban para 6 años. Quizá la aminoren en tiempo o quizá reduzcan esta reserva de información, porque si tú hiciste todo bien, lograste los 100 puntos, pasaste todas las entrevistas, tú piensas que contestaste de la mejor manera y tienes amplia experiencia, como la que fuera ex magistrada presidenta del TRIFE, no puedes pedir una explicación de qué, en qué fallaste o cómo fue el criterio para elegir a los consejeros del INE, y la suciedad o la trampa se quiere esconder 6 años. Hoy a las 2 de la tarde, vamos a ver si se dejan entrevistar los integrantes de este comité de transparencia.
6: Bueno, veremos, como bien dices, si se dejan entrevistar, como si la transparencia fuera una elección y no una exigencia de la función que realizan. Maru Rojas, gracias por el reporte.
0: Estamos pendientes. Muy buenas tardes.
6: Y hablaba Maru de los tiempos en el Congreso, o Marco, se tiene obviamente programada la visita de altas autoridades del gobierno europeo, de la Comisión Europea, Ursula von der Leyen, Alberto Costa, una visita de altísimo nivel. Y coincide también con la visita a México de funcionarios importantes del gobierno estadounidense. Parece que la de Sarah Carter, la encargada de la oficina de la estrategia en el combate a las drogas para la Casa Blanca, ha sido pospuesta. Veremos si se confirma esta información. Estamos en eso, pero todo indica que sí. Y el secretario de Seguridad Interna. Que coincidan estas dos visitas, pues es complicado, no porque no haya el bando, el ancho de banda para tratar todos estos temas, pues eso es lo que requiere la labor de la Cancillería y del gobierno mexicano, tratar con todos estos temas y todos estos actores de manera simultánea, pero sí tener a todos estos funcionarios al mismo tiempo en México, pues reparte la atención y sobre todo, ya en la parte de la comunicación, pues reparte el mensaje, ¿no? En qué se va a poner el acento y la prioridad.
22: Tal cual, Enrique, como si no fuera suficiente en temas relacionados y que tienen que ver con el Congreso, pues Enrique Insunza, el senador por Sinaloa, desaparecido desde el 29 de abril, pues tendrá que reportarse si se llega a la decisión de un periodo extraordinario.
6: Sí, bueno, dice que está en Badiraguato. Dice, perdón, a ver si sí. No aparece también del otro lado ya como testigo protegido. Algo que pues se ocurrió la semana pasada con al menos 2 funcionarios, aunque en el caso de Enrique Díaz pues todavía no tenemos registro de su detención. Hacemos una pausa, volvemos en tiempo real.
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28: Caminando por México.
29: Bacalar, Quintana Roo. Famoso por su Laguna de los Siete Colores, este pueblo caribeño cautiva con sus aguas cristalinas de distintos azules. Antiguo refugio de piratas, hoy ofrece paz, cenotes profundos y estromatolitos milenarios. Es un paraíso natural de belleza tranquila y única.
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31: Con el plan de infraestructura del Gobierno de México y una inversión de 181 mil millones de pesos, el sector salud construye, equipa y mejora sus instalaciones hospitalarias para brindar la atención oportuna y de calidad que merecen las y los mexicanos, celebró la presidenta Sheinbaum.
32: Este año vamos a llegar a 99,469 camas, o sea, casi 3,000 camas más. Y vamos a cerrar el sexenio con 9,139 camas adicionales en las tres instituciones de salud: el IMSS, el ISSSTE, el IMSS Bienestar y Pemex también. O sea, en los gobiernos de la transformación estamos hablando de 16,500.
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34: Ya estamos de regreso en tiempo real. Gracias por continuar con nosotros. Vámonos, vamos un poquito tarde ya con esta información. Normalmente lo hacemos al inicio del programa, pero te escuchamos, Israel Aldave, con el reporte desde la conferencia en Palacio Nacional.
35: Hola, ¿qué tal, Enrique? Gracias. La presidenta Claudia Sheinbaum criticó la falta de reciprocidad en materia de justicia por parte del gobierno de los Estados Unidos, debido a que desde el 2018 México ha solicitado la extradición de 269 presuntos delincuentes y hasta el momento ninguna persona de las solicitadas, entre ellos se encuentran exgobernadores ligados al crimen, factureros, huachicoleros y piezas clave del caso Ayotzinapa, han sido entregadas a las autoridades mexicanas.
32: 269 requerimientos de extradición. ¿Cuántos se han entregado a México? Ninguno, ninguno. Del 1 de enero del 2018 al 13 de mayo de 2026, 269 requerimientos de extradición no han enviado ninguno, porque la relación es recíproca. Hay casos gravísimos para México. Factureros, exgobernadores, acusados de delincuencia organizada.
35: Siguiendo en temas de seguridad, Enrique dijo que la Fiscalía General de la República continúa con la investigación sobre la participación de agentes de la CIA en acciones antinarco en el estado de Chihuahua, donde dijo que los funcionarios violaron la ley y también la Constitución. En otro tema, el secretario de Salud, David Kersenovich, alertó a la población sobre los golpes de calor provocados, por supuesto, por las altas temperaturas. Las recomendaciones, Enrique: mantenerse bien hidratado y de ser necesario no exponerse al sol, es decir, entre otras cosas, no caminar entre las 11 de la mañana y las 4 de la tarde. El doctor también se refirió al brote de ébola que ha surgido en varios países de África, entre ellos el Congo. Tema, Enrique, que toma relevancia porque nuestro país será visitado por su selección de fútbol, quien va a disputar con Colombia un partido del Mundial en Zapopan, en el estado de Jalisco, el próximo 23 de junio. Ante esto aseguró que el gobierno está preparado para contener esta enfermedad.
1: Estamos alertas a lo que pueda suceder con el ébola. Se emitió una alerta de viaje el día de ayer por la Dirección de Epidemiología, de tal manera que si alguien viaja de

0: esos casos.
1: En otro tema, Enrique, el canciller Alberto Velasco pidió al gobierno de Israel respetar los derechos humanos de los mexicanos que han sido detenidos por llevar ayuda humanitaria a la Franja de Gaza. Dice que se está trabajando con toda la red consular de nuestro país en ese punto del mundo para regresarlos con bien a casa.
2: ¿Qué es lo que hemos planteado a Israel y a los países de la región? Que en todo momento haya respeto a los derechos humanos de estas personas, que haya un trato digno, que se les libere cuanto antes y que puedan regresar a nuestro país con apoyo de nuestros consulados. Y así lo vamos a seguir haciendo hasta que estén aquí en casa.
1: Enrique, en la conferencia de prensa de esta mañana se dieron mayores detalles de la agenda que cumplirá en nuestro país la presidenta de la Comisión Europea, Ursula von der Leyen, quien estará en Palacio Nacional realizando distintas actividades el próximo viernes con la presidenta Claudia Sheinbaum Pardo. Los secretarios de Economía y también el representante económico de la Comisión van a firmar la modernización del acuerdo global, que busca principalmente fomentar las inversiones de los países europeos en México y de México en esa región del mundo. Enrique, el reporte.
3: Muchísimas gracias a Israel Aldave con el reporte. Pues me parece que lo central de esta conferencia es el dato que muestran autoridades, bueno, que muestra la propia presidenta, la Cancillería, sobre las... le llaman solicitudes de extradición entre 2018 y 2025, pero me parece que se está confundiendo ahí. Se están confundiendo ahí dos cosas. La información mostrada habla de solicitudes de detención provisional, no de extradición, es decir, solicitudes de detención provisional con fines de extradición, pero no son solicitudes de extradición. Parece un asunto legaloide, pero no lo es. Es importante señalar esa diferencia. Pero más allá, pues sí, falta de coordinación tal vez en ese frente, y de equivalencia entre lo que se pide de un lado y se da del otro, aunque también central, pues en estos datos que dan a conocer hoy Marco Silva, ver los tiempos de la justicia mexicana, porque al publicar esta información ahí de pronto nos topamos con que hay casos en donde se contaba con carpetas de investigación, con elementos para la detención de personajes que terminaron yéndose a Estados Unidos y que ya cuando la autoridad migratoria después de años los tenía ahí detenidos, entonces sí México solicita esta detención y se mueven. ¿Qué nos dice que en algunos casos hayan pasado 2, 3, 4 años antes de que se ejerciera esta acción? Pues que hay una ineptitud o, en el peor de los casos, pues una corrupción terrible, que es la que permite o da estos márgenes de tiempo a personas señaladas por la justicia para poderse fugar y para poder estar lejos de esto, ¿no? Del brazo de la justicia mexicana, Marco.
4: Sí, hay varios casos. Está, por ejemplo, y este es como el que más recordamos, ¿no? El de Víctor Manuel Álvarez Puga, en donde la Fiscalía General de la República, imagínate, obtuvo una orden de aprehensión en septiembre del 2025, y piden su detención hasta diciembre del 2025, perdón, septiembre del 21, sí, correcto, y piden su detención 4 años después. Entonces, la verdad es que tampoco la Fiscalía General de la República parece muy aseada en estos procedimientos. Hablaron en esta mañana de 269 solicitudes de extradición, como tú dices, solicitudes de detención temporal con fines de extradición, es importante subrayarlo, y pues no han obtenido gran respuesta. Como sea, y creo que a bote pronto es un descanso discursivo en las mañaneras para la presidenta, que ha atendido muchísimos temas complicados últimamente, Enrique.
3: Muchísimos temas, decíamos ayer, no hay frente que no se haya complicado para la presidenta, y tal vez eso explica pues que de pronto se hable de los coches eléctricos y de los festivales de música y de otros asuntos para poder tener noticias que no estén en esa lógica. Bueno, vamos a cambiar de frente informativo y le agradezco a Luis Mendoza Obando, periodista, columnista del Norte allá en Monterrey, que nos tome la comunicación. Querido Luis, un gusto saludarte. Pues en las últimas semanas tal vez se ha perdido un poco en la agenda informativa en su dimensión nacional esta investigación que habría abierto a la Fiscalía General de la

0: República al gobierno de Nuevo León, pero es un asunto pues de mayor prioridad allá en el estado.
1: Enrique, ¿cómo estás? Buenas tardes. Y sí, hasta a la mañanera fue a dar, ¿no? El tema de las facturas y la posición de la presidenta fue, pues, si se tiene que investigar, que se investigue. Y digamos, todo está muy cargado en Nuevo León de entrada porque tenemos elecciones a la gubernatura el próximo año. Las posiciones más visibles, tanto del gobierno, que en este caso es Samuel García, como de la oposición, que es el alcalde de Monterrey, Adrián de la Garza, pues se han visto envueltos en distintos escándalos, ¿no? En el caso de Adrián de la Garza, hay denuncias de grupos activistas que lo vinculan con el narcotráfico en el periodo en que fue procurador, por allá de 2009 a 2012. Y en el caso de Samuel, lo que publica el periódico El Norte el 18 de mayo, pues es, digamos, un rastreo, ¿no? De dinero que tiene que ver con una empresa que se llama MIR con Y, a la cual le entregan 1.400 millones de pesos como proveedor. Supuestamente esta empresa se encarga de manejar comedores industriales y es quien lleva la comida a los penales en Nuevo León, a los cuarteles de la policía, etcétera. Pero bueno, ese dinero se va pasando a través de distintas empresas cuyos dueños son los mismos de MIR y pasan, digamos, primero a una empresa que se llama HACE, luego a otras que se llama Transportes No Cooks, que esa ya tiene una investigación abierta por parte de la Fiscalía General de la República. Después pasa a BGL Logística y Soluciones. Ese dinero llega a una empresa que se llama Trinational Express Logistics, que es del primo del secretario de gobierno de Samuel. Y finalmente vemos que esa última empresa le hace un pago al despacho de abogados que tiene Samuel con su papá por 90 millones de pesos. ¿Qué ocurre con esto, no? Digamos, habrá quien le parezca que es estirar la liga demasiado seguir este dinero, pero pasan dos cosas, ¿no? Que si nosotros vemos por un lado esta única operación en general, pues si somos mal pensados, lo que parece es que hay un moche del 6% para ser proveedor del gobierno del estado. Habrá quien diga, no, pero es que no hay motivo para pensar así este gobierno, y la realidad es otra, porque desde 2024 vemos a esta misma empresa, MIR con Y, que está involucrada en este tipo de operaciones de triangulación económica, donde siempre el destinatario final es el despacho que tiene Samuel García con su papá, ¿no? Y eso pasó en marzo del 2024, en julio del 2024 con otra empresa que se llama Pilsa y que le pagó 40 millones al despacho del papá de Samuel. Volvió a ocurrir en diciembre del 2024 con unos terrenos, un rancho en Linares de 700 hectáreas. Ocurrió también en mayo del 24 con un terreno que supuestamente le regalaron a su papá y al despacho por un trabajo que habían hecho, un terreno valuado en 700 millones de pesos en San Pedro Garza García. Entonces, digamos, lo que vemos aquí es una operación que se repite una y otra vez, a la cual el gobernador Samuel García, pues lo único que ha podido responder es que no es verdad, ¿no? O sea, no muestra pruebas, digamos, como mostrando su inocencia, que todo es un complot.
0: Sí. Sí, te escuchamos, sí.
1: Sí, un complot por parte del periódico El Norte. Y lo más triste de esto es que las autoridades estatales que en su momento tomaron la investigación, pues le dieron carpetazo en mayo del 2025,
0: Sí.
1: 2 meses después de que asumió el nuevo fiscal, y eso pues solo puede interpretarse como un pago de favores.
0: Seguiremos el tema a detalle. Luis Mendoza, mando un fuerte abrazo. Gracias.
1: Gracias.
0: Pausa, ya volvemos.
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16: La selección mexicana de fútbol continúa trabajando en el centro de alto rendimiento, donde el día de ayer reportaron jugadores como Edson Álvarez, Mateo Chávez y Jorge Sánchez. Mientras que el día de hoy, César Montes y Luis Chávez han llegado a la concentración del equipo mexicano. Además de ellos, Guillermo Ochoa ya trabaja desde hace una semana en el centro de alto rendimiento. La comisión de arbitraje informó a los silbantes que estarán en los partidos de ida y vuelta de la gran final del fútbol mexicano. Para la ida, Ismael Rosario López Pañuelas será el árbitro central, mientras que en la vuelta lo hará Daniel Quintero Huitrón. En la NBA comenzaron las finales de conferencia, donde San Antonio se impuso 122 a 115 a Oklahoma. El día de hoy, Knicks de Nueva York enfrenta a Cavaliers de Cleveland. Soy José Luis Cuevas y estamos a 23 días del Mundial.
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0: Gracias por continuar con nosotros en tiempo real. Anoche en el noticiero en punto tuve la oportunidad de presentar un reportaje. Reportaje que habla sobre lo ocurrido la semana pasada cuando los ardillos llegaron con drones, con explosivos, con fusiles de asalto a la comunidad de Tula, en el municipio de Chilapa, donde sus pobladores pues terminaron por ser desplazados a la fuerza. Una comunidad en la montaña de Guerrero que terminó como pueblo fantasma, donde solamente se ven algunos animales amarrados, predios, casas, parte de pastizales quemados por los explosivos, por 4 o 5 días de asedio y de asalto a esta comunidad que durante años pues, ha tratado de resistir junto con otros puntos, otras localidades en la montaña de Guerrero, la llegada de grupos criminales que buscan tomar control. Nos lo decía Juan Angulo la semana pasada, también algunos líderes comunitarios, con el propósito de no sembrar solamente droga o tener una presencia, digamos, productiva ahí, sino pues de controlar territorio para seguir avanzando en ese propósito, en el del control del territorio. Denise Merker, qué gusto saludarte. Es un tema que pues durante muchísimos años has cubierto para distintos espacios y que sigue con esta expresión. Por eso los líderes de la comunidad decían: no queremos una intervención más de las autoridades, lo que buscamos es la solución de los del tema de raíz, del origen de esta problemática.
21: Enrique, qué gusto saludarte a ti y a todos los que te escuchan. Efectivamente, la verdad es que esta historia presentada ayer en tu noticiero por parte de Raimundo Pérez Arellano fue muy conmovedora. Pero sobre todo también nos viene a recordar estos ciclos de la información que son tan rápidos, Enrique, que esto ocurrió la semana pasada. Y si no insistimos, simplemente pasará al olvido porque están pasando muchas cosas en el país y en el mundo y entonces será arrollado por algo que ocurre en Sinaloa, por la tragedia de estos asesinatos recientes de 10 personas o simplemente porque hay temor de la Organización Mundial de la Salud sobre alguna pandemia potencial, digamos. Lo que quiero decirte es muy reciente y sin embargo parecería empezar a irse en el ciclo noticioso, y me parece que es importante no soltar el tema por lo siguiente, que es detrás de los ataques de este grupo criminal de los Ardillos, pues hay efectivamente lo que tú decías, un intento por, digamos, agrandar su territorio, en el que puede haber desde la intención de tener un paso que les interesa, o simplemente hacerse con el territorio porque están pensando en recursos naturales como madera, minas o lo que sea. Y creo que esta forma de simplemente ocuparnos de las cosas de forma cíclica tiene un resultado perverso, que es como si nos asomáramos simplemente a ver cómo va a ir ganando o cómo van ganando estos grupos en la batalla. Y los derrotados no son solamente los indígenas de esa zona, es que somos todos nosotros, porque el avance de los Ardillos nos recuerda cuántos años tenemos ya de saber de su existencia, de conocer perfectamente quiénes son, quién los dirige, cuáles son sus vínculos con la clase política, cómo se vincularon en su momento con el PRD, cómo en el momento en que el PRD desaparecía, pues su único lugar en donde mantenía influencia era gracias a su alianza con los Ardillos. En fin, toda esta información no puede ser que no tenga un efecto sobre la realidad. Y la realidad es la recuperación por parte del Estado pues la seguridad ahí y en otras partes. Es eso deteniendo a los hermanos Celso, a los hermanos Ortega. No sé, eso le toca a la autoridad determinarlo, pero no puede ser que lo narremos repetidamente cada tantos años y que simplemente regresemos a lo que estamos haciendo y a la siguiente historia y ellos hayan ganado un pedazo más del territorio de Guerrero.
0: Y parece justamente este ser parte del problema, ¿no? Que es el territorio de Guerrero, la montaña de Guerrero, un lugar que ocupa de manera frecuente los índices de mayor marginación, pobreza, aislamiento en el país. Hay una explicación ahí también de por qué no hay la misma atención nacional de lo que ocurre en la montaña de Guerrero, de lo que puede ocurrir en otros espacios. Nos importa poco porque es ahí.
21: Pues mira, esa es una historia, pero es solo una historia, porque también nos podríamos ir a lo que ocurre alrededor de Arcelia y en la frontera entre el Estado de México y Guerrero y decir que pues también ahí hay una historia de cooptación de las autoridades locales por parte de la nueva familia michoacana, y podríamos ir a Taxco con todas las historias que tú y todo el equipo, tanto del Noticiero en la Noche como en radio, ha narrado acerca de lo que ha pasado también periódicamente. Entonces, sí, tiene que ver con que hay una enorme pobreza, en el otro caso podríamos hablar de aislamiento, pero no solamente, porque también está ocurriendo en nuestras narices, es decir, también ocurre en Acapulco, también ocurrió en Culiacán, vimos las luchas por Ciudad Juárez y Tijuana, y en cada caso siento que se tiende a dejar ese tema y nos vamos a otras cosas. Yo creo que en el fondo está el asunto, insisto, de la ocupación territorial de grupos, mafias criminales, que no son solamente narcotraficantes, que imponen su dominio, que son capaces, como en este caso, de provocar desplazamientos de población y que irremediablemente la cosa ya se queda ahí. Y eso pues me parece que es una derrota continua a cuentagotas del Estado mexicano y de su control sobre el territorio y de nuestras posibilidades simplemente de circular, ellos de vivir en sus casas, nosotros de circular, porque nunca sabemos en qué momento estamos entrando en un territorio que tiene un dominio, una autoridad, un control de una mafia criminal.
0: Denis Merker, un gusto platicar como siempre contigo. Gracias por estos minutos. Gracias. En tiempo real. Buenas tardes. Ahí lo tiene. El asunto que ha estado en la agenda, en la atención mediática, va y viene durante más de una década. Y uno se pregunta, pues, ¿cuáles son esas causas de raíz que se demanda atender desde las poblaciones afectadas? ¿Por qué ha sido incapaz el Estado mexicano, más allá del gobierno en turno, de solucionar este asunto. Ahí en la montaña de Guerrero, yo hablaba de las variables de pobreza, de marginación, porque hace 20 años me tocó como reportero estar en la montaña de Guerrero durante mucho tiempo, en Metlatónoc, en Juanacatlán, en otras comunidades, documentando cómo ese aislamiento agudiza todas las demás variables de pobreza, de marginación, de desarrollo humano, y pues se vuelve un campo de cultivo para esto, para que la criminalidad llene ese vacío de Estado, de muchas formas y en distintas expresiones, de manera muy violenta, claramente, como está ocurriendo y como ha venido ocurriendo desde hace tantos años. Vámonos a cambiar de tema, pero sí de frente. Vamos a Sinaloa. Adrián López es director del Noroeste. Querido Adrián, publicabas ayer en el periódico una actualización de las cifras de la violencia en la entidad y el panorama es muy potente.
8: ¿Qué tal, Enrique? Buenas tardes. Pues sí, eso es algo que hacemos diario. Es un informe que yo trabajo con las fuentes que cubrimos, con el trabajo de nuestros reporteros en territorio, y lo que hacemos es publicar diario pues cómo van las violencias más importantes, letales y patrimoniales: homicidios, desapariciones, robo de vehículos, feminicidios, etcétera. Y bueno, lo que yo intentaba ayer en mis redes y en el periódico era precisamente poner el acento en que, más allá de toda esta discusión de la relación bilateral, de Rocha, de los acusados, de la defensa de la soberanía, etcétera, es que en Sinaloa la guerra sigue. Y la guerra sigue, y no solo sigue, sino que otra vez estamos en un momento en el que aprieta, ¿no? Y te doy los datos. Llevamos 617 días ya con ayer de esta guerra, 88 semanas y un día de violencia sostenida en Sinaloa. El promedio es de 5.3 asesinatos diarios y 6.2 privaciones ilegales de la libertad, que es como le llamamos a lo que se convierte, al menos en el 72% de los casos, en la desaparición de una persona. Eso es la estadística que tenemos con la base de datos que hemos construido en Noroeste, que se alimenta de las fichas de búsqueda de la Comisión de Búsqueda y de los colectivos de buscadores. Y pues estamos hablando de cifras de crisis humanitaria. Y en lo que va de mayo, el problema es que el promedio está en 5.3 asesinatos, después de haber bajado un poquito en abril y en marzo. Y podríamos estar cerrando otra vez en el orden de los 164, 165 homicidios este mes, que es prácticamente donde empezamos, Enrique, porque en septiembre de 2024 tuvimos 144 homicidios. Eso fue, pues digamos, la gran escalada de violencia. Antes de la guerra, el promedio de homicidios mensual andaba en el orden de los 45 en Sinaloa, y pues ahorita otra vez andamos en cuatro veces eso, ¿no? Entonces, el problema es que mientras que estamos enfrascados con el tema de Rocha, que no es que sea menos importante, de los acusados, de la investigación que deberá ocurrir en Estados Unidos, etcétera, acá la estrategia federal sigue siendo insuficiente para contener la guerra, para reducirla, y también ponía el acento, pues sigue siendo insuficiente para detener a los señores que están ordenando esta guerra de ambas facciones. La inteligencia, que es una pieza clave y que ha mencionado muchísimo la presidenta y el propio secretario Harfuch, de la nueva estrategia de seguridad nacional, o sea, inteligencia, pues no ha sido suficiente para, en ya casi 22 meses, detener a alguno de los líderes de estas facciones, que son los que están ordenando pues los asesinatos, las desapariciones, la vandalización de propiedades, los feminicidios, etcétera, etcétera.
11: ¿Cómo estás? Me da mucho gusto saludarte. Te habla Marco Antonio Silva, Adrián. Y como publicabas, pues no parece que nada vaya a cambiar esta tendencia. Se fue un gobernador, escribías ayer, se fue un vicefiscal, se fue un alcalde, y ahora también movimientos o cambios en mandos militares para pues poder sacar a flote algo que durante todas estas semanas, las 88 semanas y un día, pues no parece que se pueda notar en la calle, Adrián.
8: A ver, Marco, en las dos guerras anteriores, 2008-2011 y 2016-2017, la coincidencia, porque no es que pueda tirar un dato de correlación, pero la coincidencia temporal en que la curva de homicidios empiece a declinar, de pronto puedes tener un mes mal, obviamente, pero que empiece a declinar, ha sido cuando el líder de alguna de las facciones que se están haciendo la guerra es detenido, que es abatido. Es el caso de Arturo Beltrán en Morelos, después de que lo abaten en en Cuernavaca, la curva de homicidios empieza a declinar, y en el 2016-2017, cuando detienen a Dámaso, el licenciado, es cuando la curva también empieza a declinar. ¿Qué significa? Que es cuando alguna de las facciones para la guerra o tiene menos capacidad de retaliar. Y no es deteniendo nada más gente estratégica y objetivos prioritarios o generadores de violencia, como le llamamos en esta nueva narrativa actual, ¿no? O sea, claro, es importante detenerlos. No quiero menospreciar que van más de 3.500 detenidos en esta disputa, pero mientras los que ordenan la guerra, mientras los que usan los recursos de diferentes negocios ilícitos para hacerse y financiar la guerra, no sean detenidos o neutralizados, se hace muy difícil, porque estamos hablando de una guerra que tiene en el origen una traición, ¿no? Y una traición que obviamente tiene del otro lado una retaliación, una venganza. Y eso va a seguir así, lo atestiguamos nosotros acá con los mensajes que se mandan, donde el subtexto es quién es el dueño de Culiacán, ¿no? ¿Quiénes han sido siempre los dueños o se asumen siempre los dueños? ¿Y quién es la otra facción que dice, no, ahora los dueños somos nosotros? Entonces, mientras ellos sigan disputándose una ciudad, un territorio que asumen que es de ellos, Y con el Estado como testigo, pues es muy difícil. Y es todavía más difícil cuando tienes casos como el que sucedió ayer, donde en el sector Tres Ríos, enfrente de la plaza comercial más importante de Culiacán, pues asesinan a un médico a balazos, así de carro a carro. Y ese es un sector que está completamente repleto de retenes, de puntos de revisión, de militares de todo tipo. Tenemos un Black Hawk que vuela todos los días y que no nos deja dormir. Y no hay un solo detenido por ese hecho. Entonces, la pregunta de toda la gente es, ¿para qué están? Y otra vez, no quiero decir que no hagan nada. Lo cierto es que los resultados pues no están a la altura de lo que se necesita y mucho menos de la expectativa de la gente, ¿no?
11: Pues sí, Adrián. La verdad es que lo dices muy claro. Insistir en esto y quisiera también, ¿no?, aprovechar el momento para... Tremendo el trabajo el que están haciendo ya todos los colegas, tú por supuesto, todos en el noroeste y otras publicaciones que se suman, porque pues desde aquí escuchamos tu reporte, escuchamos tus reflexiones, leemos el diario, pero las condiciones no son privativas de la ciudadanía, ustedes están en ese paquete también, ¿no?
0: Sí, ¿no? ¿Y en qué circunstancias hacer ese periodismo? Obviamente en casa, pues no, que no es ajena, es en donde, como dice Marco, Adrián, viven, trabajan, tienen sus escuelas, su vida todos los días. Y por eso pues todavía me parece un mayor mérito para esa labor periodística que ha servido de guía para toda la cobertura que hemos hecho incluso en medios nacionales. Como siempre, Adrián López, gracias por estos minutos en tiempo real.
8: No, hombre, al contrario, y la chamba no la hago yo, la chamba la hacen los plebes que están en la calle y a ellos hay que reconocerles la chamba.
0: Sin duda, es el trabajo de piernas lo que hace la diferencia en este oficio. Gracias a Adrián López. Bueno, Marco, pues hay un panorama de dos entidades que están en el centro de la discusión y de este contexto generalizado de violencia en el país. El caso de Guerrero son realidades muy distintas, pero que ilustran de manera muy clara los desafíos en materia de seguridad que son añejos, que datan ya de muchísimo tiempo, de muchos años, y que como lo apuntabas cuando le preguntabas a Adrián, no parecen ir en una trayectoria de mejoría. Se habla de la reducción de los homicidios dolosos, la reducción de esta violencia de alto impacto, y hay datos, hay cifras para hacerlo, pero digamos que la trayectoria general en términos de percepción pues no mejora, porque mientras eso sea libre, Los delitos de alto impacto social, la extorsión, el robo de automóviles, las desapariciones van en aumento.
11: Sí. Y me parece a mí, Enrique, que de repente se disputan solamente la primera plana. Ya hablabas de Guerrero, Sinaloa, pero no sé, mañana, la próxima semana será Michoacán o, no sé, tal vez Tamaulipas. ¿Quién sigue, no?
0: Es exactamente lo que preocupa y lo que ocurre. Hacemos una breve pausa. Vamos a regresar con, ya en este espacio de las 2 de la tarde, hemos estado trabajando en compartir un punto de vista editorial sobre lo que creemos que son los temas del día, los más importantes. Hablaremos hoy sobre todo este asunto de los bloqueos, las manifestaciones, la convivencia de los derechos en la capital del país y el contexto en donde pues los distintos grupos que han amenazado con bloquear y manifestar y movilizar lo están haciendo pues con el tiempo encima del Mundial de Fútbol. No se vaya, volvemos en instantes aquí en Tiempo Real.

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13: Una celebración a lo diferente. Raise Your Glass fue lanzada en 2010 como himno para los inadaptados y un agradecimiento a sus fans.

0: lo que no sabías.
1: El himno nacional más corto del mundo es el de Japón, llamado Kimigayo, que tiene solo 4 líneas de texto.
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3: Son las 2 de la tarde en punto, tiempo del centro de México, en este martes 19 de mayo del 2026. Hay algo insostenible en la forma en la que la Ciudad de México vive hoy: las marchas, los bloqueos, las protestas prácticamente diarias que paralizan y colapsan la movilidad, desgastan la vida cotidiana de millones de sus habitantes. Y el problema no es el derecho a manifestarse, ese derecho es fundamental, fundamental en cualquier democracia seria. Las protestas, por definición, deben de incomodar. Muchas veces son el único mecanismo de grupos que encuentran en esta movilización la única forma de hacer visibles sus demandas frente a gobiernos indiferentes. Sistemas de justicia que simplemente no les responden por ninguna otra vía. Y ese es precisamente el problema. En la Ciudad de México hay demasiados grupos que han llegado a la conclusión de que bloquear una avenida no es la última, sino la única opción que funciona. Y como lo decíamos al inicio del programa, eso habla menos de los manifestantes que de la autoridad. Porque cuando una ciudad entra en un estado permanente de interrupción, lo que aparece no es una democracia vibrante, llena de libertades y garantías, sino un gobierno incapaz de garantizar convivencia básica entre derechos igualmente legítimos. Para millones de capitalinos, esos derechos parecen valer menos. Porque la autoridad insiste en que no va a reprimir a las manifestaciones y nadie sensato está pidiendo represión. El problema es que entre la represión y la renuncia absoluta a gobernar, existe algo llamado autoridad. Autoridad. Gobernar es ordenar, es coordinar, es anticipar, es negociar, es construir mecanismos para que causas legítimas como las que vemos en las calles puedan expresarse sin tener como rehén a la ciudad, rehén permanente de la parálisis. En la práctica, el mensaje es otro. Quien bloquea más tiempo, obtiene más atención. Quien paraliza más avenidas, consigue la visibilidad, consigue que se preste atención, visibilidad, y quien genera mayor caos, pues sí, logra sentar antes a las autoridades en una mesa de negociación como tantas que hemos escuchado. Y el incentivo pues lo deteriora todo porque transforma el espacio público en un territorio de presión constante. Ahí la vida cotidiana queda subordinada a la capacidad de interrumpirla, ¿no? Y lo vemos todos los días en la Ciudad de México. Estamos a unas semanas de que esta capital se convierta en uno de los principales escaparates internacionales del país en el contexto que vive el país, con el inicio del Mundial. No obstante, la imagen que proyectamos hoy es la de una capital administrada desde la reacción improvisada. Nadie está planteando aquí que se escondan protestas para proteger una postal turística, para proteger la duración de un evento. Es algo mucho más profundo, una ciudad funcional, y por eso lo hemos denunciado y hemos platicado, lo hemos informado, lo hemos discutido desde hace muchísimo tiempo. Una ciudad funcional no es una ciudad en donde nadie protesta, en donde no hay inconformidad, en donde no hay espacio para la manifestación, sino una ciudad en donde los derechos pueden coexistir sin destruirse mutuamente. Y la sensación creciente entre millones de habitantes es que nadie está administrando esa convivencia, que no importa esa convivencia de derechos, en plural. Ni las causas encuentran solución, se lo decía hace rato a Marco Silva, ni la ciudad está encontrando orden. Cuando las dos cosas fallan al mismo tiempo, pues lo que se erosiona no es solamente la movilidad. Lo que se intensifica no es solamente la frustración de algunos, es la confianza básica en la capacidad del gobierno para gobernar. Básica. Hacemos una pausa, ya volvemos en tiempo real.
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12: Julieta Venegas se estrena como escritora. En Norteña, Memorias del Comienzo, la cantante describe sus primeros años, la vida en la frontera, las continuas mudanzas, su encuentro con la música a partir de la compra de un piano usado y las clases con la maestra Margarita. Venegas se presenta como una mujer inquieta, un artista en búsqueda constante, desde la formación de una banda, su mudanza a la Ciudad de México, sus primeros trabajos musicalizando proyectos teatrales, los encuentros con personas que marcaron su vida y trabajo, como el director Francisco Franco, el músico José Lo Rangel o la productora y comunicadora Lynn Feinstein. Una historia que llega hasta la grabación de su primer álbum, el encuentro con la industria musical en el despegue de una carrera notable. Un texto que encantará seguramente a los seguidores de la tijuanense.
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1: El juego Monopoly fue diseñado originalmente para enseñar sobre los peligros de los monopolios y la injusticia económica del sistema.
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3: Ya estamos de regreso en tiempo real. Gracias por continuar con nosotros en esta nublada tarde de martes aquí en la Ciudad de México, pues ya en la temporada de lluvia que toca en estas fechas. José Yuste, economista, conductor de Fórmula Financiera. Qué gusto escucharte, querido Pepe. Pues la actividad económica en el país avanza 0.3% en abril, una muy buena noticia después de la contracción del primer trimestre de 0.08%. Y también, por otro lado, el tema de las aerolíneas, los precios que obedece a los incrementos en los precios de turbocina y me imagino también en cierto sentido la demanda. Me decían amigos en Estados Unidos, en Canadá, que quieren viajar a México para el Mundial, que están imposibles los boletos. No sé si eso esté vinculado.
13: Así es, Enrique. ¿Cómo estás? Buenas tardes. Fíjate que, bueno, primero la economía, sí, fue una buena noticia, 0.3%. Este es un indicador, el indicador oportuno de adelantado de la actividad económica, el IOAE, así se llama, indicador oportuno de actividad económica. Es un previo al PIB, es como un antecedente, y 0.3% en abril. Lo cual, bueno, en efecto, después de la contracción de menos 0.8% del primer trimestre, pues sí, es un ligero respiro. Y ahora el tema es que alcancemos la recuperación que necesitamos para este año, una recuperación que va a ser, tú ya lo comentabas, va a ser estimulada un poco por el Mundial de Fútbol, qué bueno, pero sobre todo la gran apuesta son los contratos mixtos, el plan de infraestructura para la inversión. Esta va a ser realmente la apuesta para que realmente empiece a entrar la iniciativa privada. Y mientras tanto, pues ya vemos algunas correcciones, Enrique, también para la inversión privada, como este tema de pasar al 2028 la elección de los jueces y magistrados, donde pues esperan correcciones en la reforma judicial. Todo esto ayudaría, Enrique, esperemos.
3: Esperemos que sí, porque pues obviamente ante las presiones que ha generado el aumento de los precios del combustible, pues es importante tener esta oportunidad de operación y de negocio para las aerolíneas mexicanas, para las aerolíneas de toda la región, en realidad, que hay pues entre Estados Unidos y México una de las principales rutas, ¿no? Y de intensidad operativa en el mundo.
13: Desde luego, fíjate que está representando, ¿cuánto representa la turbocina? El precio de la turbocina pues ha ido casi al doble y representa el 30% de los costos de aerolíneas. Ya vimos aquí dentro de México, Magnicharters entró en concurso mercantil, ya fue la primera que entró en concurso mercantil. Vimos quebrar a Spirit Airlines allá en Estados Unidos, o sea, ya está afectando. Se habla incluso, Enrique, de un salvamento que podría haber por parte del gobierno, si no salvamento, por menos ayuda, que lo estarían negociando Aerolíneas, la Canaero, con Hacienda y con la Secretaría de Turismo, porque pues así es como quebró en aquel entonces, en el 2009, Mexicana de Aviación. Así que esperemos que esta no sea el momento, que puedan tener un mejor verano con el Mundial, pero pues sí, habrá que solventar los costos de la turbocina.
3: Oye, ¿y este asunto del incremento en la actividad económica, 0.3% en abril?
13: La verdad es que, bueno, es un repunte apenas poquito, pero es una bocanada de oxígeno, Enrique, para lo que necesitamos. Hacienda está apostando por un repunte hasta del 2.3% para el año. Se ve complicado, se ve optimista. Están apostando por los contratos mixtos, están apostando por despertar la inversión privada. Y bueno, pues es la apuesta. El tema es que sí, ya la agenda de crecimiento vuelve a estar dentro del gobierno, que no estaba. Así que esperemos que esto pues empiece a ser un punto de inflexión y de aquí pues recuperar un poco lo que no hemos tenido, que es crecimiento.
3: Claro, o sea, preguntarte esto porque si la situación no toma ese rumbo, es decir, si no está en esa vía de recuperación y volvemos a presentar un trimestre con la contracción que vimos durante enero, febrero y marzo de este año, pues oficialmente estaríamos en una recesión.
13: Estaríamos en recesión y una
3: dos
13: recesión
3: trimestres
13: que además
3: consecutivos, ¿no?
13: Dos trimestres consecutivos, el primero y el segundo, y una recesión que vendría de un muy bajo crecimiento. O sea, que realmente hoy en día el gran reto de la economía mexicana es volver a crecer, y volver a crecer pasa por tener una inversión privada que se vuelva a despertar, que tenga otra vez dinamismo la inversión privada y quitarle pues los riesgos de crecimiento por los cuales la inversión privada ha dejado de crecer. Reforma judicial, ya vimos en el 2028, esperemos que haya cambios para esta reforma judicial. El tema de derechos de piso, de extorsión, de inseguridad, ese sigue siendo un problema clave. Ya no meter más líos realmente de frenos y arranques con todo lo que ha pasado con órganos autónomos. Así que, por lo pronto, la agenda de crecimiento ya está ahí. Enrique, esperemos que este sea un punto de inflexión el de abril.
3: Ya está. Pepe Yuste, como siempre, gracias por esta comunicación y estos minutos en tiempo real.
13: Un fuerte abrazo, Enrique. Gracias.
3: Gracias. Hablábamos hace unos instantes en nuestro editorial del día sobre el tema de las movilizaciones, los bloqueos, todo el caos a la movilidad en la Ciudad de México y la falta de coexistencia de pues derechos igualmente importantes, el de la manifestación, el de la movilidad, el derecho a llevar a los niños a la escuela, ir al hospital, poder vivir en una ciudad que sea navegable. Y lo hacemos en el contexto de lo que se ha anunciado en distintos sectores transportistas, la gente y el caso de los grupos de productores agrícolas. Aquí desde hace mucho tiempo hemos estado platicando con Martín Lin Cisneros, productor sinaloense, integrante de Campesinos Unidos, y viene una nueva movilización para mañana. Martín, cuéntanos, ¿cómo estás? Muy buenas tardes.
8: Buenas tardes. Sí, en efecto, en este momento nos encontramos en camino a la Ciudad de México para manifestarnos mañana los 28 estados que conformamos.

0: Marcelo Ebrard dice que lo defiende, pero en los hechos lo traiciona.
1: Martín Blin Cisneros, productor agrícola en Sinaloa, integrante de Campesinos Unidos, gracias por estos minutos en tiempo real, gracias por tomarnos la comunicación y evidentemente pues estaremos esperando su llegada al Monumento de la Revolución y las movilizaciones el día de mañana.
0: Gracias a la orden, gracias por la difusión a la lucha del campo. No nos queda de otra más que defender el campo. La presidenta lo dijo, el campo no se vende, la patria no se vende, la patria se defiende. Y eso es lo que estamos haciendo. Gracias.
1: Martín Blin Cisneros, buenas tardes. Hacemos una breve pausa, volvemos con más en tiempo real.
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11: Después de conquistar Montana, Beth Dutton y Rip Wheeler dejan todo atrás para empezar una nueva vida en Texas. Pero en el universo creado por Taylor Sheridan, escapar nunca es sencillo. Rancho Dutton continúa la historia del fenómeno Yellowstone con más poder, más drama y nuevos enemigos dispuestos a destruirlo todo. Entre ellos está Beulah Jackson, interpretada por Annette Bening, actriz con 5 nominaciones al Oscar, que llega como una ranchera elegante, manipuladora y peligrosísima. Esto nos comparte a Ned.
12: Las cosas honestamente se le están desmoronando un poco para ella cuando comienza la historia, lo cual probablemente significa que hay un buen drama ahí. Así que me intrigo la aventura de todo esto.
11: Un nuevo episodio de esta serie todos los viernes en Paramount Plus. Estas fueron las Stevie Bites con Stevie de TV.
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14: El canguro rojo es el marsupial más grande del mundo y habita en las regiones secas de Australia. Se desplaza dando grandes saltos gracias a sus poderosas patas traseras y utiliza su cola para mantener el equilibrio. Las hembras poseen una bolsa abdominal donde llevan a sus crías hasta que se desarrollan completamente. Se alimenta principalmente de hierbas y plantas resistentes a la sequía. Este animal puede sobrevivir largos periodos sin beber agua, ya que obtiene líquidos de su alimentación. Viven en grupos llamados manadas, lo que le permite protegerse de los depredadores. El canguro es un símbolo nacional de Australia y representa la adaptación a ambientes extremos. Su conservación ayuda a mantener el equilibrio natural del ecosistema australiano.
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1: Ya estamos de regreso en tiempo real. Gracias por continuar con nosotros en esta tarde de martes, martes 19 de mayo. Estamos ya 3 semanitas del inicio del Mundial. Bueno, pues el tema está ahí ya a la vuelta de la esquina. El fin de semana tuve la oportunidad de platicar con el presidente de FIFA, con Gianni Infantino, y me decía que pues ya todos los preparativos finales están alineados. Ya todo el trabajo previo se está puliendo y estamos ya en la etapa final para el arranque de la Copa del Mundo. Así que, pues, conteo regresivo, la cuenta regresiva ya hacia la inauguración del 11 de junio en el partido de México y Sudáfrica en el Estadio Ciudad de México. Bueno, vamos a regresar a Puebla, en este caso terrible que desde ayer le informábamos. Paulo Jorotl es el corresponsal de Grupo Fórmula en la entidad. Y la detención de un miembro de una familia, de una comunidad de 10 personas, entre ellas varios menores, fueron asesinados, Paulo.
15: Enrique, ¿qué tal? Muy buenas tardes. La Fiscalía General del Estado ya identificó a por lo menos 3 personas responsables de la masacre registrada este fin de semana en el municipio poblano de Tehuitzingo. Ya detuvo a uno de los implicados. Se trata de Juan Manuel N., mejor conocido como El Pony, quien tras cometer el crimen robó $1,000,000 que había en el rancho de sus tíos. Con esto se descarta que el asesinato tenga relación con un grupo criminal, como se dijo al inicio. Aún hay 2 personas que siguen prófugos. Los 3 son familiares de las víctimas. Uno de ellos también recientemente publicó un video en sus redes sociales señalando su molestia con su familia, que lo había recluido en un centro contra las adicciones. Es por eso que regresó también a vengarse. Este lamentable suceso pues dejó como saldo 10 personas muertas, entre ellos 3 menores de edad, cuyos cuerpos en breve serán sepultados. Y en este ataque también se dio porque uno de los homicidas se disputaba con sus familiares unos terrenos, que es la principal línea de investigación que siguen las autoridades y que ya lo confirmó así la fiscal del estado, Idamis Pastor Betancourt. Este es el reporte que tenemos desde Puebla.
1: Muchísimas gracias, Paulo. Gracias por la información. Muy buenas tardes.
15: Seguimos pendientes. Muy buenas tardes.
1: Muy buenas tardes a Paulo. Yo, por cierto, allá en Estados Unidos le informo que el presidente Trump, su familia y algunos de sus colaboradores han recibido una especie de inmunidad frente a cualquier procedimiento por parte de la autoridad fiscal, el equivalente al SAT, el IRS, como parte de un acuerdo de compensación. El Departamento de Justicia hizo un arreglo, digamos, con el presidente Trump para resolver una demanda en su contra o en contra.

0: ejemplo, ha tenido actividad en los mercados bursátiles, comprando acciones, millones de dólares de acciones de empresas que después su administración ha beneficiado con decisiones importantes, el caso de Nvidia, de otros productores de microchips o microprocesadores, el caso de algunas otras empresas que Trump compra las acciones y después realiza declaraciones o acciones que ayudan a incrementar el precio de esa acción días o semanas después de su compra, pues lo que claramente representa un conflicto de interés. Y pues el asunto de la corrupción y la fortuna que se ha hecho por parte del primer círculo del presidente Trump está en el centro de la atención mediática hoy en Estados Unidos, Marco.
1: Correcto, estaba justo leyendo esta información, Enrique, mientras la estabas desarrollando, y pues parece ser que es un tema que se abre campo, ¿no? Dentro de los muchos, hablando de agendas que se desbordan, dentro de los muchos temas que también tiene que atender el presidente, por voluntad o no, de los Estados Unidos, se asoma este ahora, Enrique. Me parece a mí, tú eres especialista en la política de Estados Unidos, no me parece una cosa menor.
0: No, no es un asunto menor porque obviamente hay documentos que muestran estas operaciones en los mercados, documentos firmados por el presidente, porque tienen que transparentarse estas transacciones y pues el asunto está ahí. Vamos a cambiar de tema. Edgardo Rodríguez, corresponsal de Grupo Fórmula en Quintana Roo. Toda esta polémica que se ha generado por un desarrollo, un parque acuático de una empresa de cruceros que pretende construir en una reserva, en más de 100 hectáreas de reserva ecológica.
2: ¿Qué tal, Enrique? Muy buenas tardes. Efectivamente, luego de que la presidenta Claudia Sheinbaum diera a conocer ayer su postura sobre esta situación, en donde, bueno, pues señala que se tendrán que analizar cada uno de los permisos otorgados por la Semarnat o en vías de ser otorgados, la gobernadora de Quintana Roo, Mara Lezama, pues señaló que ella también apoya esta decisión, sobre todo porque dijo que desarrollo sí, pero sostenible y sustentable, es decir, que todo aquello que ponga en vilo o en riesgo una situación ambiental en el estado, pues definitivamente estos proyectos no irán. Por lo que dijo que estarán pendientes de la resolución que emita la Semarnat. Escuchemos lo que dijo la gobernadora del estado, Mara Lezama, con respecto a este tema.
3: Sí, lo hemos dicho siempre, y siempre estaremos de acuerdo con esta presidenta, y siempre lo hemos dicho: los desarrollos siempre sí a la inversión, y siempre sostenibles, sustentables, y siempre respetuosos de lo que digan las autoridades ambientales. Siempre. Trabajando de manera coordinada, que también ese es el objetivo, garantizar siempre los equilibrios, el cuidado del medio ambiente, y vamos a estar al pendiente de la comunicación de lo que dice también el pueblo de Majahual, y somos un gobierno siempre a favor del desarrollo. Ahí están los números en materia de inversión en Quintana Roo, siempre desarrollo, siempre sostenible y sustentable, así que siempre trabajando de la mano con nuestra presidenta.
1: Gobernadora.
2: Ahí está, lo comentó la gobernadora, quien insistió en que en Quintana Roo requiere proyectos que impulsen la economía y el empleo, sin comprometer el patrimonio natural del estado. Eso sí, señalaba que deben ser proyectos que tengan bajo criterios la sustentabilidad y la sostenibilidad. Y es que, Enrique, auditorio, te puedo informar que al menos hay posturas divididas en el estado de Quintana Roo. Algunos que apoyan el proyecto, los habitantes de Majahual, por una parte, lo requieren, sobre todo porque ellos señalan que se han visto abandonados durante varios años y que esta inversión pudiera darles ese impulso que requieren. Definitivamente será un tema de debate, de discusión. Y bueno, en el día de mañana estaremos transmitiendo desde ahí, desde Majahual. Y también el día jueves se espera, a la par de la marcha que están solicitando o que se espera que realicen en la Ciudad de México en contra del proyecto, el jueves en Majahual están planteando a los habitantes realizar una marcha, pero a favor de este proyecto aquí en Quintana Roo, Enrique.
0: Bueno, estaremos obviamente pendientes del asunto. Muchísimas gracias por la información, Edgardo. Buenas tardes.
2: Muy buenas tardes.
0: Y no solamente es el caso de Mahahual en Quintana Roo, Marco, está el caso de Bahía de Banderas en Nayarit. Lo informábamos en este espacio, también en el noticiero, en donde la comunidad local, en la parte de Punta Mita, dice, pues es que tantos desarrollos y la manera en la que se ha desarrollado la tierra, pues nos ha dejado sin acceso a playas públicas.
1: En la playa Las Cocinas, ¿te acuerdas, Enrique?
0: la playa Las Cocinas, ahí en

0: Punta de Mita. Lo mismo ocurre en Cozumel, por ejemplo. Y en el caso del Caribe, pues parece todavía más problemático porque, no diría más problemático, pero es todavía más, más evidente el problema, porque se desarrolla en estos espacios, los pocos espacios de acceso a playas públicas que quedan en estas zonas, se desarrollan parques temáticos, destinos para líneas de crucero que no dejan una derrama económica para la comunidad local. ¿Por qué? Pues porque cuando el crucero lleva a todos sus pasajeros ahí, pues consumen sus servicios, consumen sus productos, ¿no? Y esa lana va directamente a las empresas desarrolladoras. No queda en los comerciantes locales, en los productores locales, en la economía de estos destinos turísticos. Entonces, pues parece un muy mal trato, ¿no? Dar espacio, el tema de la sustentabilidad y aparte, pues a cambio recibir qué exactamente, pues una inversión única en algún momento que eventualmente no se refleja en mayor beneficio para las comunidades locales.
1: Además del impacto ecológico que tiene, ¿no? Del medioambiental, que es algo en donde están poniendo justamente el acento. La semana pasada, el 12 de mayo, aprovechando que están haciendo limpiezas en la fachada del Palacio de Bellas Artes, ahí en los andamios Greenpeace colgó una gran manta justo pues alegando de las repercusiones negativas que tendría este proyecto. Y el próximo jueves, como ya nos decía Edgardo, nuestro corresponsal allá en Quintana Roo, va a haber un plantón, aquí muy cerca, por cierto, de Grupo Fórmula, Enrique, en las instalaciones de la Semarnat a las 9 de la mañana, pues también convocado por organizaciones, que el tema llegó a la mañanera y yo creo que todos estos grupos que lo abanderan ya no lo van a soltar.
0: Pues no, claramente aquí parece haber un caso muy claro de abuso de este equilibrio ecológico que debe existir, sí, entre el desarrollo y la inversión, pero la sustentabilidad de los proyectos y el beneficio a las comunidades locales. Este último es clave. No exageraría al decir que se nos están terminando los espacios de playa pública, que ya hay muy pocos espacios de playa pública, pero es que hay destinos en donde, y lo vamos a mostrar en el noticiero, en donde cuesta, no hay forma de entrar a una playa pública sin que incluso quienes viven ahí tengan que pagar. Y esto pues obviamente debería ser fuente de preocupación. Hacemos una pausa, ya regresamos con más en Tiempo Real.
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5: El oro es comestible siempre que sea puro, aunque no tiene sabor ni aporta ningún valor nutricional al cuerpo humano.
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7: La presidenta Claudia Sheinbaum, acompañada de la gobernadora del Estado de México, Delfina Gómez, encabezó el nuevo proyecto de General Motors México desde Toluca. La compañía estadounidense informó que comenzará a ensamblar unidades en México el próximo año, fijando una meta de 80.000 vehículos anuales. La Secretaría Anticorrupción y Buen Gobierno informó sobre la sanción de dos exfuncionarios de la antes llamada Policía Federal por el desvío de más de 65 millones de dólares. Los exelementos no podrán ocupar cargos públicos en 20 años y deberán pagar más de 65 millones de dólares estadounidenses. La Fiscalía General del Estado de Puebla anunció la detención del hombre que presuntamente asesinó a 10 personas en la comunidad de Texcalapa, municipio de Tehuitzingo. La autoridad poblana indicó que el conflicto pudo haber tenido un origen familiar.
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1: Equipara el Tesoro de Estados Unidos al cártel de Sinaloa con el grupo terrorista Hezbollah y pide ayuda a sus socios en el mundo para combatirlo. El secretario del Tesoro de Estados Unidos, Scott Bessent, instó a sus aliados internacionales a combatir con firmeza las redes financieras del cártel mexicano. Bessent presentó su agenda exterior como una campaña sin precedentes para combatir el financiamiento del terrorismo. Aseguró que el gobierno de Trump consagró la doctrina de que la seguridad económica es seguridad nacional. Estados Unidos ha negado casi 270 extradiciones a México desde el 2018, afirma la presidenta Claudia Sheinbaum. En la conferencia de esta mañana en Palacio Nacional presentó una lista y dijo que no existe reciprocidad de parte de Estados Unidos en el caso de requerimientos de extradición cuando son solicitados desde las autoridades mexicanas a las de Estados Unidos.
8: 269 requerimientos de extradición. ¿Cuántos se han entregado a México? Ninguno, ninguno. Del 1 de enero del 2018 al 13 de mayo de 2026, 269 requerimientos de extradición no han enviado ninguno, porque la relación es recíproca. Hay casos gravísimos para México, factureros, exgobernadores, acusados de delincuencia organizada.
1: Sinaloa registra el tercer mayor deterioro en la historia del Índice de Paz México. El Instituto para la Economía y la Paz publicó justo este índice, el de Paz 2026, y ahí registra que 22 estados estuvieron observando mejoras, mientras que 10 se deterioraron, entre estos Colima, Sinaloa y Guanajuato. En entrevista con Adrián López, director del Noroeste, dijo que la curva de violencia aún no comienza a declinar en el estado.
9: La estrategia federal sigue siendo insuficiente para contener la guerra, para reducirla, y también ponía el acento, pues sigue siendo insuficiente para detener a los señores que están ordenando esta guerra de ambas facciones. Estamos hablando de una guerra que tiene en el origen una traición.
1: Cae el Pony, sospechoso del asesinato de una familia en Tehuitzingo, Puebla. Juan Manuel N., alias El Pony, fue detenido como uno de los probables responsables de una masacre en un rancho donde 10 personas, entre familiares y sus trabajadores, fueron ejecutados. El detenido es sobrino del dueño del rancho, según la Fiscalía de Puebla, y presunto integrante de una banda delictiva conocida como Los Chetos, originaria de Morelos y dedicada al robo de ganado. La Fiscalía también confirmó el arresto de un hombre, sin dar mayores detalles del asegurado, que está relacionado con los hechos y que habría robado alrededor de 800 mil pesos destinados justamente a la compra de ganado. El gobernador Samuel García ha presentado pruebas que desmienten desvío de recursos y el gobernador Samuel García no ha presentado pruebas que desmientan el desvío de recursos y la utilización del despacho de su padre para facturar servicios no realizados. El diario El Norte, por segundo día consecutivo, publica una investigación en la que asegura que fueron entregados a una empresa de nombre MIRT 1.400 millones de pesos que lo dispersó en varias empresas y llegaron al despacho del padre de Samuel García. En este espacio, Luis Mendoza Obando, periodista y columnista del Norte, dijo que lo único que ha hecho el gobernador ha sido negar los hechos.
10: Lo que vemos aquí es una operación que se repite una y otra vez, a la cual el gobernador Samuel García, pues lo único que ha podido responder es que no es verdad, ¿no? O sea, no muestra pruebas, digamos, como mostrando su inocencia, que todo es un complot por parte del periódico El Norte. Y lo más triste de esto es que las autoridades estatales que en su momento tomaron la investigación, pues le dieron carpetazo en mayo del 2025.
1: Las autoridades sanitarias de México se dicen preparadas en caso de que el ébola llegue a México durante el Mundial de Fútbol. En la conferencia de esta mañana, el secretario de Salud, David Kersenovich, afirmó que se monitorean los posibles riesgos de acceso del virus que ha causado una alerta internacional por la Organización Mundial de la Salud. México recibirá a ciudadanos del Congo, donde el virus ha provocado la muerte de más de 150 personas, más de estas en menos de una semana.
11: Se emitió una alerta de viaje el día de ayer por la Dirección de Epidemiología, de tal manera que si alguien viaja de México a países del Congo o Uganda, queremos saber y tenerlos reportados. También, si alguien viene de esos países, tendremos una vigilancia estrecha de esas personas. En caso de que presente sintomatología, estaremos preparados para poder aislar esos casos.
1: La Secretaría de Salud también emitió una alerta por golpe de calor. Recomendó a la población no exponerse al sol entre las 11 de la mañana y las 4 de la tarde, además de hidratarse y buscar sitios con sombra.
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0: David Faitelson, ¿cómo te va? Qué gusto saludarte. Decía, estamos ya muy cerca. Conteo regresivo, cuenta regresiva hacia el Mundial de Fútbol. Pero la atención, por lo pronto, puesta en la final aquí en México, Cruz Azul-Pumas. El juego de ida en el Estadio Azul. Ahí un error en la parte del club que oficialmente se había puesto el estadio en Puebla. El estadio en Puebla tiene la visita de la selección. Se había complicado el panorama, pero ya finalmente se resuelve.
13: Sí, hola Enrique, ¿cómo estás? Van a jugar en el estadio de la América, ¿no? El estadio Azul Crema, el estadio de la Ciudad de los Deportes, por lo menos en un estadio pintado de amarillo azul, pero bueno, es parte del desorden, de la poca seriedad y del poco respeto y de la poca transparencia, ¿no? Porque si explica las cosas, a mí el único tema que me sigue inquietando del estadio de la Ciudad de los Deportes es la inseguridad, ¿no? Y además es un partido de alto riesgo. Hay que ver las filas que había hoy a las afueras de la cantera, allá en donde están las instalaciones al sur, donde están las instalaciones de Pumas, las filas que había hoy para tratar de conseguir un boleto. Obviamente el lleno está garantizado el domingo en el Estadio Olímpico, pero hay una rivalidad entre ambos equipos histórica y también una rivalidad que se ha acrecentado más por el hecho de que hay que recordar que a principios de este año Cruz Azul fue prácticamente expulsado cuando tenía un contrato, lo sacaron del estadio de Ciudad Universitaria y bueno, se quedó sin sitio a donde jugar y tuvo que ir a Puebla. Pero en fin, vamos a ver cómo se presenta el partido el jueves por la noche y domingo la final. Hoy tenemos noticias, el Arsenal acaba de ganar la Liga Premier de Inglaterra, empató a uno con el, mejor dicho, el Manchester City empató a uno con el Bournemouth allá frente al Canal de la Mancha donde jugó, y el City anotó al final con un gol de Erling Haaland, el noruego, pero con esto ya se distanció a 4 puntos del Arsenal, falta una sola fecha, así que el Arsenal es campeón de la Premier League, Enrique, y podrá conseguir lo que pues yo creo que es el trofeo más ansiado del fútbol, ¿no? El doblete, bueno, histórico,
0: el
13: ¿no?
0: El doblete, wow.
13: O sea, ganar la Champions y ganar la Premier League, con todo lo que ello significa.
0: Sí, no, sería un logro histórico para el Arsenal, que ha tenido una gran temporada y me parece que Fábregas ha sido un entrenador que los ha puesto en este nivel de competir contra equipos como PSG, como el Bayern Múnich, como el Real Madrid, no sé, equipos Barcelona que estaban contemplados para dominar Europa, que lo ha hecho en el caso del PSG, porque el PSG pues, puede ser bicampeón de Europa, pero el Arsenal está ahí en esa conversación.
13: Sí, No, y además, a ver, el tema de lo que significa ganar la Premier League y lo que significa ganar la Champions, la doble exigencia, porque el PSG y el Bayern Múnich pues tienen, no es que días de campo, pero tienen un torneo menos competitivo. Prácticamente el Bayern Múnich es muy complejo que pierda la Bundesliga, y sabemos que la Liga A de Francia también no tiene ese nivel competitivo. Primer título del Arsenal desde el 2003-2004, los famosos invencibles de Arsène Wenger, que ganaron 26 partidos, empataron 12 y terminaron invictos la campaña entera. Así que un título muy, muy esperado. Ahora, bajo las órdenes del entrenador español Mikel Arteta, el Arsenal es campeón del fútbol de Inglaterra. Y hablando de Inglaterra, fíjate lo que son las cosas, la noticia de hoy, el escándalo. El Southampton ha sido expulsado de la final del playoff de ascenso a la Premier League por el caso de espionaje en el que se vio envuelto, y será el Middlesbrough el que se enfrente al Hull City en la final en Wembley el próximo sábado para ascender a la máxima división del fútbol inglés. Resulta que tienen videos, sacaron videos de un asistente del Southampton que fue a ver los entrenamientos del Middlesbrough atrás de un árbol, grabándolos, viéndolos, y resulta que la Federación Inglesa de Fútbol, que ahí sí nos andan por las ramas, Enrique, no hay nada que un reglamento, que otro reglamento, que un acuerdo, que lo violamos, punto. Está fuera de la posibilidad de ascender a la Premier League, y va a comenzar el próximo torneo con menos 4 puntos. Así se aplican los castigos, así se aplican. Es decir, ¿cuántas veces hemos dicho, dale una certeza deportiva? Empieza a los clubes, más allá de castigarlos con, como se castigan en México, con UMAS o con quién sabe qué se les castiga, de que tantos salarios mínimos, esto, lo otro, quítales puntos para ver cómo van a empezar realmente a tomarse más en serio el respeto a un reglamento. Pero increíble lo que pasó en Inglaterra, ¿no?
0: Sí, la verdad que sí. Pues platicar también de estos anuncios que se han hecho para las convocatorias muy espectaculares. Francia, el caso de Brasil con Neymar a bordo, ya Ancelotti lo contempla en su convocatoria. El caso de Escocia, videos, una forma de comunicar las convocatorias muy emocionante. Veremos qué tiene la selección planeado para esto.
13: Sí, bueno, pero también fíjate lo que son las cosas, Enrique, ¿no? Esas selecciones no se andan por las ramas otra vez, ¿no? 26 jugadores y vámonos. En México tenemos una lista, la última lista fue de 55. Imagínate eso. Ayer yo vi por televisión, estamos viendo aquí a esta hora, el espectáculo que significó que Ancelotti escogiera a los 26 futbolistas brasileñas, toda la expectativa que generó el caso de Neymar, que finalmente fue llamado. Realmente lo hacen como todo un espectáculo, como debe ser, igual la selección francesa. Es decir, ellos no tienen dudas. Entiendo obviamente que aquí hay dudas. Ahora mismo se está hablando de que, por ejemplo, este jugador de Pumas, Jordan Carrillo, que está teniendo una gran, gran actuación, que por cierto pertenece a Santos, ya jugó en el fútbol europeo, si no me equivoco, con el Sporting de Gijón. Es joven, tiene grandes, grandes atributos, se está despegando ahora con el equipo de los Pumas, pues ya se habla de llamarlo a la selección. Está en la lista de los 55, pero uno diría, bueno, ¿vas a abaratar tanto la llegada? Ya no a la selección, porque ya no es para un partido amistoso, ni para un Liga de Naciones, ni siquiera para una Copa Oro. Ya el que llames en este último listado va a tener que ser un hombre que llegue al Mundial, y realmente con 4, 5, 6 partidos. Bueno, un torneo regular, ¿realmente te mereces el boleto para el Campeonato Mundial de Fútbol? Pues son temas que ocurren en México, en otros países lo resuelven de otra manera. No, ahora veía yo que en Brasil pues hicieron un poco de escándalo porque este chico Pedro, el atacante, el centro delantero del Chelsea, sí, que es un futbolista de grandes, grandes condiciones, pues se quedó fuera de la lista. Entonces dicen, ¿para qué llevas a Neymar si tienes al centro delantero del Chelsea? Claro, el tema es que Brasil tiene talento por donde le busques, ¿no? Es decir, hacer la lista de los 26 de Brasil es un problema porque vas a tener que cortar a muchos futbolistas con talento. Hacer la lista de los 26 de México es un problema porque no te sobra talento. Así que ahora, los dos son un problema, ¿no?
0: Te pregunto, bueno, es que hay ligas muy competitivas que facilitan que haya ese equilibrio, ¿no? En el caso de Alemania, por ejemplo, pues muchos de los convocados vendrán de los equipos principales, del Bayern Múnich, del Leverkusen, de otros equipos importantes en el Borussia Dortmund en Alemania. Pero me llama la atención que en el caso de Brasil hay muchos jugadores de la Liga Brasileña de fútbol, del Grêmio, del Flamengo, de equipos locales. Y uno cuando se voltea a ver esto, pues claro, la convocatoria tiene que reflejar muchos equilibrios, ¿no? Vestidor, liderazgo, actitud y obviamente capacidad y talento.
13: Sí, la Liga Brasileña también ha recibido un impulso importante en los últimos meses, Enrique, ¿no? Ha recibido se pagan unos sueldos descomunales. Hay muchísimo dinero en Brasil metido dentro del fútbol y algunos jugadores ya han dejado de viajar a Europa, otros han regresado, insisto, por grandes sumas de dinero. Pero bueno, la verdad es que la nómina de Brasil sí tiene algunos jugadores de su liga, pero tiene la mayor parte de los futbolistas que trae de Europa son jugadores de clase A. Es decir, que juegan en equipos tope, en ligas tope. No juegan ni en Turquía, ni en Bélgica, ni en, con todo respeto, la Liga de los Países Bajos, ni en Bélgica. Son jugadores que actúan al máximo nivel posible en Europa, ¿no? Y ahí está el tema. Por cierto, anotó Berterame ayer con el Inter de Miami, por cierto, una jugada también de Messi magistral, fantástica. Eso hace soñar a los argentinos con que Messi va a tener un buen campeonato mundial. El tema con Messi es que, yo creo que él mismo lo sabe, no ha dejado de competir en esas grandes ligas. Y cuando tú dejas de competir en esas grandes ligas, pues estás en una desventaja con las nóminas que tienen en España.
0: Pero no que la MLS, Francia, ya era potencia, ya competía.
13: No. Digo, oye, MLS es una liga que ha crecido bien, pero es como la Liga... Bueno, la Liga MX son parecidas en ese sentido. Tenemos un nivel doméstico interesante, pero no tiene nada que ver. Finalmente, la calidad
0: de tu fútbol... No es el mejor fútbol del mundo, no es el fútbol más competitivo del mundo, pero, oye, lo que sí es muy atractivo, voy a decirlo, de este Mundial, es lo que le llaman el último baile, ¿no? The Last Dance, de tres figuras emblemáticas del fútbol, actual o del fútbol contemporáneo, porque ya actualmente no son los mejores jugadores del mundo. Pero pues el último Mundial de Cristiano Ronaldo, de Lionel Messi y de Neymar Jr.
13: Sí, de acuerdo contigo. Va a ser como, no un homenaje, porque son jugadores de altísimo nivel, pero va a ser interesante verlos en este, como tú dices, The Last Dance de esos tres futbolistas. Yo creo que están en otro nivel competitivo. Vinicius, Lamine Yamal, el mismo Kylian Mbappé, Olise, esa clase de jugadores que están en otro nivel lístico. Yo creo que hay Harry Kane también, por supuesto. Hay otro nivel futbolístico que tiene obviamente que rebasar a esas generaciones, pero va a ser un Mundial muy atractivo. ¿Sabes también a quién agregó? Agregó Croacia, Luka Modric.
0: Luka Modric, cierto. Pues también un...
13: gran jugador de fútbol, ¿no?
0: Sí, y en el Milán ha tenido pues un resurgimiento después de estar un poquito bajo de nivel ya su salida del Madrid. Creo que ahí le ha ido bien. Pues como dices, me llama la atención eso. Me llama la atención finalmente muchos jugadores de la Liga de Arabia Saudí, de Arabia Saudita, que habla pues no solamente de la capacidad económica de llevarse estrellas del fútbol para allá, sino de mantener el nivel competitivo en un, pues en eso, lo suficientemente aceptable como para que reciban convocatorias al Mundial. Nosotros tenemos a Quiñones en la selección mexicana, pero veía en la selección de Brasil por lo menos un par de jugadores en esa situación y en otras. Sí.
13: No, de acuerdo. También la selección francesa tiene por ahí un futbolista que está jugando en ese nivel. João Félix con la selección de Portugal. Sí, la liga de Arabia Saudita ha puesto mucho dinero en la mesa. Se ha podido robar esas figuras de otro nivel. Y bueno, van a ser parte de este Mundial. En un Mundial con 48 selecciones entra todo, Enrique. Entra cualquier tipo de nivel y de futbolistas, ¿no?
0: Así es. David Faitelson, un abrazo. Gracias.
13: Saludos.
0: Gracias, Marco Silva.
1: Buenas tardes, Enrique.
0: nombre del equipazo que hace posible en tiempo real. Gracias por su atención y su confianza. Yo los espero en punto de las 10:30 de la noche en el noticiero Por las Estrellas. Quédese en la frecuencia de Grupo Fórmula. A continuación, Javier Risco.
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19: Desde enero del 2018, México ha hecho 269 requerimientos de extradición a Estados Unidos y no se ha entregado a ninguno. 36 de los casos fueron negados y 233 están pendientes, informó esta mañana en Palacio Nacional el canciller Roberto Velasco. Es ilógico que las elecciones federales de 2027, que de por sí serán complejas, se empaten con elección judicial. Por eso queremos aplazarla hasta 2028, aseguró por la mañana Arturo Saldívar, coordinador general de política y gobierno de la presidencia. Por la mañana el dólar interbancario se cotizó en 17 pesos con 41 centavos.
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0: Bueno, luego de que Donald Trump señaló a México como el epicentro de la violencia y el narcotráfico en el continente, la presidenta Claudia Sheinbaum respondió a su homólogo que no permitirá el ingreso de tropas estadounidenses al país. 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
39: Los videojuegos pueden mejorar la coordinación entre el ojo y la mano y aumentar la capacidad de tomar decisiones rápidas.
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0: Muy buenas tardes, amigas y amigos. Gracias por acompañarnos en este hermoso martes, ya 19 de mayo del 2026. Yo soy su amigo y servidor, Rafael Valderas, y le damos la más cordial bienvenida a una emisión más de Liderazgo, Salud y Sociedad. Jaime, muy buenas tardes.
1: Muy buenas tardes, amigas y amigos. Bienvenidas y bienvenidos a este programa de Liderazgo, Salud y Sociedad. Maribel.
2: Bien feliz de estar con la audiencia de Radio Fórmula aquí en la 1470 y en la 1230 en Guadalajara y Monterrey.
0: En Monterrey, que ya nos están escuchando, y de México para todo el mundo a través de Grupo Fórmula. Donde quiera que usted esté, ahí estamos nosotros.
2: Desde internet.
1: Y como dices tú, pídele a Alexa que te conecte en la 1470 o en la 1230 y ya podemos empezar a conversar y escucharnos con todo el gusto del mundo, como siempre.
0: Oye, pues un tema hermosísimo, recordando a Chava Flores el día de hoy.
1: Oye, sigue vigente todo lo que dice, ¿no? Es impresionante cómo desde su poesía, en ese entonces, en los 60, estábamos platicando aquí en el grupo hace rato, cómo lo seguimos escuchando y siguen pasando las mismas situaciones.
2: Sí, un mexicano tan creativo, ¿no? Y todos nos sabemos su canción de La Bartola.
0: Se llama Peso sobre Peso.
1: Peso sobre peso se llama
0: la canción, pero pues le habla Bartola. Y que sucedió mucho en nuestro México querido, ¿no? En aquella época de crisis. Bueno, es que no sé si ya salimos de crisis o todavía, ¿no?
1: No. Pues yo soy generación. Me dicen que soy generación X, pero no, soy generación crisis.
2: Sí, claro. De décadas.
0: Oiga, amigas, pues gracias por acompañarnos allá en casita. Si están en la mesa disfrutando sus sagrados alimentos, buen provecho para todos. Y si van a comenzar, bueno, pues también demos gracias. Fíjese que este espacio, amigas y amigos, es un espacio para pensar, actuar mejor, cuidar nuestra salud y fortalecer la vida en toda la comunidad. Jaime, pues vamos a hablar un tema interesante, así como lo decía Chava Flores. Bueno, ahí te dejo esos dos pesos, ¿no? Para que compres el azúcar, pagues la renta y aparte te alcanza para mi alipus. Viene, así lo decía Chavita Flores.
1: Fíjate, maravilloso.
0: Hablando del tema que tenemos el día de hoy, amigas y amigos, que estamos en vivo, el tema trabajo, estrés y descanso. ¿El futuro del trabajo es humanista o será digno de próspero, Jaime?
1: Cuando escribí esta columna, queridísimo Rafa Mari, que fue el domingo, les recomiendo que la lean, es una columna que habla de la realidad del trabajo en el país. La escribí pensando precisamente en que si queremos prosperidad, necesitamos dignidad personal. Y uno de los pilares más importantes para saber que nuestra vida está siendo digna, pues es este pilar tan fuerte que nos sostiene. El trabajo nos sostiene, ¿o no? ¿Qué pasaría o qué pasa cuando perdemos el trabajo, Mari, Rafa? En términos de salud, ¿qué pasa cuando perdemos el trabajo?
2: Bueno, como genera una angustia y un nivel de estrés, de incertidumbre, de que no sabes si vas a seguir proveyendo a tu familia y a lo que, si va a ser suficiente o qué etapa negra viene de tu vida, porque normalmente luego somos negativos, pues genera mucho problema que termina convirtiéndose, hay evidencia clara, en problema de salud. Y de salud física, porque está vinculado a problemas del corazón, a problemas cardiovasculares, y desgraciadamente también salud mental. Entonces no es gratuito que como sociedad, y no solo México, sino a nivel humanidad, estamos pues en muchas etapas enfermos.
1: Claro, entonces el trabajo es un pilar para la salud.
2: Totalmente.
1: Y para la familia, Rafa, sociedad, ¿qué pasa si pierde el trabajo una persona?
0: Pues hay un desequilibrio, ¿no? Total. En primero lo personal, ¿no? En cómo vas a solucionar los temas del pipirín, por ejemplo, de la familia, cómo vas a alimentar, cómo vas a pagar lo que tienes que pagar mes con mes. O sea, sí hay un gran problema, y lo hemos platicado desde el principio del programa, Jaime, la salud mental, donde viene a afectar, ¿no? Viene la cuestión de salud. Si tienes una probabilidad de tener alguna enfermedad que te vaya a afectar, hipertensión o diabetes, imagínate.
1: Sí, y también la convivencia.
0: Ah, claro.
1: O sea, alguien pierde el trabajo y pues entonces se reduce el ingreso, se empobrece las posibilidades. Acuérdense que hablamos de diferentes tipos de pobreza, pero se empobrece la familia en diferentes dimensiones y entonces alguien tiene que subsidiar lo que faltó, ¿no? Y empiezan estas discusiones, pues te toca, no te toca, pues no nos alcanza, vamos a reducir, empiezas a apretar el cinturón y empiezan estos roces y obviamente afecta al comportamiento social. Por eso hablé de el futuro del trabajo es humanista o no será digno ni próspero.
0: Claro, y bueno, checando la columna que hiciste el día domingo, la pregunta aquí es, Jaime, ¿México se mantiene en los primeros países, bueno, dentro de los primeros países con más horas de trabajadas al año dentro de la OCDE?
1: Sí, es impresionante cómo desde que cerramos el pacto con la OCDE, tú que ves más la parte económica, Mari, pues es uno del, es el penúltimo país, ajá, que más horas trabaja en estos países que estamos incorporados. Eso no es digno.
2: No, bueno, sí, la estadística es más de 2,100 horas al año, es el promedio de horas trabajadas de parte de los mexicanos, uh-huh, y es una de las más altas dentro de la OCDE, ¿no? Pero finalmente tampoco ahí, el punto es que no necesariamente luego somos los más productivos. Trabajamos muchísimo los mexicanos, realmente sí tenemos, nos la pasamos en el trabajo muchas horas y en muchas áreas, pero no significa que no, que nuestra economía familiar esté bien, no necesariamente, ¿no? Y la economía nacional tampoco, ese, uh-huh, es el punto también.
1: Y hay un filósofo coreano alemán que a mí me gusta mucho leerlo, que escribió un libro que se llama La sociedad del cansancio, se lo recomiendo, es un librito de 75 páginas en donde pone una premisa fundamental, y esta premisa es: hemos aprendido a autoexplotarnos, ¿no? Y estas horas que está diciendo Maribel y las horas que trabajamos, nos sentimos orgullosos y orgullosas de que el mexicano chambea.
0: Y chambea fuerte, pero chambea, ¿cómo no?
1: Uno, dos y tres turnos. Y a ver, échenme algo más. ¿Sí? El tema es que terminamos cansándonos, terminamos quitándole tiempo a la familia, le quitamos tiempo a nuestra salud, le quitamos tiempo productivo al país en el futuro, porque tarde o temprano esto va a repercutir y estamos autoexplotándonos. Déjame, te doy un dato. Maribel, te voy a robar esta parte de las estadísticas. Te doy un dato importante para que usted, a ver qué opina, ¿no? Una de cada cuatro personas ocupadas en México trabaja más de 48 horas semanales. Está por encima del límite ordinario, ¿no? Y no les alcanza. Tú lo escuchas en tus programas, Rafa. ¿Qué tanto se manifiesta la población con esta situación?
0: Pues en la vida real, pues sí es demasiado, porque conocemos historias donde pues muchas personas, y lo pusiste igualmente en tu columna, hiciste este análisis donde muchos, y creo que muchos caímos también en esta situación, de que pues queremos lo mejor para los hijos y la familia, y entonces trabajamos de sol a sol, salimos de casa con los niños, si los hay, o los bebés, durmiendo. La esposa pues se despide ahí adormilada, regresas y ya están acostados, ¿no? Y todo ese tipo de cosas vienen a causar una situación complicada en la sociedad, ¿no? En las familias.
2: Sí, es decir, México trabaja y trabaja muchísimo, pero no necesariamente vive mejor, porque también hay que considerar que los que tienen su jornada, digamos, pues por determinado número de horas porque tienen un trabajo formal, incluso están un poco mejor que los que no tienen trabajo formal, que es, uh-huh, más de la mitad de la población que tiene, claro, vive en la informalidad y que trabaja sin límite, tal cual como dices, desde que amanece, anochece, y no solo eso, sino sin un ingreso el suficiente para vivir dignamente y sin ninguna prestación, sin,
1: sí,
2: ningún,
1: claro,
2: apoyo.
0: Y que ha crecido lamentablemente, sí, el comercio informal, porque al crecer estamos viendo lo que se está viviendo en este país.
1: Sí, entonces, a ver, les propongo que humanicemos el tema. Fíjense, claro, vamos a poner estos datos en cuestiones un poquito más aterrizadas para que tú lo puedas visualizar ahí en tu casa, ¿no? Una madre que trabaja, ¿no? Pues tiene que salir a chambear con mucha fuerza y tiene que dejar a los chicos y a las chicas, pero además limpia, administra, contiene, y todavía se pregunta si está haciendo lo suficiente. Estoy, uh-huh, seguro que muchas de ustedes están en esta situación. Ahora imaginemos la otra cosa, un padre que tiene que proveer, uh-huh, ¿no? Y que tiene miedo de dejar de proveer o perder el trabajo. Y aquí voy a poner un paréntesis. Las empresas transnacionales con esta incorporación de la inteligencia artificial y la extenuante presión de los fondos mundiales para poder lograr los resultados, están recortando a N cantidad de personas en el trabajo. O sea, las personas dejamos de ser personas, uh-huh, y somos objetos, y ahora así con un chasquido de dedo puedes perder el trabajo. Entonces, ahora sí, imagínense un papá o una mamá que pierden el trabajo en esta mexicanidad en donde necesitamos ingresos y prácticamente no lo podemos lograr.
0: Y entonces ahí donde yo pregunto, bueno, si el trabajo no es digno, la vida tampoco puede serlo.
1: Pues claro, no. Que no.
2: No. ¿No? Y por eso, si no hay dignidad en el trabajo, tenemos que ver cómo recuperarla, ¿no?
0: Pero, porque, ¿cómo hacerlo?
2: Pero empezando desde nuestro propio escenario, ¿no? Como sociedad estamos hablando.
1: Claro,
2: como pero sociedad. Cada quien aquí en este programa buscamos, hablamos de que reflexionamos en torno a que pensemos mejor, uh-huh, para decidir mejor en función de nuestros valores y en función de nuestra propia realidad, ¿no?
0: Claro, y creo yo, digo, no sé ustedes, pero que en algún momento nosotros llegamos a caer a esta situación. A mí desde muy joven, siempre me ha gustado platicar con adultos mayores, yo les llamo viejitos, porque pues, uh-huh, los viejos son los que tienen la sabiduría.
1: Sí.
0: Y siempre te decían, Rafa, pues tú trabaja para que vivas. No vive para trabajar, y no, sí, y vas con esa mentalidad, pero de repente caes en esa situación.
1: Y caemos en deuda, porque sí, vivimos para trabajar y tenemos deuda de convivencia familiar, tenemos deuda de autocuidado,
0: claro,
1: tenemos deuda de tiempo, ¿no? Ya lo hablamos en los otros, uh-huh, programas, que el, uh-huh, tiempo es lo que se consume, uh-huh, lo único que se consume y que ya no regresa.
0: No, ya. ¿No?
1: Uh-huh. Empezamos a morir desde que nacimos, y entonces empezamos a trabajar, nos esclavizamos al mundo de trabajo, perdón que lo diga así,
2: no, pues es que sí,
1: y
2: es real.
1: Empezamos a tener deuda personal.
0: Claro. Uh-huh.
1: Por eso, como dice Mari, dice Rafa aquí, pensamos mejor para tomar mejores decisiones y tratar de vivir mejor. En vez de trabajar para vivir, queremos... No, al revés, ¿verdad?
0: De repente, no.
1: Ya ves, me secuestra también mi cabeza, porque así empezamos desde chico. No,
2: así,
1: ¿no?
0: Hay que trabajar para vivir y no vivir.
2: Pero fíjate que sí es cierto. Los mexicanos luego nos enorgullecemos de eso y hay que analizarlo, porque quizá no es lo mejor. Porque a veces decimos, es que somos bien luchones, o sea, nos caracterizamos por ser bien luchones. Y van los migrantes mexicanos a Estados Unidos y impulsan la economía estadounidense durante el último siglo.
0: Y se refleja.
2: Y sí, claro. Claro, pero aparte, pues ya ahorita la segunda generación está, que ya están estudiando, y hay los latinos o los que vienen de familias mexicanas, pues ya están en otro nivel, ¿no? Ya están teniendo empresas y esto. Pero finalmente sí es cierto que los mexicanos trabajan muchísimo y se meten durísimo, pero a veces quizá nos abandonamos. Hay un fenómeno también interesante, si me permiten decirlo, de jóvenes, claro, mexicanos, porque es la fuga de cerebros en México, uh-huh, que se preparan, que estudian en escuela en pública, en la universidad pública, y se van a hacer su maestría, su doctorado al extranjero. Y se quedan en el extranjero porque encuentran oportunidades y ya no regresan a México. Es una tragedia lo que nos pasa ahí.
0: Y lo que estábamos platicando hace rato, ¿no? De la migración de aquellos talentos.
2: Sí, es cierto. ¿Y qué hacemos?
1: Hay un fallo en el sistema laboral y yo creo que, a ver, esto duele y hay que visibilizarlo, ¿no? Y estos fallos vienen con este enorgullecernos de que trabajamos mucho, pero también lo puse en esa reflexión en donde tenemos el man de usted puesto en la cabeza.
0: Claro. Sí.
1: Tenemos esta, nos enorgullecemos de nuestro servilismo. Y entonces, para tratar de no quedar mal con no sé quién, puede ser un jefe, puede ser el esposo o la esposa, puede ser los hijos, puede ser el sistema, nosotros tenemos que decir, mande usted, uh-huh, y le metemos más horas de trabajo que lo que realmente podemos soportar, y entonces el país está empezando a enfermarse.
0: Claro. Y hablando de enfermedades.
1: Empobrecerse.
0: Aparte, sí. Mira, allá en casita decir, bueno, ¿y qué? ¿No? Bueno, pues yo trabajo porque tengo una necesidad. ¿Qué, a dónde nos lleva? Mire, des una... párese ahí. Si usted va manejando en su automóvil, deténgase un poquito donde no...
1: Donde no haga más tráfico
0: no afecte,
1: de lo que tenemos.
0: Uh-huh. Y vea a su alrededor cuántas personas, nada más porque se le hizo tarde un segundo, ya explotó. Viene una cuestión de que México sí trabaja mucho, pero vive cansado. Y ese cansancio demanda esto, a que cualquier cosa va a detonar es agresividad o es un tema importante que están viviendo aquí, estamos viviendo aquí en la sociedad?
1: Claro, entonces en el programa pasado hablamos de cómo tenemos que reconstruir el tejido en la familia y volverla a base de nuestra prosperidad, pero el trabajo tiene que ser un pilar fundamental para el buen vivir de cada quien. Déjenme les doy otro dato. La pobreza laboral alcanzó el 35.4% al cierre del 2024. Uh-huh. Es decir, que un tercio de la población ya no puede adquirir la canasta alimentaria con su ingreso laboral. Uh-huh. ¿No? Entonces, trabajamos mucho y pagamos poco. Hace rato teníamos una discusión porque Mari dijo muy bien, no somos el más productivo. Yo diría que trabajamos mucho y producimos mucho, pero el sistema paga poco.
2: Sí. El sistema no nos ayuda, no es humano. Bueno, uh-huh. Le falta humanidad, ¿no? Humanizarlo.
0: Le hace falta datos, sí. Creo yo, ¿no?
2: Y es que el cuerpo, hablando de esto, de que nos entregamos y somos muy luchones, la realidad es que el cuerpo no fue diseñado para trabajar toda la vida, ni para vivir permanentemente cansado o muy seguido crónicamente estresado. Uh-huh. Por eso es que derivan enfermedades. Y el corazón tampoco nació para amar desde la extenuación. Es una uh-huh. frase ahí. Que,
1: sí, claro. Sí.
0: Y un cansancio lo podemos reparar, ¿no? Descansando, tomando unas vacaciones, pero el estrés.
1: Sí. Y el estrés por pobreza.
0: Bueno, imagínate, ya son dos cosas.
1: Oye, no me alcanza, uh-huh. ¿no? Y tú me decías una estadística, por ahí la tenías.
0: Aquí lo tengo, fíjate que el ingreso laboral mensual promedio de una persona formal, que es de 10,583 pesos,
1: o sea,
0: mientras que de una persona de informal, por así decirlo, fue apenas de 5,018 pesos, mensuales, imagínate.
1: Hay que cerrar los ojos tantito y decir, digo, obviamente criticar esta situación desde una posición de privilegio podría ser incluso grotesco, ¿no? Pero yo sí quiero visibilizar el tema. Los empresarios, las empresarias del país, los funcionarios y funcionarias, uh-huh. los que hacen la política pública, no hemos hecho lo suficiente para sacar de la vulnerabilidad económica a nuestra población mexicana. Pagamos y no pagamos como se debería de pagar. Y eso es hacer un examen de conciencia. Porque 5,018 pesos y cerramos los ojos, ¿para qué nos alcanza ahorita?
0: Pues sí, vete, hay que ir al súper a hacer la compra de la semana y a ver con qué nos alcanza, ¿no?
2: Sí, fíjense que hay un conserje que tenemos ahí, bueno, cerca en la casa, uh-huh. trabajan como veladores y trabajan 24 por 24. Uh-huh. Pues digo, un día no duermen, ¿no? Y luego todavía el siguiente día, don Fer, se queda a lavar autos. Dice, después de haber trabajado
0: sí, 24 desvelado.
2: Horas, desvelado y todo, todavía saca fuerza para lavar autos antes de irse a descansar. Te da un ejemplo y dices, híjole, los mexicanos sí somos bien trabajadores, pero realmente a veces nos dejamos al último y no descansamos. Y el descanso no es flojera, ese es el punto, creo que nos cuesta trabajo a veces entenderlo.
0: ¿Qué edad tendrá don Fer?
2: Don Fer ha de tener como 40 y tantos, 43.
0: O sea, súmale la edad.
2: Sí. ¿No? Sí.
0: Porque siendo chavo, pues bueno, tienes la energía, aguantas, pero te vas acostumbrando a ese régimen, ¿no?
1: Sí, pero le dijo don Fer, yo me imagino una persona de 65 o 70
0: sí.
1: que de todas maneras las ves trabajando.
0: Claro.
1: Y lavando coches y barriendo calles y otras cosas, o tratando de ser maestros de pintura, etcétera. Pero lo raquítico aquí es tu estadística, o sea, 5,018 pesos promedio la población que está en economía informal. ¿Y qué pasa cuando la economía informal ya no alcanza? ¿Qué sucede?
0: No, fíjate que la informalidad laboral llegó al 54.8% en el 2025.
1: Imagínate.
0: Sí, imagínate.
1: Informalidad
0: que eso
1: laboral
0: equivale a 32.6 millones de personas trabajando con protección pues limitadas. O sea,
2: o sin protección.
0: Pues no.
1: Entonces, si no tenemos seguridad psicológica, si no tenemos ingreso protector, pues nos volvemos una sociedad, o se de la economía informal pasamos a la criminalidad formal.
0: Bueno.
1: Y entonces está el crimen organizado. Qué fuerte, ¿no?
2: Suena bien fuerte.
1: Suena pero muy fuerte. Por eso lo queremos visibilizar aquí, porque esto lo tienen que escuchar ustedes, que son trabajadoras, trabajadores, funcionarios, funcionarias, empresarios y empresarias. Hablar de trabajo digno es hablar de salario digno. si no tenemos claro que tenemos que humanizar para quitar la vulnerabilidad económica del país, nos vamos a ir perdiendo poco a poco. No va a haber futuro próspero.
0: Que es un tema interesante. Bueno, yo, por ejemplo, animo a las personas, ¿no? Bueno, pues ustedes vamos a iniciar la jornada laboral. Échenle ganas, ánimo, disfrútenlo. Pero ¿de qué jornada estamos hablando, ¿no?
1: Sí, exacto. ¿Quién entiende la jornada y cómo entienden la jornada, ¿no?
2: Pues fíjate, si más de la mitad de las personas trabajadoras mexicanas viven sin acceso pleno a seguridad social, ni tienen estabilidad laboral o protección institucional, ¿qué se puede esperar, ¿no? Y aparte, es como lo mencionas, Jaime, por un lado los empresarios, pero también en general los que son patrones o los que generan ingresos o generan trabajo. El gobierno también.
0: Claro.
2: El Estado también tiene esa responsabilidad, y tristemente en los últimos años los trabajadores del Estado han precarizado su nivel salarial y su nivel de situación laboral. Es la realidad. Entonces, como sistema, como país, nos tenemos que volver a poner de acuerdo.
1: Entonces, estás hablando, Mari, de que, a ver, déjame entender, estás hablando que la mitad de la población mexicana que es informal, trabaja en economía, no tiene acceso a seguridad social.
2: Sí, exacto.
1: Y el 15 o 16% de la población que es trabajador federal ha precarizado su dignidad de trabajo por falta de ingreso. Entonces ya estamos hablando de un 70% de la población.
2: Claro.
1: Y luego súmenle que el empresariado no está cómodo con que le suban el salario mínimo. Fíjate qué ridículo. ¿No? Y entonces, ¿qué sucede? Sin seguridad social, sin estabilidad laboral, ¿cómo afecta el sistema? ¿Qué sistema de salud puede aguantar algo así?
2: Exacto, nada más clarísimo lo podemos ejemplificar con el sistema de salud. El IMSS cubre a poquito más del 50%, un poquito el ISSSTE, otro 10%. Y el otro porcentaje, que es casi el 40%, no tiene seguridad social y no tiene ninguna certeza en caso de que se enferme, qué es lo que va a hacer. Y es un estrés también, ¿no? Que,
1: claro.
2: Y que no tienes para pagar un seguro privado, por supuesto, porque aquí tampoco los seguros...
0: Pues no te alcanza, ¿no?
2: No, entonces vives con esa...
1: ¿Y qué opinas de este SUS? Del Sistema Universal de Salud.
2: Bueno, pues no, es un sueño guajiro que realmente no vamos a... No creo, por lo menos este sexenio.
1: Lo que dicen es que va a estar tratando de enfocar el atender a este 50% de la población o 45% de la población que no tiene acceso a salud.
2: Sí.
1: Pero, ¿qué puedes hacer con acceso con un Sistema Único Universal de Salud con 5,018 pesos promedio cuando no te alcanza en el país?
0: Amigas y amigos, ¿usted qué piensa ahí en casita? Llámenos o opine aquí en su programa de
1: Liderazgo,
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0: y Sociedad. Tenemos que hacer una pausa, amigas y amigos, pero regresamos con más aquí en 1470. No se vayan, son las 3:26 minutos. Ya regresamos.

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8: Hablemos de mamá a mamá y también a papá, con Gina Ibarra.
9: ¿Sabías tú que la timidez en la adolescencia es un rasgo de personalidad y es además completamente normal? En una etapa ruidosa, sociable y muy orientada a la amistad, los adolescentes tímidos pueden parecer diferentes a sus compañeros, pero la realidad es que no lo son. Suelen hablar menos, sí, observan más y reflexionan antes de actuar. No buscan ser el centro de atención, pero muchos destacan por su capacidad de escuchar, su creatividad y su manera profunda de percibir y comprender el mundo que los rodea. No todos los adolescentes brillan haciendo ruido. Algunos brillan más en silencio, construyendo vínculos auténticos y dejando huella a su manera. Reconocer y valorar estas cualidades de tus hijos fortalece su autoestima.
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11: Una vuelta al mundo.
12: Etiopía se ubica en el Cuerno de África. Es el segundo país más poblado de África, solo después de Nigeria. Su capital es Addis Abeba. Es el único país africano que nunca ha sido colonizado, excepto de 1936 a 1941, cuando fue ocupado por fuerzas italianas. El amárico es su idioma oficial. La Iglesia Ortodoxa y el Islam son las principales religiones en el país. Su forma de gobierno es la República Federal Parlamentaria. Su gastronomía se caracteriza por las verduras, las carnes y las especies.
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0: Continuamos en su programa Liderazgo, Salud
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0: Jaime, gracias Maribel nuevamente. Pues un tema interesante. Mis amigos, son ya las 3:32 minutos. Trabajo, estrés y descanso. Así refiere el tema de hoy, Maribel.
2: Así es, y es que pues estábamos comentando que pues, la situación que los trabajadores mexicanos viven es difícil. Estamos en un momento en que la fatiga crónica por estrés, que es un concepto que ya fue definido por la Organización Mundial de la Salud, uh-huh. es un fenómeno que genera entornos laborales mal gestionados, es decir, de esos entornos es que salen las jornadas extensas, generan estrés crónico, deterioro, dolores, y ya conocemos lo de la gastritis, que a partir del estrés también la hipertensión, llegamos a los infartos, es decir, se genera toda una situación de enfermedad que lo estamos viviendo los mexicanos y que seguramente una de las razones por los análisis que estamos haciendo aquí tienen que ver con el cansancio y el agotamiento derivado de que no descansamos lo suficiente y de que trabajamos mucho los mexicanos.
0: Y creo que el problema no es trabajar mucho, ¿no? Sino el problema es cuando el trabajo comienza a destruir tu vida.
1: Así es.
0: Creo que es ahí donde...
1: Como todo exceso.
0: Sí, claro,
2: ¿no? Exacto.
1: Como uh-huh. todo exceso, o sea, uh-huh. llega el trabajo, te secuestra, te autoexplotas. Y este síndrome que dice Maribel, si me equivoco, me dices, uh-huh. este fatiga crónica por estrés laboral, termina despersonalizando a las personas. Es decir, dejan de ser sujetos de co-creación de prosperidad o personas que... arman algo para el bien común, uh-huh. a ser objetos de producción para alguien. Uh-huh. Y entonces la desigualdad crece y las enfermedades van a la alza. Las enfermedades de salud mental asociadas al estrés laboral se están incrementando de una forma brutal.
2: De salud mental y las epidemias que ya tenemos, ¿no? Que vivimos los mexicanos, junto sí. con la diabetes y la hipertensión, todos los problemas cardiovasculares. Esa es parte de nuestra realidad.
0: Y que seguimos estando en los número uno, ¿no? En el país es con esas enfermedades.
2: Sí, por lo pronto en diabetes somos uno de los uh-huh. principales.
0: Y la salud mental también, que viene un tema importante.
1: Exacto, y ¿no? vuelvo a insistir, ¿cuál es la razón de eso? Pues, ¿con qué tiempo?
0: Claro.
1: Si gano 10,000 o 5,000 promedio, ya sea formal o informal, uh-huh. y tengo que tener triple jornada, o bueno, triple turno, porque solamente hay una jornada, triple turno uh-huh. para poder conseguir lo que necesita mi familia, ¿con qué tiempo me autocuido? Entonces, México está en deuda.
0: Uf, y podemos poner muchos ejemplos, por ejemplo, nuestros amigos taxistas, ¿sí? ¿Cuántas horas al volante en esta hermosa ciudad que casi no hay tránsito? Uh-huh. ¿No? Sí. Donde el tránsito en distancias de 10 minutos son una hora por el tránsito.
1: Y después sus riñones.
0: Por eso.
2: Por estar sentados.
0: Pero ¿qué haces?
1: No tienen de otra.
0: O sea, ¿qué hacemos? O sea, haz de cuenta, ¿cómo le podemos decir a nuestros amigos taxistas? Oye, pues ánimo, échale ganas, llévate tu botellita de agua y
1: no tienen acceso a seguridad social, aparte. Al igual que las personas que están en estos autos de plataforma.
0: Sí,
1: ¿no?
0: Otros, pues, sí.
1: Otros autos de plataforma. No tienen seguro médico, no tienen seguridad social. Y bueno, pues tienen que perseguir la chuleta trabajando 12, 14, 16, hasta 18 horas diarias.
0: Y que todo vaya sobre ruedas, ¿eh?
1: Entonces, ¿qué produce qué produce el trabajar de más, Mari?
0: Pues estrés.
2: Cansancio, ¿no? Agotamiento crónico y después las enfermedades que estamos comentando. Uh-huh. Y yo creo que parte del gran... digamos, ¿cuál es la respuesta o hacia dónde tendríamos que ir? En principio es ya no normalizar más que el trabajar como loco, es decir, exacto. o la cultura del esfuerzo, que los mexicanos, insisto, uh-huh. nos, a veces nos enorgullecemos de eso, no necesariamente es como algo positivo, o hay que ponerle límites, ¿no?
0: Claro.
2: Porque hay que construir una sociedad donde el trabajo dignifique la vida, uh-huh. ¿no, Jaime?

0: de vida por el trabajo, por una mala dinámica familiar. Necesitamos empezar a cambiar las jornadas largas y estos traslados extensos y este endeudamiento de tiempo, de calidad de vida, de disfrute, de este estrés de hiperconectividad y la presión de producir más de lo que realmente necesitamos para que el cuerpo tenga paz y alma.
1: ¿Y qué tipo de país queremos?
2: Ay, pues un país feliz, pero digamos que sí productivo.
1: Somos bien pachangueros,
2: ¿no? Es cierto, los fines de semana nos desfogamos.
1: Sí, la verdad.
2: Y pues sí, después de lo que estamos hablando de estas jornadas intensas, pues es entendible. Pero sí, por lo pronto, un país que también sí seamos de la cultura del esfuerzo y de que seamos luchones y trabajadores, pero que también nos demos tiempo para el autocuidado, que es un derecho humano también.
1: Y que deberíamos también enseñar eso a los más jóvenes, de liderarse, ¿no?, en su propia persona.
0: Sí, entonces si me permites, es que me pusiste a girar la ardilla con esa pregunta, déjame tratar de colocar la respuesta en términos, ya como una especie de reflexión, en términos de liderazgo y empresa. Pues a mí me gustaría decir que creo que todavía estamos a tiempo, ¿no? Estamos a tiempo de transformar esta cultura de empresa mexicana en una verdadera plataforma. La empresa mexicana debería de ser una plataforma de bienestar y prosperidad regenerativas, en donde la gente crezca, florezca y se sienta bien. Y ustedes saben que yo me dedico al liderazgo humanista, y lo que pretendo es que no nada más lo hablemos dientes para afuera, no se trata solamente de dirigir personas, sino se trata de generar un valor, una rentabilidad que dignifique la experiencia humana de cada persona. Y para dignificar a la persona la tienes que sacar de esa vulnerabilidad, ¿no? Hoy una empresa consciente realmente debería de convertirse en una comunidad, y esta comunidad debería de ayudarse entre sí, ser interdependiente, ¿no? Una escuela de desarrollo, por ejemplo, un espacio de esperanza para miles de familias, ¿no? Y cuando no entendemos esto como empresarios y empresarias, pues prácticamente el poder se concentra en mandar y en extraer la productividad de las personas, en vez de cuidar o formar o generar calidad de vida en el trabajo, sin que eso signifique que haya un desgaste, ¿no? Queremos convertir a México en un país próspero, en lugar de que se convierta en un país esclavizante. Hemos sido esclavizados desde hace mucho tiempo y tenemos que salir de ahí. Es momento de florecer. Así que yo lo invito, ¿no?, a que hagamos eso.
2: Y como personas, digo, lo hables desde el punto de vista del liderazgo, de los empresarios, de los que generan empleos, pero como sujetos, como individuos, creo que también nos toca pensar y actuar y decidir mejor y reaprender a detenernos, a dormir mejor, a convivir con nosotros mismos, a alimentarnos bien, a reflexionar, cuidar nuestra salud integral, a reconciliarnos con nosotros mismos, ¿no? Sí exigirnos, pero también darnos y también gratificarnos, porque si no, el bienestar de nosotros y emocional, y en principio individual, pero también de nuestras familias y comunidades, se va a seguir deteriorando. O sea que cuidarse también es un acto de amor a sí mismo y amor social.
1: Fíjate que me acordé de una historia que yo creo que nos la han platicado en su momento, la historia de un niño y el papá cansado, que es la historia de un niño que esperaba despierto siempre a su papá, todas las noches ahí estaba el niño, ¿no? Pero el papá siempre llegaba tarde y agotado, pues por la jornada laboral. Un día el niño le preguntó: oye, papá, ¿cuánto ganas por hora en el trabajo? Y el padre, pues molesto, le respondió: ¿para qué quieres saber esto, no? Ya sabes, el tono, ¿no? Y el niño dijo: bueno, pues porque quiero juntar dinero para comprar una hora contigo. ¿Sí?
0: Ah, caray.
1: Y entonces, a ver, viene la reflexión. Eso nos provoca conciencia, reflexionar y bueno.
0: Comprar una hora de tu tiempo, papá. Comprar una hora de tu amor. Comprar una hora del traslado, que ya no te veo desde que sales en la mañana o regresas en la noche. Les digo, estamos en deuda de tiempo
1: con
0: cada uno de las mexicanas y de los mexicanos de este país.
1: A veces, no sé si sucede, en muchos de los casos, los papás queremos darle lo mejor a nuestros hijos, a nuestra familia, ¿sí? Y vamos, luchamos 24.

0: horas al día, 24 horas a la noche, pero ¿te has puesto a pensar realmente qué es lo mejor que necesitan tus hijos o qué es lo que quieren de ti?
1: Sí.
2: Ayer una recibí una llamada al que escuche esto, digo, no voy a decir su nombre por confidencialidad, pero al que escuche esto lo va a detectar muy bien. Ayer recibí una llamada, me dice, oye, ¿sabes qué? A lo mejor tú me puedes ayudar a darme un consejo de en qué escuela buscar para tener una mejor calidad de vida con mis hijos e hijas. Y entonces escuché pues todas sus preocupaciones, uh-huh, que son diversas como las de muchas familias, ¿no? Y le dije, ¿qué le respondo? O sea, ¿qué le, uh-huh, respondo? En segundos, ¿qué le tengo que responder? ¿No? ¿Hacia dónde va la educación de este país? Tú que estás metido en capacitación, en facilitación, en desarrollo humano, ¿hacia dónde va la educación? Y le dije, la educación va hacia donde tú quieras llevar a tus hijos e hijas para hacer el bien. No importa qué escuela sea.
0: Claro.
2: El tema es que estamos trasladando la responsabilidad de las empresas de quitar la vulnerabilidad. Estamos trasladando la responsabilidad de las escuelas de educar bien. Estamos trasladando a guarderías y a otras personas porque estamos en deuda de tiempo, porque estamos en deuda de trabajo de crear un mejor país. Es momento de que nos hagamos responsables, como tú dijiste, de nuestro autocuidado, de nuestra reflexión, de nuestra toma de decisiones y empezar a actuar en consecuencia.
0: Pues ahí lo tienen, amigas, amigos, un tema interesante. Y la pregunta para ustedes, para el día de hoy, ¿verdad? ¿Usted qué ha sacrificado por trabajo? O se la pongo más fácil. ¿Hace cuánto no descansa de verdad?
1: Bueno. Sí.
0: Pregúntese eso.
1: Sí, cada quien tendremos nuestra respuesta en nuestro autoanálisis. Y ahora que comentas, Rafa, de esta historia de este niño, que, uh-huh, lo escucho y es fuerte, ¿no? Porque
0: claro,
1: sí es cierto, los niños alcanzan a ver eso cuando sus papás están agotados, desgastados, y pues que un niño le pida que le compre una hora a su papá, suena dramático, pero yo creo que es más común de lo que quisiéramos. Yo veo que los jóvenes, los de las nuevas generaciones, traen un poco más ese chip de verse por ponerse en primer lugar, lo cual es fantástico. A mí se me hace fabuloso porque estamos hablando de eso, pero a veces nosotros como papás o las generaciones que estamos más adelantadas, más grandecitas, lo criticamos, ¿no? De que, ay, es que estos vienen ya bien, no sé, egoístas, egocéntricos,
0: ya
1: o solo piensan
0: chip,
1: ellos.
0: ¿No?
1: Sí, pero está bien, ¿no? Uh-huh. Que ya primero vean por ellos, es de verdad importante, porque a nosotros como generaciones, los que tenemos 50, 50 y tantos, hoy estamos más de salida, nos educaron de manera distinta. Era primero ver por todos los demás y sobre todo las mujeres, y por último, si te quedaba algo, pues ver por ti. Cuando ya no, deberíamos de igual ir cambiando en ese sentido.
2: Y eso se ve reflejado, lo que está haciendo Maribel, se ve reflejado en la dinámica laboral. Hoy en día están trabajando 5 generaciones al mismo tiempo en una empresa.
0: Claro.
2: Desde la generación Z hasta un baby boomer, uh-huh, como le llaman así, una persona adulta,
0: claro,
2: mayor, arriba de los 79, uh-huh, 85, siguen compartiendo espacios y no sabemos dialogar, no sabemos crear ambientes que nos permitan dignificar a la persona. Entonces, así como le hiciste la pregunta tú a la gente, a nuestra, uh-huh, audiencia, yo le haría la pregunta a los empresarios y a las empresarias. ¿Qué tipo de convivencia empresarial estaríamos construyendo o estaríamos dispuestos a construir si las personas realmente salen de trabajo sin energía, sin ganas, sin ánimo de educar o de llegar a crear un ambiente armónico? Entonces, el empresariado está siendo cómplice de la destrucción de un sistema, ¿no?, familiar, porque mandamos a la gente cansada. Es nuestra obligación hacer un replanteamiento, porque no puede haber prosperidad si no hay dignidad en el trabajo.
0: Son cosas muy interesantes, y al escuchar la reflexión de ustedes, Jaime, donde, sí, pues viene el liderazgo y con las empresas también, que son parte importante de nuestra nación y de nuestras culturas, la salud y el autocuidado que nos platicabas, Maribel,
2: sí,
0: que no lo podemos olvidar allá en casita. Y bueno, pues yo podría cerrar con esa reflexión del ejercicio social y tejido comunitario, que es de donde estamos día con día, y México, amigas y amigos, todavía puede reconstruirse desde la dignidad humana, pero si nosotros logramos dignificar el trabajo, fortalecer a las familias, que es lo más importante, y formar liderazgos más conscientes, y podremos generar el tejido social que hoy se encuentra cansado, se puede encontrar polarizado y fragmentado.
2: Así es.
0: La esperanza en esta situación es emprender y entender que el cambio no depende únicamente del gobierno, de un mercado, sino de una corresponsabilidad colectiva entre ciudadanía, empresas, escuelas, familias y como comunidad, que es el tema general, ¿no? Uh-huh. Una sociedad que vuelve a dialogar, cuida y coopera, puede recuperar confianza, paz y sentido de futuro. Y ahí es donde comienza la verdadera prosperidad, creo yo, cuando nos ponemos a dónde ir todos, ¿no?
2: No, pues qué bonito, Rafa. La verdad, sí, es la forma de trabajar, ¿no? Me encanta el tema que dijiste, una corresponsabilidad comunitaria que dignifique la vida de todos los mexicanos y las mexicanas.
0: Es un hermoso país.
2: Es un hermoso país.
0: La verdad.
2: Es un país muy trabajador. Uh-huh. Tenemos que hacer algunos ajustes, ¿no? En todos
0: muchos,
2: los sectores.
0: Y muchos o pocos lo saben, por eso estamos viviendo eso.
2: Exacto.
1: ¿No? Somos un hermoso país, tenemos tanto, en términos culturales, en términos de recursos naturales, estamos tan orgullosos de nuestro México. Cuando salimos, bueno, vamos con el orgullo de mexicanos a todos lados. Pero sí es cierto que, y esta reflexión que hacemos a nuestra audiencia, es pues como para que como país también, como familia mexicana, tengamos claridad, que también nos valoremos, que somos trabajadores, qué bueno, pero que descansar es importante, descansar bien, porque si descansamos bien, trabajamos mejor, amamos mejor, construimos un país mejor.
0: Esto es su programa Liderazgo,
2: Salud
1: y Sociedad.
0: Un espacio para pensar y actuar mejor, y cuidar nuestra salud y fortalecer la vida en comunidad. Amigas y amigos, muchísimas gracias por haber acompañándonos el día de hoy. Muy hermoso. Pásenla muy bien, por favor, Jaime.
2: Muchísimas gracias por estar con nosotros esta hora y reflexionar profundamente sobre temas que van a hacer de México un país mejor.
1: Y empezando por nosotros mismos para generar ese país que queremos.
0: Pásenla muy bien, por favor, diviértanse. Buenas tardes. Hasta pronto.

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7: Caminando por México.
8: En pleno corazón de Zapopan, Jalisco, se erige la imponente Basílica de Zapopan. Esta joya arquitectónica fue construida en 1690 por frailes franciscanos en honor a la Virgen de la Inmaculada Concepción o Virgen de la Expectación, que actualmente se conoce como Virgen de Zapopan, cuya imagen de solo 34 centímetros de alto data desde el siglo XVI. Dos culturas resguardan el atrio de la basílica. Se trata de la figura de Fray Antonio de Segovia, quien donó la imagen de la Virgen de Zapopan y del Papa Juan Pablo II, acompañado de un niño vestido de charro. Cada 12 de octubre, la Basílica de Zapopan alista la llegada de la Virgen de Zapopan, acompañado por millones de fieles que parten en peregrinación desde la Basílica de Guadalajara, tradición que se conoce como la romería y que fue declarada por la UNESCO como Patrimonio Cultural Inmaterial de la Humanidad.
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8: El lobo gris es uno de los mamíferos más sociales e inteligentes del mundo animal. Habita en bosques, tundras y montañas del hemisferio norte. Vive en manadas organizadas, lideradas por una pareja dominante. Cada miembro cumple una función importante, desde cuidar a las crías hasta practicar la caza. Se comunican mediante aullidos, posturas corporales y sonidos. Cazan en grupos para capturar presas grandes como ciervos o alces. Durante muchos años fueron perseguidos por el ser humano, lo que redujo sus poblaciones. Actualmente existen programas de protección para recuperar la especie. El lobo juega un papel fundamental en el control de otras poblaciones animales y en el equilibrio ecológico.
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9: Saludo en este martes 19 de mayo de 2026. Estamos aquí en esta emisión multimedia de ESPN Radio Fórmula. Faltan 23 días para el arranque del Campeonato Mundial. César Montes, el defensa central, Luis Chávez, el mediocampista, se han incorporado ya al grupo de trabajo de la selección mexicana que dirige Javier Aguirre rumbo al Mundial. Ciro Procuna, buenas tardes.
10: Buenas tardes, hablaremos de eso. Y por si no hay tiempo más adelante, sí me parece relevante lo que acaba de ocurrir en el fútbol de Inglaterra. El Arsenal es campeón por primera vez en 22 años. Desde aquel equipo invicto de Arsène Wenger no lo conseguían. Y finalmente hoy es un hecho matemáticamente ante el empate a uno entre el Bournemouth y el Manchester City. El Manchester se quedará en la segunda posición, Manchester City. Y su entrenador Pep Guardiola estará dirigiendo su último partido al frente de este equipo el próximo fin de semana. Ya hasta tienen a su reemplazo.
11: Hablas de 22 años, Ciro. Carlos Vela, ¿hace cuánto estuvo en el Arsenal? Más o menos por ahí, ¿no?
10: Pues fue después del Mundial del 2005. Entonces habrá sido más o menos 2006. Por esas fechas.
11: Y justo en esa época, ¿no?
10: Pero fue el Mundial
11: Sub-17, luego el 2006.
10: Del 2005. Por eso. Y el Arsenal se coronó por última vez en 2004, hace 22 años. Entonces, más o menos.
11: Llegó despuesito de todo eso, ¿no?
10: Con Arsène Wenger siendo el gestor de ese equipo con muchos juveniles.
11: Y Betito, nuestro productor, finalmente encontró un sonido que le pregunté al Vasco Aguirre. ¿qué necesitas ver en un jugador para saber que puede jugar un mundial en su país? Por fin lo vamos a presentar y por si no hay tiempo de NFL, todo pinta que le van a dar el Super Bowl 2030 a Nashville, ya que los Titanes van a estrenar nuevo estadio. Y se habla de dos partidos internacionales más que van a probar. Yo soy de los que pienso que van a ir a Tokio, Japón, y van a ir tarde o temprano a Abu Dhabi, Arabia, porque ahí es donde está el dinero hoy en día. Si no, pregúntenle a FIFA.
12: La FIFA, precisamente, ya que la mencionas, John, ha revelado la enorme lista de objetos que no se pueden meter a los estadios del Campeonato Mundial de Fútbol de Norteamérica 2026. El presidente de Cruz Azul, Víctor Velázquez, dice que la continuidad de Joel Wiki depende de si es campeón o no en este torneo, en la gran final contra el equipo de los Pumas de la Universidad de México. Y hoy inicia el Knicks contra Caps en el baloncesto profesional.
11: Esas imágenes de este chavo francés de los Spurs es... Quiero hacer una dinámica donde salgamos todos a nuestra estatura. Yo soy 1.75, ¿tú, Betito?
12: 1.87.
11: ¿Ciro?
10: 1.83.
11: 2.24. Imagínense, 2.24, una palmera ágil.
10: Dos Jones.
11: Sí, sí, sí, sí. Impresionante.
10: Y un y medio.
11: Los Spurs en doble tiempo extra ganaron. Ahora los Knickerbockers, ya hablaremos, seguramente es el boleto más caro en mucho tiempo en Madison Square Garden, ¿eh?
10: Se refiere a Víctor Wembanyama, John. Wembanyama, en un juego que se fue a doble tiempo extra, tuvo más de 40 puntos y tuvo más de 20 rebotes. Fue alucinante.
11: Es una locura.
10: Lo que hizo este jugador de los Spurs.
11: Lo que hace una figura para crear una dinastía. Pasó con David Robinson en su momento, pasó con Tim Duncan y ahora con Wanda. Como no me aprendo bien el apellido, ya le voy a decir nomás Wanda o el francés Wendy, de San Antonio. Wendy.
10: Wendy.
11: Bueno, ya empezamos, Ciro.
10: Bueno, estoy ayudando.
11: Tú a Tagliabue.
10: Wendy.
12: Hago Bailoa. Oye, Alcaraz, por su parte, Carlos Alcaraz, el tenista español, el tenista murciano, no estará presente en el torneo de Wimbledon. Y como ya comentábamos, la selección mexicana continúa con su preparación rumbo al Campeonato Mundial. César Montes, defensa central del equipo mexicano, y Luis Chávez, el volante que metió aquel gol soberbio en el Campeonato Mundial anterior, que a final de cuentas no sirvió para mucho que digamos, porque el equipo mexicano tuvo una primera ronda pésima y no avanzó a la siguiente en el Campeonato del Mundo. Está con la selección mexicana.
10: Él le sirvió para ponerse en el radar y para después dar el salto.
11: Y estamos en YouTube de Grupo Fórmula. 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
8: En 1958, bajo el cielo de Suecia, el fútbol aún se escuchaba en la radio. Y ahí nació una leyenda, Jos Fontaine.
9: Oh, Fontaine qui n'est pas en jeu. Fontaine seul face a Katoski. Va peut-être chercher le dribble. Katoski qui sort maintenant. Tire croisé, but.
8: Llegó como titular inesperado y se volvió imparable. Con Francia marcó 13 goles en 6 partidos durante el Mundial del 58. 4 de ellos en el partido por el tercer lugar. Bota de oro y un récord imposible. Los grandes goleadores lo lograron en varios mundiales. Miroslav Klose hizo 16 en 4, Ronaldo Nazario 15 en 3 y Gerd Müller 14 en 2. Porque hay récords que se rompen y otros, como los 13 goles de Jos Fontaine, que parecen destinados a la eternidad.
10: Estoy muy orgulloso de ser recibido aquí como un rey.
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12: El primer parque nacional del mundo fue Yellowstone, establecido en 1872.
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13: Una felicidad inmensa, ¿no? Obviamente, mi sueño siempre ha sido dirigir el equipo de mis amores. Y poder tomar un proyecto como este, un proyecto largo, un torneo, lo que se dé, sería para mí muy importante. Obviamente dependerá de muchas cosas, ¿no? Yo he hablado con él, me ha abierto la puerta de su oficina y hemos charlado muchas veces, no solamente de fútbol, del equipo, sino de otras cosas, ¿no? Yo encantado de poder formar parte del proyecto del próximo torneo. Pero lo más importante para mí hoy es que la institución tenga el título para poder sumar a las vitrinas y creo que eso estamos muy cerquita de poder conseguirlo.
14: La voz de Joel Wiki, Víctor Velázquez, por su parte, Ciro, que le pone un ultimátum, pone una fecha de...
15: No es ultimátum, ¿te parece ultimátum?
14: Pues si no eres campeón te vas.
16: No, le pone una condición. No.
14: Una condición.
16: Una condición sería, sí. ¿No?
15: A ver, yo creo que...
14: Condición.
15: A ver... Me parece un desatino del ingeniero Velázquez. Bien pudo haber dicho, esa pregunta la responderemos cuando acabe el torneo, no es el momento.
14: Sí.
15: O ya, si se quiere de plano salir de la tangente, será decisión de la dirección deportiva. Para eso está la dirección deportiva que encabeza Iván Alonso. Punto. Pero lo peor que podía decir fue justamente lo que dijo. Entonces, me parece... Mal que lo haya dicho. Por otro lado, sí creo que no es el momento ni de ratificar, ni de condicionar, ni de decir no va a continuar, ¿no? No es el momento. Yo puedo entender que tenga dudas la propia directiva de Cruz Azul en cuanto a su continuidad, porque la muestra es muy corta con el primer equipo, porque llegó, estabilizó, despresurizó, y eso normalmente pasa con los interinos. Una cosa es ser interino, otra cosa es ser ya el entrenador fijo, con una planeación diferente, con una pretemporada, con más desgaste, con decisiones que debes de tomar, con vacas sagradas que de repente tienes que tocar. Esa ya es otra historia, ¿no? Y la parte táctica. Entonces, al interior lo tendrán que evaluar. Pero lo que dijo fue exactamente lo menos indicado. Pero bueno.
14: Sí, sí, porque le pone una condición para saber si continúa siendo el entrenador para el siguiente torneo. Yo creo que tiene mérito lo que hace Wiki. Sí, sí. A mí me gustaría que lo dejaran para el siguiente torneo, que le permitieran continuar. Entiendo que el título es la condición sine qua non que le pone Víctor Velázquez en un momento en que va a jugarse el primer partido, pero a mí me gustaría que Wiki continuara, que se le diera la oportunidad como técnico cementero.
17: A veces el aparador para los directivos que tienen poder, tienen dinero y de repente se vuelven famosos, les gusta. O sea, yo no me imagino a Hank, a Irarragorri, a Jesús Martínez, a Emilio Azcárraga declarando algo así, ¿no? Justo antes de una final. Es decir, también es un poco de experiencia. ¿Qué mensaje le estás mandando al grupo? Que tu técnico todavía no es suficientemente bueno para quedarse porque tiene que ser campeón. Es decir, ahí es como le hacía Ciro Belichick con los Patriots. Cállense, ahorita nadie diga nada, nadie declare nada, vamos a ganar y luego vamos. Ahí sí creo que es un poco el protagonismo,
15: sí,
17: de ser el Big Boss, y el Big Boss dice lo que quiere y ni modo que el jefe de prensa de Cruz Azul le diga: señor, ¿para qué anda diciendo esas cosas? No son buenas. Pero pues es el jefe, organigrama mata pócar. Entonces son de esas declaraciones típicas de directivo que pues sí te gusta de repente que los medios te vean y te pregunten,
15: ¿sabes,
17: no?
15: Que sería doblemente grave si ni siquiera lo había hablado antes en corto con Joel. O sea, eso sería doblemente grave. O sea, que Joel se haya enterado vía medios, sí, de comunicación, claro, de esta declaración, ¿no? Entonces, bueno, cada quien sabe cómo maneja sus intereses, sus cargos, pero me parece un desatino grave.
14: Sí, una situación que presiona fuertemente al técnico de la Máquina Cementera, que conoce la institución, que ya viene trabajando desde hace mucho tiempo ahí, que pudiera incluso continuar dentro de la institución cementera, aún en caso de no ganar la final.
17: Hasta si hubiera una declaración, es más de Iván Alonso que de...
15: Claro.
17: Es Iván esa declaración, porque también, ¿qué piensa Iván? ¿No? Porque
15: deportiva
17: también puede ser, Iván quiere que se quede, ya dijo que no. No, porque es una... deja que tus trabajadores hagan su chamba.
15: Exactamente, esa es...
17: Sí, por eso lo digo, Ciro.
15: Del director.
17: Iván Alonso, que seguramente no declararía algo así en este momento, si fuera el caso, él hubiera tenido que hablar. Pero bueno, a final de cuentas vemos qué pase y sobre todo que el aficionado del Cruz Azul trae lo de Vicente. Trae muchas cicatrices recientes.
14: Abiertas.
17: Que... no has podido ser campeón. La gente se burla de ti, ¿no? Porque sí, sí siento que es una afición muy fiel que ha sufrido demasiado. Es decir, ha sufrido 10 veces más que la satisfacción que ha recibido.
14: Vamos a escuchar.
17: Y ahora, perdón, Metro Más, cámbiales el estadio. Ahora es otro rollo, ¿no?
14: Sí, sí.
17: El que ya se acostumbró a ir a Puebla y ya sabía cómo hacerle, ¿no?
15: No,
17: ahora vas ahora de retache y ve los boletos y quién te los vende y la capacidad de ese
15: estadio
17: es menor.
15: ¿Tú qué crees que prefieren? ¿Ciudad de México o Puebla?
17: No sé por la capacidad, sí. No sé por la capacidad.
15: Yo sí,
17: ¿no?
15: Sé por el viaje.
17: Sí, sí, pero no, bueno, sé si como fan tenías más acceso a comprar boletos en Puebla.
15: ¿Dónde está la base de aficionados de Cruz Azul?
14: Sí, claro.
17: Sí, sí, sí.
15: Ciudad de México.
17: Y en esa zona.
15: Algo, si tú
17: y en
15: quieres,
17: esa zona.
15: Uh-huh. Y tiene convocatoria nacional, pero en Puebla no está la base. Entonces, que no deja de ser todo un tema, ¿no? Que la Federación, la Liga, haya permitido todo esto por el apartado de causas de fuerza mayor, pero sí, bueno, esa es otra historia, ¿no?
14: Además jugó mucho tiempo, mucho, mucho tiempo en el estadio de la Ciudad de los Deportes. Vamos a escuchar específicamente lo que dijo Víctor Velázquez con respecto a la continuidad de Joel Wiki.
18: Joel Wiki, ustedes saben que es de casa. Cuando se decidió que continuara con este torneo, con este proyecto, sabíamos de sus capacidades, por supuesto. y hemos platicado que bueno, pues él va a continuar siempre y cuando, bueno, se obtenga el campeonato. Vamos a reforzar, sí, por supuesto, todo el cuerpo técnico, como se hace en cualquier institución, como se hace en cualquier proceso. Y se hicieron cambios que en su momento tal vez fueron criticados, porque se vale criticar, pero yo creo que con trabajo y sobre todo con conocimiento de la gente que tenemos en la institución y con el conocimiento de que pues Joel Wiki, aparte de llevar tatuada el jersey de Cruz Azul, pues ha llevado un proceso de aprendizaje desde la 21, desde los últimos técnicos que han pasado, por no decir nombres, y que al final, bueno, eso le ha dado el bagaje y el conocimiento para tomar esta final, pues con toda la seriedad y todo el conocimiento y la metodología que seguimos desde hace meses.
14: Exacto, dice Víctor Velázquez, el presidente Cementero, que dependerá de si Wiki consigue el título para continuar como entrenador de la selección de la escuadra de Cruz Azul para el siguiente campeonato. Yo decía, Ciro, creo que ustedes no están tan de acuerdo, pero yo sí creo que tiene un porcentaje importante de mérito y de crédito en lo que Cruz Azul ha logrado hasta el momento Nicolás Larcamón. Se me haría muy injusto ser tan desmemoriados de no reconocer que el Larcamón dirigió el 80% del tiempo a Cruz Azul o 85% del tiempo a Cruz Azul en este torneo.
15: Sí, está bien. Yo tampoco descarto del todo lo que le pueda tocar a él, ¿no? La mayor parte del camino, de los puntos, los consiguió él, si lo queremos ver desde esa perspectiva. Si alguien habrá dado el sí a dos incorporaciones muy importantes para Cruz Azul, para Adela y para la vecino, pues habría sido él, que los dirigió originalmente en el Necaxa, y así le costaron a Cruz Azul. Entonces, sí, estoy de acuerdo, no le voy a quitar mérito, pero también, llegado el punto, no encontró la solución para salir de una racha de 9 juegos consecutivos sin derrota.
17: Si queda campeón,
15: sin ganar.
17: Si Cruz Azul queda campeón, en 10 años, ¿de qué se va a hablar? ¿De que el Larcamón tuvo una parte o que Joel Wiki hizo campeón?
14: No, de Wiki. Obviamente, sí, de Wiki.
17: Yo a lo que voy, Beto, es...
15: No, pero está bien, eso en unos años. Sí, pero sí. Hoy que estamos en el programa de hoy, y sí creo que...
17: Sí, sí, seguramente.
15: Deslindando...
17: Claro. Convenció que se gastaran un billete y se trajeron a los del Necaxa, por decir un ejemplo. No, yo lo que sí le doy mérito a esta directiva fue lo que nos avisaron el día que anunciaron a Wiki, que sentían que tenían equipo, pero no podían potenciar al máximo con Larcamón. Algo pasó con Larcamón. Muchas veces ocurre que la directiva va con el técnico a decirle, oye, ¿qué está pasando? Y mi feeling es que Larcamón contestó a Luguión, ah, sí, pues no, porque yo soy el jefe y te vas. Creo que es lo que pasó.
14: Vamos a ir con León Lecanda y ya platicaremos más en la semana sobre el crédito que yo creo que sí tiene indiscutiblemente el Larcamón en lo que Cruz Azul ha logrado en este torneo. León, qué gusto saludarte rumbo al Campeonato Mundial.
19: Sí, Beto, fuerte abrazo, saludos. No he estado escuchando el programa, Beto, pero bueno, nada más, entre paréntesis, antes de ir a la información de Selección Mexicana, pues decir que la directiva de Cruz Azul ya está por ingresar esa protesta a la Comisión de Árbitros por las designaciones arbitrales de la final, Beto. Supongo que han hablado bastante sobre el tema.
14: Sobre todo, sí, porque ¿dónde está César Ramos? El mejor árbitro de México, incomprensiblemente, León, no está en la gran final del fútbol mexicano.
19: Así es, Beto, y estaba disponible. Él va a viajar el 31 de mayo hacia la concentración de los árbitros para la Copa del Mundo. Él podía haber estado tanto en esta final de ida como en la de vuelta. Y lo mismo que la otra silbante mexicana, que estará también en el Mundial, Katia Itzel García, que no está asignada al partido ni del jueves ni tampoco el domingo.
14: Vamos a extendernos en este tema y también preguntarte, obviamente, por la gran final del fútbol mexicano. Pero antes, querido León, vamos a ir a una pequeña pausa en este día martes y volveremos enseguida. Procuna, Sutcliffe y Murrieta.

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5: Desde enero del 2018, México ha hecho 269 requerimientos de extradición a Estados Unidos y no se ha entregado a ninguno. 36 de los casos fueron negados y 233 están pendientes, informó esta mañana en Palacio Nacional el canciller Roberto Velasco. Es ilógico que las elecciones federales de 2027, que de por sí serán complejas, se empaten con elección judicial. Por eso queremos aplazarla hasta 2028, aseguró por la mañana Arturo Saldívar, coordinador general de política y gobierno de la presidencia. Por la mañana el dólar interbancario se cotizó en 17 pesos con 41 centavos.
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7: Las setas contienen un alto porcentaje de agua, lo que las hacen muy ligeras. Contienen vitaminas como la B1, B2 y B6, así como ácido fólico. Las setas también aportan potasio, hierro, cobre y zinc.
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11: Estamos de regreso en esta tarde en ESPN Radio Fórmula. León Lecanda, vamos a seguir platicando un poco acerca de la selección mexicana, también de Cruz Azul el día de hoy, rumbo a la gran final del campeonato mexicano. Pasado mañana el partido de ida en la cancha de la Ciudad de los Deportes. Pero ya que estábamos hablando de la selección antes del corte comercial, desde luego que dos incrustaciones de las que platicaremos un poquito más adelante, pero vamos a hablar de Cruz Azul primero, querido León, rumbo a esta final y la declaración.
12: Chapulineando los temas.
11: La declaración.
13: ¿Andas enamorado? ¿Andas enamorado?
11: Estoy
13: un poco distraído, Betito.
11: Me confundí con los dos temas, querido León, pero por lo pronto, una declaración. Muy polémica la que hizo Víctor Velázquez, pero aparte una protesta del equipo de Cruz Azul con respecto al arbitraje en esta gran final.
14: Sí, Beto, en la noria, a ver, vamos por primero la declaración ayer, te refieres seguramente a la continuidad de Joel Wiki. Lo único que podría yo agregar sobre lo que públicamente ya se dijo ayer, que si gana la final, Wiki se queda para el próximo torneo, es que antes de hacerlo público, Beto, ayer por la noche en un evento en unos cines, un documental de Cruz Azul, se lo dijeron en privado a Joel Wiki. Es decir, el técnico interino, que sabía que tenía fecha de caducidad hasta que donde terminara la participación de Cruz Azul en este torneo, ahora sabe que si gana la final se queda. Y a mí lo que me han contado en la noria es que lo ha tomado de buena gana, primero porque se lo dijeron antes de hacerlo público, y segundo porque sabía que tenía muy pocas probabilidades de que eso sucediera, y hoy está a dos partidos de que ocurra. Y Beto, rápido, o sea, la protesta de Cruz Azul a la comisión de árbitros está relacionada al árbitro Daniel Quintero Huitrón. Este es el silbante elegido por la comisión para el partido del domingo en Ciudad Universitaria. Este árbitro pitó ahí mismo en CU, en la fecha 12, el duelo entre Pumas y Cruz Azul. Y en ese partido hubo dos situaciones que la directiva pues está alerta. La primera, un penalti mal marcado de Will Herdita sobre Guillermo Martínez, que termina siendo gol de Juninho. Pero quizá eso pues es un error arbitral. Beto, lo que en la noria están alarmados es un video de la cadena TUDN en donde se aprecia al técnico de Pumas, Efraín Juárez, decirle al final del partido a López Peñuelas, ojalá pites tú, güey, palabras textuales. No vamos a utilizarlas todas, ojalá te toque a ti y hiciste espectacular, te felicito. Sí. Eso, para Cruz Azul, podría poner en riesgo la integridad y la imparcialidad del silbante en la final de vuelta.
11: El video lo presentamos hace un momentito en la televisión y efectivamente se alcanza a entender lo que Efraín Juárez entonces le dice al árbitro. O sea que Cruz Azul está interpretándolo como una presión universitaria para que este árbitro dirija la gran final.
14: Más que eso, Beto, como un extrañamiento de por qué la comisión de árbitros, primero, lo designa cuando esté este antecedente de la fecha 12, un posible error arbitral ahí de Dita sobre Martínez, sí. Más esta situación de Juárez, y por qué además la comisión de árbitros, Beto, y eso también llama mucho la atención, porque ha repetido la terna, y vamos a quitar tanto a los dos abanderados como al cuarto oficial. De la terna estoy hablando del árbitro central, más árbitro VAR 1 y árbitro VAR asistente. La misma terna de la semifinal de ida, Pumas contra Pachuca, Ismael Rosario López Peñuelas, Diana Estefanía Pérez Borja y Salvador Pérez Villalobos, central VAR y VAR asistente, es la de la final de ida este jueves en el estadio de Ciudad de los Deportes, Beto. Y la misma terna del domingo es igual, Daniel Quintero Huitrón, Guillermo Pacheco Larios y Michel Caballero Galicia. Esos fueron los silbantes del Pumas Pachuca del domingo. Los repite la comisión 2 en la final, Beto. Entonces, sí, están extrañadísimos en Cruz Azul.
0: Y lo menos entendible es que César Arturo Ramos no esté concentrado.

0: película Rodarte, que me parece también muy rigorista. Entonces, hay repartió para los dos lados Daniel Quintero en ese partido con situaciones rigoristas, dudosas, que marcó una expulsión en contra de Pumas, otra un penal en contra de Cruz Azul, Beto.
1: Correcto, correcto, Ciro. ¿A qué puede deberse, León, que Nicatia, que en un momento dado también pudiera haber formado parte de las candidatas o candidatos para pitar, ni César Arturo Ramos hayan sido considerados para esta gran final?
2: Beto, es una gran pregunta para Juan Manuel Herrero y para Horacio Elizondo. O sea, si son tus árbitros mundialistas y ellos viajan a la concentración de los silbantes de la FIFA, que son los árbitros mundialistas, hasta el 31 de mayo, no había ningún contratiempo ni inconveniente para que ellos pudieran, como bien lo has dicho tú y sobre todo Ciro, pues, estar en la de ida o en la de vuelta o en ambas. Y sin embargo, la comisión no los ha designado. Yo quiero pensar que no los quieren exponer o a una lesión o a algún error arbitral y que la prensa vaya y critique, Beto, pero llama mucho la atención. Y además, en Cruz Azul dicen, oye, si la semana pasada Pumas, en esa semifinal de ida, le habían puesto a Luis Enrique Santander, llaman y lo cambian y ponen a Ismael Rosario López Peñuelas, pues ahora nos toca a nosotros, ¿no? Entonces, ¿qué está haciendo la comisión de árbitros, Beto?
3: Pero a ver, León, ¿qué tanto para la comisión están contentos con este trabajo, aunque no esté todo el mundo contento, y es una como los vamos a respaldar, queremos apoyarlos, queremos que vivan este momento, creemos que les hace mucho bien y le hace bien al futuro del fútbol, que repitan?
2: Sí, podría ser, John, podría ser que sí, pero ya para uno de los dos equipos hay de entrada un factor que puede incidir negativamente, John. Y como está el antecedente de la semana anterior, lo van a utilizar de la misma manera, ¿no? Entonces es como cuando pasó lo de la selección. Toluca, ¿por qué Toluca sí y Chivas no? Entonces ahora Cruz Azul va a decir, ¿por qué Pumas sí y nosotros no? Y yo creo que ahí es, y habría que irnos a los antecedentes, habría que irnos a investigar. Yo no recuerdo, John, con toda honestidad, que en instancias consecutivas en liguilla, hablamos semifinales y final, repitan estas ternas arbitrales. Es más, ni siquiera cuando no había VAR, que repitieran
3: los árbitros. Bien que nos los explicaran, ¿por qué no?
2: A la final. Uh-huh. ¿Por qué? Exacto.
3: Oye, León, y otra que te tengo de Cruz Azul, ¿cómo deja parado a Iván Alonso, que ayer en el cine su jefe dice que primero hay que ganar la final, cuando uno pensaría que Iván Alonso es el que lo tiene que decir?
2: Yo creo, mi querido John, que como lo reportó nuestro compañero César Caballero hace varias semanas, pues aquí la final no era suficiente para garantizar la continuidad ni de Iván Alonso ni de Nicolás Larcamón, sino el título. Y yo creo que es un golpe de autoridad del ingeniero Velázquez, como para decirle a su director de...
3: ¿Crees que es un mensaje también a Iván?
2: Claro, yo pienso que sí, John. Porque fíjate, cuando se va el técnico Martín Anselmi al Porto, la designación del interino fue de Víctor Velázquez. No lo quería Iván Alonso a Vicente Sánchez. Y ese es el técnico que les termina dando la Conca Champions. Y lo terminan echando por Larcamón, el técnico que quería Iván Alonso. Y ahora terminan echando a Larcamón en la jornada 16 y el interino lo volvió a elegir el ingeniero Velázquez, que es Wiki, y están en una nueva final. Entonces, por ahí, John, me parece que la posición de Iván Alonso es la que queda... pues nuevamente en el aire, ¿no? A ver qué va a suceder en el verano.
3: Es como la casa del tío Chueco, ¿no?
0: ¿Cómo? Sí, a ver, cuenta.
3: Sí, que todo está así como que raro, todo no embona, es decir, pasa una cosa, el otro decide y luego lo pone en orden acá y no, el de acá dijo, espérame tantito, aguántame, ya decidí yo.
0: Cruz Azul tiende a autosabotearse tantas veces.
3: Sí, eso me dijo la casa del tío Chueco,
0: claro,
3: por eso digo.
0: Pero algunas veces le sale, como lo de Vicente. Y cuando Vicente estaba, el sabotaje seguía y terminó yéndose, pero dejó un título de CONCACAF. Ajá. Entonces, bueno, en fin.
1: Sí, es enrevesada la forma de trabajar de Cruz Azul. Yo creo que el Gato Ortiz, por ejemplo, es mejor árbitro que López Peñuelas y Quintero Huitrón juntos, pero tampoco está considerado para esta gran final del fútbol mexicano, como tampoco Ramos ni Katia. Por lo que toca a la selección, León, poco a poco se va armando el equipo mexicano rumbo al Mundial.
2: Hoy llegaron los de Rusia, Beto, César Montes, Luis Gerardo Chávez, ya están en el CAR.

0: En el caso de Montes, está garantizado su lugar en el Mundial. Sigo pensando que con Chávez, Javier Aguirre lo quiere ver, quiere observar cómo ha regresado después de 10 meses de inactividad por esa ruptura de ligamento cruzado de la rodilla, y que ese puesto podría estar entre Chávez y Marcel Ruiz, que no está en la concentración, pero sigue con la posibilidad de ir al Mundial del Toluca. Entonces, el que lleva ahorita una poca ventaja es Chávez, porque va a estar en la concentración, a diferencia de Ruiz, que está con Toluca de cara a la final de Conca Champions. Y también el día de mañana reportará Orbelín Pineda. Ayer llegaron Edson Álvarez, Mateo Chávez y Jorge Sánchez. Estos son 6 futbolistas de Europa entre lunes y miércoles, que se suman a Guillermo Ochoa, más los 12 de Liga MX, con lo cual habrá un universo de 19 jugadores, Beto, para el viernes, disponibles para Javier Aguirre, en el primer y últimos 3 de los días de preparación, en el primer y los últimos 3 de los días de preparación de Puebla, y estaremos en el estadio y en un servidor, y estaremos toda la información.
1: Y León, hay que entender que, por ejemplo, el caso de Julián Quiñones, pues está en Arabia, está peleando el título de goleo, y su equipo dice, pues te falta un partido.
0: Exacto.
1: Lo que creo que está pasando es que están recortando un poco los 7 días de vacación de algunos, ¿no?
2: Nos queda un minuto, sí. León.
0: Sí. Están haciendo eso. Y es opcional, John. A mí lo que me dijeron es, FIFA, por reglamento, dice mínimo una semana, pero si el jugador renuncia por escrito, formalmente, a sus vacaciones, ahí entonces FIFA dice, ok.
1: O sea, imagínate que te hable, León. Te necesitamos, vas al Mundial, te vienes de una vez, sí, profe, nomás que pueda me subo al avión, ¿no? Pues claro.
0: Claro. Total, no, yo lo haría.
1: ¿Cuáles vacaciones, no?
0: Oye, y nada más rápido, con el tema de que la final de ida se juega en el Ciudad de los Deportes, aquí en la capital, entonces México tendrá reconocimiento de cancha el jueves en el Pautem.
2: Correcto, rumbo al partido del próximo viernes.
1: Unas acamayas.
2: León, por la información.
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2: 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Volveremos. 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
6: A la reina Leticia, o la amas o la odias. Pero lo que es innegable es el don de la palabra que tiene cada vez que da un discurso. Es sorprendente su elocuencia, conocimiento, el que se nota cómo ella prepara sus mensajes. Los dice prácticamente de memoria, sin hojas, sin prompter. Sí, porque Leticia, a pesar de que no ejerce el oficio que le apasiona, no deja de ser periodista. Hace unos días, durante la entrega de premios en literatura infantil y juvenil, Leticia Ortiz Rocasolano habló de las bondades de la lectura y leyó el fragmento de un libro y dio voz a un adolescente. Hasta los no monárquicos han reconocido las tablas de la reina, y sí. 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
8: El Instituto para la Economía y la Paz informó que la violencia en el país tuvo un costo promedio de 30.036 pesos por persona en 2025. Detalló que en Sinaloa y Colima, el costo de la violencia supera el 20% del Producto Interno Bruto. El tipo de cambio cerró en 17.39 pesos por dólar americano, 10 centavos más comparado con el registro anterior, mientras que el dólar interbancario se ubicó en 17.39 pesos y el dólar en ventanilla finalizó la jornada en 17.72 pesos a la venta. El índice de precios y cotizaciones de la Bolsa Mexicana de Valores cerró la jornada con ganancias de 0.22% para ubicarse en las 68.555.63 unidades. El precio de la mezcla mexicana de petróleo se ubicó en 110.26 dólares por barril. Informó Itzel Vanegas. 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
9: Estamos de regreso en esta tarde y vamos a presentar un fragmento de la entrevista que nos concedió en Enfocados Luis Fernando Tena.
10: ¿Qué sensaciones te da como mexicano esta selección mexicana?
11: Va mejorando, que tuvo momentos muy, muy duros, sí, que tuvo partidos muy malos, pero creo que Javier le ha ido dando una forma. El jugador compite con otra mentalidad, con otra soltura, con otra personalidad. Yo tengo mucha fe en que vamos a hacer un muy buen papel. Si bien es cierto, se dice que no es la mejor generación de la historia, creo que es una buena generación, creo que se van sumando jugadores, creo que inclusive de las lesiones se han ido recuperando jugadores importantes como Edson Álvarez, como Chávez, como otros que quieren estar ahí, y creo que al final vamos a tener un equipo con personalidad. Yo le tengo fe a Javier, lo conozco muy bien, sabemos la capacidad, la inteligencia que tiene, la experiencia que tiene. Creo que vamos a hacer un muy buen papel en el Mundial.
9: Esto último resulta interesante de destacar, Ciro, porque dice que piensa que la selección puede hacer un muy buen papel en el Campeonato Mundial. Me quedé pensando, la mayoría de la gente difiere de lo que comenta el Flaco Tena, un técnico con mucho crédito, con mucha importancia histórica en el fútbol mexicano, y también dijo que le tiene mucha fe a un hombre que conoce muy bien, que es Javier Aguirre.
12: Dijo cosas muy buenas, la
9: muy
12: verdad.
9: Muy buenas, muy interesantes.
12: Me dio mucho gusto saludar y escuchar a Luis Fernando Tena. Él dirigió a Joel Wiki, se me fue el año en este, me parece que fue el 2004 que coincidieron un torneo. Apoyó la continuidad de Wiki, dijo que Cruz Azul llegaba en mejor momento, muy empapado de la actualidad del fútbol mexicano. En términos de selección nacional, una pregunta que yo le hice tiene que ver con los mexicoamericanos que están siendo parte de selecciones como la mexicana y la guatemalteca. Le pregunto, ¿qué tienen esos futbolistas que los hace potables para tu selección y la mexicana? Y dijo, mentalidad, el haber crecido en un entorno competitivo y
9: otra alimentación.
12: Estadounidense. Exactamente, otra alimentación, otra mentalidad. Entonces, habló realmente bien. Estuvo a favor de los naturalizados, a tu pesar.
1: Por 25ª vez te contestaron eso, Beto.
12: Entonces, la verdad, me dio mucho gusto saludarlo. Y yo lo escucho bien. Sé que está haciendo su lucha en Guatemala. Ha marcado una diferencia. Por eso es que ya lo renovaron. Y vamos a ver, me hubiera encantado verlo también en la Copa del Mundo representando a la selección de Guatemala.
1: Mira, yo creo que el Flaco sabe lo que está viviendo Javier. ¿Se acuerdan que fue cuando truenan al Chepo un viernes contra Honduras?
12: Sí.
1: Ponen al Flaco Tena, vamos a Columbus, Ohio, le meten 2-0 y luego truenan después de ese partido al Flaco y lo ponen a Bucetich. Luego truenan a Bucetich. Bucetich. Y luego entra el Piojo.
12: ¿Sabes qué juego dirige Bucetich? Contra Panamá, ¿sí? El de la chilena Raúl Alonso.
1: Ese.
12: Van a Costa Rica, pasa todo.
1: Entonces yo creo que sí hay una parte que no le va a tirar la selección, por más que piense si tiene que mandar ese mensaje positivo. Yo lo que me encantó del Flaco es lo que platiqué con Javier después del partido en Chicago, de cómo están amarrados diferentes estos americanos mexicanos que están llegando a selecciones. De Brian, de Obed, lo que presentamos en Enfocados, de cómo sabe si un jugador tiene con qué se requiere jugar un mundial en su país. Entonces, creo que esa tendencia la vamos a ver. Hay que aprovecharla. Porque también hay un tema, porque cuando tú dices la palabra racismo, suena muy fuerte, ¿no? Pero es una realidad, porque los papás de Brian, se lo mencionaron nuestros compañeros de Digital, Omar, de que su hijo cuando iba con la selección de Estados Unidos menores a entrenar, llegaba buleado, llegaba muy incómodo. A mí me encantaría que un día, después del Mundial, a ver si habla Alejandro Sendejas, porque yo creo que en Estados Unidos no es tan fácil que acepten un naturalizado, un extranjero, alguien que no va acorde a lo que están acostumbrados. Así como nosotros sí recibimos al naturalizado mucho mejor. Entonces eso hay que capitalizarlo y traerlos. ¿Por qué? Porque traen otra mentalidad, la escuela, los ponen a practicar desde los 10 años. En Estados Unidos a los 10 años un niño no le echa ganas al fútbol, no juega. Yo conozco casos de que no, pues me voy a meter al equipo de tenis, me voy a meter al equipo de golf, al de fútbol, se van a estudiar fuera. Llegan allá y le dicen, no hombre, pues con ese nivel que traes, échale ganitas, porque aquí desde los 10 años ya están compitiendo para ser el equipo, olvídate de ser profesionales. Y creo que Brian, Obed, hay ciertos jugadores que son el resultado de que están hechos diferentes, porque es el país más potente del mundo y hay infraestructura diferente.
9: Totalmente. Por lo que toca a los artículos que no se pueden meter a los estadios en el Campeonato Mundial, ya que hablaba Luis Fernando de la selección mexicana, cámaras, armas, cornetas, paraguas, drogas, maletas, plumas, instrumentos musicales,
1: frascos, balones, botellas,
9: banderas, no puedes meter alimentos,
13: para que no lleves
1: pomos,
13: tu bubucela, Heriberto.
1: Pomos.
9: Bubucela.
1: ¿Sabes que sí es algo muy diferente?
13: El de la bubucela en los juegos.
1: Lo de las máscaras, ¿eh?
9: Exacto.
1: El poder identificar quién es esa persona por 25 razones diferentes. Eso no pasaba antes.
13: Muy obvio.
1: No.
9: Sí, exactamente. Bueno, y hablando también de la selección, vamos a escuchar lo que en su momento le preguntaste a Javier Aguirre.
1: A ver, hago planteo la pregunta, el contexto. Antes del partido contra Portugal en el CAR, le pregunté a Javier Aguirre, porque vengo diciendo hace varios días que si le haces caso te dice muchas cosas. Entonces dije, bueno,
9: su lenguaje corporal,
1: el vasco en muchas cosas es muy honesto. Así como ya habló de Obed, pues vean dónde está jugando. Se refería a los que están en Estados Unidos. Quizás no lo dijo así, pero era lo que estaba dando a entender. Por algo Brian fue de titular. Entonces le dije, a ver, Vasco, ¿qué te hace darte cuenta y sentir que un jugador está listo para jugar un mundial en México, en su país? Y esto contestó el Vasco.
14: No está Eso no te lo enseñan en los libros, en los cursos que he tomado, no te enseñan eso. Eso lo tienes que vivir, ¿no? Como jugador, como entrenador, como mexicano, ¿no? Esas cosas muchas veces el himno, el modo de entonarlo, el modo de vestirse la camiseta, son pequeñas... Pequeños detalles, grandes detalles, John, que a mí me van dando, con la experiencia, insisto, eso no está en los libros, decir, este a la hora de la verdad va a estar. Le pega peor que este, corre menos que aquel, pero este va a estar, este necesita estar en el campo de juego. Que entiendan el juego, que entiendan lo que es ser mexicano, que entiendan lo que es estar representando a un país en un evento mundial a lo que te dedicas y encima en tu casa. Yo creo que eso... No hay fórmulas, no hay, pero sí, con base a la experiencia, con base a cuestionarlos, a meterles, siempre estar encima de ellos, saber cómo responden ante la adversidad. Por eso pedí y nos fuimos, y fuimos allá, fuimos a Cuyabra, fuimos a Panamá, Bolivia. No tuvimos partidos cómodos, precisamente porque yo no quería inflar resultados para que no me molestara. No, quería yo someterlos a presiones y los someto en los entrenamientos y soy muy duro con ellos muchas veces. Y si veo que alguno está despistado, voy por él.
9: Es Javier Aguirre antes del partido contra Portugal. Dice, le pega peor que este, corre menos que aquel, pero tiene que estar. La percepción, el olfato del entrenador, la forma de ver a los jugadores, de entender quién está muy comprometido. Y son jugadores particularmente los que han militado en equipos de Javier Aguirre, Ciro, que son tosudos, metedores de pierna, muy comprometidos, quizá a veces rayando en la rudeza, pero son jugadores que realmente imponen condiciones en el terreno de juego.
13: Sí, por supuesto que esa parte debe de ser muy importante, pero también creo que tienen que entrar en evaluación momentos de los jugadores,
9: claro.
13: Calidades. Y vaya, ahí es donde creo que nos podemos, o donde tendría que priorizarse una evaluación. Eso es todo, nada más. Y bueno, en el fútbol internacional, ya podemos pasar
9: claro.
13: Eso, sí. Brevemente, hoy se dio a conocer la lista de convocados por parte de la selección de Portugal. Va Cristiano, como a darse, no va Paulinho. Creo que tampoco es para sorprendernos, porque Paulinho no firmó su mejor torneo en el fútbol mexicano, porque jamás fue muy del gusto del entrenador de Roberto Martínez. Tiene un gran mediocampo, de lo mejor del mundo, y tiene estupendos defensas laterales, de verdad, extraordinarios. João Cancelo y Nuno Méndez, la selección de Portugal candidata. España se pierde la posibilidad de tener a Fermín, se lesionó en un juego intrascendente del Barcelona contra el Betis, fractura el quinto metatarsiano, no va al Mundial. Lamine Yamal entre algodones, pero seguramente va a estar en la lista de Luis de la Fuente para el próximo lunes, pero son varios los jugadores que están en este momento lesionados. Lamine es uno, Nico Williams es otro, Mikel Merino también. Entonces vamos a ver cómo termina configurando su lista Luis de la Fuente. La ventaja para él es que tiene una gran cantidad de jugadores disponibles. Y República Democrática del Congo, Beto, nos comentabas,
9: sí.
13: El ébola es todo un tema y resulta que este país va al Mundial.
9: Estaba escuchando la declaración del doctor Moreno, que es muy reconocido, que es una autoridad en temas epidemiológicos, correcto, que sugiere que tiene que haber una cuarentena de 21 días para los jugadores de Congo, que van a jugar dos partidos en Estados Unidos, pero el segundo partido de Congo en el Mundial es en Guadalajara. Entonces, habrá que estar muy pendientes de ese tema para la protección de la población que pudiera contagiarse en un momento dado en México.
1: Va a tener que pasar un poco como los Juegos Olímpicos en Chacuán, en Tokio, que los atletas tienen que llegar a encerrarse dos o tres semanas antes en un hotel
9: la
1: y pasar ciertas pruebas. Pues yo creo que algo así podría ocurrir con Congo y empieza a haber situaciones difíciles. De por sí, el entorno ha hecho que también no sabemos qué va a pasar con Irán, si le van a dar Irán sus visas. Hay muchas cosas, así como el Mundial de Clubes, cuando se pillaron a León y todo el mundo se sorprendió. Hay que ver qué va a pasar con la misma selección de Irán. Si no hay visas, ¿qué? ¿Entra otro equipo? ¿Mismo que gane por bye? Entonces, ¿qué le dices?
13: No, eso lo descartaron hace tiempo.
1: Por eso, entonces, sí. Algo va a pasar.
13: Y nada más, el Manchester City hoy empató 1 con el Bournemouth en condición de visitante, lo cual le da matemáticamente el título al Arsenal, que ayer había ganado su partido por la mínima diferencia. Al fin se cumple un título para el cuadro de Mikel Arteta. Habían estado muy cerca. Siempre se le caía el equipo marzo, abril, y terminaba sucumbiendo ante el Manchester City, que hoy se queda a la vera. Y el próximo juego será el último de Pep Guardiola al frente de los Citizens, una década dorada para el cuadro de Manchester con Guardiola al frente, y ya tienen a su reemplazante Enzo Maresca, que fue su
9: discípulo. Correcto, después de 22 años de sequía del Arsenal en el fútbol de Inglaterra. Vamos contigo, Marcelino. Universidad de México está en la gran final. Gusto en saludarte.
15: Saludos, Heriberto, amigos de ESPN Radio Fórmula. Pumas en la final con Juninho y Álvaro Angulo llevados entre algodones durante esta semana. Ellos hicieron normalmente el trabajo regenerativo de lunes y bueno, este martes ya también están entrenando al parejo del plantel, pero sí con muchas precauciones, sabiendo que son dos futbolistas muy importantes en el esquema de Efraín Juárez y que los quieren tener al 100% para el encuentro frente a Cruz Azul este jueves en el Estadio Ciudad de los Deportes. Ya se anunciaron los árbitros para los dos partidos, Ismael Rosario López Peñuelas para la ida y Daniel Quintero Huitrón para la vuelta, los mismos dos árbitros que le tocaron a Pumas en el partido de ida y vuelta respectivamente de la serie contra Pachuca. Se pueden dar muchas interpretaciones sobre eso, pero el caso es que repiten los árbitros de las semifinales para un Pumas que está buscando romper una sequía de 15 años y que lo que va a suceder en cuanto termine la final será básicamente la reunión entre Efraín Juárez y la directiva. El técnico tiene todavía 6 meses más de contrato hasta diciembre y hemos podido saber que la directiva sí buscará renovarlo, pero Efraín Juárez tiene la inquietud de ir hacia Europa, sí. Entonces por ahí va a estar el tema para una posible renovación o extensión de contrato para el entrenador universitario.
1: Sí, Marce, yo creo que es más probable que Efraín busque el sueño de dirigir en Europa, que no sea en España, que quedarse, ¿no? Porque hasta el Celtic de Escocia, que acaba de salir campeón, es un técnico que ya está en los años 70, ¿sabes? Entonces, como me lo describían como el Vucetich de Escocia. Entonces yo creo que es muy probable que Efra acabe dirigiendo al Celtic de Escocia en el verano, ¿eh?
15: Sí, es muy probable. Además, es un técnico que ya tuvo experiencia como auxiliar en Bélgica, en Estados Unidos, que como primer entrenador viene de ser campeón en Colombia, tanto de Liga y Copa, y que aquí en México está buscando pues acrecentar ese currículum con un título con Pumas, que además sería pues meritorio por el hecho de no tener el plantel más poderoso de la liga, el más profundo. Han sabido arreglársela, sobre todo en liguilla, con un plantel bastante corto, y ahí está peleando. Entonces, pues van a ser horas cruciales lo que resta de la semana, a partir de lunes, cuando ya se sepa cuál fue el resultado final, y sabremos qué va a ocurrir con Efraín Juárez, los Pumas.
9: Marcelino, muchas gracias por la información.
15: Hasta luego, Heriberto.
9: Buenas tardes. No está César, no está el gato, no está Katia. Totalmente desconcertante la decisión de colocar estos dos árbitros en la gran final, López Peñuelas y Quintero Buitrón, en la final del fútbol mexicano.
12: Un dato que si no saco en este momento jamás, porque me tocó narrar un par de juegos del Celtic Glasgow. El entrenador al que se refiere John se llama Martin O'Neill. Es de un selecto grupo de los que han dirigido más de 1,000 partidos en Europa. Tiene 74 años de edad. Un selecto grupo en el que están los Ancelotti, por mencionar algunos, Arsène Wenger, los decanos. Y lo curioso aquí es que el Celtic hizo dos relevos durante esta temporada. O'Neill fue el que entró al quite al final y fue el que
1: tuvo. Y salieron campeones.
12: Exacto, y fue el que tuvo a Julián Araujo como jugador en este último semestre.
1: A ver, correcto. Unas rápidas de NFL.
9: Adelante.
1: El draft del 2028 es en Minnesota, el Super Bowl del 2030 es en Nashville. Hay que recordar que los Titanes estrenan estadio en el 2027. Aprobaron los dueños hasta 10 juegos internacionales, más uno que no cuenta de Jacksonville, es decir, 11 juegos internacionales. Recién enfocado se maneja mucho lo de Japón. Y Ray Rice, que ha tenido Rashid Rice, que ha tenido algunos problemillas, no pasó una prueba de
12: marihuana,
1: entonces va a estar 30 días en el guardadito el jugador de los Kansas City Chiefs. Y el básquet.
12: Es una pena, perdón, rápidamente, porque si algo le ha hecho falta a Patrick Mahomes es tener un receptor abierto.
1: ¿A quién aventarle
12: de confianza?
1: El ladrillo.
12: Sí, un receptor abierto de confianza. Rashid Rice era el que mejor se perfilaba de los de la nueva generación, incluso mejor que Xavier Worthy, que llegó la temporada pasada. Pero entre lesiones y este tipo de problemas, lo último que han tenido es continuidad Mahomes y Rashid Rice. Ahora se atraviesa esto.
1: ¿Será Chita que finalmente regrese a casa?
12: Está lesionado. Bueno, está lesionado.
1: Pero en algún momento alguien.
12: ¿Te acuerdas la gravedad de la lesión?
1: Sí, claro.
12: ¿Cómo fue hacer ese partido
1: claro,
12: de
1: claro.
12: Miami
1: bueno,
12: por la noche? Horrible.
1: Son de esas jugadas que no se repiten de lo fuerte que fueron, ¿no?
12: Sí, sí, sí. Bueno, básquetbol, Wembanyama, ¿qué pasó?
1: Y mi amigo Wembanyama, es impresionante. Se habla de que Otani viene y sacude a grandes ligas como el mejor de la historia. Pues este francés, lo que está haciendo es increíble. Ayer metió un triple para continuar el tiempo extra. ¿Qué dices? ¿Qué es esto? Porque a mí me tocó en los 90s hacer básquet con Morrison y luego una vez entrevisté a Yao Ming, pero eran de 2.30 metros, pero no eran hábiles, eran grandotes, como unas palmeras. Y este señor hace todo.
12: ¿Y mide cuánto? ¿2.24?
1: 2.24, Ciro.
12: No, es un fenómeno, es un fenómeno. Y ganaron los Spurs el juego 1 de la serie final.
1: Y hoy comienza la serie entre los Knicks y los Cavs.
12: Los Cavaliers
1: por ESPN y Disney Plus.
12: Dos series en que se han tenido que ir a 7 juegos, entonces no parecen los favoritos ante los Knicks.
1: Programa
9: Vicente.
1: Tiene que tener comida al aire.
9: A las 5
1: ya ladra esta panzota.
9: Hasta mañana.
1: ¿Y qué? Como Don Barriga, sí.
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17: Nogales da un paso importante hacia el saneamiento y el aprovechamiento de agua. Con una inversión superior a los 760 millones de pesos, el gobierno de Sonora puso en marcha el programa de drenaje y saneamiento que busca frenar el cruce de aguas residuales hacia Estados Unidos, fortalecer infraestructura hidráulica y garantizar el abasto para miles de familias fronterizas. El proyecto, impulsado en coordinación con la Comisión Nacional del Agua, contempla la rehabilitación y ampliación de plantas tratadoras, además de mejoras en colectores, cárcamos y sistemas de bombeo para evitar fugas y descargas irregulares. Las obras se desarrollarán entre 2026 y 2027 y permitirán incrementar en 36% la capacidad de tratamiento de aguas residuales.
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23: Muy buenas tardes, este es el adelanto informativo. Un hombre de aproximadamente 30 años fue asesinado a balazos al interior de un taller mecánico la tarde de hoy en la colonia La Huizachera, municipio del Salto. El gobernador de Jalisco, Pablo Lemus, informó hoy que será el próximo 4 de junio cuando sea inaugurada la línea 5 del transporte público, que corre por la carretera Chapala y conectará con varios puntos en la ciudad. El coordinador estratégico de seguridad, Roberto Alarcón, informó que las investigaciones en el rancho asegurado en Lagos de Moreno continúan, luego de que colectivos de búsqueda localizaran restos óseos calcinados y diversos indicios en el sitio. Soy Sebastián Miermid y en una hora más información.
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24: La piel de los tiburones está cubierta de escamas diminutas que actúan como dientes.
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28: Momento de hacerlo este martes 19 de mayo del 2026, las 5 de la tarde en punto. Vamos juntos con la información. Antes, los sonidos que a esta hora ya son noticia.
29: De enero del 2018 al 13 de mayo del 2026, a Estados Unidos, 269 requerimientos de extradición. ¿Cuántos se han entregado a México? Ninguno.
30: El gobierno de Estados Unidos nos ha solicitado presentar información adicional. Es decir, es una práctica común entre los dos países que se requieran elementos adicionales.
31: Más allá de las visiones ideológicas o partidistas, más allá de las posiciones personales, que trabajemos todos los días para que ustedes sepan que es importante crear empleo.
32: El PRI me parece lógico que no vaya, ellos no fueron en la reforma judicial. De mi parte no me corresponde cuestionar ni tampoco satanizar su decisión y su posición política.
33: Esta misma semana recibimos también a una delegación de la República Popular China con exactamente el mismo respeto institucional. Ahí ya no hubo escándalos ideológicos o la indignación selectiva depende de quién recibe la oposición.
28: Bueno, pues mucha gente está muy entusiasmada por lo que va a ocurrir el 20, 21 y 22 de noviembre. Y apenas estamos a mayo, imagínense, mediados de mayo. Me refiero a que el día de ayer se conoció ya el cartel del Corona Capital, un evento que se lleva a cabo aquí en la capital del país, en la zona de curvas de la Magdalena Michuca. posterior a todo lo que ocurre, es un fin de año por lo general en la Ciudad de México y en ese punto específico del Valle de México, con muchas actividades, Gran Premio de México, hay muchos conciertos también al cierre de año, Corona Capital y después Flow Fest, no me dejarán mentir, hasta la misma Ani va a uno y a otro con Uriel, 3 días, viernes, sábado, domingo, porque tienen cantidad de batería para poder hacer eso y mucho más. La verdad, los grupos, yo ya estoy completamente rebasado. Hay unos que dicen que son muy buenos. The Strokes, sí. 21 Pilots, sí. Gorillaz, ese sí es de mi época también. Y hay otros más que vamos a platicar más adelante. Gina Trejo Briseño, llovió fuerte en la Ciudad de México y sigue lloviendo en algunos puntos. Gina, qué gusto verte, saludarte. ¿Cómo estás? Buenas tardes.
0: Jaime, buenas tardes. Pues sí, me da muchísimo gusto saludarte y contarte todo lo que está moviendo a México y al mundo. Y es mucha información, ¿eh? El gobierno de Estados Unidos llamó a sus aliados, Jaime, a combatir las amenazas terroristas del cártel de Sinaloa y de Irán. Estados Unidos no ha entregado a ninguna persona solicitada por México por la vía de la extradición. Esto lo denunció la presidenta Claudia Sheinbaum esta mañana, quien dijo que de 269 solicitudes de extradición, todas han sido negadas. Va un detenido por la masacre de 10 personas en la comunidad de Texcalapa, en Puebla. El agresor, Jaime, sería un familiar de las víctimas. En Michoacán, también fue detenida Wendy Fabiola N., alias La Tía, presunta implicada en el asesinato de Carlos Manso, quien fuera alcalde de Uruapan. Emplaza a huelga el Sindicato Nacional de Controladores Aéreos ante la pérdida salarial de un 30%, y la falta de 19 nombramientos de controladores aéreos. El sindicato también denuncia turnos extenuantes y una falta de capacitación. Frena la Semarnat el megaproyecto Perfect Date en Quintana Roo. Ambientalistas pues ya habían alertado sobre los riesgos para los manglares y para el ecosistema de realizarse estas obras. Y como ya lo decías, las lluvias en gran parte del país, Jaime.
28: Así es, mi querida Gina. Mucha lluvia en el centro del país y en buena parte de la República Mexicana. Vamos a estar muy pendientes, Gina. Así que vamos a seguir adelante con mucha más información, ¿verdad?
0: Vamos a un corte, así es. Vamos a un corte y seguimos con más juntos aquí en Grupo Fórmula.

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10: Roberto Velasco, secretario de Relaciones Exteriores, informó que en materia de extradiciones México mantiene una postura legal y convencional, recíproca y previsible, garante del debido proceso. Autoridades detuvieron un sujeto apodado El Pony, presunto implicado en la masacre de 10 personas en Tihuitzingo, Puebla. El Ministerio de Salud de la República Democrática del Congo informó de 136 muertes probables y 543 casos sospechosos por el brote de virus de ébola declarado en la provincia de Ituri y que también ha dejado un muerto en Uganda.
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13: La tarde con 8 minutos, tiempo del centro del país. Mire, estoy tan fuera de onda de lo que ocurre con la escena musical actual, porque me gusta mucho la música. De verdad, me gusta mucho la música, pero mis grupos, con los que yo crecí, y ya me siento muy pasado de moda en este aspecto, porque le tengo que preguntar a Ani y a Uriel qué música es la que estamos escuchando. Y estos son los Strokes, que me dicen. Sí los conozco, Graciela también me ha ayudado a conocer mucha de esta música, pero sí, ya, yo ya estoy superado de este tipo de carteles, que son muy buenos, sin duda alguna, y se van a estar presentando en la Ciudad de México hacia el final de este año. Imagínense, es mayo, y estoy hablando de un evento que es en noviembre. Sube el ingeniero, por favor.

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1: Bueno, pues hoy la presidenta de la República, Claudia Sheinbaum, informó que el gobierno mexicano ha realizado más de 260 solicitudes de extradición a Washington desde el 2018. Ninguna persona ha sido entregada a las autoridades mexicanas.
2: Del 1 de enero del 2018 al 13 de mayo de 2026, 269 requerimientos de extradición no han enviado ninguno, ninguno, porque la relación es recíproca. Hay casos gravísimos para México, factureros, exgobernadores, acusados de delincuencia organizada. Ayotzinapa.
1: Pues sí, en cierta medida tiene razón la presidenta, pero ¿qué? Ayudemos a contextualizar esto, y qué mejor hacerlo con alguien que sabe mucho de estos temas. Arturo Ángel, periodista que radica en Estados Unidos, tiene mucha y muy buena información. Hoy te escuchaba con Ciro, mi querido Arturo, das clara y claridad en los argumentos, contextos que explicas. Y por eso te quiero buscar, además de saludarte, querido amigo, ¿qué es lo que piden o lo que ha venido pidiendo el gobierno mexicano desde el 2018? ¿Qué son estas 260 solicitudes de extradición? Porque también vi en tu timeline de X que no hay que confundir lo que es una extradición, solicitud de detención, y que también la prensa debe ser seria en estos términos. Mi querido Arturo, ¿cómo estás? Buenas tardes.
3: Sí, ¿cómo estás? Muy buenas tardes, Jaime. Un saludo a todo el auditorio. Sí, mira, lo que pasa es que cuando México le quiere pedir a Estados Unidos una extradición o Estados Unidos le quiere pedir a México una extradición, lo que primero se pide es que se detenga la persona que se quiere extraditar, ¿no? O sea, deténmela para que no se escape, en lo que te voy a mandar el expediente completo, ¿no? Digamos que ese es el alertamiento inicial, ¿no? Te lo voy a ejemplificar con un caso que, por cierto, por alguna razón, no se presentó como ejemplo en la mañanera de extradiciones que se han pedido y no se han concretado, pero que yo lo tengo documentado, que es el caso de Genaro García Luna. México, después de que Genaro García Luna, porque es otra cosa, la verdad es que sí me llama la atención que México luego tiende a actuar hasta después de que las personas ya fueron detenidas en Estados Unidos. Pero, y eso pasó con Genaro García Luna. A Genaro García Luna lo detuvieron en su momento, creo que fue el 2019 o 2020, no me acuerdo, ¿no? En Texas, ¿no? Estados Unidos, por esta acusación de narcotráfico, y lo procesaron y luego a la postre lo sentenciaron. Pero ya estando detenido, en México se empezaron a judicializar expedientes en su contra, que por lo de Rápido y Furioso, que por las sobrecostos en la construcción de penales federales, que por lavado de dinero, etcétera. Y lo que México hizo, ya estando Genaro García Luna procesado aquí en Nueva York por temas de narcotráfico, México mandó solicitudes de detención provisional a Estados Unidos diciéndole, por favor, deténme a estas personas, a esta persona, Genaro García Luna, porque te voy a pedir la extradición. Y Estados Unidos rechazó las solicitudes de detención porque le dijo a México, oye, yo a esta persona ya la tengo detenida. No me pidas, no me mandes una solicitud de detención porque no tiene caso, yo ya lo tengo detenido por otra cosa. Mándame ya los expedientes completos, o sea, mándame ya la solicitud formal de extradición, que es el segundo paso. Esa es la diferencia. En el caso de Rubén Rocha y compañía, lo que hizo Estados Unidos fue pedirle a México el primerísimo paso, que es solicitud de detención. Deténmelos mientras te voy a mandar en unas semanas el expediente completo. Y para la detención, la verdad es que lo único que hace falta, y así lo dice el tratado, pues es que muestres que en efecto hay una orden de aprehensión y hay un caso presentado en una corte. Las dichosas pruebas y pruebas y pruebas que tanto insiste México y la presidenta ya enfundados como defensores, la verdad, porque parecen abogados defensores pidiendo pruebas, pues eso es hasta después, hasta que tienen que mandarte el expediente ya formal para pedir la extradición. Y si me apuras, Jaime, en realidad son pruebas iniciales. Las pruebas para demostrar si esas personas son culpables o no, esas corresponden al juicio aquí en Estados Unidos, no a una petición de extradición, porque, ojo, no está pidiendo Estados Unidos que le manden a Rubén Rocha para meterlo con el Chapo y ya esté sentenciado. Está pidiendo que lo manden para enjuiciarlo. Pero además, lo que me llama la atención de los datos que se presentan en la mañanera es que, independientemente si son solicitudes de detención o ya solicitudes formales de extradición, el hecho, Jaime, es que desde el 2018 Estados Unidos no ha mandado a nadie, ¿no? O sea, sí, dime.
1: Tú destacabas un tema también que ha sido muy mediático, el de Álvarez Puga, un personaje que desde 2020, 2021 se hizo pues de medios de comunicación por todo lo que ocurrió detrás de las empresas, lo que ocurrió con su pareja. tú hablaste también a través de, o mandaste mensajes sobre este caso en particular. Se sabe de él desde el 2021 que está en Estados Unidos. Se detiene y todo el trámite para pedir que venga a México a cumplir con la ley se hace 2 o 3 meses después de su detención. Hoy no sabemos en dónde está, ciertamente.
3: Y eso pasa con varios casos. Y creo que al momento de que en la conferencia de la mañana quisieron ejemplificar algunos casos de extradiciones que pues todavía no se logran o que se han pedido pero están ahí, pues pusieron el caso de Víctor Manuel Álvarez Puga, pero yo no sé si sea mejor de los ejemplos, porque lo único que muestra, para los que conocemos un poquito el caso, pues lo único que confirma algo que ya sabíamos, y es lo que se tardan en actuar en México, porque la orden de aprehensión en contra de Víctor Manuel Álvarez Puga, el esposo de Inés Gómez Mont, por este presunto lavado de dinero con el Plaza Fantasma, existe desde septiembre del 2021, Jai, ¿no? Ha pasado más de 5 años, ¿no? Y por alguna razón, sabiendo que desde esa fecha estaba en Estados Unidos, porque México lo sabía perfectamente que él e Inés Gómez Mont están en el estado de Florida, no pidieron en ningún momento déjate la extradición, ni la solicitud de detención provisional, que te digo que es el paso primerísimo, en todo este tiempo, sino hasta que, ¿qué pasó? Que en octubre del año pasado se hizo público que el ICE había detenido a Víctor Manuel Álvarez Puga, ¿no? Por un tema migratorio, en esta estrategia que ya ha emprendido el gobierno de Trump, que ya también le hemos platicado, de que si hay una estrategia del gobierno de Estados Unidos de ir a la casa de múltiples personajes mexicanos que estén involucrados en muchas cosas para ver por dónde jala hebra y qué cosas obtiene. O sea, Víctor Manuel Álvarez Puga lo detuvo el ICE, pero por un tema migratorio. ¿Por qué por un tema migratorio? Porque México no había pedido su extradición, ni siquiera su detención provisional. Y como la propia lámina que mostraron en la mañanera hoy lo confirma, lo pidieron hasta diciembre del año pasado, cuando Álvarez Puga ya lo habían liberado el ICE por un tema de fianza, porque, insisto, lo detuvieron por un tema migratorio y él pidió, se movió con sus abogados y pidió una audiencia y ese proceso migratorio sigue. Pero que se haya pedido, Jaime, hasta diciembre del año pasado la solicitud de detención, creo que evidencia muy bien el estado en el que se encuentra el funcionamiento de la Procuración de Justicia en México. Se tardan más de 5 años para pedir una extradición de alguien que ya sabían dónde estaba y lo hacen hasta que ya fue detenido por una cuestión migratoria. Entonces creo que es muy revelador eso. Y un último comentario importante habla México de todas esas extradiciones, la de Álvarez Puga y las demás que no se les han otorgado. Y entonces dice la presidenta, es que esto se trata de reciprocidad. Bueno, lo que me hubiera gustado que mostraran, Jaime, es cuántas personas México sí ha enviado, ¿no? Exacto. Porque ahí te queda claro el dato de que no hay ninguna reciprocidad en esto. Mientras Estados Unidos históricamente la hace cansada, ¿no? México manda y manda personas extraditadas todo el tiempo, y es una cosa que ya desde hace años habíamos notado, Jaime, como cuando, por ejemplo, Estados Unidos vuelve testigos colaboradores a narcos que México extraditó.
1: Y tantos estos últimos, ¿no?
3: No, pero desde antes, todos los que México sí extraditó por... extraditó, y luego aquí los vuelven testigos colaboradores, salen libres, ¿no? Les dan otras identidades y, oye, tienen muchos crímenes en México pendientes, y desde hace años venimos observando que México queda en desventaja. Bueno, con mayor razón, los 100 del año pasado, que esos ya ni extraditados fueron expulsados. Entonces, México siempre no ha habido reciprocidad. México siempre ha mandado a muchísima gente y ahora esta posición de no, vamos a actuar igual que ellos, honestamente, la adoptaron a partir del asunto de Rubén Rocha, porque ya sabemos quién es, pero no es la regla general con la que ha actuado México.
1: Sí, entiendo. Oye, por último, y aprovechando que estás en la línea, estoy platicando con el periodista especializado que tiene que ver en temas de pues estos juicios que se hallan en cortes norteamericanas, particularmente en las de Nueva York y Chicago, en algunas otras. Mi querido Arturo, ¿qué pasa? Ya nos decías, Gerardo Mérida Sánchez sí está localizable en estos libros y en estos ingresos en el gobierno norteamericano.
3: Y ya tuvo su audiencia el viernes, de hecho.
1: ¿Qué pasa con Enrique Díaz Vega? Hoy lo decías con Ciro. Ya está localizado a las 5 de la tarde, 18, 7 de la noche, 18 minutos, tiempo en Nueva York.
3: No. ¿No? ¿Todavía no está localizado? No hay audiencia programada en la corte. No aparece detenido en la cárcel de Brooklyn, que es donde siempre son encarceladas estas personas. De hecho, ya está el general Mérida ahí. No, aquí no hay ni detención ni registro en la corte de que se haya cumplimentado ya el trámite del arresto. Las versiones que surgieron de México, porque hay que decir una cosa, las confirmaciones que ha habido de eso, entre comillas, porque no es que se haya tuiteado nada oficial, pero que se ha dado a entender, han sido desde México. También es así que la presidenta habló en plural en la conferencia de ayer, Jaime, ¿no? O sea, en México hay el convencimiento de que esa persona está detenida, pero aquí en Nueva York no he estado. Entonces, la versión de que el viernes ya estaba en Nueva York, eso me parece que está descartada, porque no podría estar en Nueva York desde el viernes y no pasar ya por la corte. ¿Cuál es mi sensación, dado que esta persona no ha salido a decir, sí, no, yo estoy libre ni nada? Que estaba por resguardo, pero fuera de Estados Unidos todavía, Jaime, ¿no? Porque okay, hablaba de que estaba en Europa, ¿no? Perfecto. Pero que no ha llegado todavía suelo norteamericano. Vamos a ver, vamos a estar atentos si eso sucede esta semana.
1: Arturo, te abrazo porque nos agarra el corte comercial. Cuídate mucho y que tengas una excelente noche. Bye. Abrazo a la familia. Gracias.
3: Bye.
1: Adiós. Vamos a la pausa. Regresamos.
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11: La letra más común en el idioma inglés y español es la vocal E.
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12: Con el plan de infraestructura del Gobierno de México y una inversión de 181 mil millones de pesos, el sector salud construye, equipa y mejora sus instalaciones hospitalarias para brindar la atención oportuna y de calidad que merecen las y los mexicanos, celebró la presidenta Sheinbaum.
2: Este año vamos a llegar a 99 mil 469 camas, o sea, casi 3 mil camas más. Y vamos a cerrar el sexenio con 9,139 camas adicionales en las tres instituciones de salud: el IMSS, el ISSSTE, el IMSS Bienestar y Pemex también. O sea, en los gobiernos de la transformación estamos hablando de 16,500.
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1: Estamos de regreso a las 5 de la tarde, 23 minutos, tiempo el centro del país. Llovió fuerte, cuidado, maneje con precaución en la zona de Acambay, Estado de México. Incluso techos colapsados, hubo una granizada fuertísima en muchas partes del Valle de México. Zonas que están, pues sí, seriamente afectadas por la lluvia, así que hay que manejar con precaución. Hoy, como lo escuchábamos en el corte comercial, si nos está escuchando en la radio, la presidenta de la República abordaron el tema de la infraestructura hospitalaria. hospitalaria. Datos bien reveladores que dio a conocer el subsecretario de Salud, el coordinador y también el subsecretario de Integración Sectorial, Eduardo Clark, sobre este Plan Nacional de Infraestructura Hospitalaria.
15: Nuestro plan de infraestructura contempla que en estos 6 años de administración de la doctora Sheinbaum construiremos 9,139 camas más. Es decir, superaremos no solo casi al doble lo que ocurrió en los sexenios del presidente Calderón y el presidente Peña, pero que sumando las camas del presidente López Obrador será 80% más de camas que en los 2 sexenios previos. De este plan de infraestructura de 9,139 camas, van a haber 50 hospitales completamente nuevos, 50 hospitales que suman 6,364 camas. Además, otros 47 hospitales del sector van a recibir ampliaciones mayores para que aún en esa misma infraestructura tengamos 1,001 camas más.
1: En la línea telefónica, me da mucho gusto saludar al subsecretario de Integración Sectorial y Coordinación de Servicios de Atención Médica de la Secretaría de Salud, Eduardo Clark. Eduardo, ¿cómo estás? Muy buenas tardes. Gracias por tu tiempo.
16: Hola, Jaime. Siempre es un gusto acompañarlos. Gracias por la invitación.
1: Igual, querido Eduardo. ¿Camas que se convierten en qué, Eduardo? ¿Qué significa mayor número de camas?
16: Significa mayor capacidad de atención. Significa menores tiempos de espera. Significa hospitales más cercanos para muchas poblaciones que tal vez se tienen que trasladar de una ciudad a otra. Y significa, al final del día, una mayor capacidad del Estado mexicano para atender de mejor manera las necesidades de salud de los mexicanos. Si no tenemos capacidad en los hospitales, si los hospitales están saturados, pues es muy difícil dar mejor atención a la salud. Este incremento de camas lo que busca es precisamente eso, que haya un hospital cada vez más cerca, una cama disponible para cuando se requiera, y así elevar la atención y reducir el gasto que muchos de los mexicanos utilizan en salud cada año.
1: Pocos funcionarios públicos manejan tan bien las estadísticas, Eduardo, como tú, como es el caso tuyo por tu formación. ¿Qué significa la población mexicana versus el número de camas disponibles? ¿En dónde se encuentra México versus otros países? ¿Dónde se encuentra el sistema de salud pública versus otros países? Dependiendo nuestra cantidad de personas que podemos utilizar el servicio público de salud.
16: Claro, y creo que hay un par de datos para conceptualizar esto. Para muchas personas dirán, ¿es mucho o es poco 9,000 camas adicionales durante un sexenio? Y les doy un poco los datos. Hoy en día en México hay cerca de 97,000 camas hospitalarias que han sido construidas en los últimos prácticamente 100 años. Es decir, nos ha tomado un buen tiempo, muchísimos sexenios, administraciones, llegar a estar cerca de 97,000 camas, para ser exacto. En este sexenio vamos a construir 9,000 más, es decir, 10% prácticamente más de camas de las que ya teníamos. 10% es muchísimo cuando estamos hablando de infraestructura hospitalaria. Significa la capacidad para realizar muchos más procedimientos. ¿Y cómo se ve esto comparado a lo que hemos visto en las administraciones, pues, del siglo, por lo menos aquí del siglo XX? En el sexenio del presidente Calderón, entre 2007 y 2012, fueron 5,308 camas nuevas. En el sexenio del presidente Peña, cerca de 3,906. En el sexenio del presidente López Obrador, se incrementó ese número a 7,400 camas. Y ahora estamos pasando a 9,139, es decir, que de este siglo sí va a ser, sin duda, el sexenio de mayor crecimiento en la capacidad de atención hospitalaria. ¿Cómo se ve esto en las estadísticas? Y esto

0: rápido que la población, tratando de pasar en torno a las 77 camas por cada 100.000 habitantes. Es decir, no es solo un crecimiento inercial para seguir teniendo más hospitales conforme hay más mexicanos. Es para que haya más camas por cada mexicano.
1: ¿Camas que se verán en dónde? IMSS Bienestar, IMSS, el que conocemos todos, institutos nacionales de salud, en hospitales regionales, Pemex, Marina, Sedena. ¿En dónde estarán ISSSTE? ¿Cómo estará distribuido todo esto, Eduardo?
0: El programa de infraestructura que presentamos el día de hoy contempla construcción para todas las instituciones. Y les platico en números redondos. Son el mayor crecimiento en el Seguro Social, en el IMSS ordinario, como le decimos ahora muchos desde este lado, que va a crecer en 5,694 camas. El ISSSTE va a crecer 1,562 camas y el IMSS Bienestar va a crecer en 1,900, pero con una consideración adicional del IMSS Bienestar. El IMSS Bienestar también va a reconstruir hospitales bastante viejos para otras 2,000 camas adicionales reconstruidas. Es decir, no van a sumar nuevas camas, pero van a ser camas mucho más modernas, muchos hospitales que reemplazan hospitales que tienen ya 50, 70, inclusive 100 años en algunos casos. Así es como está distribuido. Y lo más importante, Enrique, es que y por eso tardamos un año y medio en presentarlo. Este proyecto de infraestructura no solo contempla estos 50 hospitales nuevos, casi 50 obras adicionales de ampliaciones y otras 55 sustituciones de hospitales viejos, hospitales nuevos, pero contempla que lo planeamos pensando en crecer en todo el país, en que los estados que tenían un número bajo de camas, pienso mucho en estados como Oaxaca, como Chiapas, que históricamente tenían un número bajo de camas por habitantes, tuvieran más infraestructura. Es parte de un proceso no solo para construir en todos los estados, porque en todos los estados va a haber hospitales, pero hacer que la distribución y el acceso sea más equitativo a través de las zonas geográficas, que menos personas tengan que viajar del norte extremo del país, moverse miles de kilómetros a un hospital, del sur sureste venir a la capital. Estamos tratando de tener un plan de infraestructura que permite balancear algunas de las desigualdades geográficas que han prevalecido muchos años en el sector salud.
1: Eduardo, por último, una cama de hospital, ¿cuántos médicos requiere o cómo se contempla estadísticamente hablando?
0: Depende el tipo de cama hospitalaria. Esto es bien importante. Estos proyectos, cuando digo camas de hospital, es una manera sencilla de hablar de lo que se genera, de lo que hace un hospital. Porque un hospital no solo es cama hospitalaria. Tenemos camas adicionales de urgencias, de terapias intensivas que no cuentan en ese número. Y cuando yo digo camas en un hospital, tiene que ver con la complejidad de cada uno de los hospitales. Pero te pongo un caso bastante que ejemplifica además el nivel de inversión adicional que esto representa. Un hospital grande del IMSS es un hospital de 260 camas de hospitalización. Pero ese hospital de 260 camas de hospitalización puede tener otras 200 camas de no hospitalización, que son camas de urgencias, camas de terapia intensiva, cunas de neonatos, cunas de pediatría. Es decir, un proceso importante. Y puede representar en muchos casos casi el mismo gasto de operación para contratar médicos de 50 especialidades. Es decir, son inversiones muy, muy grandes. Son inversiones en las cuales te sale prácticamente el mismo costo anual de operarlo que construirlo. Y por eso son inversiones tan importantes para el Estado mexicano.
1: Importante esto que dices. Eduardo, te abrazo. Te deseo una excelente tarde y gracias por tu tiempo. Como siempre, agradecido. Fuerte abrazo. Cuídate.
0: Gracias, Jaime. Un placer acompañarlos.
1: Hasta pronto. Es Eduardo Clark, el Secretario, Subsecretario de Integración Sectorial y Coordinación de Servicios de Atención Médica de la Secretaría de Salud.
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1: Oiga, ¿qué pasa en el Sindicato Nacional de Controladores de Tránsito Aéreo que están emplazando a huelga? ¿Qué es lo que va a ocurrir en ese sentido? Déjeme platicar con el liderazgo de este gremio. ¿Qué es lo que están viendo? ¿De qué manera? José Alfredo Covarrubias, Secretario General del Sindicato. ¿Cómo se encuentra, Secretario? Buenas tardes.
3: Buenas tardes, aquí a sus órdenes.
1: ¿Qué es lo que pasa con la cuestión laboral? Esto que hemos platicado con usted en diversas ocasiones, que hoy ya los tiene en un emplazamiento a huelga, secretario.
3: Bueno, sí, hoy inauguramos la Asamblea General del Sindicato Nacional de Control de Tránsito Aéreo, la número 16, Asamblea Ordinaria, y tenemos que informar a los compañeros el avance de las negociaciones que hemos tenido con la Subsecretaría de Egresos de la Secretaría de Hacienda, con la Secretaría de Comunicaciones y Transporte.

0: Transportes, y entonces pues están estancados, no hemos recibido ya ninguna respuesta. Tuvimos dos reuniones, de las cuales ya no tenemos ni respuesta de nuestros mensajes. Lo informamos, los compañeros dicen que nos están engañando, que no tomamos decisiones y no somos firmes en nuestra protesta y en la petición, sobre todo, de mantener la seguridad de las operaciones, de mantener la seguridad de las personas, de garantizar su integridad física. Y entonces piden que se emplace a huelga. Continuamos con la asamblea. En este momento me reincorporo con ellos para tratar de encontrar soluciones y ver la manera de ver lo que vamos a hacer probablemente mañana. Ellos piden que se emplace a huelga, tendremos que reunir documentos y tendremos que ir definiendo en el transcurso de la tarde cuál va a ser el camino a seguir.
1: José Alfredo, déjeme brincar el corte y regreso para seguir platicando con usted.
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5: Julieta Venegas se estrena como escritora. En Norteña, Memorias del Comienzo, la cantante describe sus primeros años, la vida en la frontera, las continuas mudanzas, su encuentro con la música a partir de la compra de un piano usado y las clases con la maestra Margarita. Venegas se presenta como una mujer inquieta, una artista en búsqueda constante, desde la formación de una banda, su mudanza a la Ciudad de México, sus primeros trabajos musicalizando proyectos teatrales, los encuentros con personas que marcaron su vida y trabajo, como el director Francisco Franco, el músico José Rangel o la productora y comunicadora Lynn Feinstein. Una historia que llega hasta la grabación de su primer álbum, el encuentro con la industria musical en el despegue de una carrera notable. Un texto que encantará seguramente a los seguidores de la tijuanense.
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6: Explorando la naturaleza. El Amazonas es la selva tropical más grande del mundo y una pieza clave en la regulación del clima global. Extendiéndose por 9 países, alberga una biodiversidad inigualable, con miles de especies de plantas y animales aún por descubrir. Actúa como un gigantesco sumidero de carbono, absorbiendo toneladas de dióxido de carbono. Sin embargo, enfrenta amenazas críticas debido a la deforestación y la minería ilegal, poniendo en riesgo el equilibrio del planeta.
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0: vamos a preparar los documentos y mañana procuraremos presentar el emplazamiento.
1: ¿Cuál es la principal queja o solicitud que ustedes hacen de las varias que platicábamos hace unos minutos?
0: La principal y que resume todas las otras variables que lo conjuntan es garantizar la seguridad de las operaciones, de las personas que se transportan en la vía aérea. Ahorita con la falta de personal, con la falta de equipo, con la afectación a horarios que no se respetan y que tenemos que trabajar, inclusive ahorita ya algunos compañeros más de 24 horas, ya es inhumano. Entonces, todo está afectando y también, obviamente, el salario que se ha disminuido con la aplicación de la Ley Federal de Remuneraciones de los Servidores Públicos y que nos ha reducido en un 30% aproximadamente nuestro salario. Entonces, en vez de ganar mejor, en vez de llevar por lo menos lo que siempre hemos llevado a nuestra casa, ahora llevamos 30% menos.
1: Pues esta ley que buscaba no abusos en ciertos momentos de la función pública, pues te está terminando por afectarlos a ustedes. ¿Qué cosa?
0: Sí, correcto. Y ninguno de nosotros ganamos ni la cuarta parte de lo que la presidenta. Pero ya con la aplicación que se hace a los impuestos, etcétera, pues la afectación es al 30%. La Subsecretaría de Hacienda dijo, vamos a hacer un estudio actuarial para ver de qué manera compensamos esa afectación y ver si es cierta esa afectación o es más o es menos. Pero hasta la fecha, pues ya no tenemos respuesta, ya nos reciben las llamadas.
1: Híjole. Pues regresamos con usted, si así lo permite, José Alfredo Covarrubias, el día de mañana. Hoy se reúne nuevamente, mañana irán a conciliación y arbitraje. Serán horas clave, entonces.
0: Es correcto. Es correcto. Esperemos que no sea necesario. Esperemos que nos escuchen y recibamos respuestas. Que dejen tranquilos a mis compañeros.
1: Pues José Alfredo Covarrubias, secretario general del Sindicato Nacional de Controladores de Tránsito Aéreo, gracias por estos minutos. Cuídese mucho y que tenga una excelente tarde. Gracias.
0: Igualmente, don Jaime Núñez, que esté bien.
1: Hasta pronto. Buenas tardes.
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1: Gina Trejo Briseño y el Mundial de Fútbol.
3: Faltan 23 días para el arranque del Mundial de Fútbol 2026 y este es el dato. La FIFA dio a conocer una lista de objetos que no podrán ingresar a los estadios mundialistas, como pirotecnia, drones, armas de fuego, objetos punzocortantes, sustancias inflamables, dispositivos láser, equipos profesionales de grabación sin autorización, instrumentos o aparatos de ruido no autorizados y pancartas con mensajes discriminatorios o políticos. La FIFA indicó que las autoridades de los estadios podrán restringir otros objetos que representen riesgos. Mientras que los artículos que no estarán prohibidos son teléfonos celulares, carteras y bolsas pequeñas, llaves, medicamentos con receta, banderas pequeñas sin asta, impermeables ligeros, cargadores portátiles y artículos de apoyo para personas con discapacidad. En Grupo Fórmula informó Gina Trejo Briseño para Juntos con Jaime Núñez.
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1: Mire, como un ejercicio de reflexión y una propuesta frente a las persistentes intentos de redefinir las reglas del sistema democrático en el país, la Fundación Konrad Adenauer presentó el libro Reformar para Dominar, la disputa por la democracia electoral en México. El texto surge como un análisis profundo, una respuesta a las recientes propuestas de reforma y los vicios recurrentes que amenazan la integridad del sistema electoral. Guadalupe Salmorán Villar, coordinadora del libro, declara que el intento de reformar que discutimos en esta obra es un esfuerzo sostenido que redefine las reglas del juego democrático aquí en nuestro país. Me da gusto saludar a la doctora Guadalupe Salmorán, investigadora del Instituto de Investigaciones Jurídicas de la UNAM, coordinadora editorial de este libro, Reformar para Dominar. ¿Cómo está, doctora? Qué gusto. Buenas tardes.
4: Hola, buenas tardes, Jaime. Te saludo con mucho gusto.
1: Un libro que busca qué, doctora, además de las reflexiones, en un momento fundamental que vive la democracia mexicana, cambios, propuestas, un nuevo equilibrio dentro del Consejo General del INE, lo que ocurre en el Congreso Nacional, donde se aprueban las leyes, muchos cambios, todos de un solo jalón, doctora.
4: Así es, yo creo que en los últimos años hemos tenido pues varios intentos, muchos de ellos fallidos, otros con éxito.

0: Mediano de por reconfigurar las reglas del juego democrático, ya no solamente aquellas que definen, digamos, la manera en la que los distintos poderes acceden al poder, incluyendo ahora el poder judicial, sino la manera en la que también se ejerce el poder. Y justamente, pues, uno de los propósitos de esa obra es poner en perspectiva, pues, los distintos intentos de reforma en el último sexenio y el pasado, y pues reflexionar sobre cuáles son las implicaciones de estos cambios o de estos intentos de cambios para el sistema político mexicano en un contexto como el actual, en el que pues estamos casi a vísperas de comenzar un nuevo proceso electoral que no nada más va a definir las mayorías en el Congreso de la Unión, sino pues que también pues va a haber, se espera, varios comicios a nivel subnacional y si se quiere, también de los cargos jurisdiccionales que quedaron pendientes del ejercicio, el primer y único ejercicio de 2025.
1: Muchos de ellos del Tribunal Superior, del Tribunal Electoral, del Poder Judicial y otros tantos, que ahí es donde pasa fundamentalmente las reglas y la certeza jurídica de una elección. Lo vimos con el caso Sinaloa hace muy poco, nos enteramos de cómo es que se llevó a cabo y parece mentira, vaya, ya lo vemos a la distancia, en 4 minutos. En 4 minutos la magistrada de ese tribunal dijo, no, no hay ningún problema, no hubo ningún abuso, lo que sigue, se validó la elección. Como esas tantas han pasado, ¿no?
0: Claro, estamos en un momento, lo podemos decir, inédito desde la transición democrática, en la que hay una alineación de los poderes, y una, no nada más ahora del legislativo federal con el poder ejecutivo, gracias a esta interpretación tanto del INE como del Tribunal Electoral, que validaron una representación mayor que la Constitución permite gracias a una interpretación jurídica, sino pues también varios que han intentado incluso constitucionalizar pues la construcción de mayorías artificiales en un contexto de alineación de poderes en el que pues también hemos visto, vamos a decirlo así, con un eufemismo, una posición deferente de esta última conformación del Consejo General del INE y vaya, no se diga la total, ahí sí lo puedo decir abiertamente, subordinación de la Sala Superior al gobierno federal.
1: Estoy platicando con la doctora Guadalupe Salmorán, investigadora del Instituto de Investigaciones Jurídicas de la UNAM, coordinadora editorial de este libro, Reformar para Dominar, junto a la Fundación Konrad Adenauer. Presentan el libro, ya lo presentaron en Guadalajara, tengo entendido que lo van a presentar estos días, doctora.
0: Así es, en Guadalajara lo presentamos la semana pasada y esperamos que tengamos una presentación también en Ciudad de México en el Instituto de Investigaciones Jurídicas donde trabajo.
1: Doctora, el diferimiento de la, y aprovecho a hablar con usted, de lo que ayer se conoció y modificar también algunas reglas muy básicas y fundamentales de la reforma al Poder Judicial y esta segunda etapa que se iba a llevar en el 2027, ¿qué reflexión le merece con su conocimiento?
0: Pues mira, en principio digo que la posposición de las elecciones judiciales es una buena noticia, en principio, ¿no? Sabemos que pues la lógica de las elecciones judiciales es muy diferente a las elecciones partidistas, principalmente pues porque como sabemos, al menos la Constitución así lo señala, los partidos políticos en las elecciones judiciales pues no pueden participar activamente, no pueden postular candidaturas, no pueden hacer campaña, vaya, ni siquiera pueden estar presentes en la como representantes de casilla. Esto obliga al INE, como el propio instituto lo ha reconocido, pues a organizar un proceso completamente distinto, paralelamente, con diferentes y más boletas, con otra logística de organización e incluso con un sistema de conteo propio, ¿no? Y el
1: Sí.
0: que se celebre en un mismo día, digamos, las elecciones judiciales con las elecciones partidistas, pues significa, desde mi punto de vista, un riesgo doble. Por un lado, porque supone una enorme presión operativa para el INE, pero por otro lado, y eso es lo más preocupante, es que la competencia partidista termine pues contaminando la elección de los jueces. Ahora, eso que en principio, insisto, creo que más allá de un detalle técnico, podría ser una medida mínima para proteger tantito grado de autonomía judicial y evitar la mayor politización de la justicia, no se cumple con esta propuesta de la que ayer habló la Consejería Jurídica y la presidenta misma. ¿Por qué? Porque si bien la propuesta va en posponer las elecciones judiciales que quedaron pendientes y, ojo, las de 26 estados que quedaron pendientes en 2025 por la falta todavía de armonización de las leyes, pues se haría en junio de 2028, cuando la presidenta, y lo dijo ayer también, pretende que se haga la revocación de
1: De mandato.
0: mandato presidencial. Nosotros sabemos que, pues, en principio esta figura en realidad sería es pensada teóricamente como una herramienta para un porcentaje de la ciudadanía que se encuentra no conforme o insatisfecha con un gobierno, o que puede ser promovida igualmente por un porcentaje significativo, no sé, del Congreso de la Unión o las asambleas legislativas, cuando muestran, digamos, una distancia y también inconformidad con un gobierno. Lo que ha pasado en México, lamentablemente, es que sabemos que esta figura de la revocación de mandato, pues se usa de manera plebiscitaria, pues ahora sí para, déjame decirlo así, para confirmar la popularidad de la presidenta o el presidente en turno, y que permite meter a la boleta al Poder Ejecutivo y hacer campaña a mitad del mandato. Ahora sí que, desde mi punto de vista, esta
1: Sí.
0: propuesta, si bien evita la politización partidista, ¿no?, de las elecciones judiciales, como, ojo, ya permite actualmente hoy la Constitución Federal, pues habilita la injerencia del Poder Ejecutivo en las elecciones judiciales, lo cual puede tener un
1: Entiendo.
0: evidente efecto de arrastre, ¿no?, teniendo a la
1: Claro.
0: presidenta en la boleta.
1: Pues ya veremos qué es lo que ocurre, maestra. Atentos, primero deseando éxito a esta nueva publicación que se va a estar presentando estos días en la Ciudad de México. Dominar, reformar para dominar junto a la Fundación Konrad Adenauer. Gracias, doctora Guadalupe Salmorán. Abrazo grande y excelente tarde. Cuídese mucho.
0: Muchas gracias igualmente.
1: Hasta pronto.
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1: Hoy en la mañanera se tocó el tema de esta flotilla Global Smooth. Lo hizo el canciller de la República, Roberto Velasco.
3: He planteado a Israel y a los países de la región que en todo momento haya respeto a los derechos humanos de estas personas, que haya un trato digno, que se les libere cuanto antes y que puedan regresar a nuestro país con apoyo de nuestros consulados, y así lo vamos a seguir haciendo hasta que estén aquí en casa.
1: Bueno, es lo que dijo el día de hoy el canciller de la República, Roberto Velasco. Me da gusto poder saludar esta tarde, luego con mucho respeto, a la embajadora de Israel en México, Einat Kranz. Embajadora, qué gusto saludarle. ¿Cómo se encuentra? Muy buenas tardes.
4: Hola, muy buenas tardes, Jaime. Muchas gracias. ¿Cómo está usted?
1: Bien, muy bien, con el gusto de saludarla y preguntarle qué respuesta tiene el gobierno israelí a lo que hoy se dijo en la conferencia y esta solicitud respetuosa que hace el gobierno mexicano en torno a quienes van en esta flotilla, también algunos connacionales.
4: Gracias, Jaime. Para empezar, los derechos de los participantes, de todos los participantes de la flotilla, de todas las nacionalidades, incluyendo los mexicanos, están siendo respetadas, los derechos están siendo respetados, ellos van a poder encontrarse con los representantes diplomáticos de México, con el cónsul, con el embajador en caso de que así se requiera, y van a ser liberados y van a poder regresar a México. Lo que me es muy importante explicar es que Israel está actuando de acuerdo al derecho internacional, y al interceptar estas embarcaciones, Israel está cumpliendo su deber de acuerdo a las leyes marítimas cuando tiene que aplicar de manera efectiva y no discriminatoria a un bloqueo naval que existe sobre la Franja de Gaza para evitar que se puedan llevar armas e insumos a los movimientos terroristas de Hamas y de otras organizaciones que operan en Gaza.
1: Embajadora, ¿cuál es el total de las embarcaciones que han sido interceptadas en estos días y qué cantidad de activistas, de personas han ido en estas embarcaciones?
4: No tengo los números exactos, se trata de unas decenas, creo que un poco más de 40 embarcaciones y de unos cientos de activistas. Estas embarcaciones que cabe mencionar, que fueron pues describidas como humanitarias, como llevando ayuda humanitaria, realmente no llevan casi nada de ayuda humanitaria, las cantidades son insignificativas completamente, no se encontraron cantidades importantes de ayuda humanitaria en esas embarcaciones, y quiero señalar que en Gaza en este momento no existe un problema humanitario. Desde fines de octubre del 2025 han ingresado a Gaza más de 8 millones de toneladas de ayuda humanitaria, incluyendo medicinas, alimentos, suministros, bienes esenciales, y esa ayuda que supuestamente estaba en estas embarcaciones de la flotilla es insignificativa cuando se compara con estos números. Y aparte de eso, cabe también, es importante mencionar que a los participantes de la flotilla se les dio la oportunidad de entregar esa ayuda humanitaria directamente en el puerto de Ashdod, en Israel, prometiendo que esa ayuda llegará a Gaza. Sin embargo, los participantes de la flotilla, que solo quieren hacer una provocación mediática de relaciones públicas, se negaron a entregar esa supuesta ayuda y insistieron en que iban a violar el bloqueo marítimo, iban a tratar de llegar a Gaza, que eso es en contra del derecho internacional.
1: Serían al menos, estoy platicando con la embajadora de Israel en México, la doctora Einat Kranz, embajadora de Israel en nuestro país, ¿serían al menos 3 mexicanos los que se encuentran en esta condición en estos días, al menos hacia este 19 de mayo, embajadora?
4: Esa es la información que nos dieron de parte de la Cancillería mexicana, pero nosotros todavía no tenemos los datos exactos. Estamos esperando a que todos los participantes de la flotilla lleguen a Israel para poder saber exactamente quiénes y cuántos mexicanos están entre ellos.
1: Y en ese caso, el derecho internacional, como usted señala, es los llegan a tierra, los verifican que no haya ningún problema de salud, los me imagino que los apoyan, los trasladan a un lugar y los deportan. Ese es el término correcto.
4: No es directamente una deportación directa, sino que los trasladan a un centro en donde tienen que estar un tiempo para poder ser deportados después. En ese centro pueden encontrarse con los representantes diplomáticos de sus países y después de eso se hace un procedimiento para liberarlos y para que puedan tomar viajes.
1: ¿En medio de todo esto puede haber alguna falla jurídica o alguna falta en ese sentido?
4: En principio no debe haber ningún problema jurídico. Perfecto. Ellos tienen que firmar un documento en que aceptan ser deportados. Sí. Pueden ver un juez en caso de que sea necesario, pueden ver a sus representantes diplomáticos y luego ser deportados.
1: Nos agarra el corte comercial, le agradezco mucho.
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15: Muy buenas tardes, este es el adelanto informativo. Un hombre de aproximadamente 30 años fue asesinado a balazos al interior de un taller mecánico la tarde de hoy en la colonia La Huizachera, municipio del Salto. El gobernador de Jalisco, Pablo Lemus, informó hoy que será el próximo 4 de junio cuando sea inaugurada la línea 5 del transporte público, que corre por la carretera Chapala y conectará con varios puntos en la ciudad. El coordinador estratégico de seguridad, Roberto Alarcón, informó que las investigaciones en el rancho asegurado en Lagos de Moreno continúan, luego de que colectivos de búsqueda localizaran restos óseos calcinados y diversos indicios en el sitio. Soy Sebastián Miermid y en una hora más información.
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6: Un modelo Yiwanda Unitree Robotics participó en una ceremonia de iniciación de monjes budistas en Seúl. Vestido con indumentaria monástica, el androide de 130 centímetros se convirtió en el primer participante no humano en ser ordenado monje budista tras completar un ritual de iniciación de la orden Yoye junto con novicios humanos. Con movimientos precisos, Gaby se acercó hasta el altar, juntó las palmas de las manos en señal de oración, se inclinó ante la asamblea de monjes y en voz alta declaró su compromiso de dedicar su vida a seguir las enseñanzas de Buda. El director de Asuntos Culturales de la Orden, el venerable Sun Won, aseguró que enseñar a Gaby a juntar las palmas fue una tarea increíblemente difícil, pero necesaria para ser nombrado monje honorario para la celebración de cumpleaños de Buda. La Orden decidió incorporar la inteligencia artificial y el Jiwan para conectar con las nuevas generaciones ante el creciente declive religioso, informó Aide Rivera. 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
10: Cuida lo que comes.
11: El arroz es un cereal que se consume en gran parte del mundo. La planta del arroz es originaria del sureste de Asia. El arroz aporta muy poca cantidad de grasa y contiene magnesio, fósforo, potasio y ácido fólico, así como vitaminas del grupo B.
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21: Son las 6 de la tarde, soy Juan Serra Costa, estamos en Fórmula Noticias y le voy a dar a conocer los sucesos más importantes, más destacados del país y del mundo ocurridos hoy, martes 19 de mayo.
22: El tío Sam no ha entregado a nadie de las 269 solicitudes de extradición hechas por México desde 2018. Entre las peticiones están exgobernadores, personas ligadas a factureras, dos asociados al caso Ayotzinapa. Así lo dijo la presidenta Sheinbaum.
23: De enero del 2018 al 13 de mayo de 2026, 269 requerimientos de extradición no han enviado ninguno, porque la relación es recíproca. Hay casos gravísimos para México. Factureros, exgobernadores.
22: El secretario de Relaciones Exteriores, Roberto Velasco, detalló que de los 269 requerimientos de extradición de connacionales, 36 casos ya fueron negados, 233 permanecen pendientes de concluir.
24: 36 ya fueron negados, 233 permanecen pendientes de concluir. De los requerimientos pendientes, 183 corresponden a solicitudes formales de extradición, es decir, se están tramitando ya incluso ante las autoridades judiciales.
22: En el sexenio de Calderón, las agencias de Estados Unidos operaban libremente en territorio mexicano. Ya no más. Por ello, la presidenta Sheinbaum convocó a la defensa de la soberanía y de la independencia.
25: Nos corresponde convocar al pueblo de México a la Unidad Nacional para la Defensa de la Soberanía, primero que nada, y de la independencia de México, porque bastante le costó al pueblo de México su independencia y su soberanía para entregarla en cualquier momento.
22: Hunde en construcción de parque acuático. La Semarnat hace oficial que no será aprobado el proyecto Perfect Day propuesto por la empresa de cruceros Royal Caribbean. Así lo informó la secretaria de Medio Ambiente, Alicia Bárcena.
26: Bueno, me permito informarles que no se va a aprobar el proyecto de Perfect Day de Royal Caribbean. ¡Bravo! Sabemos que la empresa está también buscando desistirse del propio proyecto, pero nosotros, como Semarnat, no lo vamos a aprobar.
22: Los recursos que sean necesarios para encontrar a nuestros desaparecidos. La presidenta Sheinbaum instruyó a que no haya un límite de gastos para la localización de personas desaparecidas, informó la secretaria de Gobernación, Rosa Isela Rodríguez.
27: El gobierno de México tiene un compromiso absoluto con los derechos humanos, particularmente con las víctimas de desaparición, así como con sus familias. Desde 2018 y particularmente con la reforma de julio de 2025.
22: Detienen a la tía vinculada al homicidio de Carlos Manso. Trata de Wendy Fabiola, arrestada en el municipio de Uruapan. Filtraba información relacionada con operativos estatales y federales. Así lo informó el fiscal de Michoacán, Carlos Torres Piña.
28: En donde se hizo la detención de Fabiola, Wendy Fabiola N, alias la tía, Ella era el vínculo de información con el Congo y ella era quien le hacía llegar información distinta.
22: Cae involucrado en asesinato de familia en Tehuichingo, Puebla. La fiscal estatal, Idamis Pastor, confirmó